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1: Soy Víctor González, a esta hora con Minuto 60. La Corte Suprema inició un nuevo periodo donde volverá a poner a prueba hasta dónde pueden llegar los poderes del presidente Trump. Un grupo de senadores republicanos afirmaron que el presidente se ha vuelto impopular entre los votantes independientes, cruciales para ganar las elecciones al Senado en estados clave como Carolina del Norte, Ohio, Iowa y Alaska. La presidenta de México, Claudia Sheinbaum, conforma un grupo de trabajo con Consejería Jurídica, Agencia de Transformación Digital y la Secretaría de Seguridad, tras un ataque a una secundaria de Torreón, exigiendo a las plataformas prohibir mensajes de actos violentos. La Corte Suprema inicia un nuevo periodo de 9 meses que volverá a poner a prueba hasta dónde pueden llegar los poderes del presidente Trump. El tribunal, con mayoría conservadora de 6-3, ya aceptó revisar 2 políticas migratorias clave: la detención obligatoria sin audiencia de fianza y la expulsión de deportados a terceros países. También se preparan apelaciones sobre personas transgénero, las Fuerzas Armadas, becas académicas y el asilo fronterizo. Según expertos constitucionalistas, el tribunal ha facilitado sistemáticamente la expansión del poder presidencial, aunque Trump ha perdido casos sobre aranceles, ciudadanía por nacimiento y la Reserva Federal.
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10: Aquí comienza A Toda Ley, un programa con diferentes tipos de abogados hablando de todo tipo de leyes. Yo soy su servidor, José Jordán, abogado de migración y ley criminal, abogado oficial del Consulado de México en diferentes ciudades, incluyendo San Francisco. Y mi gente, aquí estamos en vivo ahorita. Son las 5:03 p.m. porque esta es A Toda Ley a las 5 de la tarde y estamos aquí con ustedes listos para platicar con ustedes. Como acabo de decir, son las 5:03 p.m. Hoy es el 5 de octubre 2026, lunes, y estamos aquí en vivo con ustedes. Para personas que nunca se han comunicado o nunca han visto este programa, este es un programa en vivo donde platicamos con ustedes de sus opciones. Hablamos de qué pueden hacer, cómo lo pueden hacer y mucho, mucho más. Y recuerde, mi gente, que no importa si es que nos están viendo por medio de KTNQ 1020, o sea, escuchando por medio de KTNQ 1020, o si es que nos están viendo por medio de las redes sociales, porque tenemos este programa al mismo tiempo en las redes, y si es que van a José Jordán y Asociados, van a poder conectarse y ver. Pero esencialmente todo lo que tienen que hacer es escucharnos, llamarnos aquí a la cabina si es que quieren, marcando el 833-567-3260. Nuevamente, 833-567-3260 para hacer sus preguntas de migración, ley criminal y de cualquier tipo de leyes. Y bueno, mi gente, ¿por qué no comenzamos ahorita con las noticias? Donde senadores le están pidiendo al IRS que por favor quite una pregunta que planea sacar. Y en esa pregunta, en el formulario 1040, pregunta si es que una persona es ciudadano de Estados Unidos o no. Y la razón que esos senadores están diciendo que deben de quitar esa pregunta es porque va a asustar muchísimas personas indocumentadas de esencialmente no hacer sus taxes, no pagar impuestos, y va a significar menos dinero a Estados Unidos. Ahora, mi gente, voy a ser honesto, sí, a mí me tuviera miedo si es que yo veo un formulario y me hace el formulario la pregunta si es que soy ciudadano o no. Porque si yo digo que soy ciudadano y ahí está registrado, esencialmente voy a descalificarme de ciertos beneficios inmigratorios. Bueno, casi todos beneficios inmigratorios. Entonces sí puede tener un efecto tragedio o negativo si es que yo hago mis taxes y digo que soy ciudadano. Ahora, al mismo tiempo, muchas personas van a decir, bueno, si no pongo que soy ciudadano, entonces ellos van a saber que puede ser que esté indocumentado o que sea residente. Entonces aquí yo no tengo el comprobante y ahora tengo que preocuparme si es que alguien me va a tocar la puerta. Entonces yo creo que lo que esos senadores están diciendo está correcto. Esos senadores republicanos y demócratas. Y eso es algo bien importante, mi gente. Entonces vamos a ver si es que quitan esa pregunta. Honestamente, yo creo que es una ridícula. Y yo creo que si es que ellos, digamos, quieren que personas paguen impuestos, entonces yo creo que ellos van a tener que esencialmente quitar esa pregunta, pero obviamente yo no hago las decisiones. Eso es algo que el presidente Trump y su administración están haciendo las decisiones. Pero igual, mi gente, si es que tienen preguntas o dudas, llámenos aquí a la cabina marcando el 833-567-3260. Nuevamente, 833-567-3260. Y recuerden que todo lo que tienen que hacer es llamarnos o dejar sus comentarios aquí en este video en nuestras redes sociales. Hoy, mi gente, lunes, voy a estar aquí con ustedes toda esta hora y voy a hablar hoy de diferentes cosas. Quiero hablar, número uno, de récords. Y número dos, quiero hablar cómo estos récords son súper importantes para las personas que están haciendo ciertos trámites. Y entonces quiero hablar de exactamente qué récords buscamos, qué significan y cómo le pueden afectar a ustedes. Ahora, recuerden, mi gente, que no todo mundo necesita récords fronterizos. No todo mundo necesita FOIAs. Y aquí, mi gente, es donde yo veo muchísimas personas que van con firmas de abogados que son bien grandes y usualmente ellos le cobran a todas las personas para hacer récords fronterizos o FOIAs, aunque ellos no los necesiten, sin que haya razón. ¿Por qué lo hacen? Fácilmente, mi gente, dinero. Entonces quiero que ustedes estén informados para que ustedes sepan que ustedes quizás no necesitan récords, qué tipo de récords necesitan y qué tipo de cosas estamos buscando cuando agarramos ciertos tipos de récords. Pero antes de eso, mi gente, quiero platicar con el invitado de la tarde, que aquí es el señor José, voy a decirlo, Tocayo. El señor Tocayo estaba detenido en un centro de detención en Adelanto. Ahora, hablando con él, pudimos platicar, pudimos pelear el caso y él logró salir de un centro de detención. Ahora que está libre del centro de detención, está aquí con nosotros hablando de su historia, hablando de qué pasó, cómo lo detuvieron, cómo fue la vida en un centro de detención y exactamente cómo esta información puede ser útil a usted si es que usted o sus familiares son detenidos en el futuro. Ahora, es un placer anunciar aquí al señor José. ¿Está con nosotros, José?
11: Sí, buenas tardes, ¿cómo estamos?
10: Buenas tardes y gracias por estar con nosotros. José, yo sé que usted estuvo con nosotros en el programa en la mañana y gracias por estar con nosotros otra vez aquí en la tarde. Pero de verdad yo creo que es bien importante que personas escuchen esa historia, sepan que pueden salir confianza, pero al mismo tiempo estarse informado de qué está pasando atrás de esas paredes en centros de detención. Entonces, antes que comencemos, ¿por qué no comenzamos hablando, José, de quién es usted, cuándo vino a Estados Unidos, qué tipo de familiares tienen? Cuéntenos un poquito de su historia, José.
11: Bueno, antes que nada, buenas tardes. Yo llegué a este país, pues llegué, lo conozco de años atrás, con el tiempo, en las idas, las venidas, pues ya hicimos un hogar aquí, ¿no? Pero a base de esto, pues tengo a mi familia, gracias a Dios, aquí estamos. A consecuencia ahorita, pues lo que está pasando, pues ya nos tocó vivir una detención en la calle y la detención dentro de un centro de detención, ¿verdad? Y pues es difícil estar en esta situación, como le comentaba. Hay cosas que se viven dentro y se viven fuera, porque pues vive uno su trabajo, su casa, su familia. Ya de una ocasión que ya está uno detenido, pues es más difícil, porque pues no puede uno ayudar a las familias fuera, simplemente a veces por lo poco o lo mucho que hay, pues les quita uno, ¿verdad? Pues tenemos que comer, tenemos que hacer llamadas.
10: Claro, claro.
11: De ahí nos ayudan a sobresalir adelante.
10: Y José, ¿por qué no platicamos un poquito de cómo lo detuvieron? ¿Nos puede explicar exactamente cómo tuvo este contacto inicial con inmigración? ¿Aquí lo estaban buscando? ¿Lo tenían en una lista de espera? ¿Fue que lo vieron allí caminando? ¿Qué exactamente pasó? ¿Cómo se tuvo su primer contacto con inmigración?
11: Pues yo salí normalmente temprano, a la mañana, 6:30, a rumba donde trabajaba. Y pues de aquí, cerquitas de donde yo vivo, comentaba, me hicieron la parada. Antes de esto, pues sí, yo di vuelta y, como comenté, no había carros en la calle. Había espejeado una vez, no vi nadie, ya enseguidita, pues ya miré la luz, no, pues eran como unos 15, 16 o 18 carros por ahí, atrás de mí. Entonces yo dije, bueno, me vienen siguiendo, ¿a quién van siguiendo? Entonces yo lo único que hice, pues como normalmente, la ley es de aquí, hazte un lado para que pasen, pues yo me hice a un lado. Y pues la sorpresa ya fue cuando los tuve atrás de mí. No me dijeron nada, simplemente lo único que sí me identifiqué, di mi licencia. Pues no tuve otra opción, me llevaron arrestado. Ahí donde me arrestaron, pues ahí quedó el carro que yo tenía, era una camioneta. Igual, yo iba a mi trabajo, pero pues no pude hacer nada. Ya de ahí me llevaron pues a Centro Grande, a Los Ángeles, ahí estuve detenido día completo, y de ahí pues ya nos llevaron al recinto acá de Adelanto.
10: Y en Adelanto, ¿cuánto tiempo estuvo detenido en el centro de detención en Adelanto?
11: Duré como a mes y medio.
10: Y cuando usted fue detenido aquí, tocayo, y obviamente, señor José, para que todo el mundo lo escuche, yo fui el abogado que José contrató, yo fui el abogado que peleó y lo saqué confianza, pero entonces yo creo que yo ya sé esta historia, pero no tanto es para contarme a mí, José, es que yo quiero que personas entiendan qué está ocurriendo, cómo le quitaron la libertad a usted por más de un mes y exactamente cómo esto ocurrió, para que ellos estén informados, porque aquí de la manera que suena, y corrígeme si estoy mal, señor José, pero esencialmente usted estaba manejando en su camioneta al trabajo y ellos quizás lo vieron en la calle que era latino, su color de piel, y decidieron pararlo para ver si es que usted era residente o ciudadano de Estados Unidos y si es que lo podían detener. ¿Estoy correcto?
11: Sí, es correcto.

0: me dijo que para dónde iba. Yo le dije, pues voy a mi trabajo. Y ya me dijo, necesito una identificación. Pues di mi licencia. Entonces, él se retiró un poco para atrás con las demás personas que iban con ellos. Y ya nomás me dijo, ¿sabes qué? Estás arrestado. No, pues tienes derecho a permanecer callado, ¿ok? No dije nada, me bajaron del troque y ya atrás del troque pues me hicieron su rutina pertinente, la revisión, si no traes otra cosa, armas o lo que sea. Le dije, pues no, no tengo nada, le digo, gracias a Dios, pues no. Y pues ya, me pusieron las esposas y me subieron a una patrulla.
1: Y allí, nomás para platicar un poquito más de eso, cuando hablaron con usted, le hablaron en español porque obviamente querían ver si usted hablaba español o inglés para ver si potencialmente eso era suficiente razón para pensar que usted estaba indocumentado. Después, cuando le preguntaron su licencia, usted tenía, me imagino que yo sé la respuesta, señor, pero se la tengo que hacer, tenía una licencia que no era Real ID, tenía una licencia abajo de AB60, que donde personas indocumentadas puede tener licencias, ¿correcto?
0: Sí, correcto.
1: Ok, entonces inmediatamente cuando recibieron su licencia y vieron que no tenía el Real ID, entonces ellos quizás pensaron que usted estaba aquí indocumentado. Entonces con eso yo creo que le dio un pretexto ya a pensar, ok, mira, este señor es latino, este señor habla español más que habla inglés y no tiene una licencia que es de por medio de Real ID. Entonces con eso ellos ya pensaban que usted estaba indocumentado, señor, y por eso es que después de eso es que ellos dijeron que lo iba a arrestar a usted. Entonces ahí están escuchando mi gente a cosas que quizás yo creo que hubieran sido mejor si él no hubiera botado esa ventana, porque técnicamente esos policías no eran policías que estaban ejerciendo la ley estatal de, digamos, manejando rápido o pasando una luz. Entonces, aquí eso le había dado un poquito de protección, pero al final ellos, si querían llevárselo, señor, yo creo que al final le hubieran pedido que usted saliera del carro y usted hubiera salido, ¿verdad?
0: Sí, pues
1: Sí.
0: fue lo que se hizo en siguiente término. Tuve que bajarme del vehículo, pues ya hicieron ellos su trabajo que tenían que hacer, pues ya me arrestaron.
1: Correcto.
0: Pues no me rompieron ninguna ventana porque de hecho cuando yo iba llevaba mi ventana abajo, entonces pues yo lo único que había hecho es hacerme a un lado para que pasaran ellos, pero pues no, ya vi que se pusieron todos atrás de mí, pues todos armados y no, hombre, pues ya no pude hacer nada.
1: No, yo entiendo, señor, y también el miedo también que viene con ser detenido con varias personas que tienen pistolas, entonces yo entiendo por qué usted salió, pero si es que no hubiera salido, yo creo que le hubiera dado un poquito más de protección. Pero ok, ahora hablemos, estando en un centro de detención, ¿qué pasó allí? ¿Lo llevaron el sótano en Downtown Los Ángeles o lo llevaron directamente a Adelanto?
0: No, me llevaron ahí a Los Ángeles primero, ahí al downtown,
1: Ok.
0: allá al sótano.
1: Para personas que no están, que no saben exactamente qué pasa, cuando una persona está detenida, usualmente no lo llevan directamente a un centro de detención. Lo llevan a un lugar que básicamente, si es que es alrededor de Los Ángeles, lo llevan a B18, que es un sótano donde tienen abajo de una cárcel, donde tienen una cárcel chiquita para detener personas. Y ahí trabaja inmigración y trabajan las personas en la cárcel. Y este centro es nomás un sótano donde ellos procesan personas, mientras que número uno, ven si los pueden sacar del país inmediatamente, o número dos, lo mueven a un centro de detención para que esa persona pueda ser detenido mientras que pelea su caso de deportación. ¿Y cuánto tiempo usted estuvo en ese sótano, señor José?
0: Alrededor de unas 12 horas.
1: Ok. Y después de esas 12 horas lo llevaron a Adelanto, ¿correcto?
0: Correcto.
1: Y allí en Adelanto, ¿cuánto tiempo estuvo procesando hasta que usted llegara y recibió una camilla?
0: Como unas 6 horas.
1: Ok, buenísimo. Y ahora que estaba adentro, señor, díganos un poquito qué es o cómo, díganos un poquito en detalle de qué es vivir en un centro de detención por más de un mes.

0: Comencemos con cada día. ¿Qué se hace de la mañana a la tarde? Díganos un poquito de las cosas que son diferentes entre vivir en un centro de atención comparado en vivir afuera libremente.
1: Pues dentro de un centro de detención es difícil subsistir, primeramente porque pues te afecta moralmente, psicológicamente, porque es un proceso, pues es inesperado lo que vas viviendo. De inicio, pues en las mañanas te levantan para que vayas a darles un alimento. A veces los alimentos pues no eran buenos. La mayoría de compañeros pues iban, tiraban la comida porque no era una cosa que digamos pues muy bueno, ¿no? A la mediodía a veces pasaba lo mismo. Ya en las tardes pues tenía uno que colaborar con los demás compañeros a limpiar el cuarto, a limpiar regaderas, a limpiar los excusados y tener un cuarto pues algo aseado. Entonces ya eran a veces cosas de que eran castigos, o a veces porque nos mantenían sentados a veces por 4 o 5 horas, no podías levantarte, no podías hacer nada más, que te daban el permiso nada más de ir al baño. Es un poquito difícil. A cuestión, los compañeros que estábamos en el momento, hay muchas personas que no asimilan el estar adentro, y pues uno igual no asimilamos el estar adentro con esa privacidad, que estamos detenidos, no somos libres, y de antemano pues nos tratan de criminales.
0: Y aquí, díganos un poquito de cómo funcionaba la comunicación con su familia. ¿Usted podía hablar con ellos? ¿Cuánto tiempo podía hablar con ellos? ¿Qué tipo de comunicación tenía con su familia?
1: Pues teníamos una comunicación corta, porque sí nos daban como un cierto tiempo de llamadas. Digamos, puede durar 20 minutos, 15 minutos. A otras personas yo miraba, a veces tenían más tiempo, a veces menos. Igual tenía uno que tener un crédito para hacer una llamada, porque nada más podemos hacer llamadas de adentro hacia afuera, no de afuera hacia adentro. Entonces hay personas, o había personas que no tenían quienes acudiera con una ayuda económica. Entonces a veces los mismos compañeros, ¿me puedes hacer una llamada? Si tienes crédito, puedes ayudarme para hacer una llamada. El que tenía, pues se lo prestaba el crédito para que pudieran hablar los demás. A mucha gente no se prestaba, mucha gente sí. Dentro de lo que cabe de mi parte, pues a muchos compañeros les ayudé a hacer sus llamadas. También en cuestión de comida, no teníamos mucho, pero lo poquito se compartía.
0: Buenísimo. Entonces era que estaban como viviendo con las otras personas que estaban ahí, que quizás no tenían ciertos beneficios que usted tenía, señor. ¿Qué es en la línea, señor José? ¿Tiene tiempo para quedarse con nosotros después de la pausa? Buenísimo, señor José. Gracias por estar con nosotros. Quédese en la línea. Ahorita regresamos con usted después de esta pausa. Mi gente, tenemos que ir a la pausa, pero cuando regresemos vamos a continuar aquí en A Toda Ley, hablando de diferentes beneficios migratorios, de todo tipo de leyes. Recuerden que todo lo que tienen que hacer es seguir marcando el 833-567-3260 para comunicarse. O claro, pueden escribir sus preguntas para mí o para José, aquí que está en la línea con nosotros, hablando de cuándo lo detuvieron, qué le pasó, cómo fue y cómo es la vida atrás de un centro de detención. Ahorita cuando regresemos después de la pausa vamos a seguir la plática.
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13: Estas son las tres noticias que impactan.
14: ¿Qué tal? La primera. Con la llegada de octubre, miles de inmigrantes con estatus legal en Estados Unidos están en riesgo de perder su cobertura de Medicaid. La suspensión entró en vigor debido a las restricciones de la ley One Big Beautiful Bill Act, que modifica los criterios de elegibilidad y elimina el financiamiento federal para varios grupos de inmigrantes. Entre los afectados están refugiados, solicitantes de asilo y víctimas de trata. La segunda, una nueva directiva de ICE, prohíbe a los agentes perseguir vehículos que no se detengan y exige entrenamiento específico para realizar estas paradas. Además, deberán llevar cámaras corporales encendidas. Y es que agentes de ICE han disparado en más de una docena de estos encuentros desde el año pasado, dejando al menos 4 personas fallecidas y varios heridos. Y la tercera, aunque las plataformas digitales han ganado terreno, la radio en español llega al 60% de los votantes que hablan principalmente este idioma en casa y al 67% de quienes hablan inglés y español.
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0: Y regresamos, están escuchando A Toda Ley, un programa con diferentes tipos de abogados hablando de todo tipo de leyes. Como siempre, mi gente, estamos aquí en vivo y ustedes también se pueden conectar. También pueden hacer sus preguntas y sus comentarios marcando el 833-567-3260. Nuevamente, 833-567-3260. Ahora, mi gente, ahorita tenemos el señor José que nos está contando su historia de cómo a él lo detuvieron, qué pasó, qué vivió y mucho, mucho, mucho más. Vamos a seguir con esa plática, pero antes que los conectemos de regreso con él, queremos invitarlos a ustedes. Recuerden, son las 5:30 p.m. Están escuchando A Toda Ley a las 5 de la tarde. Hoy es el 5 de octubre 2026. Sigan marcando y vamos a seguir contestando sus preguntas. Igual como lo hizo Sandra. Sandra, Sandrita de Los Ángeles, díganos, ¿cómo le podemos ayudar?
9: Buenas tardes, abogado. Quería hacerle una pregunta. Fíjese que yo hice una petición a mi familia para El Salvador hace 15 años. Ya me contestó, me mandaron por email esta semana. Yo pedí a mi hermana con mis sobrinos, pero lo que le quería preguntar es que si todavía se puede pedirlos a ellos, porque ya ellos son mayores de edad, pero cuando pues yo apliqué, pues estaban pequeños, pasaron 15 años. Uno tiene 22 y el otro tiene 25.
0: Bueno, técnicamente ellos ya se pasaron de edad. Déjeme preguntarle, ¿usted ha recibido una notificación, un documento de la NBC?
9: Sí, ahí dice que está aprobado, que está en la visa, que aplique.
0: Okay, ¿y usted ya aplicó y sometió todos los documentos?
9: No, porque me lo mandaron esta semana que pasó, como el miércoles, y he andado preguntando, pero
0: déjeme decirle, señora Sandra, déjeme decirle, técnicamente, abajo de la ley, ellos ya sobrepasaron el tiempo, entonces ellos ya no tienen que, inmigración ya no le tiene que dar la residencia a los hijos, porque no es la edad de los hijos cuando sometió la petición, es la edad de los hijos cuando la visa ya está disponible. Técnicamente, si la visa ya está disponible el día de hoy para darle la residencia a su hermana y esos niños son mayores de 21 años, entonces ellos ya no califican. Ahora, sabiendo eso, déjeme decirle que sí han habido eventos donde familiares me dicen, ¿sabes qué? Sómete los documentos de todos modos, quiero ver qué pasa. Y por la mayoría los niegan. Pero ciertas personas sí han recibido su residencia. Ahora, si me estás haciendo la pregunta si es técnicamente legal, técnicamente recibieron su residencia y entraron aquí legalmente, pero la ley dice que no le tienen que dar la residencia porque el día que esa visa fue vigente, esos hijos ya eran mayor de 21 años. Ahora, si se hubiera hecho vigente, digamos, hace un año, esa petición, yo hubiera tratado de someter documentos para congelar la edad, por lo menos de ese niño que cumplió 21, pero sí. Ahorita, señora, yo le dijera que la ley dice que ellos están descalificados de recibir su residencia. Ahora, Sandra, usted tiene una pregunta para mí, aparte de eso.
9: No, solamente eso. Y digamos, si mi hermana... Ella, ¿cuánto tiempo se tarda si ella podría entrar y ella nos pide?
0: Ella puede entrar y nos pide. Te explique un poquito más. Usted sometió la petición para su hermana, ¿verdad?
9: Sí, o sea, son sus hijos. O sea, mi hermana y los hijos de ella.
0: Entonces, si es que ella, digamos, usted hace el proceso y se hace residencia. Digamos que tengo una varita mágica ahorita. Y la varita mágica le da la residencia inmediatamente a su hermana. Ella después puede someter la petición para sus hijos, y con que sus hijos estén solteros, los hijos van a esperar ahorita aproximadamente 7 años para recibir su entrevista para su residencia. Pero claro, eso es la fecha que están procesando ahorita. Puede ser que sea más o menos tiempo. Eso depende en si cada vez que las personas que aplicaron antes de ella, si esas personas siguen con su residencia o dejan pasar esa visa o esa petición que recibieron. Aquí yo le voy a decir que es aproximadamente 7 años después que su hermana se haga residente. ¿Ok? Gracias por su llamada, Sandra.
9: Gracias. Solamente, muchas gracias.
0: Para servirle, Sandra. Y recuerde, mi gente, como Sandra, ustedes también pueden llamar marcando el 833-567-3260. Nuevamente, 833-567-3260. ¿O por qué no vamos ahora con Armando de Long Beach? Armando, díganos, ¿cómo le podemos ayudar?
10: Sí, buenas tardes.
0: Buenas tardes, Armando. Díganos, ¿cuál es su pregunta?
10: Sí, esa pregunta es sobre si de verdad el Congreso hizo una ley para acelerar los procesos de migración, ya sea de residencia, permisos de trabajo. Acabo de escuchar que la ciudadanía sí lo están procesando más rápido, pero a mí me interesa la residencia.
0: Y espere, señor, entonces usted me está llamando porque piensa que hay una manera donde se puede someter un formulario o algo para procesar las aplicaciones mucho más rápido.
10: Exacto, yo tengo esperando un año y medio para renovar la residencia y no sé hasta cuándo.
0: Para renovar la... Ok, bueno, comencemos con esto, señor. No existe algo seguro para procesar su aplicación más rápido. No existe. Por lo menos no en la manera que usted se está haciendo recibiendo su nueva residencia o ciudadanía. Hay maneras para ciertos beneficios como una visa de trabajador. Sí hay un proceso que se puede pagar para hacerlo más rápido, ¿ok? Pero no para residencias o entrevistas regulares. Ahora, señor Armando, si usted sometió su solicitud para recibir una nueva tarjeta y ha esperado un año y medio, siga esperando, señor. Eso está tomando como 3 años. Y usted ya sabe que está tomando 3 años, porque cuando le llegó su recibo, señor, de seguro que ese recibo dice que automáticamente extiende la validez de su residencia por 3 años. Entonces, señor, inmigración ya sabe que está durando mucho tiempo, entonces por eso es que le está extendiendo su residencia con ese recibo. Con ese recibo y su tarjetita, que es, aunque esté expirada, usted puede salir del país y regresar. Entonces tiene los mismos beneficios que tuviera teniendo una nueva tarjeta. Ahora, si es que usted quiere procesarlo más rápido, sí hay maneras, pero no son concretas, que se llama un expedited request, donde tenemos que darle una razón a inmigración de por qué usted tiene que procesar su solicitud o merece ser procesado mucho más rápido que el resto de personas. Pero hasta eso, señor, no está concreto. Ahora, señor Armando, usted tiene una pregunta aparte de eso.
10: Sí, la pregunta es que si de veras hay una ley que hizo el Congreso para acelerar esos procesos.
0: Hasta este día yo no he escuchado de ninguna ley que hizo esta administración para procesar estos mucho más rápido, señor. Eso es lo que le estoy diciendo. No, yo hasta... Puede ser que hubo una que salió hoy día, señor, hace un par de horas, pero déjeme decirle, yo no he escuchado de ninguna ley que dice que ahora le tienen que procesar su aplicación mucho más rápido. Hay una ley que dice que deben de procesarlos su caso comparado con el resto, pero por eso es que publican una lista donde 80% de los casos toman X tiempo. Con que usted esté en ese tiempo, entonces técnicamente no se está pasando la mano a inmigración para que usted tenga que forzarlos que haga algo. Usted puede someter una demanda civil, pero no, señor, no hay ninguna ley que dice que ellos tienen que procesar su aplicación rápidamente. Ok, gracias por su llamada, Armando. Mi gente, como Armando, ustedes también pueden llamar, pueden hacer sus preguntas, sus comentarios, marcando el 833-567-3260. Nuevamente, 833-567-3260. Ahora seguimos con las llamadas y vamos con José de Baldwin Park. José Tocayo, díganos, ¿cómo le podemos ayudar?
15: Buenas tardes a todos, licenciado. Mire, la pregunta es, después de recibir el certificado de naturalización, ¿se puede pedir inmediatamente a su padre que está en México y a un hermano que está aquí en Estados Unidos?
0: Sí. El mismo día que usted se hace ciudadano y toma el juramento, usted ya es ciudadano y ya puede someter esa solicitud. Usted puede someter esa solicitud con una copia de esa certificación de ciudadanía. No importa si usted tiene el pasaporte o no, pero claro, después de agarrar una copia y someter la solicitud, usted puede mandar para pedir un pasaporte americano, pero no se necesita esperar para eso. Usted puede someter la petición inmediatamente a un hermano y a un padre para tratar de darle residencia a ellos en el futuro. Ahora, ¿tiene una pregunta aparte de eso, señor José?
15: No, sería eso. Sería todo.
0: Buenísimo. Suerte, señor.
15: Gracias. Muchísimas gracias. Saludos a todos.
0: Claro, y felicidades en hacerse ciudadano, señor José. Mi gente, sigue marcando el 833-567-3260. 833-567-3260. Y después de esta llamada vamos a seguir con el invitado de la tarde, el señor José, que estuvo en un centro de detención y nos está diciendo exactamente cómo fue su vida mientras que él estaba en ese centro de detención. Sigamos con las llamadas y vamos con Hugo de Los Ángeles. Díganos, Hugo, ¿cómo le podemos ayudar?
16: Sí, buenas tardes, abogado. Mire, mi pregunta es, yo estoy aplicando para la visa U. ¿En qué tiempo me llegaría? Ya me aprobaron y todo, pero no he hecho ido a hacer las huellas. ¿En qué tiempo me llegaría?
0: Bueno, eso, ¿quién dice que le aprobaron a usted, pero no? ¿Qué le aprobaron exactamente, señor?
16: En la esa del a donde me supuestamente la policía. El abogado
0: mató. Okay. No le han, okay. Lo que le aprobaron, sí, es la certificación, señor, donde ahora usted tiene un comprobante. Ajá.
16: Sí.
0: Donde ahora usted tiene un comprobante que usted fue víctima de un delito que califica para la visa U. Después de eso, usted somete la solicitud con inmigración. Ahora, la espera que le estamos diciendo a las personas ahorita es de aproximadamente 10 años para que usted tenga, le den una decisión sobre su visa U, señor. Entonces, mucho tiempo va a esperar para tener la decisión sobre la visa U. Las huellas usualmente llegan en aproximadamente menos de un año, y después de eso puede aplicar para un permiso temporal, igual, señor, aquí de seguro que no le van a dar el permiso de trabajo porque el presidente Trump cambió eso, pero igual usted, después de someter con inmigración, simplemente va a esperar aproximadamente 10 años. Ahora, Hugo tiene una pregunta aparte de eso.
16: Sí, fíjese usted que yo, mi esposa, se hizo residente hace 2 años. Entonces, ¿ella me puede pedir?
0: Claro, señor. Y déjeme decirle que usted puede recibir su residencia. Y claro, no sé de su caso, no me estoy hablando generalmente. Usted, claro, puede recibir su residencia por medio de ella en 6 años, si es que usted es de México. 5 años posiblemente, si, sí, es que es de otros países de Latinoamérica. Por medio del proceso consular, simplemente que con el proceso, okay, consular usted tuviera que tener su entrevista en el exterior, saliera por 10 a 15 días y con la visa U usted no, okay, tuviera que salir.
16: Ok.
0: ¿Ha hablado de estos dos diferentes beneficios con su abogado? ¿Señor Hugo? Perdón, señor Hugo, tiene que hablar un poquito más fuerte, señor, porque casi no lo podemos escuchar. ¿Usted ha hablado con su abogado de estos dos beneficios?
16: Sí, le digo a el abogado, sí. Él fue el que me está arreglando, el de la visa U. Y él me dijo que no podía arreglar porque yo tengo una violencia doméstica. Y ahora ya me sale que sí puedo arreglar de mi esposa, que me puedo casar.
0: Correcto. ¿Y qué tipo de violencia doméstica tiene? ¿Felonía o delito menor?
16: Pues fíjese, abogado, yo estuve en la cárcel, pero yo pagué todo.
0: Pero eso no me contesta la pregunta, señor. Todo. ¿Usted se hizo culpable de violencia doméstica, felonía o delito menor?
16: Ese es el que yo no sé de esa cosa.
0: Okay. Abogado. Tiene que hablar con un abogado, señor, pero sí, puede ser que haya, o si es que es felonía, que sí tenga un riesgo de que si usted sale no lo van a dejar entrar de regreso, si es que esa violencia doméstica es una felonía. Si es felonía, también se puede tratar de limpiar por medio de un motion to vacate para mejorar su caso, o si es que es delito menor, entonces técnicamente no lo descalifica de hacerse residente y usted puede hacer el proceso consular. Obviamente es algo que usted debe de hablar con su abogado, porque aquí suena como si usted no sabe qué tipo de delito criminal tiene, y sin saber el tipo de delito criminal no le puedo decir las consecuencias. ¿Ok, Hugo?
16: Y tengo, okay, sí, gracias, abogado. Tengo años en este país, años, abogado, años, no tengo ni 10 ni 20, más de 40 años.
0: Sí, señor. Y déjame preguntarle, ¿por qué nunca hizo un trámite antes?
16: Es que no se oye muy bien. Sí.
0: ¿Por qué nunca hizo un trámite inmigratorio anteriormente, señor?
16: La dejadez, abogado. La dejadez. Ay, señor. Yo no me arrepiento.
0: La desidia. Estaba hablando un poquito de bueno, gracias por ser honesto con nosotros, Hugo. Aquí estaba hablando hoy en el programa de A Toda Ley a las 8 de la mañana exactamente de eso, la desidia, y qué gran problema es, especialmente con nosotros inmigrantes latinos, que de verdad yo creo que causa tantos problemas y de verdad nos arruina muchísimos beneficios que tenemos, pero igual, por lo menos ya estás en su trámite, señor, y está en buen camino, ¿ok? Gracias por llamarnos, señor Hugo.
16: Gracias, abogado, gracias.
0: Thank you very much. Recuerden, mi gente, como Hugo, ustedes también pueden llamar, pueden hacer sus preguntas, sus comentarios, marcando el 833-567-3260. Nuevamente, 833-567-3260. Ahora, ¿por qué no vamos con nuestro invitado de la tarde, el señor José? Señor José, ¿todavía está con nosotros?
17: Sí, a sus órdenes, aquí estamos.
0: Buenísimo. Ahora, recuerden un sumario, mi gente. El señor José estaba detenido en un centro de detención en Adelanto. Él, después de ese centro de detención, logró salir con fianza y ahora él está libre con nosotros, aquí viviendo en la calle, trabajando y con su familia. Nos estaba, antes de la pausa, nos estaba hablando de un poquito de cómo lo detuvieron. ¿Cómo fue su vida atrás de ese centro de detención? Y obviamente lo bueno y lo malo de estar allí. Ahora, señor José, díganos un poquito de las cosas que de verdad fueron las peores de estar atrás de ese centro de detención.
17: Las principales es no estar con tu familia, que te separan de tus seres queridos, ¿no? Aparte, pues, creo que las alimentaciones, los recursos que vive uno adentro, pues es feo. No se lo desea uno a nadie. Hay muchas cosas, sí. Había problemas entre los mismos internos porque es el estrés, más que nada el estrés, todo lo que se vive adentro, la tensión, todo eso, pues, ¿quién no quisiera salir en ese momento, ¿no? De estar ahí encerrados y ver pasar día tras día. Todo eso, pues, te perjudica. Normalmente dice uno, pues no pasa nada, estás aquí adentro. No, sí pasa porque, aparte de que no puedes ayudar a la familia, pues les quitas un poquito de lo que ellos tienen. Ya sea un familiar cercano que te aporte para poder comer, para poder hacer llamadas. Todo eso es un poquito difícil. Vivir adentro con tanto estrés es muy difícil. Aparte que hay muchos compañeros que son de diferentes partes del mundo. No tenemos una comunicación consecutiva porque no nos sabemos el lenguaje apropiado de cada persona. Pero sí había personas que pues no se comían el alimento porque no servía. Otras personas, te digo, lo aguardaban y pues hasta en la noche a veces ya se andaban comiendo las cosas así, pues me echabas a perder, que ya andaban enfermos del estómago. ¿Por qué? Porque los alimentos no estaban buenos, en buen estado. Ya era de día que diga, hoy estuvo...
0: Y pues... Bueno. Y señor, y déjeme preguntarle, ¿cómo fue el tratamiento médico en ese centro de detención?
17: Pues mira, sobre tratamiento médico, pues a veces no había medicamentos para como uno que tiene que tomar medicamento al día, a veces no lo sabía, tenías que priorizar un poquito, pues no hay medicamento. No te puedes como estabilizar, ¿no? Como uno o personas que son diabéticas, había personas que, pues, yo ocupo la insulina, no les dan. O otras personas, no, yo necesito esto, pues tampoco. Siempre los mantenían y los dejaban. Ya cuando miraban que la cosa era como más seria, pues sí, los sacaban en una silla de ruedas, se los llevaban. Pero igual, al rato los tenían igual. No tenían como seguir a ver qué es lo que le pasó, qué problema tiene. Sí, había veces que llegaba, a veces había oficiales que eran muy duros, muy a prepotentes, hasta que pues explotaba la conversación con ellos, y pues ya más de algún compañero pues también hablaba, ¿no?, en el sentido con ellos para poder ayudarle a la persona, que era bien difícil.
0: Y aquí, pues, señor José, hablemos un poquito de cómo, díganos un poquito qué sintió, cómo fue salir de un centro de detención y ver su familia después de estar detenido más de un mes.
17: Pues es un milagro.
0: Me imagino.
17: Un milagro ver a tu gente, a tus hijos, a tu esposa, familiares, que en su momento, pues uno piensa, ya nos vamos a volver a ver aquí.
0: Wow.
17: Porque el tiempo pasa y dice uno, a lo mejor, pues los van a sacar, los van a mandar no sé a dónde, no sé, pero pues todo eso se pierde. Y en su momento, pues gracias a Dios que aquí estamos.
0: Yeah, señor.
17: Y gracias a ustedes también.
0: No, claro, señor. Y de verdad
17: es
0: fue...
17: una de las cosas, la verdad que es muy duro. Es muy duro estar adentro, vivir esta vivencia adentro con estas personas, que no era del todo grato, pero pudimos salir adelante. Gracias a ustedes, al abogado José Jordán, a mi familia, y gracias a mucha gente que nos ayudó, que no los conocíamos, aportaron su granito de arena y se hizo posible.
0: Sí, señor.
17: Estar aquí.
0: Exactamente. Gracias a Dios, señor, que usted está con nosotros. Obviamente, fue una tragedia que le pasó, señor, pero por lo menos ahorita está con su familia y está viviendo su vida y obviamente está durmiendo en su propia cama. Y, señor José, le quiero decir muchas gracias por estar aquí el día de hoy, contar su historia. Y yo sé que no es algo fácil. Yo sé que quizás a muchas personas quizás son traumados y no quieren hablar de eso. Entonces yo le quiero decir mil gracias de estar con nosotros, contarnos su historia y exactamente cómo usted logró salir de un centro de detención y cómo esto quizás le dejó un poquito de cicatrices. Y gracias por decirnos y hablar de sus emociones. Gracias por todo, señor José.
17: No, gracias a usted. Quisiera anexarle un poquito de decirle a la gente que se cuiden, que sigan adelante. Dios es grande y tiene un lugar para cada uno de nosotros, ¿no? Yo le doy gracias a ustedes, a toda la firma de José Jordán, abogado, y a la gente, que no desistan, que confíen en ustedes y confíen en sí mismos, cada uno de nosotros que estamos aquí en este país, y los que están detenidos, o gente que tiene a personas, familiares que están detenidos, que los apoyen y que sigan adelante, que les aporten un poquito de dinero para que puedan comprar sus alimentos y que puedan comprar o puedan hablar por teléfono, porque a veces es muy duro estar adentro.
0: Exactamente.
17: Yo se los digo, ya lo vivimos personalmente.
0: Ajá. Y a señor, mucha gente, perdón, señor José, pero ya se está acabando el tiempo, pero muchas gracias por estar con nosotros, ¿ok?
17: No, gracias a ustedes.
0: Un placer. Mi gente, ese fue el señor José contando su historia de cómo fue detenido por inmigración y cómo logró salir. Y llegamos al final de este programa, pero como siempre, recuerden, mi gente, que vamos a regresar mañana. Esta es A Toda Ley a las 5 de la tarde. Si quieren hablar conmigo en persona, márqueme al 833-567-3260. Y no se preocupen, mi gente, vamos a regresar mañana a las 8 de la mañana y a las 5 de la tarde aquí en A Toda Ley en KTNQ 1020 AM Radio. Que Dios los bendiga, mi gente, y los veo mañana. Adiós.
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2: Nos estamos saludando con mucho gusto en este lunes, arrancando la semana. Aquí en la jugada final, con muchísimo gusto de acompañarles y de entregarles la mejor información de política, de espectáculos, de deportes, de información general. Cari Zambrano, Jess de León y Heriberto Murrieta, con el gusto de acompañarles como cada día en este inicio de semana, ya en este mes de octubre. Cari, mucho gusto en saludarte.
3: Igualmente, mi querido Beto, Jess de León, bueno, ya estamos reunidos aquí, bueno, a toda la comunidad latina, arrancando este lunes 5 de octubre con toda la actitud, como dices tú, Beto, ya con todas las ganas desde aquí hasta cada una de las ciudades más importantes de Estados Unidos, donde pues ya comenzó la jornada para muchos. Que sea una gran semana para todos los que desde temprano están ya echándole ganas a la chamba, estudiando, llevando a los niños a la escuela, bueno, simplemente poniéndose en marcha para sacar adelante el día. Bienvenidos a Como Acomódense, porque tenemos algo muy padre preparado para todos ustedes aquí en la jugada final.
2: Por supuesto, un programa muy completo el que tenemos para todos ustedes el día de hoy. Jess, qué gusto saludarte.
4: Buenas, buenas, chicos. Arrancando semana, como bien dicen, bien mencionan, ya una semanita más. ¿Cómo van esos planes? Pues aprovechando lo último ya del año, básicamente. Ya estamos en octubre, esto se pasa volando. Y sé que muchos de ustedes, bueno, pues están enfocados en ya el último empujoncito de este 2026. Qué fuerte se escucha decir ya viene el 2027, como que no sé, siento que lo veíamos muy muy del futuro, ¿no? De que ya los carros iban a estar volando, ya bueno, sí ha avanzado la tecnología, sin embargo, como que 2027, no sé ustedes, pero yo lo siento como muy fuerte, ¿no?
2: Sí, con muchas innovaciones tecnológicas, ¿no? Me acordé de los supersónicos, ¿no les tocó a ustedes esa caricatura, verdad, Cari?
3: Sí, ¿y Jess? Claro. ¿Sí?
2: Los supersónicos.
3: A mí sí, sí, se me hacía como que wow, lo máximo, que se comunicaran.
2: Coches voladores.
3: Exactamente, los coches voladores, las FaceTime, las llamadas en videollamada.
2: Sí.
3: O sea, wow, se me hacía lo máximo.
4: Oye, que justo próximamente va a haber un live action de los supersónicos, entonces, bueno, pues para aquellos que les tocó justo esa generación, van a poder disfrutarlo, pero sí, hay muchas cosas que se vivían o que se presentaban en esa caricatura y que hoy en día, bueno, sí son una realidad. Hay otras tantas que todavía no. A mí me encantaría eso de transportarme súper rápido y sin tráfico, ¿verdad? Eso sería lo mejor.
2: Totalmente, aunque luego sería el tráfico aéreo, ¿verdad? Para como somos aquí en México, pero
4: sí, claro. Bueno, claro, sí, buen punto.
2: Pero sí, sí sería fantástico, no cabe duda, porque el tráfico es algo que desgasta mucho, que quita años de vida, caray. Es muy, muy desgastante, la agresividad con la que se maneja en la calle. Realmente sí, es algo, no es una buena experiencia. Hay otras caricaturas que me acordé, seguramente ustedes son más jóvenes, pero estaban los Picapiedra también, no sé si se acuerdan, en esa época de los supersónicos.
3: Claro, sí, Beto, también yo.
2: Exactamente, yo. El Oso Yogi, no sé si se acuerdan. Sí. Don Gato y su pandilla.
3: También, claro. Sí.
4: El Oso Yogi.
2: Don Gato con su pandilla de...
4: Claro, Don Gato, ajá.
3: Don Gato y su pandilla. Claro.
4: ¿Cómo se llamaba su compañero, su amigo?
2: Se llamaba Demóstenes, era uno de ellos. Benito era otro.
3: Benito.
4: Ándale, Benito. Sí.
2: El más chiquitito, muy simpático.
4: Sí.
2: Y luego, ¿saben qué? Tenían muy buenos doblajes en México, que hacían Jorge Arvizu el Tata o Julio Lucena, grandes actores de doblaje que hicieron que se nos quedaran grabadas las voces de los personajes de las caricaturas a los que vivimos en esas generaciones. Así que bueno, padrísimo recordar y buena idea de Jess el futurear con los coches voladores. Vamos contigo, Cari, con el avance de tu información.
3: Bueno, esto no es el futuro, pero bueno, sí, también estaremos platicando, de hecho, con el futuro de la inteligencia artificial. Bueno, platicaremos que Donald Trump pone en marcha un nuevo proyecto relacionado con la tecnología a propósito de que está cambiando al mundo. Ya tiene nombre, ya lo habíamos comentado anteriormente, la superinteligencia. Estaremos platicando a detalle qué está pasando con ello. Y bueno, también estaremos platicando acerca de pues en el amor, de la, también hay amor en la política, y el director del FBI tiene algo que celebrar en su vida personal. Sí, hay anillo de por medio, así es que estaremos platicando con quién se va a casar, y también estaremos platicando el tema de la aeronave médica que desapareció frente a las costas de Massachusetts, y después de varios días de búsqueda, las autoridades tomaron la difícil decisión de cancelar la búsqueda. También estaremos dando detalles acerca de esta nota, y bueno, también el fallido procedimiento que puso nuevamente bajo la lupa las ejecuciones en Tennessee ya tuvo la primera consecuencia. Renunció un alto funcionario. Vamos a conocer también la situación en la que está Krista Pike, su situación médica en estos momentos. Y bueno, para cerrar los titulares y hacerlo como más relajado el asunto, nos vamos hasta San Francisco, donde más de 100 personas se reunieron frente al Pacífico para hacer algo que seguramente dejó a más de uno preguntándose qué está pasando. Bueno, aquí les vamos a platicar más adelante, así es que quédense con nosotros en la jugada final.
2: Excelente, excelente. Y vamos con tus titulares, ya es el día de hoy.
4: Claro, de este lado tengo la información que está pasando con los famosos, y es que, bueno, pues hoy es el Día Mundial de James Bond, hoy 5 de octubre. Si ustedes son fanáticos de este gran personaje, de sus películas, bueno, pues yo creo que hoy es un muy buen día para poder ver alguna de estas películas que sin duda alguna, bueno, pues han marcado generaciones y que hoy lo están celebrando, se conmemora justamente o se está celebrando pues el día de James Bond. Si ustedes son fanáticos, pues ahí está para poder hacer un maratón, o a lo mejor no hoy, ¿verdad? Pero durante la semana o durante el fin de semana lo pueden hacer. Y en el tema de los famosos, bueno, pues tenemos mucha información que estuvo pasando justo el fin de semana, porque sabemos que mucho evento, muchas colaboraciones también y muchas buenas noticias. En este caso, Camila Fernández sorprendió a sus fanáticos, anunció y dio una muy buena noticia en pleno concierto. Que hoy en día ya hay muchos famosos que utilizan justamente estas plataformas, esas presentaciones, para dar a conocer buenas noticias, algunos comunicados, y eso nos gusta. Ahorita les voy a platicar de qué se trata. Ahora, hay que sentirse bien orgullosos, porque yo no sé si ustedes sabían, pero MrBeast, este youtuber, empresario y de todo un poco, estaba haciendo un concurso de mantener encerrados a ciertas personas para poder llevarse un premio. Bueno, pues lo ganó un mexicano. ¿Qué tal? ¡Arriba México, señores! Ahorita les voy a platicar de qué se trataba este concurso, cuántos días pasó encerrado, qué fue lo que se llevó, y probablemente ahí lo vieron en redes, y si no, ahorita se los platico. Y por último, esta colaboración que tanto nos encanta. Ya habíamos visto a Dua Lipa cantar en español, pero cantar con Shakira, y una canción que la verdad no tantos se esperaban. Ahorita les voy a platicar, y aparte les voy a poner un extracto de esta rolita que pues está perfecta para arrancar la semana.
2: Muy bien, excelente, excelente, Jess. Ya te estaremos escuchando. Qué maravilloso dueto entre Shakira y Dua Lipa. Ya nos contarás también del 007. Y yo les voy a hablar de deportes el día de hoy. Una pésima actuación de la selección mexicana, sobre todo en el segundo tiempo contra Estados Unidos, con unos errores muy marcados, errores escandalosos de la selección mexicana en esta derrota ante el equipo de Estados Unidos. Una humillación del equipo de Estados Unidos sobre el equipo mexicano. Y estaremos escuchando a Rafael Márquez, a ver qué dice Rafa sobre esta derrota dolorosa. No sé, Cari, Jessy, ¿vieron el partido y qué les pareció?
3: Híjole, sí, mucho que desear, Beto. Pues a lo mejor le damos chance, no sé, de que siga demostrando que puede lograr más. Tiene aún no se conjuga bien el trabajo, siento yo, pero igual.
2: Exacto.
3: Sí, fue una como muy raro.
2: Una sacudida muy fuerte, ¿verdad? Sí, de esas derrotas feas, caray, con muchos errores. No sé si Jess viste por ahí la debacle de la selección mexicana.
4: No, hombre, no. Qué bueno que no la vi, porque qué vergüenza.
2: Mejor. Sí. Qué vergüenza. Sí, estuvo durísimo. El portero se equivocó dos veces de manera muy grave. Campillo del Guadalajara se equivocó también en una acción en la que Tillman le gana la posición y lo rebasa rápidamente por velocidad. Así que bueno, ya estaremos comentando acerca de eso, las opiniones de Rafa Márquez sobre la derrota, sobre los errores muy puntuales del tal Arangel y de Diego Campillo, los dos jugadores del equipo del Guadalajara. También estaremos escuchando a Eric Lira, el jugador del Cruz Azul y de la selección mexicana, que brinda su total apoyo a los compañeros después de esta derrota tan lamentable por parte de la selección mexicana. Escucharemos a Israel Reyes, jugador de la defensa del equipo mexicano, que dice en descargo de el equipo nacional, que el proceso de la selección apenas va empezando, que es muy pronto para emitir juicios, para hacer decretos contundentes, pero sí, desde luego que por lo pronto fue una derrota muy dolorosa, y vamos a ver qué cuadro presenta la selección mexicana el día de mañana contra el equipo de Chile, en el cuarto y último partido de la selección mexicana bajo el mando de Rafa Márquez en esta primera seguidilla de cuatro partidos. También estaremos escuchando a Johan Vázquez, el defensa central de la selección mexicana, que está insatisfecho por la forma en que el equipo naufragó, y sus compañeros particularmente, porque él por lo general es un jugador muy seguro, es un jugador que blinda la defensa del equipo mexicano, es una defensa granítica la que siempre ha tenido la selección mexicana cuando juega Johan Vázquez, pero sí, los compañeros lo dejaron muy mal parado al jugador del Génova de Italia en este partido. Y también escucharemos al propio Johan hablar sobre los abucheos que lanzó la afición mexicana en Arizona cuando terminó el partido y se había decretado ya la derrota de la selección de Estados Unidos 3-0, que pudieron ser 4 o 5, la verdad, en contra del equipo mexicano. Rafa Márquez habla puntualmente sobre los errores cometidos por el portero Rangel, que no atina si despejar con el pie o meterle la mano a un balón en un centro, y eso termina convirtiéndose en un regalo para el equipo de Estados Unidos, y después una entrega equivocada, y el otro error que ya comentamos de Diego Campillo, cuando Fidalgo le entrega el balón un poco comprometido, pero deja correr el esférico Campillo y termina por comerle el mandado el jugador Tillman de los Estados Unidos. Esto dice Rafa Márquez, el técnico de la selección mexicana de fútbol.
5: Como digo, los primeros minutos donde pues creo que estuvimos casi en cancha rival, donde tuvimos buena posesión, tuvimos un par de llegadas, ellos prácticamente en la del gol y una conducción por ahí de uno de sus jugadores, sin esa sensación de que nos generaran peligro. Sin embargo, mantuvimos mucho la posesión. Sí, nos falta un poco de más claridad para el frente, para el último tercio, generar más jugadas. Con eso me quedo. Lo otro pues, han sido sí, errores muy groseros que bueno, al final les regalas casi estos 3 goles al equipo rival.
2: También habló Rafa en conjunto sobre la derrota, sobre el descalabro doloroso sufrido ante Estados Unidos.
5: No, es simple. En el fútbol se gana, se empata y se pierde. Hay que estar siempre preparados para esto y lo más importante es saber cómo sobreponemos en esto, hacer autocrítica de qué fue lo que hicimos bien, qué es lo que hicimos mal y seguir trabajando. Esto es un proceso y confío en que podamos mantener un nivel como el que mantuvimos hasta el minuto 28 en el gol, igual contra Colombia. O sea, yo creo que hay cosas buenas que rescatar, pero obviamente con la preocupación de hacer la autocrítica, de saber qué sucedió, de podernos otra vez reponernos lo más rápido posible, porque tenemos otro partido en pocos días.
2: Es la voz de Rafael Márquez, el técnico de la selección mexicana de fútbol.

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6: ¿Qué tal? A esta hora es Víctor González con Minuto 60. ICE está rozando el récord con más de 48.000 arrestos en el mes de septiembre y mantiene a 69.000 inmigrantes bajo custodia según datos. Según un informe de empleo, la contratación en septiembre creció mucho menos de lo esperado. El mes pasado solo se crearon 29.000 puestos de trabajo y el desempleo subió al 4,2% según la Oficina de Estadísticas Laborales.

0: Crece el rechazo en la frontera de Texas a las nuevas operaciones migratorias. El 63% de los residentes fronterizos considera que dichas tácticas han ido demasiado lejos y crece la preocupación por los operativos. El Servicio de Control de Inmigración y Aduanas, ICE, arrestó a más de 48.000 personas en septiembre, cifra cercana al récord histórico de casi 51.000 detenciones en agosto, y mantiene actualmente a 69.000 inmigrantes bajo custodia, según confirmó un funcionario de la administración Trump a la cadena Telemundo. El dato reafirma la política de mano dura que la Casa Blanca ha sostenido durante el verano, con niveles históricos de detenciones mes tras mes. La cifra confirma una tendencia sostenida desde junio, cuando ICE reportó unos 43.000 arrestos mensuales, muy por encima de los niveles registrados durante la administración Biden, que rara vez superaron los 40.000.
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11: De regreso en La Jugada Final y vamos contigo, Cari, con toda tu información.
12: Claro que sí, antes que nada yo quiero recomendarles que se pongan al día en segundos. 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Y bueno, comenzamos hablando pues del tema tecnológico, ya lo decía en los titulares, y de una decisión que directamente viene desde la Casa Blanca, y es que el presidente Donald Trump anunció la creación de la llamada Fuerza de la Superinteligencia. Así como lo escuchan, es un nuevo grupo dentro del gobierno federal que tendrá la tarea de coordinar los esfuerzos de Estados Unidos en el desarrollo de la inteligencia artificial. Y bueno, la intención, de acuerdo con Trump, es que el país mantenga el liderazgo mundial en esta tecnología y que el gobierno tenga una mayor coordinación con empresas, consumidores y también organizaciones comunicaciones y otros sectores relacionados con la inteligencia artificial. Y bueno, el grupo estará encabezado por Jay Clayton, director de Inteligencia Nacional. También participarán altos funcionarios como Andrew Ferguson, presidente de la Comisión Federal de Comercio, Emil Michael, subsecretario de Guerra para Investigación e Ingeniería, y Scott Cooper, director de la Oficina de Gestión de Personal. Pero hay un detalle que llama mucho la atención. Trump está impulsando que el gobierno deje de utilizar el término, ya se los había comentado de hecho aquí en la jugada final, el término de inteligencia artificial, y comienzan a hablar de superinteligencia, sobre todo en sus comunicaciones oficiales. De hecho, recordemos, el pasado 29 de septiembre firmó una orden ejecutiva para cambiar esa denominación dentro del gobierno federal. Y bueno, la nueva fuerza tendrá además un plazo de 120 días para evaluar los riesgos y oportunidades relacionados con esta tecnología y plantear qué papel debería tener el gobierno frente a su desarrollo. Y bueno, ahora hacemos una pausa de la política y la tecnología para irnos a una noticia mucho más personal, porque también hay espacio para el romance en la política. Y es que, ya lo decía, el director del FBI, Kash Patel, está comprometido con su novia de varios años. Ella es cantante de música country, Alexis Wilkins. La pareja hizo público el compromiso el día de ayer, domingo 4 de octubre, y bueno, lo hicieron a través de sus redes sociales. Pero también en este romance hay escándalos, y más porque el funcionario, recordemos, en 2025 surgieron cuestionamientos sobre el uso de los aviones del FBI para viajes personales que iba a hacer con la novia. Y bueno, también hubo reportes del uso de los recursos y el personal del FBI para la seguridad de Wilkins, y también pues con el tema de la seguridad que estaba alrededor de Kash Patel. Y bueno, diarios como The New York Times reportaron que asignó un equipo de SWAT para protegerla, lo que generó cuestionamientos sobre el uso de los recursos federales. Y bueno, solamente recordando los escándalos que han tenido esa pareja. También, bueno, aprovechando para regresar al punto romántico, él hizo una fotografía, Wilkins, una fotografía en blanco y negro, la compartieron en redes sociales con Kash Patel, mientras mostraba el anillo de compromiso, todo romántico. Y bueno, hicieron un juego de palabras bastante relacionado con el trabajo de su futuro esposo, y escribió: fui y metí a la ley de por medio, acompañado del mensaje con emojis de un anillo y un corazón. Y bueno, Patel retomó la publicación en su propia cuenta con los mismos emojis, confirmando así la noticia de que están comprometidos. ¿Cómo ven?
11: Hombre, pues muy bien, como dices, pues sí, hasta en las investigaciones privadas y el espionaje y todas estas acciones, pues sí, claro que hay cabida para el amor, por supuesto, para las relaciones humanas.
13: ¡Que viva el amor!
12: Exactamente.
11: ¡Que viva el amor!
12: ¡Que viva el amor! ¿No? Que vamos a ver que cómo va a estar la boda, pues entre un artista y un funcionario del FBI.
11: ¡Sí!
12: Que nos inviten, ¿no? Y sobre todo va a estar muy resguardada, ¿no?
11: Exacto.
12: El detalle de la seguridad. Y bueno, para cerrar parte de este bloque, nos vamos de una noticia ligera a una historia mucho más delicada. La Guardia Costera de Estados Unidos suspendió la búsqueda de una aeronave médica que desapareció el sábado cuando viajaba de las Islas Bermudas hacia Boston con 6 personas a bordo. Es un avión que estaba operado por la empresa canadiense Latitude, y bueno, era una ambulancia, era una ambulancia aérea, y a bordo viajaban 4 tripulantes canadienses y 2 ciudadanos de Bermudas, un paciente y un familiar que lo acompañaba. La aeronave perdió contacto con los controladores a las 2 de la madrugada del sábado, cuando se encontraba frente a la costa de Massachusetts. Y bueno, antes de despegar, el avión habría reportado problemas eléctricos y posteriormente se perdió la comunicación total. Se hizo una búsqueda y los equipos de rescate localizaron un campo de escombros en el océano, aproximadamente a 20 millas de Nantucket, y durante 66 horas realizaron una búsqueda por aire y también por mar. La Guardia Costera informó que se recorrieron cerca de 4.445 millas cuadradas antes de suspender la operación, y aunque la búsqueda activa fue suspendida, las autoridades de Massachusetts tienen previsto continuar con las labores de recuperación cuando las condiciones del mar lo permitan. Y bueno, ahora las investigaciones deberán determinar qué ocurrió exactamente antes de que la aeronave desapareciera. Y bueno, también ahora cerramos nuestra información con las consecuencias que dejó el fallido intento de ejecución de Krista Pike en Tennessee. Revivamos este caso porque el jefe del sistema penitenciario de este caso, Frank Estrada, presentó su renuncia y dejará el cargo durante este mes. A Así lo anunció el gobernador Bill Lee. La decisión no llega apenas unos días después de que la ejecución de Pike mediante inyección letal no pudiera llevarse a cabo. Recordemos que también en este intento de ejecución, dos inyecciones pues no fueron suficientes. Pike recibió estas dos dosis de pentobarbital, pero sobrevivió al procedimiento y permanece obviamente hospitalizada en estado crítico todavía. Hay una actualización sobre su estado de salud. Cuatro días después del fallido procedimiento, Pike está todavía inconsciente, conectada a un ventilador en un hospital de Tennessee. Su abogado explicó que los médicos están tratando de eliminar el medicamento de su organismo, pero por ahora no pueden determinar cuál será su pronóstico ni si lo logrará, logrará salir adelante, sobre todo por completo. Sus abogados también han informado que sus brazos resultaron gravemente afectados durante el procedimiento. Y bueno, el gobernador Bill Lee ordenó una investigación independiente para determinar qué ocurrió durante la ejecución y anunció que todas las ejecuciones programadas en Tennessee quedarán suspendidas durante el resto de 2026. Bueno, Estrada, por su parte, sostuvo que el Departamento de Corrección actuó conforme al protocolo establecido, pero decidió dejar el cargo mientras continúa la revisión. Esta es la información de hoy aquí en la jugada final, compañeros.
11: Gracias, Cari. ¿Qué nota esta? Una insólita ejecución fallida.
12: Claro, sí.
11: Y ya me imagino, a ver en qué condiciones queda después de que no resultó la inyección fallida, o sea, la inyección letal fue fallida y ajá. A ver en qué condiciones queda. Qué barbaridad, qué tema tan peliculesco y tan raro. Este que nos platicas, Cari. Muchas gracias, como siempre, por toda la información. Jess, te escuchamos con muchísimo gusto.
13: Oigan, estamos ya de este lado, pues con todos los detalles de todo lo que ha estado pasando el fin de semana y se los traemos justo para arrancar esta semana. Y vámonos con buenas noticias. Y es que imagínense, bueno, pues ser artista y el nivel de artista que es Camila Fernández, la hija de Alejandro Fernández, que tiene una voz impresionante y poco a poco se ha estado forjando este camino. Ha estado, pues ella trabajando en lo suyo y la gente lo ha recibido muy bien. Y sorprendió al público durante esta presentación al revelar con un emotivo gesto que nuevamente se va a convertir en mamá. La nieta de Vicente Fernández compartió esta noticia muy especial durante uno de sus conciertos allá en Guadalajara. Y bueno, pues ella aprovechó justo esta presentación de este fin de semana para revelar la llegada de un nuevo integrante a la familia Fernández, una de las dinastías pues más reconocidas de la música mexicana. Y fue un momento bien bonito. Yo nada más lo veo, al momento que lo vi fue de que ay, quería llorar, porque el momento ocurrió mientras ella estaba interpretando Hermoso Cariño. Es uno de los temas pues que están muy relacionados con su abuelo Vicente Fernández. Y en medio de esta interpretación, la artista se colocó de perfil para que la gente pudiera ver como su pancita. Obviamente llevó sus manos hacia su vientre y con ese gesto tan sencillo pero tan grande a la vez, bueno, pues confirmó ante todo el público que nuevamente iba a ser mamá. Obviamente hubo mucha emoción entre toda la gente que estuvo ahí presente. Muchos y muy rápido se identificaron, ¿no?, con este mensaje. Estuvieron celebrando con ella la noticia. A través de sus redes sociales hubo mucho también movimiento. Y después de la presentación, bueno, pues también comenzaron a circular todos estos momentos a través de las diferentes plataformas, enviándole felicitaciones. Entonces, bueno, pues fue un momento muy lindo. Miren, les voy a poner un pedacito de lo que se vivió y cómo hasta se le escucha, cómo se le entrecorta ahí su voz.

0: Ay, bueno, hasta a mí se me corta la voz y se me pone la piel chinita, obviamente, de estar viviendo solamente a través de la pantalla ese momento, pero imagínense las personas que estaban ahí. Ahora, ¿por qué causa mucha emoción? Porque como que habían estado teniendo complicaciones también y se había batallado un poco para esto. Entonces, ya después, Alejandro Fernández, su papá, contestó, le mandó un mensaje de que es que estás embarazada, también estás muy sentimental, no llore, mija, dice, cante, te amo. Entonces, bueno, pues este nuevo bebé va a ser el segundo hijo de su matrimonio, que está conformado por ella y por Francisco Barba, que bueno, pues lo estaban esperando con muchas ansias. Cayetana es su primera hija, que nació en el 2021, y bueno, pues ahora vamos a ver si es niño o niña, eso todavía no se ha dicho, pero sin duda alguna, bueno, pues es una niña o un niño muy deseado, y nos da muchísimo gusto que la dinastía siga creciendo. Ya veremos si también anda en la música después o no, o a qué se dedica. Oigan, y por último, bueno, no por último, más bien para seguirle, continuando, un mexicano ganó el concurso de Mr. Beast después de pasar 202 días, o sea, más de 6 meses encerrado. Él es originario de Hidalgo, completó este desafío del youtuber estadounidense junto a 3 compañeros. Básicamente, pues la labor era estar encerrado 100 días, después se elevó a más de 200 días y parte del premio era $1,000,000, que obviamente eso se iba a compartir con los otros 3 finalistas, pero estamos hablando que si lo convertimos a pesos, se llevó casi como 4.5 millones de pesos. Hubo diferentes retos y uno de los retos también era terminarse la comida del supermercado. No se podía echar a perder nada, tenía que estar come y come, obviamente tenían que estar haciendo ejercicio para quemar esas calorías. Bueno, ya saben Mr. Beast cómo se caracteriza por diferentes retos muy intensos. Después de más de 6 meses de entierro, de encierro, solamente quedaban alimentos que equivalían a 3,882 calorías. Entonces te tenían que repartir todo y pues pensar de una manera estratégica para poder ganarse ese $1,000,000. Y bueno, pues Juan García, conocido como el señor Juan, un mexicano de 56 años, originario de Hidalgo, que ahorita reside en California del Norte, bueno, pues él fue uno de los ganadores y qué orgullo porque, bueno, pues sin duda alguna, pues también ese dinerito le va a servir, le va a funcionar para sus cosas, sus necesidades y enhorabuena para don Juan.
1: Perfecto, del estado de Hidalgo.
0: Sí.
1: Ahí en un supermercado. Gracias, Jess. Vamos a volver contigo, obviamente, después de este corte comercial.
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18: De regreso en este lunes, arrancando la semana. Aquí en la jugada final. Y vamos contigo, Jess, con el complemento de tu información.
19: Oigan, estamos de este lado, pero antes les quiero recordar de nuevaonda.com. 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Nuevaonda.com, así la pueden encontrar. Oye, y lo que también estuvo marcando tendencia en este fin de semana, Dua Lipa. Dua Lipa canta con Shakira una canción que no es por nada, pero yo creo que es una de las favoritas de todos los fanáticos de Shakira. Estoy hablando de Antología. Ella estuvo en el octavo concierto de la colombiana allá en Madrid. No, pues qué chulada. Es una pieza muy hermosa. Dua Lipa ya había cantado en español. Recuerden ustedes cuando estuvo de gira, dependiendo del país donde estaba o la ciudad, ella hacía un homenaje y empezaba a cantar una canción en español. Entonces, la muchacha sabe español, se defiende y aparte canta muy bien. ¿Les parece si escuchamos un pedacito de cómo se escucha?

0: ¡Qué maravilla!
1: ¡Ay, qué bonito, qué bonito!
0: ¡Qué maravilla!
1: Es una canción muy icónica de Shakira y compartirla así con Dua Lipa, una artista que también sabemos que tiene mucha audiencia, cantante, modelo británica. Bueno, pues sí fue una grande sorpresa. Ya se había rumorado cuál canción podía cantar, pero nunca salió a tema antología. Y bueno, esa también fue una gran sorpresa. Entonces, pues bueno, ahí está como queda disponible todo la interpretación de ellas. Por si quieren escucharla completa, bueno, pues para iniciar la semana creo que es un muy buen tema.
0: Sin duda alguna, qué maravilla, qué gran acoplamiento de voces, distintas personalidades, distintos, distintas estaturas, distintos colores de vestidos,
1: ¿sí?
0: Un contraste muy marcado, pero qué acoplamiento, qué bonito suena, la verdad, excelente, excelente, padrísimo, tanto Shakira como Dua Lipa. Y yo voy a retomar y concluir la información deportiva, dando las gracias a Jess por toda esta información muy completa de espectáculos. Eric Lira, jugador de la selección mexicana, apoya de manera irrestricta a sus compañeros después de la catástrofe del fin de semana contra el equipo de los Estados Unidos.
2: Todo acaba de... está todo muy caliente ahorita, todavía no bajo, así que todavía no puedo responder a ciertas cosas. Quiero estar tranquilo, quiero ver el juego. Pero bueno, con rivales de bastante jerarquía no podemos perdonar. Sí, a ver, son errores individuales que es parte del juego, el acierto y el error. Apoyar, porque aquí no señalamos a nadie, todos somos unos, si se equivoca uno es parte del juego. Y nada, estamos con el que le toque, estamos con él, es parte del proceso y estamos aprendiendo. Sí, sabemos que es importante la victoria, pero bueno, a recuperar, a ver cómo está la gente también que salimos del partido y eso, para el partido del martes, afrontarlo con la responsabilidad que se debe. Y después, que no se olviden que son partidos de preparación y que estamos preparando para algo muy grande. Agradecerle que siempre jugamos como si estuviéramos en casa, nos sentimos muy, muy cómodos aquí en Estados Unidos. Y como dije, en unos momentos vendrá la nuestra.
0: Es la voz de Eric Lira, volante defensivo de la Selección Mexicana de Fútbol. Israel Reyes dice que el proceso va empezando. Y es cierto, son ajustes que se van dando y claro que no se puede hacer un análisis, un diagnóstico rotundo, completo de la selección mexicana cuando apenas lleva 3 partidos después del campeonato mundial. Tampoco se puede acabar con Rafa Márquez, pero creo que sí es muy importante tomar nota de los errores, modificar, asimilar y cambiar lo que haya que cambiar. Pero por lo pronto es verdad lo que dice Israel Reyes de que el proceso va empezando.
3: Creo que es un partido en el cual los detalles importan mucho, más por lo que significa el partido también, es nuestro clásico, es algo que sabemos que no podemos dar pie a nada. Juntos tenemos detalles atrás que nos cuestan los goles, ellos también tuvieron algún otro que no lo aprovechamos nosotros. Creo que es así, jugamos buen momento del partido con la tenencia del balón, hicimos buen momento de juego con como lo sabemos hacer, como lo hemos llevado últimamente, pero fueron muy contundentes ellos, eso es lo que toca. Sí, duele mucho porque es un clásico, por más que sea un amistoso para nosotros, es algo que tenemos que calar la cara para ser mejores, pues lo demostramos en el Mundial y creo que va a empezar. Y esos partidos también nos sirven mucho para cambiar cosas, para ajustar detalles que de repente suelen pasar, nos pasaban para ser el gran equipo que fuimos. Y estos detalles también nos hacen crecer como grupo.
0: Su compañero en la saga central, Johan Vázquez, dijo que hay insatisfacción, y no es para menos, en el grupo de la selección mexicana por esta derrota de 3-0 frente a Estados Unidos el sábado pasado en Arizona.
4: Creo que estamos haciendo bastante bien las cosas que las entrenamos, que nos salen de naturaleza, y no solamente de eso, o sea, creo que ya tenemos una cierta base de que nos estamos conociendo, los chicos nuevos que van llegando se están adaptando bastante bien. Sí, creo que Estados Unidos son de esos equipos que no te perdonan. Hoy no voy a hablar de uno individual, fuimos todos los que fallamos, no se salva ninguno. Y nada, creo que al fin de cuentas sí podemos mejorar en la reacción, tener una reacción de grupal mejor y volver a las bases. Cuando pasan estas cosas, debemos dejar de hacer cosas individuales y pensar más en el equipo y volver a las bases. Creo que es lo que nos ha funcionado siempre. Y nada, pero como dices, me quedo con, no satisfecho, obviamente, me quedo con lo positivo del primer tiempo.
0: Y vamos a escuchar también a Johan Vázquez sobre algo que es muy doloroso cuando llega a presentarse un mal partido de la selección mexicana y que son los abucheos por parte del público que está ávido de ver a la selección mexicana en Estados Unidos y se encuentra con un desempeño paupérrimo, sobre todo en el segundo tiempo, les decía, como el del fin de semana anterior.
4: Somos un equipo, los abucheos son para todos, porque al final de cuentas los que jugamos fuimos todos. Y lo entendemos, creemos que a veces la afición tiene el derecho de expresarse, creo que nosotros hay que ser autocríticos. Si todos de aquí, que estamos aquí, empezamos a ver los errores y todo, se vuelve un desastre. Es un proceso, creo que ya lo venía diciendo. Es difícil decir esto porque creo que es un partido importante, es difícil decirlo porque capaz sonamos muy políticos nosotros los futbolistas diciendo estas palabras, pero que hay que darle lo antes posible, limpiarse la cabeza, no pensarse, porque si te hacen más telarañas en la cabeza, no va bien. Creo que al final de cuentas, como lo decía antes, me quedo con lo positivo, con mis compañeros, porque no era fácil. Y al fin de cuentas, también un poco de mérito a Estados Unidos, que al fin de cuentas hizo bien las cosas.
0: Es la voz de Johan Vázquez, jugador de la selección mexicana de fútbol, mañana contra Chile en el Memorial Coliseum de Los Ángeles, California. Y vamos contigo, Cari, con la última nota del día.
5: Claro que sí, para cerrar esta edición de hoy, bueno, una de esas historias que nos recuerdan, pues lo peculiares que somos de repente los humanos. ¿Alguna vez, Beto, has sentido la necesidad de gritar, así como sacar todas tus energías que tienes acumuladas?
0: Sí, ¿sabes cuándo, Cari? Cuando me doy un golpe en un pie, híjole, que me da entre coraje y dolor, sí me dan ganas de pegar un buen grito para desahogar.
5: De gritar, bueno, de repente también a uno a veces como que sientes esa necesidad de soltar el fuá, como dicen.
0: Exacto.
5: Bueno, esto, fíjate, ocurrió, hicieron esto un centenar de personas en la ciudad de San Francisco, frente a la inmensidad del Océano Pacífico, el mirador de vista del mar en la zona de Ocean Beach se convirtió en el escenario de una convocatoria insólita como profundamente liberadora. La bautizaron textualmente como Grito Gutural al Mar, y bueno, lejos de ser una protesta formal, la iniciativa nació de una simple urgencia ciudadana por encontrar una válvula de escape, y bueno, el volante de difusión que circuló en redes sociales, o sea, el script, bueno, el volante, sí, mejor como le conocemos en redes sociales, fue directo y enumeró sin filtros las razones para sumarse a esta catarsis colectiva, desde el agobiante costo de los alquileres, la presión de alto costo de vida en la costa oeste, hasta la incertidumbre latente ante el vertiginoso avance de la inteligencia artificial. Imagínate las preocupaciones normales, ¿no? Y las ambientales también, y el estrés cotidiano que tenemos de repente los seres humanos. Y bueno, sucedió porque vecinos de distintas edades respondieron al llamado. No hubo distinción ni agendas políticas, solo una fila de personas dispuestas a regalarse una descarga sonora frente al oleaje. Incluso durante la jornada se premió de forma simbólica la potencia vocal de algunos asistentes que lograron canalizar semanas de frustraciones acumuladas. Imagínate, nostalgia por estar lejos de casa o simplemente el cansancio del sistema actual. Y bueno, al final, entre risas y aplausos, uno que otro nudo en la garganta disuelto por el viento, los participantes coincidieron que la terapia funcionó y una manera bastante peculiar, sí, pero sumamente efectiva, que de recordarnos que a veces la mejor medicina contra el estrés moderno es dejar de que el mar se lleve el eco de nuestra propia voz y soltar todo eso ahí.
0: Está bueno ya liberar toda esa energía contenida, lanzar ese grito liberador. Muy bien, perfecto, Cari, que te siga yendo muy bien en este resto del día.
5: Gracias, Beto, gracias a todo el auditorio por acompañarnos, gracias, Jess de León. El día de mañana, recuerden, tiene una cita aquí en La Jugada Final.
0: Jess, muchas gracias por toda la información, que te siga yendo muy bien el día de hoy.
1: Gracias, gracias, equipo, ya nos vamos, pero bueno, pues de esta manera arrancamos la semana. Recuerden sintonizar La Jugada Final de lunes a viernes, acá estamos con ustedes y pues regresamos mañana.
0: Gracias, Jess, y a nombre de nuestro felino amigo, el tigrillo Gerardo González, soy Heriberto Murrieta. Muchas gracias por acompañarnos. Que les vaya muy bien. Hasta mañana martes.
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1: ¿Qué tal? A esta hora es Víctor González con Minuto 60. ICE está rozando el récord con más de 48.000 arrestos en el mes de septiembre y mantiene a 69.000 inmigrantes bajo custodia según datos. Un informe de empleo, la contratación en septiembre creció mucho menos de lo esperado. El mes pasado solo se crearon 29.000 puestos de trabajo y el desempleo subió al 4,2% según la Oficina de Estadísticas Laborales. Crece el rechazo en la frontera de Texas a las nuevas operaciones migratorias. El 63% de los residentes fronterizos considera que dichas tácticas han ido demasiado lejos y crece la preocupación por los operativos. El Servicio de Control de Inmigración y Aduanas, ICE, arrestó a más de 48.000 personas en septiembre, cifra cercana al récord histórico de casi 51.000 detenciones en agosto, y mantiene actualmente a 69.000 inmigrantes bajo custodia, según confirmó un funcionario de la administración Trump a la cadena Telemundo. El dato reafirma la política de mano dura que la Casa Blanca ha sostenido durante el verano con niveles históricos de detenciones mes tras mes. La cifra confirma una tendencia sostenida desde junio, cuando ICE reportó unos 43.000 arrestos mensuales, muy por encima de los niveles registrados durante la administración Biden, que rara vez superaron los 40.000.
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están? Muy buenas noches. Bienvenida, bienvenido a Orígenes. Bienvenidos. El espacio en tu radio favorita donde conversamos, analizamos y reflexionamos sobre lo que pasa en nuestra comunidad. Soy Carolina Bustamante, periodista mexicana, y me da muchísimo gusto acompañarte esta noche. Este es un programa pensado especialmente para ti que formas parte de la comunidad hispana, que vives fuera de tu país de origen. Aquí hablamos de política, de cultura y de los temas sociales que impactan tu vida, tu familia, tu futuro. En Orígenes creemos que entender lo que ocurre a nuestro alrededor también es una forma de fortalecer nuestras raíces, porque aunque muchos estemos lejos del lugar donde nacimos, seguimos conectados con nuestra historia, con nuestra identidad y con la realidad de nuestras comunidades. Este es un espacio para escuchar distintas voces, para analizar lo que está pasando y para mantenernos informados con una mirada cercana a nuestra comunidad latina. Así que gracias por acompañarme esta noche, donde quiera que estés, en casa, el trabajo o camino a tu destino. Quédate conmigo, porque aquí comienza Orígenes. Gracias a mi querido Javi, que hace posible estas conexiones entre México y Estados Unidos. Gracias a mi productora ejecutiva, Eva Castillo, por la confianza de tenerme todos los días frente al micrófono. Y gracias a ti por llegar a nuestra cita aquí en Orígenes. Vamos a empezar ubicándonos, señoras y señores, en México. Oigan, a ver, hay un cotorreo bien fuerte que a veces pienso que Estados Unidos lo hace nada más para molestar, ¿no? Y van a decir, ¿qué tiene que ver Estados Unidos? Bueno, déjenme contarles que hay una academia de policía en México, específicamente en Querétaro, y esta academia de policía está impulsada por Estados Unidos. A ver, ¿qué tiene que ver? ¿Qué tiene que hacer una academia de policía mexicana patrocinada, impulsada, administrada por Estados Unidos? Y es que eso lo comentó el día de hoy la presidenta Claudia Sheinbaum, que cuestionó que el gobernador de Querétaro, Mauricio Curi, y el embajador de Estados Unidos en México, Ronald Johnson, hayan colocado la primera piedra de una academia internacional de capacitación policial, es Academia Internacional de Capacitación Policial, sin que estuviera presente la Secretaría de Relaciones Exteriores de la Defensa Nacional o el Gabinete de Seguridad Federal. Sheinbaum pidió a la Cancillería comunicarse con ambos para aclarar los términos de este proyecto. O sea, ¿es en serio? Estas cosas solo le pasan a México, señoras y señores. O sea, también, a ver, vayámonos por partes, diría Jack el Destripador, ¿no? ¿Cuál es el tema? Estados Unidos no puede hacer inversiones que no pasen por la regulación de la Secretaría de Relaciones Exteriores. Punto número uno, así sea compra de papel de baño, así sea inversión en educación, así sea lo que sea. Ni Estados Unidos ni ningún otro país puede invertir en México sin que pase por la regulación o por lo menos el mínimo aviso hacia la Secretaría de Relaciones Exteriores. O sea, no hay manera, no debería. Dos, Mauricio Curi se está metiendo en camisa de once varas porque si bien él es el gobernador de Querétaro, no debe de tomarse atribuciones como si fuera un país independiente Querétaro. O sea, Querétaro es un estado de la República. No es un país independiente. Tiene una constitución y tiene que regularse a través del gobierno federal. ¿Qué hace el señor Curi? Nada más por ser partido de oposición, él es del PAN, pero aunque fuera de Tangamandapio, el señor tiene que entregar cuentas a la federación. O sea, no porque sea del PAN
de otro partido al de la presidenta, tiene derecho de cerrar tratados internacionales, que además, ahí les va el tercer punto, tiene que ver con seguridad nacional. O sea, me explico, todo está mal ahí. Todo está mal ahí. ¿Dónde están relaciones exteriores? Entiendo que Mauricio Curi, el gobernador del estado de Querétaro, dice, ¿sabes qué? Yo me voy a deslindar y voy a hacer yo mi movimiento, porque pues aquí mis chicharrones truenan, ¿no? Y voy a demostrar que yo como oposición voy a ser diferente. Lo puedo entender. Está mal porque no debe. Porque aunque sea un gobierno de un estado, pertenece a una federación. Entonces no debe. Pero bueno, y luego el gobierno de Estados Unidos es quererle, buscarle tres pies al gato. O sea, a ver, no sabe el gobierno de Estados Unidos que tiene que pasar por la regulación de la Secretaría de Relaciones Exteriores para poder invertir en un proyecto local. Claro que sabe, claro que sabe y le vale cacahuate, porque lo que busca es provocar a la presidenta. Claro que sabe que es un tema de seguridad, claro que sabe que es un tema de inversión privada, claro que sabe que necesita regularse por el gobierno federal y no le importa, porque Estados Unidos, una de dos, o dice aquí mis chicharrones truenan porque pues, con dinero baila el perro, o es una manera de confrontar. ¿Tú qué opinas? Márcame, estamos totalmente en vivo. 844-410-1020, el número en cabina. 844-410-1020, el número en cabina. La academia estará dentro del complejo de seguridad Rino, en Querétaro, y busca capacitar a la policía y autoridades en la detección e intercepción de drogas, armas, dinero y de procedencia ilícita y mercancía de contrabando. El proyecto forma parte de una cooperación de seguridad que ya existe entre Estados Unidos y Querétaro. La representación estadounidense afirma que durante la última década ha destinado más de 10 millones de dólares a capacitación y equipamiento de instituciones de seguridad y justicia del Estado. ¿Dónde nos habían dicho eso? Desde el 2015, según información difundida por autoridades estadounidenses, 4.732 integrantes de corporaciones de seguridad y justicia de Querétaro han participado en programas de capacitación, incluso 1.714 integrantes de la Fiscalía Estatal. Aquí está la parte más importante para entender esta noticia, además de que no se nos ha dado la información correspondiente, o sea, ahí les encargo. Sheinbaum no está cuestionando necesariamente la cooperación con Estados Unidos. Está cuestionando quién la coordina y bajo qué reglas. La presidenta sostuvo que cuando se trata de capacitación extranjera relacionada con seguridad, deben obviamente intervenir los canales institucionales correspondientes, particularmente la Secretaría de Relaciones Exteriores, y respetarse el marco de seguridad nacional. Esto coloca sobre la mesa una pregunta fundamental. ¿Puede un gobierno estatal establecer directamente proyectos de cooperación en seguridad con una potencia extranjera, aunque se trate de capacitación, si la participación del gobierno federal? La respuesta política de Sheinbaum es que este tipo de cooperación debe pasar por los canales federales correspondientes. Es lógico y sentido común, señores. Pero hay un elemento que complica esta historia. El gobierno de Querétaro ha señalado que si no notificó previamente a la Cancillería sobre la visita del embajador estadounidense, de acuerdo con documentación reportada por la revista Expansión, Curi informó a la Secretaría de Relaciones Exteriores el 23 de septiembre que Ronald Johnson visitaría Querétaro el 2 de octubre.
El documento señalaba que la visita tendrá carácter protocolario y que no implicaría mecanismos directos de cooperación extranjera en investigación o persecución de delitos. Por eso hay una diferencia que vale la pena destacar. Una cosa es notificar la visita de un embajador y otra muy distinta es que el gobierno federal considere que el proyecto de la academia requería una coordinación o autorización específica. Eso sería uno de los puntos que tendrían que aclararse. A ver, estamos hablando de soberanía. Esta discusión toca directamente a ese concepto de soberanía nacional. Estados Unidos tiene un interés evidente en fortalecer las capacidades mexicanas para combatir drogas, armas, lavado de dinero y otras actividades del crimen organizado, porque muchas de estas actividades obviamente tienen como consecuencia directa para ambos países. Pero México también tiene que establecer quién decide, quién capacita, qué instituciones participan y hasta dónde llega la presidencia de autoridades, la presencia de autoridades extranjeras. La capacitación de policías no equivale por sí misma a que agentes estadounidenses tengan facultades operativas en México. De hecho, la información disponible sobre el proyecto lo presenta como un centro de formación. Sin embargo, políticamente existe una diferencia importantísima, abismal. A ver, es claro, Estados Unidos está capacitando a policías mexicanos y Estados Unidos participa directamente en las tareas de seguridad dentro de México. La primera afirmación puede formar parte de la cooperación bilateral, pero la segunda tocaría cuestiones mucho más delicadas de jurisdicción y soberanía. Vámonos ahora al segundo punto. ¿Qué busca Estados Unidos? Desde la perspectiva estadounidense, la academia puede verse como una manera de fortalecer capacidades mexicanas contra delitos que afectan a ambos países. Además, convertir a Querétaro en un centro de capacitación permitiría que los conocimientos adquiridos por los agentes pudieran trasladarse posteriormente a otras corporaciones mexicanas. Por eso, el proyecto no debe analizarse solamente como una obra estatal. Tiene potencial para convertirse en un modelo de cooperación México-Estados Unidos en materia de seguridad. Y precisamente por eso, el gobierno federal está poniendo atención a quién controla y quién...

0: estrechamente vinculados. Cualquier participación estadounidense en tareas relacionadas con seguridad genera inevitablemente preguntas sobre los límites de esta colaboración. Además, ya existen antecedentes recientes de controversias relacionadas con la participación de personal estadounidense en operaciones de seguridad en territorio mexicano. Miren, la agencia de noticias EFE señala, por ejemplo, que el cuestionamiento ocurre meses después de una controversia por un operativo antinarcóticos en Chihuahua, en el que murieron agentes estadounidenses y cuya participación no habría sido informada previamente al gobierno federal. Es que ya nos había pasado esto antes. Por eso, el mensaje de Sheinbaum puede entenderse como una insistencia en que la cooperación internacional no debe convertirse en una cooperación paralela al gobierno federal. No puede, no debe, no tendría que estar pasando esto. Te invito a que me llames a cabina 844-410-1020, el número en cabina, para platicar conmigo el día de hoy y que me des tu opinión. ¿Tú qué opinas? ¿Está Sheinbaum haciendo un pancho porque no le invitaron a la cooperación con Querétaro? ¿O tiene razón y es una cuestión de seguridad nacional que no debería estar fuera de la agenda federal, aunque solamente se diera con la cooperación del gobierno de un solo estado de la República? ¿Tú qué opinas? 844-410-1020, el número en cabina. 844-410-1020, el número en cabina. Estamos totalmente en vivo y me encantaría platicar contigo al respecto. No nos vamos a salir de este ámbito porque déjame platicarte que también la presidenta Claudia Sheinbaum se posicionó ante el resultado de la primera vuelta presidencial en Brasil, que coloca nuevamente sobre la mesa una pregunta que ya recorre una buena parte de Latinoamérica. Y es, ¿estamos ante un nuevo giro político hacia la derecha o simplemente ante una etapa de alternancia electoral? El caso brasileño es especialmente importante porque Flávio Bolsonaro obtuvo el 47.03% de los votos frente al 45.16% de Luiz Ignacio Lula da Silva, por lo que ambos competirán en una segunda vuelta el 25 de octubre. El resultado fue más favorable para la derecha de lo que anticipaban varias encuestas previstas, ¿eh? A ver, ayer, no es cierto, la semana pasada lo platicábamos aquí en Orígenes. Todo muy bien con Lula, pero en el momento en el que empiezas a crear esta energía de que puedes reelegirte una, dos y tres y cuatro y cinco veces y las veces indefinidas ante un gobierno, no es normal. No le estás dando certidumbre a la población y obviamente acabamos, o sea, estamos viendo dictaduras. O sea, señores, no es cualquier cosa, ¿no? Y claro que existe este miedo de un nuevo tipo de dictadura respaldada por el pueblo. Que ahí les va otra pregunta. ¿Qué tanto se volvería una dictadura, un tema como las elecciones en El Salvador o ahora en Brasil, que es el pueblo quienes los están reeligiendo indefinidamente? ¿Eso también sería una dictadura? 844-410-1020, el número en cabina. 844-410-1020, el número en cabina. Vamos con la primera llamada de la noche. Roberto, ¿cómo estás? Bienvenido a Orígenes.
1: Muy buenas tardes, muchas gracias por aceptar mi llamada. Me gustaría darte
0: Cuéntame.
1: un comentario al respecto del tema o los temas que está tratando. En parte, he estado de acuerdo en la política de López Obrador y de ahora la presidenta Claudia Sheinbaum,

0: pero en parte no estoy de acuerdo. Sí, estoy de acuerdo en que puso programas para ayudar a la gente más necesitada, pero cortó programas en el departamento de salud. Cortó muchísimos programas y la gente, el pueblo sufre mucho y no se da cuenta. Va los pacientes a los hospitales y no hay recursos. Yo, desafortunadamente, pues tengo familiares, perdón, que viven en México y se quejan mucho, pero por otro lado apoyan la política de que se les da dinero. Está bien, porque eso se debió haber hecho desde que estaban los anteriores gobiernos, cosa que el gobierno de López Obrador y Claudia Sheinbaum dicen que es dinero que se nos tenía que haber dado y que no se nos daba, y que se quedaban esos gobiernos, se quedaban con esa, con ese dinero del pueblo. Y ahora el dinero, está bien que se apoya a la gente necesitada, pero ¿de dónde sale ese dinero? ¿Quién es el que mantiene esos programas? Ahí está la pregunta. ¿Quién apoya al gobierno para que se dé esa cantidad de millones y millones cada mes? ¿De dónde viene ese dinero? No nada más viene del petróleo, no nada más viene de los impuestos, debe de venir de otras fuentes. Entonces, ¿quién da ese apoyo? ¿Sí? ¿Un pacto que hubo con los carteles? Porque no se les toca, porque aparte hasta se les apadrina, se les protege, ¿o de dónde viene?
1: Uy, eso está muy bueno, ¿eh? Muy bueno, Roberto. Oye, voy a tener que ir a un corte rapidísimo, pero me encantaría seguir platicando contigo. Si tienes oportunidad de quedarte en la línea para ir rápido al corte y regresar a responder esta pregunta que lanzas al aire, y dos, para seguir platicando. ¿Me esperas entonces?
0: Claro.
1: No te me vayas. Vamos rapidísimo a un corte y regresamos. Estás escuchando Orígenes a través de tu radio favorita. Yo soy Carolina Bustamante y estamos totalmente en vivo. Vamos rápido y regresamos.

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11: ¿Qué tal? La primera. Con la llegada de octubre, miles de inmigrantes con estatus legal en Estados Unidos están en riesgo de perder su cobertura de Medicaid. La suspensión entró en vigor debido a las restricciones de la ley One Big Beautiful Bill Act, que modifica los criterios de elegibilidad y elimina el financiamiento federal para varios grupos de inmigrantes. Entre los afectados están refugiados, solicitantes de asilo y víctimas de trata. La segunda, una nueva directiva de ICE, prohíbe a los agentes perseguir vehículos que no se detengan y exige entrenamiento específico para realizar estas paradas. Además, deberán llevar cámaras corporales encendidas. Y es que agentes de ICE han disparado en más de una docena de estos encuentros desde el año pasado, dejando al menos 4 personas fallecidas y varios heridos. Y la tercera, aunque las plataformas digitales han ganado terreno, la radio en español llega al 60% de los votantes que hablan principalmente este idioma en casa y al 67% de quienes hablan inglés y español.
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0: Estamos de regreso en tu radio favorita. Yo soy Carolina Bustamante. Estás escuchando Orígenes. Gracias por mantenerte conectada, conectada conmigo el día de hoy. Y tenemos en la línea a Roberto. Roberto, pusiste sobre la mesa un tema muy importante. ¿Quién está financiando todas las becas y los apoyos que el gobierno mexicano le da a niñas, niños, adolescentes, Sembrando el Futuro, las becas estudiantiles, a los adultos mayores, a las mamás, a las madres de familia? ¿Quién? ¿Tú crees, consideras o te brinca la idea de que puede ser no solamente dinero que viene de los impuestos o de Pemex? Bueno, que también ahí acotemos algo. Pemex está en bancarrota. O sea, dinero de Pemex no tenemos. No hay. O sea, eso no existe. Pero sí hay dinero de los impuestos. ¿Crees que venga de otro lugar esas ayudas, Roberto?
1: Sabemos que de los impuestos sería muy difícil, porque en México, desafortunadamente, las compañías gigantes pagan un mínimo de impuestos porque dan trabajo al pueblo mexicano. Y los impuestos que se pagan en México son mínimos en cuanto a la propiedad, en cuanto a negocios, en cuanto a compañías. Entonces sería muy difícil que subsistieran esos programas nada más con los impuestos. Ahora, otra cosa que quiero aclarar. Esto se venía haciendo desde de apadrinarse con carteles. Esto se venía haciendo desde gobiernos anteriores. Esto no es de hoy. Nada más que antes se manejaba nada más los presidentes y las familias y los allegados al gobierno en turno. En ese entonces son los que se quedaban con todo el dinero. Y ahora se usa para otros fines, ¿sí? Pero sabemos de hermanos, de parientes, que de presidentes anteriores que estaban bien metidos, ¿sí? Que eran los que movían todo el narcotráfico. Y la historia ahí está, ¿eh? Ahora, una de las cosas buenas que frenó Obrador, porque también tiene lo bueno, es de que él mantuvo el precio en cuanto al dólar con el peso, llegó a ser el superpeso, recordemos, ¿sí?
0: Entonces, pero eso no fue,
1: lo mantuvo, hasta tuvo un superávit en comparación.
0: Pero eso no fue
1: los anteriores gobiernos, que cada rato,
0: Roberto, pero eso no fue
1: nuestra moneda.
0: O sea, ahí también distingamos, o sea, una cosa es la devaluación. No hubo devaluación, pese a que se esperaba. A eso sí te lo acepto. Pero el tema del superpeso, para los que vivimos en México, nosotros no vimos ningún superpeso. O sea, las cosas se encarecieron, fue peor. O sea, el superpeso solamente sirvió para Estados Unidos en un tema internacional, que además ni siquiera lo reguló México. O sea, fue tema de Estados Unidos.
1: Se encarecieron porque fue una crisis a nivel mundial y desafortunadamente, mientras no exista y llegue al poder un gobierno que defienda y evalúe el trabajo del mexicano y tenga esos salarios que matan a la gente de hambre, México va a seguir igual.
0: ¿Sí? Totalmente
1: los
0: de acuerdo.
1: Los precios están carísimos de todo, pero el salario es para matar de hambre y tener esclavizado al pueblo mexicano. Es mal pagado, muy mal pagado su trabajo, y su trabajo es de calidad, pero no es bien pagado.
0: Sí, totalmente de acuerdo.
1: Esa diferencia va a estar muy difícil y va a seguir viniendo mexicanos a este país o a otros países a tratar de tener buscando una mejor vida para ellos y para sus hijos, como todos los que estamos aquí.
0: Claro, la migración no se va a detener hasta que podamos erradicar esta situación, o no erradicar, sino más bien ofrecer oportunidades, ¿no? Porque el mexicano no se va si tiene oportunidades en su país.
1: No, no, no, no, no, uno no viene por gusto, uno viene por necesidad.
0: Exacto. Exacto.
1: Sí, entonces,
0: Totalmente de acuerdo.
1: eso, otra cosa, cuestión de la soberanía. Mire, ha habido muchas comisiones, muchos acuerdos, nada más que no nos lo dicen, porque los gobiernos de México se jactan en decir que la soberanía nacional, eso no es verdad, eso se lo dicen al pueblo de México. Nosotros sabemos bien que ha habido programas y ha habido involucramiento directo del gobierno de Estados Unidos para ciertas acciones. Por ejemplo, la más reciente, la muerte del Mencho. Si no hubiera sido por apoyo estadounidense, nunca hubieran agarrado al Mencho, nunca, porque el gobierno de México sabe dónde está cada uno de ellos, pero no lo sigue. ¿Por qué? Ellos tendrán sus razones, eso no es mi problema, pero ellos tendrán sus razones porque si saben dónde están, ¿por qué no van por ellos? Ahora, el índice de criminalidad en México, la seguridad sigue, no hay seguridad. La gente tenemos que a las 8 o 9 de la noche ya todo como toque de queda. Y desafortunadamente hay otra piedra en el camino para López Obrador. En su mandato fue donde más periodistas fueron asesinados.
0: Sí,
1: Fue donde
0: sí.
1: más periodistas a plena luz del día fueron asesinados.
0: De hecho, donde más periodistas con el resguardo del gobierno fueron asesinados.
1: Sí. Entonces, ¿qué nos dice? ¿Hay seguridad o no hay seguridad? No la hay.
0: Claro.
1: No la hay. ¿Por qué no la hay? ¿Por qué? Porque cuando tenían al hijo del Chapo y que fue López Obrador a dar la orden que lo liberaran, que porque si no iba a haber muchas muertes. Oiga, se le está poniendo de rodillas a los carteles, entonces, ¿para qué está la Marina? ¿Para qué está el Ejército? ¿Para qué está todas las Fuerzas Armadas? Entonces, ¿quiere decir que darle luz verde a los carteles? ¿Por qué no hacer movimientos estratégicos y que no dejar que se salgan con la suya los carteles? En este caso, en específico, cuando agarraron al hijo
0: Claro, del
1: del
0: Chapo, a
1: Chapo,
0: Ovidio, ¿no?
1: a Ovidio,
0: Claro,
1: y el presidente
0: claro.
1: dio la orden que lo dejaran. ¡Oh, qué sorpresa tan grande! Y luego se encuentra la mamá
0: Sí,
1: del Chapo y la
0: del
1: va a
0: Chapo.
1: felicitar, que fue coincidencia en su cumpleaños de la mamá.
0: ¿Tú crees que haya
1: Una.
0: sido coincidencia?
1: Oiga, no, no, no, no somos niños que nos chupamos el dedo.
0: Sí,
1: No, no, no, no,
0: sí.
1: no, no. Eso que lo crea, pues no sé, no sé quién se la cree esa, pero hasta risa da, oiga.
0: Sí, sabes que Roberto, me ha gustado mucho platicar contigo porque tienes como muy clara esta visión de hay cosas buenas, pero hay cosas que no se pueden permitir, ¿no? Hay cosas
1: Pero mire,
0: que
1: hay
0: nos
1: otra cosa,
0: brincan.
1: déjeme decirle. Nunca me
0: Dime.
1: gustaría tener un gobierno como el PRI. Jamás. Quiero claro.
0: Otra vez.
1: Yo soy independiente. Yo no soy de ningún partido. Porque este país nos abre los ojos. ¿Sí? Ni
0: Claro.
1: del PAN ni del PRI. Y este está en duda porque empezó bien, pero ahora anda un poquito chueco. Sí, y han hecho cambios, ya nomás para finalizar, déjeme decir lo último. No es
0: Claro.
1: saludable para ningún país que los tres poderes estén bajo el control del gobierno en turno. y el gobierno de
0: Exacto.
1: México, como el de aquí, tienen secuestrado los tres poderes, el ejecutivo, el legislativo y el judicial. Y México hizo cambios en el poder legislativo y judicial para poco a poco hacer los planes que tienen en proyecto, lo de la 4T. Y no es saludable para México ni para ningún gobierno. No lo es. Y la historia
0: Claro, que
1: lo
0: se
1: dice
0: concentre
1: muy
0: el
1: claro.
0: poder, ¿no?
1: No es saludable tener los tres poderes bajo el mismo
0: Concentrados
1: gobierno.
0: en un lugar.
1: No, porque no hay
0: Claro.
1: balance.
0: Claro. Oye, ¿tú qué, cómo vislumbras, qué opinas de las próximas elecciones en Estados Unidos? ¿Cómo crees que le va a ir a Donald Trump y a los republicanos?
1: Si él no mete la mano, que sí la va a meter, le va a ir muy mal. Le va a ir muy mal, pero muy mal. Y también a todos los congresistas que son unos títeres, los del Congreso y los del Senado, que son unos títeres, que hacen lo que él dice. Les va a ir muy mal. Esperemos que cambien la Cámara Baja, y el Congreso y el Senado. Pienso
0: claro.
1: que en estas que vienen en noviembre, el 3 de noviembre, pienso que les va a ir muy mal a los republicanos. Y más, este gobierno, no, la gente de aquí no perdona, oiga. Están tocando ¿cómo le diré? Una de las cosas que defiende el americano es que cuando ve afectado su bolsillo, next, next, next, next.
0: Es cuando brinca.
1: Estamos en una crisis, en una inflación que no la pudo controlar, nunca la ha podido controlar Trump. Sí, la gasolina
0: sí.
1: está en lo más caro de la historia, la inflación está en lo más caro de la historia, y eso se lo vamos a dejar saber a Trump y a todo su gobierno.
0: Justo. Justo. Nada, esta es tu casa y qué gusto platicar contigo.
1: Muchas gracias y bendiciones. Gracias por la oportunidad de darme este permiso y esta oportunidad de expresar lo que yo pienso.
0: Claro. Muchísimas gracias, Roberto. Cuídate mucho.
1: Gracias. Hasta luego.
0: Un abrazo. Un abrazo. 844-410-1020 el número en cabina. 844-410-1020 el número en cabina. Para que podamos platicar, todavía nos quedan unos minutitos más de programa y créanme, la relación México-Estados Unidos es cada vez más estrecha y no solamente por la migración, sino también temas de seguridad, los temas de economía. O sea, es brutal el que dos países compartan no solamente fronteras, sino también familias. Es lo que no hemos terminado de ver. La importancia de México y Estados Unidos no solamente es económico, es fronterizo, sino comparten familias, comparten visiones, comparten presentes y comparten futuros también, ¿no? Y eso es importantísimo. A mí la verdad me parece muy fuerte el tema de que Estados Unidos está invirtiendo en seguridad, ¿no? En una academia de policía, además con un gobierno de oposición al gobierno federal, ¿eh? O sea, es que eso es de risa, eso es para burlarse, ¿no? Eso es para burlarse, esa es una burla al gobierno federal por parte de Estados Unidos, ¿eh? 844-410-1020 el número en cabina. Le estaba platicando yo al respecto de que, bueno, en Brasil estamos viendo que la derecha va en ascenso, ¿no? ¿Qué está pasando? ¿Es factible? Yo les ponía una pregunta sobre la mesa. ¿Qué tanto se puede considerar dictadura a una reelección ilimitada donde el pueblo decide esa reelección. Porque en teoría queremos pensar que Lula se ha reelegido esta su cuarta vez y ha ganado hasta el sol de hoy, porque el pueblo lo elige. Bukele también está haciendo esto en El Salvador. ¿En qué momento, si es una reelección votada por democráticamente por el pueblo, y en qué momento es una reelección convertida en dictadura? 844-410-1020, el número en cabina. 844-410-1020. Lo que yo opino desde mi visión y desde mi análisis y desde mi perspectiva, la diferencia es que muchas veces el pueblo construye a los dictadores, porque nos emocionamos tanto con los resultados que damos a manos llenas y no ponemos límites. Entonces es muy fácil que el pueblo le entregue sus bienes, su gobierno, su gestión, su productividad a una sola persona. Ahora, esto no es un tema que no hayamos tocado antes en Orígenes. O sea, yo les había compartido, ¿por qué reelegirse? ¿Por qué no mejor hacer escuela? ¿Por qué no enseñarle a nuevos políticos llevar la línea que lleva su gobierno? ¿Por qué Bukele no confía en nadie de su gobierno para que sea su sucesor? Ni de su gobierno, ni de su equipo, ni del país. O sea, es él y nada más, ¿no? O sea, es sentirse el único o única en tener respuestas. Eso es difícil, eso es complicado. Y mientras el pueblo respalde esos pensamientos, creo que el mismo pueblo es el que incuba a sus dictadores, ¿no? Es el que genera a sus dictadores. 844-410-1020, el número en cabina. Lo que es un hecho es que en Brasil está perdiendo la izquierda, se va elevando la derecha, vamos a una segunda vuelta. Para México, Brasil tiene una importancia especial, son las dos mayores economías de América Latina y durante los gobiernos de Lula y Sheinbaum se ha desarrollado una interlocución cercana entre distintos asuntos, perdón, regionales e internacionales. Por eso, una eventual llegada de Flavio Bolsonaro al poder podría modificar el equilibrio político de la región. Sí, totalmente. Pero hay que tener cuidado con una interpretación simplista. A ver, el resultado brasileño no significa automáticamente que toda Latinoamérica está girando hacia la derecha. Pero lo que sí demuestra es que las fuerzas conservadoras continúan teniendo capacidad para competir. Igual y en México, ¿no? Porque la oposición en México, ay, Dios mío. Pero bueno, ¿no? Pero sí en otros países tienen todavía esa capacidad para competir electoralmente y en algunos casos hasta para ganar espacios importantes en gobiernos y en los congresos, ¿no? Bien lo decía Roberto, la llamada que tuvimos hace un momento. Es sano que haya diversidad de gobiernos, diversidad de voces, diversidad de elección dentro de un gobierno constituido. El que los congresos y el gobierno sean los mismos y los gobiernos de los estados sean los mismos que el federal, causa un conflicto, no hay una estabilidad. Se necesita de la oposición para generar acuerdos. Yo sí, y siempre lo he dicho, es urgente y necesario que el mundo se dé cuenta que los buenos políticos no son aquellos que ganan toda la casa para su partido. O sea, que todas las elecciones, Congreso, Diputación, o sea, gobiernos estatales, municipales y el federal sean de una sola banca, de una sola partido, ¿no? De una sola bancada. Sin un buen presidente, un buen líder es aquel que pese a tener oposición, logra mediar y logra tener ese equilibrio. Logra hacer que la oposición trabaje con ellos. Lo pongo sobre la mesa. Los invito, las invito a que me sigan a través de mis redes sociales. Hagamos historia apropiadamente en Facebook, hagamos guión bajo radio en Instagram, para que podamos platicar, para que también me dejen algunas dudas, comentarios, sugerencias en mis redes sociales. Siempre estoy abierta a nuevas opiniones. Tiene rato que no me piden analizar un tema en específico, entonces, pues yo les voy trayendo conforme va saliendo la información y también conforme siento yo que les que va surgiendo algo importante que decir en este espacio y que a ustedes les incumbe o les va a afectar de alguna manera, ¿no? Pero vaya, siempre es bonito recibir sugerencias y comentarios de todas y todos ustedes. En Facebook me encuentran como Hagamos Historia Apropiadamente y en Instagram me encuentran como Hagamos-Radio. Cerrando un poco con el tema de Brasil y la derecha, creo que la derecha internacional, la presidenta Claudia Sheinbaum afirmó que sectores de la derecha internacional tienen interés en intervenir en México y el mundo, ¿eh? O sea, no solamente en México, no crean que somos muy especiales, particularmente de cara a los próximos procesos electorales. También evitó señalar directamente a Donald Trump, pero habló de grupos dentro de Washington que buscarían impulsar un cambio político en México. Y esto conecta directamente con lo ocurrido en Brasil. La elección brasileña está siendo observada en México no solamente por el resultado entre Lula y Bolsonaro, sino también por las acusaciones de injerencia extranjera que han rodeado este proceso. Por eso, para Sheinbaum, el debate no parece ser únicamente izquierda contra derecha, sino también soberanía nacional frente a posibles influencias extranjeras. Ahora, ¿realmente existe una ola de derecha en América Latina? Sí existen señales de fortalecimiento de fuerzas de derecha y conservadores en distintos países latinoamericanos. El resultado brasileño refuerza esa percepción y suma otros cambios políticos recientes en la región. Pero Latinoamérica no está políticamente unificada, ¿eh? Hay gobiernos de diferentes orientaciones ideológicas y los electores pueden cambiar la preferencia dependiendo de problemas concretos como la inseguridad, la inflación, el costo de vida, el desempleo, la corrupción, la misma migración, los servicios públicos, los desgastes del gobierno en turno, en fin. Insisto, todavía el pueblo tiene en sus manos el poder de cambiar la historia apropiadamente. Y sí, yo sé que suena comercial, pero es real. Entre más informados estemos, más poder tenemos. Gracias a todas y a todos por conectarse el día de hoy a través de su estación favorita. Yo soy Carolina Bustamante. Esto fue Orígenes. Gracias a mi querido Javi por hacer posible este programa a través de México y Estados Unidos. Gracias a ti por conectarte. Nos escuchamos en un siguiente episodio el día de mañana, el día jueves nos escuchamos, ¡ay! Porque juegan los Dodgers, recuerden, esta es la casa de los Dodgers, no se lo pierdan, una cobertura increíble de todos los juegos, entonces nos escuchamos en Orígenes el próximo jueves y apoyemos a los Dodgers, señoras y señores, gracias, que tengan una excelente noche y recuerden, hagamos historia apropiadamente.

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2: ¿Qué tal? A esta hora es Víctor González con Minuto 60. ICE está rozando el récord con más de 48.000 arrestos en el mes de septiembre y mantiene a 69.000 inmigrantes bajo custodia según datos. Un informe de empleo, la contratación en septiembre creció mucho menos de lo esperado. El mes pasado solo se crearon 29.000 puestos de trabajo y el desempleo subió al 4,2% según la Oficina de Estadísticas Laborales. Crece el rechazo en la frontera de Texas a las nuevas operaciones migratorias. El 63% de los residentes fronterizos considera que dichas tácticas han ido demasiado lejos y crece la preocupación por los operativos. El Servicio de Control de Inmigración y Aduanas, ICE, arrestó a más de 48.000 personas en septiembre, cifra cercana al récord histórico de casi 51.000 detenciones en agosto, y mantiene actualmente a 69.000 inmigrantes bajo custodia, según confirmó un funcionario de la administración Trump a la cadena Telemundo. El dato reafirma la política de mano dura que la Casa Blanca ha sostenido durante el verano con niveles históricos de detenciones mes tras mes. La cifra confirma una tendencia sostenida desde junio, cuando ICE reportó unos 43.000 arrestos mensuales, muy por encima de los niveles registrados durante la administración Biden, que rara vez superaron los 40.000.
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31: Bienvenidos a Vive Bonito, este espacio creado para tu crecimiento, para tu conciencia y para tu alma. Gracias por permitirnos entrar hasta donde tú estás, en tu auto, en tu casa, en tu trabajo, o quizá en este momento íntimo donde solo necesitas escuchar algo que te abrace el corazón. Mi nombre es Carmen Palacios y como siempre saludo con muchísimo cariño a quien hace posible que este programa suene hermoso. Mi querido Javier en los controles técnicos, gracias por acompañarnos una noche más. Hoy tenemos un tema que puede cambiar la manera en la que te ves frente al espejo. Más adelante estará con nosotros la psicóloga Sandy Caldera con más de 20 años de experiencia y ayudando a sanar corazones y reconstruir vidas. Pero antes quiero hacerte una pregunta para empezar a reflexionar esta noche. ¿Realmente sabes lo que es el amor propio o solo crees saberlo? ¿Qué te parece si nos vamos de lleno con el tema del día de hoy, mi querido Javier? Y obviamente nos vamos con el primer audio reflexivo. ¿Qué es el amor propio?
32: En este momento entramos de lleno en el tema de hoy.
33: El amor propio no se entiende porque no es autocomplacerte o decirte cosas mirándote al espejo. Es disciplina, es hacer cada día lo que tu alma desea y dejaste de lado, o darle a tu cuerpo lo que te grita con enfermedad y síntomas para evitar un arrepentimiento por haber vivido una vida que no era la tuya. Eso es amor propio.
31: Hemos romantizado el amor propio. Lo vemos en frases bonitas, en redes sociales, en tazas de café que dicen, ámate mucho. Pero el amor propio no es una frase, es una decisión diaria. No es egoísmo, no es dureza, no es cerrar el corazón. El amor propio es la valentía de no abandonarte. Es aprender a decir, no me quedo donde me rompen. No acepto menos de lo que merezco. No negocio mi paz. Y te voy a contar una historia breve de una persona que me escribió hace algunos días. Imagínate a una mujer que pasa años dando todo por todos, hasta que un día se ve al espejo y se pregunta, ¿en qué momento dejé de estar para mí? Ese día comienza el amor propio. Cuando todo está perfecto. Perdón, no cuando no todo está perfecto, sino cuando decides rescatarte. Y el problema es que muchos confundimos amor propio con levantar muros. Pero el amor propio no te vuelve inaccesible. Te vuelve selectivo. No te hace amar menos. Te enseña a amar mejor. Hay que quererte y hay que tener una fortaleza bien grande para no confundir los términos. Porque hoy vamos a ver la diferencia entre si el amor propio es un mito o es una realidad. Y para profundizar en este tema, te invito a que sigas aquí con nosotros, porque hoy me honra con su presencia la mujer que ha decidido y ha dedicado además su vida a la salud emocional. Ella es la psicóloga Sandy Caldera, terapeuta, conferencista, locutora y guía de muchos procesos de sanación. Sandy, qué alegría tenerte una vez más aquí en Vive Bonito. Bienvenida, ¿cómo estás?
3: Encantada, Carmen, gracias por la invitación. Gracias a nuestra productora Eva Castillo, a ti por permitirme estar en el programa. Y a toda la audiencia, que la verdad es una bendición para mí y, bueno, con un tema tan, tan hermoso que escogiste el día de hoy.
31: Sandy, hablamos mucho, hablamos mucho porque es como un tema muy, muy, muy de moda, ¿no? Además, en redes sociales vemos muchos videos sobre el amor propio, muchas frases sobre el amor propio. Pero, ¿qué es realmente, desde el punto de vista psicológico, realmente el amor propio? No el mito, no la leyenda, no lo que muchos tal vez confundimos de alguna manera como amor propio. ¿Cuál es la diferencia entre el amor propio y lo que creemos que es amor propio?
3: Bueno, mira, es que si partimos de la raíz, nos vamos a dar cuenta que muy poquitos realmente podemos tener amor propio. Hay un proverbio muy lindo que dice que nadie ama lo que no conoce. Entonces, por ejemplo, desde ahí hay que partir. No puede haber amor propio si no hay autoconocimiento. Entonces, por ejemplo, si tú no sabes qué te gusta, qué te duele, qué te hace vibrar de emoción, qué te hace llorar, cuáles son tus colores, tu animal favorito. O sea, si tú no puedes hacer un mapa de Carmen, un mapa no solamente desde una perspectiva como que ni muy implacable, o sea, contra ti, ni tampoco muy autojustificante, ¿no? Sino básicamente muy objetiva. ¿Quién es Carmen? Si, por ejemplo, a veces le decimos a las personas, a ver, hazme una lista de tus 10 cualidades y de tus 10 defectos. Fíjate, Carmen, somos muy prontos para hacer la lista de los defectos.
31: Sí.
3: Rápido que nos salen. Ah, pero a la hora de las cualidades me atoro en la 1, en la 2. O a lo mejor no puedo ni poner una. Ejemplo también. Oye, tienes una comida con alguien y te dice lo que tú quieras, lo que a ti se te antoje, y te quedas como que plop, no sé escoger, no sé qué quiero. Entonces, ¿cómo voy a amarme si no me conozco? Es como si tú tuvieras un noviazgo con alguien a quien no conoces. O sea, y de pronto ya tienes que casarte, ya tienes que amarlo. Tranquilo. Te puedo amar porque no te conozco, ¿no?
31: Exactamente, sí, y esa es la gran diferencia, ¿verdad? ¿Cómo voy a saber si tengo amor propio si ni siquiera sé quién soy?
4: Y eso que decías ahorita, qué bueno que lo tocas, porque yo justamente lo estaba pensando el otro día. Cuando hacemos una lista de nuestras cualidades y nuestros defectos, ¿por qué siempre, siempre recargamos esa lista a lo negativo antes que ver las cosas positivas, lo que sí realmente vale la pena conservar de nuestra vida, ¿sí? De nuestra propia persona. Estamos hablando de amor propio, estamos hablando de nosotros mismos. ¿Por qué siempre tenemos que ver más nuestros defectos antes que nuestras virtudes? Eso es algo que pasa muy comúnmente entre todos.
3: Exacto, pero fíjate que también ahí el amor propio tiene un enemigo muy curioso que nadie toca. Incluso no te va a aparecer en un libro de autosuperación, que es la falsa humildad. O sea, por ejemplo, vamos a suponer que alguien te diga, Carmen, qué bonita, y tu primer instinto es, ay, claro que no, ¿qué te tomas? ¿Sabes? ¿A quién quieres, no?
4: Totalmente, totalmente.
3: O por ejemplo, no sé, si cocinas algo y te dicen, qué rico, ay, no, hombre, claro que no, lo hiciste para la carrera, o sea, no, hay como se puede. Entonces, o sea, nos han enseñado... que es, que decir, por ejemplo, Carmen, qué bonita, mil gracias, lo sé. Uy, qué soberbia, qué fea, ¿no?
4: Y eso, Sandy, de verdad, que siempre pasa eso. La gente trata de ser lo más humilde posible y cuando te echan una flor, lo niegas.
3: Exacto.
4: No sé si sea porque no crees en ti o porque no te quieres ver justamente así, soberbia, creída, presumida, ¿sí? Y entonces, tú automáticamente te estás autosaboteando porque para no quedar mal con la otra persona, no le dejas saber que cuando te dicen qué bonita, qué rico cocinaste, no le quieres dejar saber como que sí, estoy de acuerdo y estoy muy contenta con lo que yo pude hacer o con lo que yo veo en el espejo de mi persona, ¿no? Y lo hacemos.
3: También sabes justo... que, amiga, es cultural. Por ejemplo, ajá, otras culturas, por ejemplo, si tú le preguntas a los anglos, ¿verdad? Cuando les dices, no sé, por ejemplo, Lori, dice, yes. ¿Y nosotros qué decimos? Mande, ¿sí?
4: Mande.
3: Entonces, tenemos una cultura donde me tengo que hacer chiquito, donde tengo que, o por ejemplo, ¿no? Otra, que también es muy, muy común. Gracias, de nada. ¿Cómo que de nada? O sea, hiciste un esfuerzo, hiciste todo eso, son enemigos chiquititos que le pegan directamente a tu amor propio. O, por ejemplo, si alguien te da un regalo, de inmediato tú sientes que tienes que devolverlo, que tienes que rápido, o sea, accionar, porque no me lo merezco. Entonces, a ver, antes de entrar en lo que es el amor propio, vamos entrando en los enemigos que tiene, porque si tú no rompes con esos enemigos, jamás en la vida vas a poder tener un amor propio sano, ¿eh?
4: Y simplemente, fíjate, como decías ahorita que es cultural, o sea, todo lo minimizamos, ¿no? Todo lo hacemos chiquitito como para hacernos nosotros sentir como que la gente vea que somos humildes, desde el cafecito, me compré un carrito, pues tengo un trabajito, pues sí, o sea, todo es chiquito porque si lo hacemos normal, la gente te juzga y nosotros vivimos del qué van a decir culturalmente. Muchas sociedades, la sociedad en México, así es, ¿no? O sea, se marca mucho ese tipo de cosas en que, ¿qué va a decir la gente si yo muestro que soy así o si así? ¿Me explico? Entonces, ¿cómo podemos, por ejemplo, el mande, ¿por qué lo cambiamos si es la única palabra que hemos aprendido? O el de nada, ¿por qué palabra la sustituimos cuando lo hemos aprendido y cuando es parte de nuestro lenguaje culturalmente hablando?
3: Por ejemplo, ¿no? Si te dicen, Carmen, sí, dime, o sí, o sea, le estás contestando y es una contestación educada, porque después estás diciendo, ¿qué? No, sino, sí, dime. Entonces, por ejemplo, es una contestación bastante adecuada. O por ejemplo, gracias, con mucho gusto. O sea, sí, hice algo y lo hice con mucho gusto y con mucho amor y así, ¿no? Entonces, ese tipo de cosas son las que tenemos que empezar a modificar. Porque el lenguaje es generativo. Entonces, por ejemplo, sí, exactamente, tengo que aprender, y otra, reconocer mis emociones, porque también parte de los enemigos del amor propio es, ¿cómo estás? Bien. No, no es cierto. No siempre estás bien. ¿Cómo estás? Ok, tengo frío el día de hoy. por ejemplo, ¿no? Pero aquí estoy, echándole ganas. O sea, es decir, no nos atrevemos, Carmen, a ser nosotros mismos. Porque sentimos que si somos nosotros mismos, que si hablamos como queremos hablar, prácticamente vamos a desencajar en la sociedad donde todo mundo, pues, es de ciertas maneras. Entonces, por eso nos limitamos tanto y nos cuidamos demasiado.
4: Sí, exactamente. De verdad que, sí me quedo pensando en lo que dices y tienes toda la razón, pero como decías, es a nivel cultural, o sea, los americanos, para nosotros, bueno, para mí yo veo al americano un poco frío en sus respuestas, pero al final del día es más real, ¿no? En ese sentido, ¿no? Y no es criticar al hispano ni nada, pero es parte de nuestra cultura que hay que modificar un poquito para entonces nosotros no sentirnos tan pequeñitos y aprender a valorarnos realmente como lo que somos, ¿no? Y yo te voy a hacer una pregunta que... Porque hablábamos de que hay mitos, ¿no? Que existen mitos de lo que realmente es el amor propio y lo que debería de ser o cómo lo vemos, ¿no? Amor propio. ¿Cuál es el mito más peligroso sobre el amor propio? Algo que nos está bloqueando.
3: Que es egoísta. Por ejemplo, si tú te dices que tú te amas, eres egoísta. Si tú te compras un premio, un premio que te ganaste con tu trabajo y tu familia está, por ejemplo, un poquito más limitada, eres un egoísta. Si tú, por ejemplo, comes y tus hijos

0: estoy siendo muy congruente con lo que yo pienso, ¿sí? Que soy, ¿no? Me pasa mucho, por ejemplo, si estoy ordenando la casa, empiezo por todos antes que por mí. Uh-huh. Y cuando llego a mí, ya tengo otras actividades y olvido el ordenar mis cosas. No es que olvide, sino que siempre no le doy la importancia necesaria a mis cosas. Y no es que no le dé la importancia, simplemente que como doy prioridad a otras cosas, al llegar a mi prioridad, ya no lo hago. Cuando sirvo la comida, sirvo a todos, obviamente, y al final me sirvo a mí. Obviamente, porque yo estoy sirviendo, pues sí, ¿verdad? Pero siempre pienso, a lo que voy, siempre pienso en todos antes que en mí. Y yo considero que yo tengo amor propio, pero cuando hago eso, me siento incongruente.
1: Es que fíjate que, okay, a ver, el otro día escuchaba una mami de familia que me decía, esta generación no ve por sus papás, no ve por los adultos, pero yo pregunto, ¿quiénes los formamos? Otra. Híjole, me voy a meter en camisa de once varas, como dicen aquí en Tijuana, pero el machismo es generado por las mamás. Uh-huh. O sea, no, mijito, tú no te muevas, no, mijito, tú no lo hagas, no, mijito, tú no. Entonces, por ejemplo, muchas veces nos quejamos de maridos egoístas, de hijos tiranos, pero ¿qué pasa? Que yo, como madre, como mujer, como persona, los estoy educando así. Ejemplo, el otro día me tocó ver una mamá que, o sea, la comida pues la tenía, tú sabes, ¿no? Porcionada. Entonces, tenían, no sé, eran tortitas de atún, creo, una cosa así. Y los hijos ya habían comido. Entonces el hijo ya había comido su parte y le dice a la mamá, ay, me quedé con hambre. Una mamá que se puede decir que tiene amor propio, le comparte, o sea, la mitad, a lo mejor una cuarta parte, no sé. Pero si él ya comió, ella no se puede quedar sin comer. Porque le está enseñando a ser egoísta él y se está minimizando ella. Entonces, el amor propio no es egoísta, es que acomoda y prioriza a cada persona donde va, Carmen.
0: Sí, lo dijiste y me acordé de algo que hago muy común también. Y digo, ya, híjole, entonces no me quiero, ¿qué pasa? O es parte de la costumbre de lo que hago, porque a veces sí, a veces trato de hacer no mucha comida, porque no quiero que sobre, ¿verdad? Porque luego lo meto uno al refri y a los 4 días te das cuenta que se echó a perder, ¿no? O sea, nomás lo metes al refrigerador para luego mandarlo al bote de la basura. Y entonces trato de hacer comida pues más limitada, ¿no? No porque no quiera darle, sino porque para que no sobre tanto. Pero me pasa mucho con mi marido que le doy una porción mucho más grande porque sé que él va a tener más hambre, ¿verdad? Entonces yo ya lo calculo. Pero a veces que repite y yo todavía no me he servido y entonces le doy la prioridad y a veces me quedo con la mitad de la porción que yo iba a comer. Pero no digo nada, obviamente no lo hago por nada, o sea, no digo nada, pero en el fondo ya sé que va a pasar eso, ¿me explico? Entonces no sé por qué lo hago. Digo, no soy mala persona, no quiero dejarlo sin comer, tampoco me gustaría que se quede con hambre, pero siempre hago eso y al final a veces me quedo comiendo la mitad de la porción que yo iba a hacer.
1: Porque fíjate que otra vez son paradigmas, es cultural, si alcanzas qué bueno, si no alcanzas qué bueno. ¿Y qué nos enseñaron? O sea, a ver, nos enseñaron a que todo lo des por los demás y yo creo que tenemos que, mira, si la gente es espiritual, tenemos que irnos hasta la propia Biblia, porque hay un mandamiento nuevo, y este mandamiento dice que amas a Dios sobre todas las cosas, y, escúchame, a tu prójimo como a ti mismo. Uh-huh. Entonces, amamos al prójimo, ajá, pero ¿y yo? Porque entonces amamos disparejo, por eso tenemos amores chuecos, uh-huh. Porque quiero amar al otro, pero yo no me amo. Entonces, sí. Bonita cosa, porque quiero amarte y quiero un hombre, y quiero una pareja, y quiero esto, pero pues si yo no me amo, ¿cómo? ¿De dónde?
0: Exacto, exacto. Vamos a aprender muchas cosas esta noche. Yo estoy segura que, porque, y a mí me encantan las segundas partes del programa porque es ahí donde encontramos soluciones a lo que todavía nos preguntamos.

¿Cómo podemos solucionar esto, no? Pero bueno, el amor propio recuerda que comienza cuando dejas de pedir permiso para ser quien eres. Y no es falta de amor hacia otros, es lealtad hacia ti mismo. El día que te eliges, tu vida cambia de dirección. Vámonos con esta canción que lleva por nombre Soy Suficiente, una canción positiva de amor propio y de sanación emocional. Volvemos con la segunda parte, así que no te vayas.

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12: ¿Qué tal? La primera. Con la llegada de octubre, miles de inmigrantes con estatus legal en Estados Unidos están en riesgo de perder su cobertura de Medicaid. La suspensión entró en vigor debido a las restricciones de la ley One Big Beautiful Bill Act, que modifica los criterios de elegibilidad y elimina el financiamiento federal para varios grupos de inmigrantes. Entre los afectados están refugiados, solicitantes de asilo y víctimas de trata. La segunda, una nueva directiva de ICE, prohíbe a los agentes perseguir vehículos que no se detengan y exige entrenamiento específico para realizar estas paradas. Además, deberán llevar cámaras corporales encendidas. Y es que agentes de ICE han disparado en más de una docena de estos encuentros desde el año pasado, dejando al menos cuatro personas fallecidas y varios heridos. Y la tercera, aunque las plataformas digitales han ganado terreno, la radio en español llega al 60% de los votantes que hablan principalmente este idioma en casa y al 67% de quienes hablan inglés y español.
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15: Ya estamos de regreso aquí en Vive Bonito y este espacio también es tuyo. Así que ha llegado el momento de escuchar tu voz bonita, donde queremos conocerte un poquito más. ¿Te amas de verdad? ¿Te ha costado aprenderlo? Te puedes comunicar con nosotros al 844-410-1020. Si te da penita, no te preocupes, vía internet, vía redes sociales también lo puedes hacer. En mis redes sociales me encuentras como Carmen Palacios en Facebook, Carmen Palacios 321 en Instagram y Carmen Palacios Inspira en TikTok. Y evidentemente también quisiera que contactaras con nuestra psicóloga Sandy Caldera. Así que, Sandy, ¿por qué no nos das tu forma de contactarte?
16: Por supuesto que sí, Carmen, en todas las redes sociales estoy como Sandy Caldera. Sandy Caldera, ahí me encuentro en Instagram, TikTok, Facebook, YouTube, y verdaderamente que queremos seguir generando contenido sobre salud mental.
15: Es muy importante, sobre todo en estos días en los que estamos viviendo cosas tan estresantes en todo el mundo, no nomás en Estados Unidos, en todas partes del mundo se viven cosas tan estresantes y eso nos tiene alterados definitivo y lo último que nos acordamos es de alimentar nuestro corazón, nuestra alma y nuestro espíritu para seguir siendo más fuertes cada día. Y hoy justamente estamos hablando del amor propio, de los mitos, de las realidades sobre ese amor propio, de lo que a veces pensamos que es el amor propio contra lo que realmente debería de ser el amor propio. Y tenemos un segundo audio por aquí, vamos a escucharlo y seguimos con el tema.
17: Para estar bien con alguien, lo primero es estar bien con uno mismo. Estar bien con uno mismo significa que me conozco, que me comprendo, porque comprender me alivia, que soy capaz de aceptar mis limitaciones, aceptar que hay cosas que no puedo cambiar, aceptar que he cometido errores, aceptar que soy imperfecto en parcelas de mi vida y, por otro lado, decidir superar aquello que me duele, que me hiere, aprender a superar pequeños traumas, sufrimientos, porque si yo no me conozco, me comprendo, me acepto, es mucho más difícil que sea vitamina para los demás. Para estar bien con alguien, lo primero es estar bien con uno mismo.
15: Pues nadie nos enseñó a amarnos. Nos enseñaron a complacer, nos enseñaron a callar, a aguantar. Pero vivir así no es vivir bonito. Y una verdad muy poderosa, el amor propio no aparece cuando todo sana, aparece cuando decides sanar. Y pues hoy vamos a ver varios caminos para empezar, para resetearnos y para decir, ahora sí, realmente voy a enfocarme en mi verdadero amor propio. Y Sandy, yo quiero hacerte una pregunta que te debía haber hecho en la primera parte, pero me quedé con esas ganas. ¿Cómo saber si tengo amor propio o solo estoy sobreviviendo emocionalmente?
16: Bueno, primero déjame decirte que el amor propio se siente en el cuerpo, en el alma, en el corazón. O sea, el amor propio no lo puedes ocultar. ¿Por qué? Porque fíjate bien, tienes un lugar para ti en la agenda. Tienes un instante para comer bien, para dormir tus horas, para, o sea, híjole, yo, es la primera pregunta que haría la audiencia, ¿no? ¿Tenemos un lugar para nosotros en la agenda? ¿Tenemos un lugar, una cita contigo? ¿Sí o no? Y está bien, porque, por ejemplo, también decir no, pues se vale, pero hoy podemos empezar a aprenderlo. Por ejemplo, ¿cuántas veces hemos escuchado esto, Carmen? ¿Qué comiste? Ay, lo que sea, ni me acuerdo. ¿Cuántas horas dormiste? No, ni tiempo tuve de dormir. O sea, postergamos nuestras necesidades. Entonces, ¿cómo saber si tengo amor propio? Porque me preocupa mi templo, mi cuerpo. Me preocupa mi alma, me preocupa mi mente. Me preocupa mi estabilidad. Y le invierto. Le invierto en todos los aspectos, ¿eh? Entonces, eso básicamente es empezar a notar si tengo un amor propio sano. Y obviamente de ahí se deriva que todo mundo va a estar bien. Porque si usted está bien, todo mundo va a estar bien. Todos los que le rodean. Pero por eso tenemos...
15: Se nos cortó Sandy. Ay, pues mientras regresa nuestra querida Sandy, no sé si se desconectó del pues chécale ahí, mi querido Javier. Pero pues yo quisiera mientras regalarte esto que yo hice, quería que Sandy lo escuchara para que ella me diga si está bien lo que hice, una mini guía emocional antes de empezar el programa. Y yo quisiera regalarte estos tres caminos que yo considero que son importantes para empezar a tener ese amor propio del que tanto hablamos. Por ejemplo, hablarte bonito. Porque al final del día la voz que más escuchas y la voz que está a las 24 horas del día contigo es tu propia voz. Y cuando tú no te hablas bonito a ti mismo, y cuando tú cometes un error y dices, ¡ay, babosa! ¡Ay, pensante! O sea, todas esas cosas es hablarte feo a ti misma o a ti mismo. Y entonces, hazte consciente que cuando tienes un pequeño error en algo que estés haciendo, no es porque seas menos tonta, lo que sea. Es porque eres un ser humano y se puede equivocar. Y lo mejor que puedes hacer por ti mismo es hablarte bonito. Hablarte a tu corazón, verte en el espejo y decir, sí, tengo estas arruguitas, pero así las quiero. Porque las que están de las patas de gallo son las sonrisas que he vivido toda mi vida, porque esas de ahí arriba en la frente son todas las expresiones que hice de emoción cuando platiqué algo. Entonces, estoy orgullosa de estar en esta edad y de haber vivido tantos años, y cada etapa de mi vida ha tenido cosas maravillosas. Entonces, me quiero, me amo como soy. Y hablarme bonito es empezar a tener amor propio. No criticarme, no autodestruirme, no decirme tonta porque me equivoqué al hacer algo. Al contrario, entender que como ser humano me puedo equivocar. Número dos, poner mis límites sin culpa. Porque quien se enoja cuando pones límites, se beneficia de que no los tengas. Número tres, dejar de mendigar amor. Porque el amor no se ruega, se encuentra y se empieza por ti. Y una frase fuertecilla: no te abandones por quedarte donde no te saben amar. Eso es tan importante y nos pasa mucho en relaciones de pareja, que estamos ahí porque ya nos casamos, porque ya somos una pareja, porque ya vivimos muchos años. Y entonces empiezas a hacer todo para que no se enfaden o no se aburren de ti, y te empiezas a abandonar, porque lo que haces lo haces por el resto y no lo haces por ti misma o por ti mismo. Y eso es algo, una mini guía emocional que hice antes del programa. Quería que la escucharas, no sé si alcanzaste a escuchar todo, mi querida Sandy.
16: Perdóname, pero que está lloviendo terrible aquí también en Tijuana.
15: Sí, me imagino. Entonces, no sé si alcanzaste a escuchar, pero esa era una pequeña reflexión que quería compartir contigo y con nuestra gente bonita. Y pues corrígeme si estoy en el error, o tú dime, ¿cuál
16: te
15: sería una guía?
16: De alguna manera, Carmen, no lo pudiste haber dicho mejor. De hecho, fíjate que ahorita que mencionabas, ¿no?, que el amor no se ruega, que verdaderamente no podemos abandonarnos. Este es el primer paso para el amor propio. O sea, el amor propio es entender cuánto vales. Entonces, cuando tú entiendes cuánto vales, en ese momento ya no estás buscando la aprobación de nadie. De nadie. O sea, en ese momento ya entiendes que vales tanto y te valoras tú. Entonces, obviamente, sí, quieres saberte amado, saberte querido, pero quieres tú, o sea, amarte, respetarte. Y es que fíjate, yo les digo que el primer matrimonio es contigo. O sea, las promesas matrimoniales, qué bonito sería hacerlas conmigo en el espejo. Yo prometo serte fiel a ti, o sea, a mí, en lo propio, en adverso, en la salud, en enfermedad. ¿Cómo le voy a ser fiel a alguien si yo no me soy fiel? Entonces, obviamente, por eso ruego amor. Como yo no me puedo dar amor, por favor, dámelo. Tú, elígeme, quiéreme, porque yo no me sé dar amor. Entonces, estoy buscándolo afuera en lugar de buscarlo en donde de verdad debe de estar, ¿no?, que es mi fuente interna. Pero nos cuesta tanto trabajo aceptarlo, ¿no?
15: Sí, Sandy. ¿Y qué pasa en esas relaciones largas de muchos años en donde una mujer justamente siempre quiso agradar y hacer lo más perfecto posible todas las cosas y los detalles para, tal vez para buscar la aceptación, o para buscar el cariño, el amor que estabas esperando, el amor que tal vez idealizaste y realmente nunca lo consigues, pero ahí te quedas esperándolo con la esperanza de que algún día llegue, y de pronto llega alguien y tan fácilmente ese alguien más recibe lo que tú esperaste por tantos años.
16: Híjole, Carmen, es que esto lo vemos ocurrir con tanta frecuencia, ¿no? Y es que yo creo que aquí no es quién me elige, sino que si yo me elijo dentro de esa relación. Porque me voy perdiendo, dejo mis amigos, mis intereses, mi trabajo, mi entrenamiento, o sea, para girar, orbitar alrededor del sol que es esa persona. Y pues no debería de ser así. O sea, obviamente sí tenemos una relación de pareja, pero yo sigo siendo yo. O sea, obviamente aquí no se nos enseña eso. Aquí es, pasas a ser la esposa de, el esposo de. Pero, hey, sigue siendo Carmen Palacios. Y eso no se puede olvidar. O sea, dentro de esta ecuación no me puedo olvidar. Porque, ¿qué crees? A nadie le gusta vivir en una casa abandonada. Tú no puedes ser hogar de otra persona si no te puedes habitar tú mismo. Entonces imagínate que yo te quiero decir, ven a esta casa abandonada, en ruinas, rota, pero ven aquí, métete aquí. Pues vas a decir, no, gracias. Primero constrúyete, conviértete en hogar, para que así puedas atraer una relación sana.
15: Y entonces definitivamente, yo escucho a veces muchos audios, muchos videos ahí en redes sociales, ya ves que todo te sale, ¿no? Es más, ahorita estamos hablando de eso en mi teléfono, me está escuchando, al ratito me van a empezar a salir todos los audios del tema que estamos tratando el día de hoy. No sé si a ti te pasa, ¿verdad? Pero sí, claro. Ya estamos siendo escuchados todo el tiempo. Sí. Jorge quiere opinar. Adelante, Jorge, buenas noches, ¿cómo estás? Bienvenido.
18: Sí, buenas noches. Primero que nada, les quiero agradecer por tener un programa tan informativo y tan ameno. Y el tema de hoy me gustó mucho y pues quisiera también dar una opinión. Yo pienso que el amor propio es muy importante, y también yo siempre he dicho que hay que agradecerle a Dios, siempre primero, y decirle gracias Dios por hacerme como soy, y siempre uno echarse porras, ¿verdad? Claro que sí puedo. Híjole, un error, bueno, lo cometí, pero lo voy a resolver. Siempre hay que, hasta cierto punto, darse prioridad uno y darle el valor, claro, a uno, y así es como también uno puede dar valor a las personas que más quiere. Yo he cometido muchos errores y lo digo por experiencia. Que yo he dejado a mucha gente abajo y lo siento mucho, pero también uno tiene que darse porras para uno poder sanarse y ya dar la mejor versión a los demás.
15: ¿Cómo ves, Sandy?
16: Me encanta, Jorge, me encanta tu reflexión. Y fíjate, algo que rescato mucho de Jorge que menciona, ¿no? Hablarle a Dios, agradecerle a Dios. Yo creo que esa es la base. O sea, como cada quien lo conciba, obviamente respetando la creencia de cada persona, pero sí, yo creo que, mira, obviamente amarnos también tiene que ver con esa gratitud. O sea, amar mi vida, aceptar que a veces hay cosas que no me gustan, pero que aún así, pues son mías, son mis sombras. Fíjate, Carl Jung, un psicólogo que a mí me encanta, habla de eso, de amarte con tu luz y tus sombras. Entonces, por ejemplo, el amor propio no es justificarme siempre o ver mi puro lado rosa, ¿no? También es entender que tengo un lado oscuro, que soy a veces irritable, que soy a veces molesta, que etcétera. Pero que aún así, como dijo Jorge, he dañado personas, he dejado gente abajo, pero estoy trabajando en... Entonces, siempre estar en proceso. El amor propio es algo muy lindo porque siempre está en proceso, Carmen.
15: Qué bonito. Gracias, Jorge, por tu participación. Muchísimas gracias, te lo agradezco. Y por ejemplo, a veces sí hacemos mucho daño sin darnos cuenta de que, o nos hacen mucho daño, pero yo pienso que muchas veces cuando tienes amor propio, cuando no lo tienes, no pones esos límites, ¿sí? Con tal de recibir cualquier migajo o cualquier cosa, permites que hagan contigo, con tu vida, lo que quieran. Entonces, tres frases reflexivas. Sanar también es un acto de amor propio, ¿sí? Sanar y reconocer que tenemos errores y que los hemos cometido, pero intentar solucionarlos, intentar ser mejor cada día, es un acto de amor propio. Cuando te tratas como prioridad, tu vida deja de ser una espera. Además, eres el hogar donde vivirás toda tu vida. Por eso necesitamos hacer nuestro propio hogar, el lugar más bonito del mundo. ¿Verdad, mi querida Sandy?
16: Así es, Carmen. De verdad que es una tarea de todos los días. Es un caer y levantarnos, porque no hay amor propio perfecto. No. Porque también no hay un manual que nos diga cómo amarnos, aunque haya muchos libros. Pero no hay un manual como tal que te diga, ámate así, quiérete así. No. Y siempre hay que entender que lo que para mí es amor propio, a lo mejor para ti no. Y ninguna de las dos tiene razón, ¿eh? O sea, cada una tiene una forma de ver las cosas. Pero sí es muy importante lo que te hace.
15: El aceptar migajas de amor o el rogar amor definitivamente no puede ser amor propio, ¿sí? Y el error no está en quien... Tal vez en quien te da la migaja, ¿no? Nomás por cumplir o por decir, toma, para que sigas ahí sobreviviendo. Sino en ti mismo, trabajar en ti mismo, en ti misma, y poner esos límites de decir, claro que merezco amor. Claro que merezco amor. Y no voy a permitir que me hagan daño, no voy a permitir que me den migajas de amor, no voy a permitir tener que rogar para que me den amor. Porque el amor al final del día nace solito. Nace solito,
16: se nota.
15: Quien quiere dártelo. Y se nota, además.
16: Se nota, sí, se nota.
15: Y si en tu vida han cometido tantos errores y te han dañado tanto tu vida, ¿tú crees que todavía es posible salvar una relación cuando ha habido tantos y tantos, tantas heridas? Sí se puede, es posible.
16: Sí, pero siempre y cuando no te anules. O sea, por ejemplo, yo siempre les digo, a ver, es como... Te lo voy a poner así, yo se lo digo a mis pacientes, Carmen. Es como una muela. Ok, intenta salvarla, porque a nadie nos gusta perder un diente, ¿verdad? Uh-huh. Intenta salvarla. Pero ¿qué pasa si ya traes infección? Si ya te duele demasiado. Si ya corren riesgo otros órganos de tu cuerpo porque estás infectándote por mantener esa muela ahí, por necio. Porque dices, es que no quiero que me quiten la muela. Y prefieres vivir en dolor, y bueno, con antibióticos, y ya nada te hace, porque obviamente estás en dolor constante. Entonces yo les digo, a ver, este matrimonio, o esta relación, o este noviazgo, o esta amistad, o ese trabajo, es esa muela. ¿Qué duele más? ¿Quedarte o irte? Porque irte te va a doler, pero de un tirón. Y si te quedas, te infectas, empieza a morir por dentro. Así que hay que tomar decisiones en ocasiones.
15: Y hay que entender que para eso, para tomar esa decisión, y si estás en pareja, pues la decisión debe de ser de los dos, ¿no? No nomás claro. Que uno dé más que el otro y que uno acepte y el otro, pues no. ¿Me explico? Entonces, es al final del día es un trabajo en equipo. Y bueno, mi querida Sandy, se nos va a terminar el tiempo, pero no quiero que nos quedemos sin el momento inspirador. Yo sé que traes una conclusión, un momento inspirador precioso y positivo para nuestra gente. Así que, mi querido Javier, suelta el momento inspirador y después de ahí escuchamos a Sandy con su conclusión.
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16: Lo más importante es abrazarnos, Carmen. Abrazarnos con todo lo que somos. Para eso quiero invitar a la audiencia a que haga una tarea maravillosa. Una lista donde pongas quién eres, qué quieres, por qué y para qué lo quieres. Y lo más importante, que te preguntes algo que te va a cambiar la vida para siempre. ¿Quién soy? ¿Quién soy? Quítate los títulos, hasta el nombre si quieres. Y analiza quién eres sin nada, desnúdate emocionalmente en esa lista y atrévete a detectar, y te lo digo así, Carmen, a detectar tus claros y tus oscuros. Y así empieza a amarte. Todos los días, con actos pequeños, se empieza a construir el amor propio que te va a llevar a catapultarte y convertirte en tu mejor versión.
15: Qué bonita reflexión, mi querida Sandy. Y hoy, por mi parte, yo quiero recordarte algo. No necesitas ser perfecto para amarte. Solo necesitas ser consciente. Tal vez has sido muy duro contigo. Tal vez has exigido demasiado a ti mismo. Pero escúchame bien. Mereces el mismo amor que tú también das. Te lo dejo de tarea para que, si tú das demasiado amor a todos menos a ti, a partir de hoy empieces a darte ese amor que sabes que tienes en tu corazón, pero que a veces no te lo das ni a ti mismo. Y entonces, ¿cómo vas a realmente dar amor a los demás cuando todavía no te amas a ti mismo? Conocerte, como dice Sandy, es muy, pero muy importante. Y empezar por saber qué es lo que quieres en tu vida, qué te hace sentir bien, porque eso que te hace sentir bien es querer que tu cuerpo, que tu alma, que tu espíritu se sientan bien con eso. Así que quiérete mucho más de lo que pensabas que te querías, pero para eso conócete más. Y una vez que te conozcas, sabrás el verdadero valor que tienes y por eso mereces ser amado. Y cuando tú te ames, de verdad, se va a multiplicar ese amor en tu vida y vas a poder todavía dar más amor al resto del mundo. Y si ya tienes ese amor allí, solamente es cuestión de que te quieras mucho. Gracias, mi querida Sandy. Muchísimas gracias a toda mi gente hermosa, preciosa. Antes de irnos, quiero dejar esto en tu corazón. Ojalá un día te mires con la misma ternura con la que miras a quienes amas. Ojalá te perdones. Ojalá te abraces. Porque cuando una persona aprende a amarse, deja de aceptar migajas. Frase final, que nunca se te olvide, no viniste a este mundo a sobrevivir, viniste a vivir bonito, te espero mañana. Gracias, familia hermosa, gracias mi querido Javier, gracias Sandy, y mañana te espero aquí.

0: corazón.
1: Y así llegamos al final de este capítulo de Vive Bonito. Soy Carmen Palacios y te espero de lunes a viernes por KTAQ 1020 AM. Gracias por estar aquí, familia bonita. Recuerda que una sonrisa puede ser la chispa que cambie tu día. Y no lo olvides, tu vida se disfruta más cuando la vives bonita.

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2: ¿Qué tal? ¿Cómo les va? Mi nombre es Juan Arango y estas son las noticias de la hora. El secretario de Energía anuncia inversión para plantas nucleares en Ohio y Pensilvania. Pedro Sánchez adelantó las elecciones generales en España tras el fracaso de sus leyes de vivienda. El régimen de China cerró 670 bancos para contener los riesgos de iliquidez y corridas. El Departamento de Energía de Estados Unidos anunció un compromiso de préstamo de hasta $4,200 millones para modernizar y ampliar la capacidad de plantas nucleares en Ohio y Pensilvania. El secretario de Energía Chris Wright afirmó que el objetivo es aumentar la producción eléctrica y ofrecer un suministro más confiable y económico para hogares y empresas. El financiamiento está destinado a instalaciones de la compañía Vistra, Perry y Davis Bess en Ohio y Beaver Valley en Pensilvania. Según el departamento, los proyectos añadirán 433 megavatios de capacidad y preservarían una generación suficiente para abastecer a más de 3 millones de viviendas. Las obras también respaldarían unos 3,000 empleos vinculados con ingeniería, construcción y mantenimiento. Las mejoras buscan también apoyar la operación de estas centrales durante 20 años adicionales. Sin embargo, el préstamo todavía está condicionado. Antes de recibir los fondos, Vistra deberá cumplir requisitos técnicos, legales, ambientales y financieros. La reducción del costo eléctrico es un objetivo anunciado por el gobierno. La iniciativa también busca responder a la creciente demanda de electricidad en la región. 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
2: La Corte Suprema abre un periodo clave sobre deportaciones, armas y libertad religiosa. La misteriosa muerte de una científica rusa desata una alerta sanitaria por peste. Benjamin Netanyahu prometió capturar a todos los terroristas del 7 de octubre y el gobierno israelí dice que ya fueron eliminados 4.000. La Corte Suprema de Estados Unidos inició ayer un nuevo periodo de sesiones con casos que podrían impactar directamente a millones de personas. En inmigración, los jueces revisarán las deportaciones a terceros países y las garantías que tienen los afectados para impugnarlas. También evaluarán si el gobierno puede mantener detenidos a ciertos inmigrantes sin darles una audiencia de fianza. Sobre armas de fuego, analizarán las prohibiciones de rifles semiautomáticos como el AR-15 y si estas restricciones violan la Segunda Enmienda. En materia religiosa, estudiarán una disputa en Colorado sobre fondos públicos para preescolares católicos cuyas políticas de admisión incluyen a niños de familias LGTBQ. Las escuelas alegan libertad religiosa y el Estado exige cumplir las normas contra la discriminación. Las audiencias de los casos se desarrollarán durante los próximos meses. Por ahora, la autorización para continuar las deportaciones a terceros países es provisional y no constituye una decisión definitiva. La agenda también incluye disputas sobre los requisitos de ciudadanía para registrarse como votante en Arizona. Además, los magistrados examinarán si pueden avanzar demandas contra compañías petroleras por daños relacionados con el cambio climático. En estos litigios está en juego miles de millones de dólares para afrontar los costos de desastres.
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1: ¿Qué tal? ¿Cómo le va? Mi nombre es Juan Arango y estas son las noticias de la hora. Estados Unidos vigila la muerte sospechosa de peste en Siberia. Rusia niega un accidente de laboratorio. La vocera de María Corina Machado ratifica la disposición a negociar directamente con Delcy Rodríguez. El gobierno de Estados Unidos libera 11 millones de dólares para sostener el programa de ayuda a familias afectadas por los incendios de Los Ángeles. Estados Unidos sigue de cerca la muerte de una trabajadora de un instituto que investiga la peste en Siberia. El secretario de Estado Marco Rubio afirmó que la situación requiere atención y seguimiento, aunque no considera que sea motivo de alarma inmediata. La fallecida fue identificada como Daira Shipilova, una técnica de laboratorio de 28 años que trabajaba en la región rusa de Irkutsk. Según reportes de medios rusos e independientes, la joven habría roto un tubo de ensayo que contenía la bacteria causante de la peste. Esa versión no ha sido confirmada oficialmente. La trabajadora fue hospitalizada con neumonía grave el 29 de septiembre y murió el 2 de octubre. El organismo sanitario ruso atribuyó el fallecimiento a una neumonía de origen desconocido y negó que hubiese ocurrido en un accidente de laboratorio. También aseguró que las muestras analizadas no mostraron microorganismos relacionados con su actividad profesional y que la situación epidemiológica regional permanece estable. Rubio señaló que Washington necesita más información para esclarecer lo ocurrido y evaluar una posible propagación dentro del laboratorio. Las versiones sobre una infección con peste contrasta con la explicación ofrecida por las autoridades sanitarias rusas. 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
3: 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Iván aquí con el reporte del tráfico. Se reporta falta de estacionamiento por la fiesta de 15 de Cami.
4: Noticias de último minuto. Afirman que hay espacios al frente de la casa de Iván.
3: Noticia de último minuto. Iván está cobrando por el estacionamiento.
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2: Estas son las tres noticias que impactan.
3: ¿Qué tal? La primera. Con la llegada de octubre, miles de inmigrantes con estatus legal en Estados Unidos están en riesgo de perder su cobertura de Medicaid. La suspensión entró en vigor debido a las restricciones de la ley One Big Beautiful Bill Act, que modifica los criterios de elegibilidad y elimina el financiamiento federal para varios grupos de inmigrantes. Entre los afectados están refugiados, solicitantes de asilo y víctimas de trata. La segunda, una nueva directiva de ICE, prohíbe a los agentes perseguir vehículos que no se detengan y exige entrenamiento específico para realizar estas paradas. Además, deberán llevar cámaras corporales encendidas. Y es que agentes de ICE han disparado en más de una docena de estos encuentros desde el año pasado, dejando al menos 4 personas fallecidas y varios heridos. Y la tercera, aunque las plataformas digitales han ganado terreno, la radio en español llega al 60% de los votantes que hablan principalmente este idioma en casa y al 67% de quienes hablan inglés y español.
2: Estas fueron las tres noticias que impactan.
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18: ¿Qué tal? ¿Cómo le va? Mi nombre es Juan Arango y estas son las noticias de la hora. Hay 10 estados que pueden definir el partido que controlará el Senado en las elecciones de medio término de noviembre. Un hombre acusado de violar a dos menores queda como único candidato a jefe de policía en un pueblo de Luisiana. Un tiroteo en una fiesta callejera en Georgia deja 2 muertos y 35 heridos. El control del Senado de Estados Unidos se definirá en noviembre con 35 escaños en disputa y al menos 10 contiendas que se perfilan como especialmente reñidas. De los puestos en juego, 22 están en manos republicanas y 13 en manos demócratas. Para conquistar la mayoría, los demócratas necesitan conservar sus escaños y ganar 4 adicionales. El voto latino podría ser decisivo en varias de estas contiendas, cuyos resultados influirán en la agenda legislativa durante los próximos 2 años del gobierno de Donald Trump. Una de las contiendas que concentra la atención está en Texas. Allí el fiscal general Ken Paxton, respaldado por Donald Trump, consiguió la candidatura republicana después de vencer al senador John Cornyn en las primarias. Sin embargo, según las encuestas citadas por Telemundo, enfrenta una competencia cerrada. Según las últimas encuestas, Paxton está perdiendo por hasta 6 puntos sobre el demócrata James Tallarico. El escenario contrasta con los avances republicanos entre votantes hispanos del estado en las presidenciales de hace 2 años. Aunque los sondeos no garantizan el resultado, apunta a una batalla electoral en la que la participación de los votantes será fundamental, pero ambos partidos movilizarán a sus simpatizantes y será clave en las contiendas con márgenes más estrechos. 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

0: Sur de California, muy buenos días tengan todos ustedes. 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Pues buenos días nuevamente, amigos. Hoy es martes 6 de octubre del 2026. Son ya las 6 de la mañana con 6 minutos. Y recibimos al señor Junior, quien está en Las Vegas. Señor Junior, buenos días.
1: Buenos días, feliz martes, día de tacos, dicen.
0: Sí, pero ahora no dan ganas de salir a comprar tacos.
1: Hace calor donde quiera.
0: Sí, a ver, coméntanos cómo va a estar el rollo ahora.
1: Empezamos aquí en Las Vegas, una mínima de 70 grados y una alta de 93. En Los Ángeles siguen con la alerta de mucho calor.
0: ¿Del calor?
1: Hasta el 8, ¿cuándo es el 8? Y en dos días se termina el jueves, a octubre 8, se termina la alerta de mucho calor. Ahorita están en una mínima de 76 y una alta de 97, híjole.
0: Casi igual que ustedes, ¿verdad?
1: Sí, es increíble que es octubre 6 y es tan caliente. Sí. Nos vamos a las zonas alrededor, estas van a ser las altas para hoy. Fillmore, 100 grados, híjole.
0: Perdón.
1: Oxnard 87, Santa Clarita 101, Venice 101, Long Beach 95, Lancaster 96, Fullerton 101, Santana, donde están todos los paisanos míos, 95, Victorville 94, Hesperia 93, San Bernardino 101, Riverside 103, Big Bear 74, Palm Springs 103. Va a amanecer a las 6:51 hoy de la mañana y va a atardecer a las 6:30. Ya nos están robando luz.
0: Sí. No, está bien. Queremos descansar de este calor.
1: Sí.
0: Aunque ayer estuvo bien fuerte, ¿eh? A donde quiera que fueras, estaba un calorón tan fuerte, mano. Y amigos, recuerden que el calor nos puede, ¿qué, Junior?
1: Matar.
0: Sí. Si tú trabajas a la intemperie, outdoors, pues toma mucha agua, electrolitos, cúbrete bien, tienes que estar pendiente de tus síntomas, cuidar a tus compañeros de trabajo. Los empleadores tienen la obligación de permitirte tomar descansos, los que sean necesarios para refrescarte. Tienen que tener un lugar sombreado con agua. Si tú trabajas al interior de un lugar, sea una lonchera, sea la cocina de un restaurante, sea una bodega, y la temperatura aumenta a más de 82 grados, te tienes que comenzar a cuidar y tienes que tomar los descansos para refrescarte. Amigos, no hay que abusar tampoco de los descansos. No hay que abusar, pero si lo ocupas, tómalo. Y queridos empleadores que me están escuchando, que tienen trabajadores que están expuestos al calor, sea bueno que en esta mañana, antes de comenzar el turno, platiquen acerca de todo esto, platiquen qué es lo que deben de hacer, y platiquen del derecho que tienen de tomar descansos para recuperarse del calor. Si quieren más información, se pueden dirigir a la página web de Cal OSHA, que les da muy buena información. Inclusive la ciudad de Los Ángeles también tiene un portal donde da información acerca de lo que hay que hacer para prevenir los ataques de calor. Y mira, Junior, ayer vi a alguien, iba a decir algo, pero mejor me quedé callado. Mira, era la 1:00 p.m, ¿ok? Y estaba una señora caminando su perrito. Yo te aseguro que la temperatura estaba como a 110. Pues yo no sé a cuántos grados estaba el cemento. Pero la señora lo traía caminando. ¿Cómo ves?
1: No está mal, es como decir...
0: ¿Qué tan atarantados así estamos? Imagínate, yo le iba a decir, oiga señora, a ver, quítese los zapatos y comience a caminar sin zapatos.
1: Lo que iba a decir, a ver si aguanta.
0: Pues sí, oye, es un crimen eso. Pero dije, no, no voy a decir que la estoy atacando, lo que sea. Pues ojalá y a su perrito no le pase nada. Pero amigos, no hay que ser tan brutos. De veras, la verdad. ¿Cómo te pones a salir a caminar a tu mascota cuando el cemento ya está bien caliente? Lo que recomiendan es poner la parte dorsal de la mano, dejarla ahí en el piso, en la banqueta, por unos 10 segundos para ver cómo te sientes. Pero no, amigos, si van a caminar a sus mascotas, háganlo temprano o pues ya tarde. Porque, pues oye, pobrecito perrito. Bueno, pero así hay gente de bruta. Y perdonen que se los diga, porque pues es un crimen. Yo digo que es un abuso. 6:12 p.m. Y nos vamos a el tráfico. Y el tráfico, mi Junior, el 5 desde Downey hasta... No, desde Norwalk hasta Downey está lento.
1: Very, very slow.
0: En el este de Los Ángeles está rojo. El 5 hacia el norte.
1: Very, very slow.
0: Y más rojo ahí cerca de la avenida de la cuarta, está a 14 millas por hora.
1: Very, very slow.
0: El 101 hacia el norte, a la altura de la primera, rojo.
1: Very, very slow.
0: El 10 hacia el oeste, ahí por el centro de Los Ángeles, cerca de la central, rojo.
1: Very, very slow.
0: El 110 hacia el norte está rojo desde la avenida Florence hasta la avenida Adams. Rojo y amarillo.
1: Slow y very slow.
0: El 105 hacia el oeste, cuando cruzas el 710, está anaranjado, pero pasas el 110 y ya está rojo.
1: Slow y very slow.
0: Vamos a ver este que siempre está mal. El 405 hacia el norte, a la altura de la Wilmington, está amarillo y luego sigue rojo y luego sigue amarillo hasta llegar a la Inglewood Boulevard. Rojo y amarillo, Junior.
1: Slow y very slow.
0: Vamos a ver la autopista 60. Como que si fuera la lotería. La 60 hacia el oeste, pasando Chino, hasta llegar al 57, está bien rojo.
1: Very, very slow.
0: Y también acá, cerca de la City of Industry, está amarillo, casi casi llegando a rojo.
1: Slow y very slow.
0: El 10 hacia el oeste tiene dos áreas que están entre amarillas y rojas, desde Ontario hasta Pomona, entre rojo y amarillo.
1: Slow y very slow.
0: Pero después desde la avenida Holt hasta llegar al 405, entre rojo y amarillo.
1: Slow y very slow.
0: 210 hacia el oeste, desde la Sunflower Avenue hasta lo más pesado, ¿ok? Hasta la Citrus, rojo.
1: Very, very slow.
0: Después de ahí, amarillo.
1: Slow.
0: El 71 hacia el sur, Junior, te comento que desde la Euclid hasta la conexión con el 91, anaranjado.
1: Slow.
0: What would that be? Orange.
1: Orange.
0: Orange. Orange. Orange.
1: Slow, casi very slow, pero en medio.
0: El 91 hacia el oeste, desde la avenida La Sierra hasta llegar al 15, está entre rojo y amarillo.
1: Slow y very slow.
0: Pero desde Corona Junior, cruzas el 71, llegas a la Green River, está rojo.
1: Very slow.
0: ¿Ya le paramos o qué? No, ahí les va otro. 405 hacia el sur. Está amarillo desde la San Fernando Mission hasta la avenida Roscoe. Amarillo.
1: Slow.
0: Pero desde la Roscoe hasta la avenida, hasta la Getty Center. Rojo.
1: Very, very slow.
0: Por último nos vamos. Ay, Sara. Sara, quédate en la casa. El 14 está entre rojo y amarillo y luego bien rojo.
1: Slow, very slow,
0: Perdón. Sí. 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Pero deberíamos de cobrarles, ¿no, Junior? ¿O no?
1: pues sí.
0: Oye, adivina quién juega ahora. Ahora.
1: ¿Quién?
0: Hoy juega México contra Chile. ¿Cómo ves? Pues va a ser un partido para Rafa Márquez, muy importante, ¿eh? Ya ves que viene de perder ante Estados Unidos. Y toda la información que tenía, mis queridos amigos, adivinen qué. Ya se me perdió. No se crean. Ya ven, a ver, todo el mundo está esperando a ver qué alineación va a presentar Rafa Márquez. Porque la verdad es que se está viendo mal, ¿no? Y claro, tenemos que tener paciencia. Porque luego, luego queremos, no, pues que con Rafa Márquez México va a ganar el Mundial. El partido entre México y Chile se jugará hoy en Los Ángeles, en el Memorial Coliseum de Los Ángeles. Será a las 7:30 de la noche, 8:30 hora del centro de México. Y se va a transmitir en Univisión, TUDN y VIX. Este va a ser el cuarto partido de Rafa Márquez. Y el Tri llega buscando su primer victoria de esta etapa después de empates 1-1 ante Colombia, 1-1 contra Perú y una derrota de 3-0 contra Estados Unidos. Este es el historial entre estos dos países. México ha ganado 16 juegos, Chile ha ganado 12, ha habido 5 empates. En México ha anotado 40 goles y Chile le ha metido más, 44. Fíjense que yo estuve en este partido, en la Copa América Centenario del 2016, cuando Chile le metió 7-0 a América, digo, perdón, a México. Híjole. Yo estaba ahí, me dolió. Entre los encuentros más recientes, pues siempre, últimamente China, digo China, Chile ha dominado, ¿eh? El último juego fue después de esta goleada de 7-0, fue en el 2021 cuando terminaron empatados 2-2. Así que, ojalá y le vaya bien a Rafa Márquez, pero Rafa Márquez, hay jugadores que no tienes que meter, por favor. Tala Rangel no es portero para selección. Aunque digan que juega muy bien con los pies y que juega muy bien por alto, pues ya ven, yo desde hace tiempo les he dicho, no me gusta cómo el Tala Rangel mueve el balón dentro del área, porque saca el balón. Se lo pasa a sus defensores, pero bien comprometidos. Y luego a veces no sabes si meter la cabeza, las manos o los pies. En el Mundial cometió varios errores, aunque tuvo buenos aciertos. Pero mira, hay otros porteros a los cuales les tienes que dar la oportunidad. Y miren, siempre todo el mundo se equivoca, ¿ok? Todos nos equivocamos, todos, todos. El problema es que si un portero se equivoca una vez, hace una gran diferencia en el resultado. El centro delantero se puede equivocar dos o tres veces. Y bueno, también se le critica, ¿no? Así como el Santi Jiménez, que tuvo dos oportunidades de gol y las falló, no las aprovechó. Pues dicen que viene de una lesión, pero miren, la verdad, pues uno siempre quiere que le vaya bien a sus jugadores, ¿verdad? Pero desde que lo han llamado a la selección, a este Jiménez, pues el Bebito Jiménez, no le ha ido muy bien. No sé si tenga mucho estrés, mucha ansiedad, pero no le ha ido bien. Así que ojalá y hoy Rafa Márquez no salga con el Talavera en la portería, porque vamos a estar sufriendo. Y ojalá en la delantera o ponga a la Hormiga González, o bueno, pues tiene varios delanteros buenos. Está el Tote ¿con quién está? ¿Con Pumas o con Cruz Azul? El Memote. Pero pues oigan, los tienen que servir con balones. A Berterame se le critica mucho que no ha hecho nada, que no ha hecho nada. ¿Y cómo va a ser el hombre si no le sirven un desgraciado balón? Otra vez, yo siempre lo comparo con que invitas a comer a alguien a tu casa, se sienta ahí en la mesa, está esperando que le sirva la comida, no le sirves nada, le das las gracias para que se vaya, y luego andas de hablador. No, pues vino a la casa y no quiso comer. ¿Y cómo diablos va a comer si no le serviste nada? Así está. Critican a los centros delanteros de México y, pues, no les sirven balones. ¿Cómo van a anotar? Por otro lado, en otra noticia así media rápida, por ahí leí, aunque no la seguí a fondo de la noticia, de que Raúl Jiménez anunció su retiro. Bueno, vamos a estar informando más acerca de este tema en el futuro. No sé si es una noticia real o no sé si es una noticia falsa. Hablando de noticias falsas, amigos, tengan mucho cuidado, porque los medios sociales están llenos de noticias falsas. Y hay gente inteligente que cae en la trampa. Yo tengo amigos conocidos que son inteligentes, pero viven en un mundo de fantasía, porque obtienen sus noticias de lugares donde pues no les explican bien lo que está pasando, donde nada más les lavan el cerebro. Tengo un amigo súper inteligente que no sabe lo que está pasando en Los Ángeles ni en el sur de California. Pues ¿en qué mundo vivirá? No sabe por qué los negocios están quebrando. No entiende por qué mucha gente no está trabajando.

0: con la cabeza metida dentro de él. Ahí, porque me cuesta trabajo que hoy en día haya gente que solamente crea noticias falsas que ve en los medios sociales, o de personas que solamente ven un canal de televisión o una estación de radio donde solamente creen todo lo que se les dice sin investigar. Sin investigar. Así que la inteligencia hoy en día, mis queridos amigos, a veces no sirve de nada. Es importante que vivamos en la realidad. Que si leemos una noticia así media escandalosa, pues nos cercioramos de que es verdadera. Podemos chequear con medios de comunicación que son seguros y serios, para asegurarnos que no están viendo la cara de mensos.
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2: ¿Qué tal? La primera. Con la llegada de octubre, miles de inmigrantes con estatus legal en Estados Unidos están en riesgo de perder su cobertura de Medicaid. La suspensión entró en vigor debido a las restricciones de la ley One Big Beautiful Bill Act, que modifica los criterios de elegibilidad y elimina el financiamiento federal para varios grupos de inmigrantes. Entre los afectados están refugiados, solicitantes de asilo y víctimas de trata. La segunda, una nueva directiva de ICE, prohíbe a los agentes perseguir vehículos que no se detengan y exige entrenamiento específico para realizar estas paradas. Además, deberán llevar cámaras corporales encendidas. Y es que agentes de ICE han disparado en más de una docena de estos encuentros desde el año pasado, dejando al menos 4 personas fallecidas y varios heridos. Y la tercera, aunque las plataformas digitales han ganado terreno, la radio en español llega al 60% de los votantes que hablan principalmente este idioma en casa y al 67% de quienes hablan inglés y español.
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6: Sur de California, buenos días tengan todos ustedes. 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Pero miren, amigos, mucha gente pide segundas opiniones y todo lo quiere hacer por teléfono. ¿Cómo puede un abogado repasar los récords, los documentos que tiene esa persona en o a través del teléfono? No se puede. Espérenme, porque mi micrófono se me desconectó, porque esto pasa cuando hacemos programas en vivo y en directo. Uno nunca sabe qué es lo que puede pasar. Ya lo conecté. Sí. Pues tienen que venir y traer los documentos. ¿Cómo les va a revisar el abogado un reporte médico a través de del teléfono? Pero de todos modos, mucha gente llama para pedir información. Mucha gente pregunta por mí. Bueno, si quieren preguntar primero por mí, lo pueden hacer. Y si quieren venir a la oficina y no, me quieren saludar, pues ahí la chocamos, nos damos unas patadas. Es que me sigue mucho seguidor de Chivas de Guadalajara. Bueno, estoy bromeando, ¿cómo nos vamos a dar patadas? 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Les recuerdo, mis queridos amigos, que Jesús Pulido, el que, o sea, si yo no soy un abogado, soy un hearing rep. Como no soy abogado, no te puedo dar consejos legales, pero sí te doy información, conocimiento, orientación, empoderamiento para el día que tú tengas un problema, ya sea de trabajo o un caso civil, nos puedes dar una llamada y te van a decir qué hacer, a dónde acudir, qué preguntar y potencialmente qué esperar. Solamente un abogado te puede dar el consejo legal que tú ocupas. Solamente un abogado te puede representar. Yo te doy información, ¿ok? ¿Por qué? Porque no soy un abogado, no soy doctor, no soy consejero financiero, pero siempre comento acerca de, pues, de problemas que hay. Otro punto importante es recordarte que digas no al fraude. Ya sabes que si tú cometes fraude en un caso de Workers' Comp y te descubren, puedes terminar en la cárcel con multas bien altas. Así que di no al fraude. Pero si tú te lesionas en el trabajo en verdad, tengas documentos migratorios o no los tengas, tienes el derecho a entablar un reclamo. Que nadie te asuste que porque no tienes papeles, o no eres residente, o no eres ciudadano, no tienes derechos. Eso no es cierto. La ley de California te protege. El código laboral básicamente indica que el estatus migratorio de una persona no es relevante cuando esta persona está peleando por sus derechos como trabajador. Y si mal no me equivoco, el código laboral es el 1171.5, para que lo lean. Otra vez, a lo que no tenemos derechos a cometer fraude. Mucha de nuestra gente se está lesionando en el trabajo y no hace nada. Se queda con su problema médico por temor, porque piensa que el Departamento de Inmigración se va a dar cuenta que están lesionados y que van a entablar un reclamo. A mucha gente le están robando también su salario y no hace nada. Pues miren, mis queridos empleadores, dos cosas. Tú tienes que tener un seguro de compensación al trabajador que te proteja, porque te está protegiendo a ti en contra de una demanda, cuando un trabajador se lesiona, porque los accidentes pasan. Por eso se llama accidentes. Nadie los puede prevenir. Yo no sé qué me va a pasar dentro de una hora. Yo no sé qué me va a pasar cuando llegue al trabajo. Yo no sé qué me va a pasar cuando vaya en camino al trabajo. Yo no sé si voy a estar vivo mañana. Nadie puede predecir el futuro. Pero sí hay planes de seguridad que todo empleador tiene que tener en su lugar de trabajo para prevenir accidentes. Bajo el código laboral, si no me equivoco, 6400, todos los trabajadores tenemos derecho a laborar en un lugar que sea seguro y saludable. Chequenlo, porque a veces me equivoco, es muy temprano en la mañana, código laboral 6400. Y si tú quieres saber más acerca de planes de prevención, contra el calor, contra terremotos, contra enfermedades respiratorias, contra, pues, el estar expuesto a productos químicos, a ruido, pues infórmate, porque como empleador tienes el derecho, tienes la obligación, perdón, de tener un lugar que sea seguro y saludable para tus trabajadores. Otra vez les recuerdo, mis queridos empleadores, que es un crimen robarle el salario a los trabajadores. Te pueden reportar a la policía, te pueden levantar cargos, tal vez un misdemeanor, tal vez una felonía, y el robo comienza desde que comienza desde antes. Pero cuando ya te pueden penalizar es cuando ya le robaste más de $950 a un trabajador en un año. Y si no me equivoco, porque es muy temprano, ay, ay, ay, me parece que sí me voy a equivocar del Código Penal. No, mejor no lo digo. Es que, amigos, hay días, especialmente en las mañanas, que el cerebro como que no funciona. Y a mí a veces me pasa. Yo siempre ando pensando en códigos laborales, pero hay días en que se me olvidan todos. Pero chequéenlo. Es 487M, me parece, Código Penal. 487M, chequéenlo, porque como estamos en vivo y en directo, y es muy temprano por la mañana, me equivoco. Pero lo que es importante, queridos empleadores, es que sepan que tú le robas el salario a un trabajador cuando no le pagas el salario mínimo, cuando no le pagas sus horas extras, cuando los forzas a que trabajen durante sus descansos, no les pagas la penalidad y tampoco no les pagas el tiempo extra que trabajaron. Así que ten mucho cuidado. No quieres terminar en la cárcel. No quieres terminar con una demanda. No quieres que tu récord quede manchado porque tú le robaste dinero a un trabajador. De por sí la vida está bien cara. ¿Y le estás robando el salario al trabajador? Pues no lo hagas. 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Ya les he comentado que cuando una persona se lesiona en California, en horas de trabajo, tiene el derecho a entablar un reclamo. Y los beneficios básicos son atención médica, lo que sea necesario para recuperarse. Lo malo es que tiene que ver a un doctor que pertenece a una lista de doctores aprobada por la compañía de seguros. Es decir, la compañía de seguros les paga y pero los elige y después les paga por atenderte. ¿Qué tal? Si no puedes trabajar por tu lesión, pagos de incapacidad temporal, 2/3 partes de tu salario, exenta de impuestos, pagaderos por un máximo de 104 semanas. Hay casos especiales donde la compañía de seguros paga 240 semanas, donde hay amputaciones, impacto a los ojos, a los pulmones, al hígado, bla, bla, bla. El tercer beneficio es cuánto vale el caso, la incapacidad permanente, que es dada por doctores, no por ti, no por tu abogado, no por un juez. Los doctores que te examinan en el sistema de Workers' Comp, bueno, miren, hay todos tipos de doctores. Uno es el doctor tratante, el que para todo le pide permiso a la compañía de seguros. Oiga, se lastimó el pulido. ¿Me autorizan que le ordene 12 semanas o una semana de terapia? Oiga, el señor Pulido se queja mucho de espalda. ¿Me pueden autorizar que ordene un MRI o un CT scan? Oiga, compañía de seguros, fíjese que el Pulido dice que tiene mucho dolor. El Advil y el Tylenol no se lo quitan. ¿Me pueden autorizar que le recete Tramadol o Meloxicam o algo así? Imagínate, tu doctor tratante tiene que pedir permiso a la compañía de seguros para que le autoricen el tratamiento médico que él está recomendando. Ahora, la incapacidad permanente. Después de que terminas con tu doctor tratante, o a veces hasta antes, vas a ver a un doctor del estado. Ese doctor del estado va a repasar todo tu récord médico, te va a examinar y él va a dar una opinión acerca de cuánto vale tu caso, aparte de otras cosas. Pero el doctor, el panel QMI, el doctor del estado, dice cuánto vale tu caso, no tú. Nadie te va a preguntar, oiga, señor Pulido, pues usted se lesionó la espalda, ¿cuánto quiere que le demos? ¿Tú crees que un juez te va a preguntar eso? ¿O tú crees que un juez va a decir, no, pues a ver, los doctores dicen que la lesión de Pulido vale $1, pero como el Pulido me cae bien, pues voy a ordenar que le paguen dos? No puede, un juez no puede hacer eso, porque un juez no es un doctor. Él va a seguir las instrucciones de los doctores. Ahora, que si ve algo mal con el reporte médico, puede ordenar otra evaluación. Pero él no puede decidir, no, pues tu caso vale $1, pero yo voy a ordenar que te paguen dos. Otra cosa, un juez no puede ordenar que la compañía de seguros te dé ese dólar todo junto. La ley dice que la compañía de seguros te tiene que dar ese dólar en pagos quincenales. Cada 15 días recibes un pago hasta que se termine el dólar. Cuando tu abogado, pues, habla, platica, negocia con la compañía de seguros, intenta conseguir que te den todo tu dinero junto, que incluya el valor de la incapacidad permanente y el costo de la atención médica futura, que también el doctor del estado va a determinar cuál es. Híjole. El otro beneficio es el de rehabilitación vocacional, cuando ya no puedes regresar a la ocupación. Dije ocupación, no dije trabajo o empresa. A la ocupación que tenías por tus lesiones médicas, por tus limitaciones físicas, pues calificas para este programa de rehabilitación vocacional, donde la compañía de seguros te va a dar un voucher, un pagaré, una pequeña beca de $6,000 y el estado te puede dar $5,000 más. Vas a tener $11,000 para reentrenarte en una ocupación que te guste, que esté pues dentro de tus habilidades o condiciones médicas y que haya un mercado de trabajo. Por eso, amigos, tienen que estar representados por un abogado, que ¿ok? El sistema de Workers' Comp es bien complicado. Ahora, la compañía de seguros tiene la obligación de cumplir con todo lo que tiene que hacer, tus pagos, la atención médica, investigar el caso, etcétera, etcétera. Pero muchas veces, pues no hace las cosas como son. Y para eso hay penalidades. Y hay varios códigos laborales que tienen que ver con penalidades. Les voy a platicar de algunos de ellos. Código laboral 4650 D de dedo, que tiene que ver con pago atrasado de indemnización. Cuando ciertos pagos de incapacidad temporal, por ejemplo, no se hacen a tiempo, pues cuando se paguen se les debe de añadir automáticamente un 10% como multa. Así que, pues este 10% que se aumenta automáticamente al pago que te deben, está expresado en el Código Laboral 4650 D de dedo. Y si los rechazos fueron así gachos, pues también puede haber otra penalidad bajo el Código Laboral 5814. Miren, si tú te lesionas en el trabajo y no puedes trabajar, los primeros 3 días son de espera. Si tú no te los pagan, si tú duras incapacitado 5 días, pues la compañía de seguros te va a pagar solamente 2, porque 3 son de espera. Pero si tu incapacidad dura 14 días o más, entonces ya no hay días de espera. Te tienen que pagar los 14 días. Si tú estuviste hospitalizado como consecuencia de tu accidente, tampoco no hay días de espera. Ok, el pago de incapacidad temporal se tiene que hacer cada 15 días, en el mismo día de la semana. Si no te llega el pago, el día que te tiene que llegar, la compañía de seguros tiene que agregar un 10% de penalidad a ese pago. Vamos a decir que te pagan $400 a la semana. ¿Cuánto es el 10%? Pues 40. Quiere decir que, si es que no me equivoco, ¿qué, amigos? Pero calculen 10% de lo que les paguen. En este caso, te pagan $400 a la semana, te llegan los cheques tarde, la compañía de seguros tiene que agregar a ese cheque $40 como penalidad. ¿Qué tal si te pagan $600 a la semana? ¿Cuánto es el 10% de 600? A ver, a mover la colita, 600, tiene que ser 60, pero pues tengo que chequear. Sí, $60 por semana. Así que si te está llegando tu cheque tarde, no te está llegando el día que te, pues que siempre llega, habla con tu abogado porque él puede pedir o pelear penalidades. Aunque muchas veces, otra cosa que es seria, el pago no llega a tiempo por cuestiones de correo. Y ahí, pues, ¿qué culpa tiene la compañía de seguros que el correo se equivoque, que deje tu cheque en otro lado o que lo entregue, pues, tarde? Les estuve hablando del Código Laboral 5814. Esto es cuando te retrasan los pagos de una manera irrazonable. O sea, cuando la compañía de seguros o el empleador retrasa o niega de manera irrazonable algún beneficio de Workers' Compensation, se puede imponer una penalidad de hasta un 25% del beneficio retrasado o negado con un máximo de $10,000. O sea, la compañía de seguros nada más por sus pistolas está retrasando tu beneficio. Y vamos a decir que ya te deben este $10,000. ¿Ok? No te han pagado nada más por sus pistolas $10,000. Pero luego ya te tienen que pagar. Pero antes de que te paguen, tu abogado entabló una demanda ante la corte alegando que te deben penalidades bajo el Código Laboral 5814. Ok, te detuvieron $10,000 de pagos. ¿Cuánto es el 25%? Hello, ¿cuánto? Pues $2,500. Pero, fíjate, un detalle que muchos abogados no prestan atención y a muchos jueces también les cuesta trabajo, pues, estar de acuerdo. Ok, te rechazaron $10,000 en pagos. La multa automática es el 10%. ¿Cuánto es? Si no me falla ahorita la computadora, son $1,000, ¿verdad? Pero como se logró probar de que ese pago lo detuvieron de una manera irrazonable, caprichosa, te van a pagar el 25%, $2,500. O sea que al final de cuentas, te van a pagar los $10,000 que te debían, $1,000 de penalidad por el 10% automático y $2,500 por el 25% también que tu abogado pelea. Hay que tardar una petición especial para eso, ¿ok? Código Laboral 5813. Cuando hay una conducta indebida o frívola por parte de la compañía de seguros. O sea, cuando las compañías de seguros actúan de mala fe. Porque hay unas que sí. ¿Qué tal la multa cuando tu empleador te discrimina? Porque entablaste un reclamo, porque estás recibiendo atención médica, porque vas a recibir un settlement, o porque vas a ser testigo de que un compañero de trabajo se lesionó. Esta es una penalidad bajo el Código Laboral 132A, una discriminación. Y a mucha gente, imagínate, a mucha gente se lastima en el trabajo, el doctor le dice, regresa a trabajar con limitaciones, regresa, y la comienzan a hostigar. Le reducen las horas a propósito. Lo cambian de turno, lo cambian de localidad, lo están hostigando. Así que, mi querido empleador, que tú me estás escuchando, si de alguna manera tú tomas represalias con algún trabajador porque él entabló un reclamo de Workers' Comp o porque va a testificar y entabla la demanda y te la ganan, pues te va a ir mal, especialmente si lo corriste. Le vas a tener que pagar todo el salario que perdió porque lo despediste y te van a asignar una multa hasta de $10,000 y también puede ser un misdemeanor. Así que, mis queridos empleadores, por favor, no se metan en problemas. Miren, yo sé que económicamente muchos de ustedes están batallando por las estúpidas tarifas y por el tema migratorio. Muchos empleadores de negocios pequeños, pues están cerrando porque no alcanzan a pagar. El costo de vida está muy cara. Bueno, está muy caro o cara. Caro. Perdón, caro. Y muchos trabajadores pues ya no están laborando por el tema migratorio y están sufriendo. Pero eso que estén sufriendo no significa que puedan robar salarios, no significa que tengan que, pues, aprovecharse de sus trabajadores. Y también tengan un seguro de Workers' Comp, porque les digo, los accidentes pasan, uno nunca sabe. Y si tú tienes trabajadores y no tienes seguro de Workers' Comp y alguien se te lesiona, te van a demandar civilmente. ¿Tú te imaginas una demanda civil? El trabajador puede entablar un reclamo bajo Workers' Comp y una demanda civil. En la demanda civil te van a bajar hasta los chompiros. No hay necesidad. Compra un seguro que te proteja a ti y a tus trabajadores. Bueno, yo no sé si te va a proteger a ti como dueño del negocio. Tienes que platicar con el que vende el seguro de Workers' Comp. 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Que la pasen muy bien. Hasta la próxima.

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6: ¿Qué tal? La primera, el 3 de noviembre estarán en juego los 435 escaños de la Cámara de Representantes, un tercio del Senado, 36 gobernaciones y miles de cargos estatales. Según el Pew Research Center, cerca de 250 millones de adultos estadounidenses podrán votar. Podrían cambiar el equilibrio de poder en Washington y marcar el rumbo de políticas clave. La segunda, según varias encuestas, el 40% de los votantes latinos registrados dice que se entera de noticias políticas simplemente porque las encuentra, sin buscarlas activamente, mientras que entre los latinos de 18 a 49 años, la cifra sube al 48%. Instagram, TikTok y YouTube son las redes que usan para informarse. Y la tercera, el caso de una ex estudiante de Cornell University que denunció una presunta violación grupal en 2024, vuelve a generar atención en el país. La fiscal general de Nueva York, Letitia James, estará al frente de la investigación, mientras que Cornell aceptó una revisión independiente.
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12: ¿Qué tal? ¿Cómo le va? Mi nombre es Juan Arango y estas son las noticias de la hora. Condenan a cadena perpetua a Caleb Flynn, ex concursante de American Idol, por el asesinato de su esposa. Hayan muertos a padre e hijos hispanos en una casa en la Florida. Las autoridades investigan un homicidio-suicidio. Se confirman dos muertos tras volcarse un autobús escolar con 39 pasajeros en la Florida. Un ex pastor de Ohio y ex concursante de American Idol fue condenado a cadena perpetua sin posibilidad de libertad condicional por asesinar a su esposa. Caleb Flynn, de 40 años, había sido declarado culpable de asesinato agravado por la muerte de Ashley Flynn, de 37 años, quien trabajaba como maestra y entrenadora de voleibol. El crimen ocurrió en febrero dentro de la vivienda familiar cerca de Dayton, Ohio. Cuando llegó la policía, Flynn y sus dos hijas se encontraban en la casa. Durante la audiencia de lunes, el condenado mantuvo su inocencia y leyó entre lágrimas una declaración dirigida a sus familiares y a los de Ashley. Aseguró que amaba profundamente a su esposa y que continuará intentando demostrar que no fue responsable de su muerte. También pidió perdón a sus hijas y le expresó que son su mayor alegría, aunque reiteró que no cometió el asesinato. En su intervención agradeció a sus padres el respaldo que le brindaron durante el juicio y describió ese apoyo como extraordinario. Flynn había estado a cargo del programa musical de su congregación antes de este caso. La sentencia establece que permanecerá en prisión de por vida, sin posibilidad de obtener libertad condicional. Al dirigirse a sus hijas, recordó el momento en que las sostuvo por primera vez y les manifestó su orgullo por ellas. Esto es Minuto 60.
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22: los mercados, la impaciencia. Suele pagar una factura tremenda cuando estos mercados están en bullicio, cuando están en sus altibajos, cuando hay emociones, cuando hay euforia, pero también cuando existe el pesimismo. Así es que en los mercados financieros la impaciencia suele pagar una factura que la paciencia pudo haber evitado. Y las grandes fortunas, amigos y amigos, rara vez se construyen corriendo detrás del mercado. ¿Saben qué? Se construyen realmente aprendiendo cuándo avanzar, cuándo esperar y, bueno, sobre todo, cuándo debemos de ponerle atención a los datos y a la información para aprender más acerca de cómo manejar eficientemente tu dinero.
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0: Muy buenos días, amigos y amigas. Bienvenidos a Todo en Finanzas. Es un martes muy especial y hoy quiero hablarles de una palabra que parece sencilla, pero que probablemente sea una de las virtudes más difíciles de practicar cuando hablamos de manejar el dinero, de planificar, de ordenar un presupuesto, de tener ese fondo de emergencia, de ahorrar sistemáticamente. Sí, se refiere a esa virtud de la paciencia. ¿Cómo la desarrollamos? Porque no nacimos pacientes, si te das cuenta. Cuando venimos a este mundo o cuando hemos tenido la oportunidad de traer hijos a este mundo, vemos que cuando vienen aquí, como dice el cantante y actor, cantautor mexicano, José Alfredo Jiménez, viene llorando y llorando se acaba. Así es que la vida así es. Venimos con muchas inquietudes. Vivimos en una época, en pocas palabras, donde todo parece tener que suceder inmediatamente. Resultados inmediatos, lo quiero como café instantáneo, lo quiero así comida rápida. Queremos, o sea, ya haber crecido, haber madurado, tener una profesión, un título profesional sin haber pagado el precio. Qué interesante, ¿cierto? Queremos resultados inmediatos, ganancias inmediatas. Compramos una compañía y queremos que suba mañana o al rato, el mismo día. Queremos que se duplique el dinero. Respuestas inmediatas. Ya, dímelo ya, ya, no le des tantas vueltas. Rápido, rápido, rápido, rápido. ¿En dónde he escuchado esa palabra? Rápido, rápido, rápido. Queremos comprar hoy y sentir mañana que tomamos la decisión correcta. ¿A poco no es así? El sentimiento. Queremos, o sea, el deseo. Compramos, o sea, el deseo de poseer. Compramos hoy y luego sentimos. Queremos sentir hoy, mañana, que tomamos decisiones correctas. Pero los mercados no trabajan bajo nuestro calendario emocional. Así es, no trabajan bajo ese calendario emocional, es todo lo contrario. Oye, trabajan sobre una base diferente que tiene que ver con la macroeconomía, la geopolítica, eventos que van a mover los sentimientos y emociones del colectivo que participa en los intercambios de propiedad privada a través de la eficiencia del libre mercado. Pues la economía en general, o sea, nosotros, la economía, los de a pie, los que compramos, gastamos, ahorramos, invertimos, sentimos, por eso se le llama el sentimiento, la confianza del consumidor. Y la creación de patrimonio, mucho menos. No se hace. Crear un patrimonio, ustedes bien lo saben, digo, a menos que ustedes hayan recibido pues una herencia, hayan recibido ustedes los beneficios de una póliza de seguro de vida o seguro de muerte para quien la compró y te nombró como beneficiario. Oye, qué bendición cuando los padres de familia planificamos el patrimonio y no dejamos una herencia de problemas o de conflictos a los herederos. ¿Cuántos casos conoces tú, Pedro, Pablo, María, Carmen, Hortensia? ¿Cuántos casos conocemos? El amigo, el vecino, el cuñado, el hermano, nosotros mismos. No se planificó, no hay seguros. Bueno, ya saben que en Estados Unidos el seguro es una institución, o sea, está institucionalizado. No puedes tener un automóvil si no tienes seguro de responsabilidad financiera y, bueno, la protección del mismo si tienes un préstamo. También ocurre igual en México. Cuando compras una casa a crédito, el seguro va implícito y estás pagando una póliza de seguro de vida o de muerte por el balance del adeudo. El seguro de auto, si lo sacas financiado de la misma manera, o sea, allá a chaleco, como decimos, a chaleco con balas de plata. Aquí, bueno, aquí tienes que hacerlo también, y si no, pues lo impone, lo establece la misma compañía prestataria contratando esos seguros. ¿Qué quiero decir? Que la creación de patrimonio tampoco es instantáneo, requiere de tiempo, de inversión, de un pensamiento agudo hacia el presente, extrapolarlo hacia el futuro, y el pasado nos enseña qué es lo que deberíamos de estar haciendo hoy. Errores que cometimos en el pasado para que no los vuelvas a cometer hoy. Sin embargo, lo seguimos cometiendo. Y hay momentos en los que actuar es importante. No solamente hablar, oye, esos que hablan, no sé si tú conoces uno, Mario, o varios, que esos que hablan y hablan y hablan y hablan y hablan, y los que muchos hablan, uf, poco realmente le pegan en el blanco, porque no hacen nada. Mira, quien me está escuchando ahorita en el gimnasio, ¿por qué crees que está solito en el gimnasio? ¿Por qué crees que no trae a los habladores? Ya sabrás por qué. O los que están en el trabajo prefieren ponerse mejor sus AirPods para no escuchar al compañero que está ahí, dale y dale con el chisme. ¡Ay, caray! Se ha creado una generación de mitoteros en lugar de aprender cómo manejar realmente el dinero.
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0: Saben, amigos, que lo bonito de todo es que tenemos un reloj circadiano, ¿verdad? De ritmo circadiano que naturalmente nos levanta a tales horas o nos vamos a la mimi a ciertas horas. Y qué bueno que nos recuerda a través de nuestra mente, el trabajo interno que ocurre cuando estamos descansando y nos dice tiempo de levantar, tiempo de esto, tiempo para aquello, etcétera, etcétera. Bueno, lo interesante es de esto que también existen momentos, hablando de este reloj natural, biológico, circadiano, en los que la mejor decisión te lo está diciendo tu intuición, te lo está diciendo por lógica. Deberías de, sin embargo, no lo hacemos así. No creemos en nosotros mismos. O sea, las decisiones financieras tienen que ver mucho con tu seguridad, con la confianza, con la información. Y yo creo que si tú eres parte de la familia de Todo en Finanzas, pues sabes que se requiere de preparación, se requiere de disciplina, visión, se requiere sobre todo de poner en práctica lo que estás escuchando y lo que tú mismo ya has realizado por dentro y que has crecido por dentro, que lo manifiestes por fuera, la manifestación de tu yo interior. Qué interesante, no cabe duda. Sí, porque una decisión financiera puede ser simplemente permitir que una estrategia, un plan estratégico tenga tiempo para funcionar. No es de la noche a la mañana, porque mira, la paciencia no significa quedar inmóvil, ya lo hemos analizado. Paciencia significa, desde mi perspectiva, tener suficiente claridad mental, claridad de visión, o sea, visión clara y de futuro, para no destruir mañana lo que comiences a construir hoy. ¡Ay, cuántas personas de esas, Mario! Ay, mejor voy a cancelar el seguro de vida para comprarme otro. Si ya lo tienes, simplemente mejora la cobertura. Ay, voy a cambiar eso porque no me dio resultado en esos 2 meses y voy a cambiarlo por otra cosa para que me dé resultado y voy con aquel que me está ofreciendo el 35% al año. Ay, Dios mío. Ay, diría el otro. Ay, ay de mí, quiero un...
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0: Segunda opinión es que siempre estés alerta de los datos. Acuérdate que los titulares de la noticia son para hoy. Mr. Market lo ve a futuro. Siempre te lo voy a estar recordando. Esto para que no me estés llamando, Manuel, ¿por qué no vendemos? Manuel, ¿por qué no esto? Tranquilo, tranquilo como Camilo. Sí. Mira, la economía estadounidense acaba de alcanzar, por si no lo sabías, 78 meses consecutivos de expansión económica, más de 5 años, o sea, 78 meses precisos. ¿Cuántos son, Mario? Son 6 años y fracción, ¿verdad? Sí, claro, sí. 60 meses son 5 años y son 78, quiere decir que son 6 años y 2 meses. No, Mario, ¿qué es eso? Ok, 6 años... 8 meses. Así es. Eso es lo que ha tenido la economía. Y estamos hablando del sexto ciclo expansivo más largo. ¿Saben desde cuándo? Desde 1854. Yo no vivía. Tú, Mario, tampoco. Y muchos de los que estamos aquí, menos. O sea, no hemos estado allí, pero alguien estuvo allí. La historia nos enseña una expansión económica en Estados Unidos que ha durado aproximadamente 49 meses en promedio. La mediana ha sido todavía menor, unos 38, imagínate, 49 meses en promedio y estamos en 78. Pues aquí estamos 78, repito, meses. La economía continúa avanzando, pero existe una paradoja interesante. Los números dicen una cosa y muchas familias sienten otra en el bolsillo. ¿Cierto o no, amigos? Que me están escribiendo ya en @RamosEconomía. Y la pregunta es ¿por qué? Pues porque el crecimiento económico puede continuar mientras el costo de vida presiona los bolsillos. Así es. El crecimiento económico va a continuar. Y nosotros, los de a pie, los paganos, los que conformamos con nuestro ahorro y consumo, más de 2/3 partes del Producto Interno Bruto del país, no nos queda otra. Tenemos que seguir, obviamente, consumiendo para vivir. Así que, por más presión que tengamos en el bolsillo, pues tenemos que seguir avanzando. La inflación, en pocas palabras, sí. Esta puede disminuir durante un tiempo y después volver a aparecer. Y siempre va a estar la inflación. Desde la creación, desde el Génesis, la inflación es parte del proceso económico. Así es, la fuente, el gran arquitecto del universo, desde el origen, estableció la inflación con propósitos específicos. Así como también la deflación. Así como también... las recesiones, las depresiones, o sea, ciclos económicos que están marcados desde el origen, la primavera, el verano, el otoño, el invierno, y los mercados suelen subir mientras muchas familias sienten que están trabajando y trabajando más y más duro para conservar el mismo nivel de vida. ¡Ah, eso sí, malditos políticos! ¿Qué promesa nos hacen y qué bueno que estamos ahora en las medianas para determinar de una manera consciente, y yo sé que su oído está afinado, para determinar quiénes serán los que, por la democracia que es selectiva y además representativa, nosotros los elegimos y nos representan, pues que hagan su trabajo esta bola de... Y esa diferencia entre lo que dicen las estadísticas que provienen del Estado y lo que realmente sentimos en nuestra economía, ¿cierto o no, amigos? Para mí es lo más importante en estas votaciones. Para mí es lo más importante. El votante racional vota con su bolsillo, vota con su pensamiento, vota con la confianza de que su voto, su sufragio lo está dando a quien puede traer sus intereses en línea. Y me refiero a los nuestros. Porque claro, en la política tienen sus propios intereses. Y el interés de ellos es controlarte, controlarme. y saquearnos, sacar más impuestos de nuestro bolsillo, porque una economía, pues no solamente se mide en los porcentajes que nos dan ellos, se mide en la realidad, se mide en la confianza, se mide en la tranquilidad de las familias, oye, se mide en las oportunidades y en lo que queda en el bolsillo después de pagar la renta, el teléfono, la luz, Bartola. Mira, y con lo que sobre, ¡ay! Me das esos centavos para unos alipuses. Hay que salir de esa mentalidad, caray. Y por esta razón estoy hablando el día de hoy. La paciencia también paga dividendos, es el tema del día de hoy. O sea, cuando usted busca la información e invierte en portafolios que generan dividendos, esos dividendos son para suplir sus necesidades básicas, pago de renta, alimentos, seguros, gasolina, deudas, obviamente dar una mejor seguridad social en el sentido de que nuestra sociedad pueda vivir mejor cuando llega la jubilación. Y antes de cambiar tu estrategia por lo que sientes hoy, pregúntate, hijo, si realmente cambió tu objetivo de mañana. Muy importante. Oye, me acordé, Mario, porque así me dijeron ayer. Así me dijeron, ¿qué pasó, hijo? Me acordé, un saludo muy especial. Bueno, me dijo, no vayas a decir mi nombre. No, tranquilo, no lo voy a decir. Pero gracias por haber venido a oficina. Me da mucho gusto saludarlos donde quiera que vengan y ustedes son bienvenidos y bien apreciados. Pregunta, ¿tus decisiones financieras están respondiendo a tu plan o no tienes un plan? ¿O están respondiendo a la emoción del momento? 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

0: Ok, pues es importante, si ya tenemos algún patrimonio, pues es importante que empecemos a planificar de la mejor manera. Uh-huh. Todo esto lo podemos hacer mediante fideicomisos en vida, testamentos. Nosotros hacemos un documento muy completo con los poderes legales, tanto el de salud como el de finanzas, por si llegamos a tener alguna incapacidad, pues ya dejemos estipulado quién pueda tomar esas decisiones por nosotros.
1: Ahora, Mario, hablando de aquel que quiere enlazarse, ponerse soga al cuello, dicen por ahí, ¿no? El punto es este. Ya tengo casa, dice él, dice ella, yo tengo un negocio. ¿Qué deberían de hacer? Las famosas actas o cartas o acuerdos prenupciales, ¿verdad?
0: Sí, es muy importante porque eso pues va a decir esto que construí como soltero es completamente mío. Uh-huh. Lo que construyamos del día en que nos casamos en adelante, pues recordemos que estamos en un país, en un estado que es mancomunado, uh-huh. 50 y 50.
1: Sí, bueno, estado, ¿eh?
0: Algo sí, estado, claro. Correcto.
1: En el país existe la ley común, el Commonwealth Law, o sea, la ley común, y existen aquí en los estados que eran de México y después fue Wisconsin, Louisiana, Puerto Rico y Alaska que adoptaron la ley de Community Property o propiedad mancomunada, el cual, bien lo has dicho, es 50-50, aunque ella no haya trabajado.
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1: Ay, qué charla tan más amena, ¿no? Con Mario Mondragón. 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Estaba recordando, Mario, que esta expansión económica que comprendió del año 2009 hasta el 2020, oye, duró 128 meses y terminó abruptamente con la pandemia, precisamente. Y hoy llevamos 78 meses de expansión y no significa que una recesión sea imposible. No significa que todos los sectores estén funcionando perfectamente. Tampoco va a significar que cada familia esté prosperando, pero algo sí te puedo decir, sí significa algo muy importante. La economía ha demostrado capacidad de adaptación. Parte de esta resiliencia puede explicarse por políticas monetarias que son poco convencionales, grandes déficits fiscales y ahora por una nueva ola de inversión relacionada con inteligencia artificial. Y por eso vamos a estar hablando este próximo sábado con el gran Felitec Michaca, innovación tecnológica, infraestructura de inteligencia artificial. Va a estar dando a conocer las compañías que conforman el cuello de botella y tu servidor como analista y gestor de inversiones. Bueno, cómo estructuramos esta cartera a través de nuestros ETFs y cómo puedes hacerlo tú también por tu propia cuenta. Y bueno, la neurociencia, que es fundamental. O sea, hay tantas barreras y tantas, diría yo, Mario, tantos complejos que venimos acarreando o también situaciones que fueron adversas, golpeados con palabra, con golpes, muchas personas desde niños y que siguen acarreando todo eso. Y por eso la neurociencia te va a ayudar, que es la economía del ser, la economía precisamente del comportamiento y cómo nos va a ayudar a ser mejores para tomar esas decisiones precisas. Y Raúl Castillo estará con nosotros, dos grandes amigos que les conozco ya de muchos años. Así es que no te lo pierdas. Mario, el número de teléfono y algo que nos quieras decir antes de cerrar con broche de oro con tu participación que ha sido siempre muy eficiente. Te escucho con atención.
0: Sí, correcto. Pues es muy importante que nos registremos a esta conferencia que va a ser de manera por Zoom.
1: Virtual,
0: virtual. Muy importante. 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
1: Fíjate, Mario, que el domingo fui al CVS Pharmacy a comprar algunas cosas que necesitaba y me acompañaba una de mis hijas. Y justamente vi una, pues un monto de muchas cajitas de vitacilina y casi te escuché decir, si usted está en la oficina, raspaduras, comezones, tenga usted vitacilina.
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1: Así es, amigos. Vamos a estar analizando entonces la infraestructura de inteligencia artificial este próximo 17. ¿Quiénes son las compañías? ¿Cómo invertimos? ¿Cómo las analizamos? Y claro, te daré tips para que tú te conviertas en un excelente inversionista. ¿Sabes por qué? Esto es interesante porque es la quinta revolución industrial y la más grande en la historia, que se ha convertido en uno de los grandes motores de inversión de esta etapa económica que estamos viviendo. Los centros de datos, ¿verdad? ¿Quiénes son esas compañía, los semiconductores, la electricidad, los sistemas de enfriamiento, infraestructura tecnológica, todo está generando enormes cantidades de inversión de capital. Pero aquí encontramos una de las primeras lecciones también para nuestro programa del día de hoy: la paciencia también paga dividendos. Las grandes o los grandes cambios económicos no ocurren de un día para otro, se requiere de paciencia, se construyen durante años y muchas veces cuando una tendencia finalmente resulta evidente para todos los inversionistas pacientes, pues llevan años observándola. Y esa es la diferencia entre perseguir una noticia y comprender una tendencia. Ahora bien, el mercado laboral también comienza a mandar señales. Muchas señales diferentes. En septiembre solamente se crearon 29,000 empleos. El mercado esperaba alrededor, imagínate, de 90,000. Además, las revisiones de julio y agosto redujeron aproximadamente 60,000 empleos previamente reportados. Julio incluso pasó de una estimación inicial de 21,000 empleos creados a una pérdida de aproximadamente 10,000. Oye, eso es evidentemente que deberíamos de tomarlo en consideración y ponerle mucha atención, pero no necesariamente es pánico. Saca esa palabra de tu mente. Por eso la neurociencia. Ahora te vas a dar cuenta por qué vamos a tener al gran Raúl Castillo y que posiblemente mañana lo tenga un ratito en el estudio si lo conectamos, Mario. Él está ahorita en Ciudad de México para que está en una serie de conferencias para que podamos conversar al respecto con él. Pero bueno, el desempleo también sube 4,2%. Aunque sea una décima de un punto, pero sube. La participación laboral permaneció alrededor del 61,8%. ¿Eso sugiere desaceleración? No necesariamente. No es un colapso. Sácalo de tu mente, caray. Domina tu pensamiento. ¿Qué le dijo el gran Calimán, ¿sí? El hombre increíble a su gran discípulo, Solín, ¿eh? El que domina la mente lo domina todo. Y si dominas la mente, pues también vas a dominar a los que están a tu alrededor. No te creas. Mira, Mario, ponte en paz, Mario. Ese Mario de volada. Ese tiene mente ligera. Se requiere de paciencia, hombre. Paciencia, paciencia, paciencia, Mario. Bueno, acuérdense que los inversionistas muchas veces cometemos el error de convertir cada dato económico en una conclusión definitiva. Un buen reporte dice todo está perfecto. Un mal reporte, uy, se acerca la recesión. Pero la economía rara vez funciona de esa manera. La economía es una película. Oye, veámosla así, Mario, como una película, ¿no? Como una fotografía. Y cuando analizamos las inversiones, debemos aprender a mirar varias escenas antes de decidir cómo termina la historia, ¿no? O sea, todo eso es una cuestión de imaginación, pero con procesos, ¿verdad? Con datos. Y un dato puede mover el mercado por un día. Una tendencia, uy, puede construir patrimonio durante años. Por esa razón, amigos, hay que poner atención. Y si estás reaccionando a la última noticia o estás entendiendo la historia completa de la economía o no la estás entendiendo, o debe, o no sé cómo, qué es lo que está pasando en tu mente, oye, síguenos aquí con nosotros en Todo en Finanzas. Porque ahora llegamos a una historia que va a representar perfectamente lo que significa paciencia en los mercados. ¿Qué quién crees que es? Ajá, se llama Nvidia. La compañía se encuentra nuevamente cerca de hacer historia al aproximarse el día de hoy a una capitalización bursátil de 6 trillones de dólares. Es decir, en la nomenclatura estadounidense, la primera compañía en el mundo de tocar los 6 trillones de dólares. Y déjame revisar en dónde está en este momento el mercado financiero. Permíteme, Mario, no te me aceleres. Déjame ver primero Nvidia. ¿Dónde anda la Nvidia? Ahí está. $242.26. Está en 5.65 trillones. Yo pienso que sí va a tocarlos en potencialmente al cierre del mercado. Puede estar ya muy cercano allí. Está 1.42% a la alza, $3.40. ¿En dónde está el mercado financiero? El Dow Jones, 233.273 en verde. El Standard & Poor's, 551 unidades en verde. El Nasdaq, 187 unidades, 27.665. Y ahí está el crudo. Anda muy crudo y muy golpeado el barril, 88.01, $1.42 a la baja. La onza de oro, 4,148, y Bitcoin, ahí está, que no sabe si va o si viene, 86,205. Vayamos a la divergencia de la nota de la tesorería, la de tres meses, 4.13%, y reduciéndose paso a paso. Ahí está la de dos años, 4.81, la de 10, 5.29. No hay una recesión en el corto plazo o en el mediano plazo. Interesante los datos, ¿verdad? Ahora, quiero recordarte algo muy importante, amigo y amiga. La historia de Nvidia este año no ha sido una línea recta. ¿Ya lo viste? Mira, vamos a ver el caso. Lo voy a poner y lo vamos a aplicar a nuestra vida. A ver, tú dime, ¿fue una línea recta en un año? ¿Verdad que no? Para finales de marzo, fíjate, la acción había llegado a caer aproximadamente 11% en 2026. O sea, estamos hablando en este punto aquí, ahí. Uy, uy, uy, ahí. A 167. Yo seguí comprando para ustedes. Interesante, ¿no? En los portafolios de inversión. Y ahora en 242. Oye, Mario, ¿tú qué sabes dividir? A ver, réstale de los 242, 167 y divídelo entre 167 multiplicado por el... Sé, Mario. No, sí, Mario, en serio, en serio. Sé, Mario. Toma 242 menos 167 y el resultado divídelo entre 167, Mario. Dale. A ver si...
4: 44.
1: ¿Cuánto?
4: .44.
1: O sea, 44% de crecimiento. ¿Valió la pena la espera? ¿Valió la pena ser pacientes? En aquel momento comenzaron las dudas, yo lo sé. Ah, yo recibí llamadas de algunos, no de muchos. Gracias a Dios ya no me llaman tanto como en el 2022 o durante el COVID, ¿no? Que por cierto, el COVID fue uno de los grandes años, yo creo que el mejor año que hemos tenido en la inversión en Ramos Capital, con un incremento por encima de los 100 millones de dólares durante el COVID. Y bueno, eso nos da una idea de cuántas personas, ¿verdad?, con paciencia, los que invirtieron el día de hoy, pues tienen esos beneficios. Ahora, ¿se está gastando demasiado dinero en inteligencia artificial Nvidia? ¿Será sostenible esta inversión? Esas son las preguntas. ¿Estamos frente a una burbuja? ¿Se justifican cientos de miles de millones de dólares en infraestructura? Las preguntas eran legítimas. Allí, allí donde lo ves la gráfica. Pero el mercado comenzó a cambiar de opinión. Mira, 44% entre abril, mayo, junio, julio, agosto, septiembre. Oye, seis meses de espera. ¿Sí valió la pena o no? A ver, dame tu opinión. Ya no me mandes saludos, por favor. Ya, yo también ya te saludé. Bonito abrazo, besos, bendiciones, etcétera. No, hazme una pregunta sobre el tema. Quiero ver hasta dónde hemos crecido juntos. ¿Te lo vas a hacer o no? Pues no veo que la hagas. A ver, no veo. Siguen mandándome buenos días, buen día, bendiciones, saludos. A ver, amigos y amigas de Todo en Finanzas, vamos a ponernos en serio en esto. ¿Te estás nutriendo de la información? Y si es así, tírame un ¿qué, Mario? Buscapié. Un buscapié, caray. Ponte el torito, así como allá en Sayulita. ¿Se dan cuenta? Les voy a explicar por qué ha subido Nvidia. Y ustedes van a aprender más de esto en la conferencia del 17 de octubre a las 11:30 de la mañana. 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Mira, la compañía determinó recomprar 150 billones de dólares de sus propias acciones. Reduce el número de acciones en el mercado, o sea, se reduce la oferta, la demanda es grande y el precio sube. La próxima vez que escuches que una gran empresa como Nvidia, Broadcom, Facebook, etcétera, está anunciando recompra de acciones, créeme que las acciones van a subir de precio. ¿Por qué? Porque al tener menos acciones, sube también los márgenes, las ganancias por cada acción. Y vamos a ir aquí, Mario, a la gráfica de Nvidia, y ahí está. ¿Te das cuenta? Aquí tenemos earnings per share, $9.31. El precio sobre ganancias, 25 veces sus ganancias, lo que se está vendiendo esta empresa. Pero ve, el precio sobre ganancias por cada acción y entre menos acciones, ¿qué ocurre? Te voy a decir la palabra, artificialmente sube los márgenes de ganancia por cada acción y se ve más atractiva. Y por lo tanto, la acción de esta empresa, cuando Jensen Huang anuncia la recompra de esos 150 billones de dólares de sus propias acciones que están regadas en el mercado financiero, con individuos, planes de pensión, fondos mutuos, ETFs, etcétera, etcétera, tiene ese repunte. 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Y a las 7:47 de la mañana, tiempo de California. Ahora sí que estamos en los hornos calientes de California. Fornos calientes.
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1: Dice Irene, ¿cómo se verá reflejado en nuestras ganancias de capital? ¡Mírala! ¡Qué buena pregunta! Claro que se va a ver reflejado en ganancias de capital. Si yo tomo la ganancia, vayamos a la gráfica, Mario, de nuevo, de este punto, digamos, de septiembre 14, que valía 210 y ahora está en 242, si tomamos esos $30, pues se refleja como una ganancia de capital, ya sea si tienes más de 12 meses de largo plazo, si la tienes por menos de 12 meses, sería de corto plazo y se convierte en ingreso ordinario. Ahí tienes la respuesta, Irene, muy buena pregunta, felicidades. Víctor Cano, pues supuesto que sí, mister. Dice, muchas gracias. Dice Chafi, la gráfica de Nvidia está más torcida que la carretera de político. Carrera de político. Ay, ay, ay. Bueno, también la carretera y la carrera de los políticos. Oye, ese Chapi se la aventó buena, ¿no? Carlito dice, buen día, señor. Dice, BST, gracias. Bueno, déjame ver a BST porque el día de hoy precisamente se anunció por parte de Google una negociación muy grande, muy fuerte con Constellation Energy y afectaría positivamente a BST. Ahí tiene 9.30% a la alza, $158.36 el día de hoy, $13.47 a la alza. yo he sido paciente con esta empresa, paciente. ¿Por qué? Porque creo en los contratos que ha firmado con BSD, con Facebook, con Microsoft, y en su momento, y ahí comienza de nuevo la jornada. He seguido comprando para muchos de ustedes, he ido promediando, porque las dos empresas que he tomado en consideración, precisamente, Carlitos, es BSD, Vistra, y al igual que Constellation Energy. Muchísimas gracias, felicidades. Vamos a ver acá, dice Elba, saludos, bendiciones a todos. Y dice por ahí Rafa, al caballo viejo no se le ve colmillo. Ese Rafa. Oye, Rafa, ¿cuántos años tenemos de conocernos, caray? Ese Rafa, no, pues me la tiraste fuerte. Mira, Rafa, acuérdate cuando estaba chiquillo, caray, greñudo y pelo negro y pelo así. Cuando menos pelo parado. Ah, ese Rafa. Oye, Rafa, de veras, ¿cuántos años tenemos de conocernos? ¿Algunos 30, 35 años? Yo me acuerdo de ti muy bien. Bueno, dice que a caballo viejo no se le ve con el colmillo. Saludos, excelente programa. Dice Irene, cierto. Y luego tenemos, buenos días, Mr. Ramos. Dice Jorge Zan. Tengo $80,000 en el 401k. Y ustedes podrían ayudarme a crecer mi dinero. Bueno, nosotros ayudamos a invertir, a gestionar, porque somos gestores, pero también la firma de Ramos Capital son asesores financieros o somos asesores financieros. Así es que con todo gusto, llama al momento de que hagas tu rollover. No tienes que esperarte años para ver resultado. Los dividendos los distribuimos a los 30 días después de haber invertido el capital. Bueno, vamos a ponerlo en claro. Lo distribuimos al cierre de cada mes. Si tú inviertes hoy, pues obviamente recibirías el dividendo de este mes, aunque no estés los 30 días. Ahí tienes la respuesta, Jorge. 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Amador dice, ¿dónde anda el barrón de las preguntas? Pues más bien es el barrón de las palabras, ¿no? Porque Mr. Barron por ahí anda. Creo que anda por ahí en la playa en una tabla de surfear. Y sí, sigue trabajando con nosotros, obviamente. Ah, mira, Mario, te mandó saludos Alfredo Erazo. Deberías de leerlo, porque tú eres de allá del barrio. A ver.
0: A ver, ¿qué dice Alfredo Erazo? Erazo.
1: Con el golazo, con Erazo.
5: Chale, carnalito, saludos para Mario y también para Erazo.
1: Ahí está, Alfredo, querías que te hablara uno de México, de la Ciudad de México. Oye, por cierto, un saludo muy especial a todos nuestros hermanos del país azteca y en particular la Ciudad de México, que ya no es el Distrito Federal, ¿verdad, Mario?
5: No, carnalito.
1: Qué Mario. Oye, Mario, tengo un amigo, un hermano muy cercano, amigo, muy cercano, que se llamaba, ¿no? José Luis Rodríguez, y bueno, estaba aprendiendo junto conmigo inglés. Sí, estaba, no, bueno, le decíamos el Puma, pero pues obviamente el Puma de allá del DF, ¿no? En aquel tiempo, y luego estaba aprendiendo inglés, y luego de repente me llega, y dice, how are you today, Manuelito? How are you today? Pero aprendió inglés, caray, pero aprendió inglés, lo importante es que aprendió inglés, ¿eh? Y bueno, nunca se me va a olvidar. Mi queridísimo José Luis Rodríguez, donde quiera que estés, yo sé que me escuchas en la Ciudad de México porque tuvo que regresarse. Bendiciones, saludos y ya. How are you today, José Luis Rodríguez? Amigos, hemos llegado a la recta final. Hemos tenido buen tiempo, muy buenas preguntas. Jorge Martínez, no entendí cuando dijo que durante el COVID nos fue bien. Dice, si yo perdí más de la mitad de mis inversiones y no puedo recuperar, ¿me podría explicar qué posibilidad hay que podría recuperar aunque el valor de inversión inicial? Bueno, es que depende. Hay personas que no han sacado sus dividendos y esos pues obviamente ya han recuperado. La otra es dependiendo de la fecha en la que se haya comprado, pero la mayor parte de las inversiones que de inversionistas nuestros que no retiran dividendos, Jorge, pues obviamente eso se ha reinvertido y se han recuperado al 100% y por encima de. Pero hay que dar un vistazo también a las inversiones, ¿no? Ahorita hay que hacer ajustes, eso es lo interesante, porque también si se reciben dividendos hay que sumar todos los dividendos, las ganancias de capital, y uno puede decir, ah, ok, ahora ya entiendo. Porque si te sigue produciendo dinero, no quiere decir que la propiedad como la del año 2005, 2006, 2007, por ahí, 2008, ¿verdad? En la gran recesión donde las propiedades se dividieron a mitad de precio, bueno, después se recuperaron, pero claro, habría que estar también invirtiendo en ellas y cuidándolas, ¿no? A eso me refiero, Jorge. Jorge José Cornejo, de toda la espera se ha valido la pena. Claro, ahí está, precisamente José Cornejo, tú eres uno de ellos, ¿verdad? Que has estado metido en el mercado y bueno, hasta ahora que has estado retirando parte de dinero. Jorge, precisamente José es uno de nuestro gran amigo y un gran inversionista nuestro, pero sobre todo un gran amigo, el gran Cornejo, que le mando un saludo muy especial, ¿no? Y lo que dice es cierto, vale, así se ha valido la pena.
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19: ¿Qué tal? La primera, el 3 de noviembre estarán en juego los 435 escaños de la Cámara de Representantes, un tercio del Senado, 36 gobernaciones y miles de cargos estatales. Según el Pew Research Center, cerca de 250 millones de adultos estadounidenses podrán votar, podrían cambiar el equilibrio de poder en Washington y marcar el rumbo de políticas clave. La segunda, según varias encuestas, el 40% de los votantes latinos registrados dice que se entera de noticias políticas simplemente porque las encuentra, sin buscar. buscarlas activamente, mientras que entre los latinos de 18 a 49 años, la cifra sube al 48%. Instagram, TikTok y YouTube son las redes que usan para informarse. Y la tercera, el caso de una ex estudiante de Cornell University que denunció una presunta violación grupal en 2024, vuelve a generar atención en el país. La fiscal general de Nueva York, Letitia James, estará al frente de la investigación, mientras que Cornell aceptó una revisión independiente.
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22: ¿Qué tal? ¿Cómo le va? Mi nombre es Juan Arango y estas son las noticias de la hora. Una mujer apuñaló mortalmente a una niña de 7 años que caminaba por Chicago. Equifax pagará $100 millones por errores en puntuajes de crédito. Una niña de 7 años fue apuñalada mortalmente mientras caminaba frente a varios comercios en un barrio de Chicago y personas que se encontraban cerca detuvieron a la mujer que lo atacó, informó la policía. La policía de Chicago señaló que la niña caminaba por el barrio de Chatham a finales de la mañana del sábado cuando una mujer que portaba un objeto punzante no especificado se le acercó y le asestó múltiples puñaladas en la espalda. Cadenas de televisión mostraron posteriormente una zona comercial acordonada con cinta policial roja en la que se observaba un restaurante, un salón de uñas y un mercado. La oficina del mercado forense del condado Cook identificó a la menor como Eddie María Hernández Chacón. La niña falleció en el hospital. Una imagen de las cámaras de seguridad de un negocio cercano mostraba a la niña, quien los testigos identificaron caminando de la mano con una mujer mayor por la acera, según informó WLS-TV. La policía no ha facilitado información sobre esta persona. La presunta agresora fue trasladada a un hospital con lesiones que no ponían en riesgo su vida y fue arrestada, indicó la policía de Chicago en un comunicado. No estuvo claro de inmediato si existía alguna relación entre la agresora y la niña. La policía no ha hecho comentarios sobre el posible móvil del apuñalamiento y este domingo se negó a proporcionarse más detalles o identificar a la sospechosa.
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31: Aquí comienza A Toda Ley, un programa con diferentes tipos de abogados hablando de todo tipo de leyes. Esta es A Toda Ley, a las 8 de la mañana, y soy su servidor José Jordán, abogado de inmigración y ley criminal, abogado oficial del Consulado de México en diferentes ciudades, incluyendo Fresno. Ahorita son las 8 y 3 de la mañana, hoy es el 6 de octubre 2026, martes, mi gente, y aquí estamos en vivo para platicar con ustedes. Arreglen sus cafecitos, si es que están manejando y nos están escuchando por medio de KTNQ 1020 AM Radio, entonces sigan escuchando y sigan tomando sus cafés en sus vehículos. Claro, si es que están en la casa, programen, vayan a mi página internet de redes en Instagram, Facebook o YouTube, yendo a José Jordán y Asociados, y se van a poder conectar viéndonos aquí en vivo al mismo tiempo que estamos en vivo en la radio. Y bueno, conmigo Como siempre, mi gente, va a ser mi co-host, el gran reportero de Univisión, Juan Carlos González. Buenos días, Juan Carlos.
0: Hola, buenos días, qué gusto saludarte. Abogado, ¿cómo estás? ¿Cómo te trata la vida? Espero que muy bien, porque hoy es un nuevo, yo lo veo como una hojita más en blanco en la cual podemos escribir nuestra historia. Así es cada día, abogado. ¿Cómo te va?
31: Exactamente. No, buenísimo. Aquí nomás, aquí para personas que nos están viendo por video, con mi cafecito, aquí listo para charlar.
0: Así es. Te cuento que hoy desayuné tempranito un tamal de queso con rajas que no, ni para qué te cuento. Delicioso, delicioso. Pero bueno. Oye, hay muchas noticias, pero agradecemos a toda la gente que siempre está con nosotros aquí en A Toda Ley. Le invitamos, mira, ahí está Carlos Aragón, se levantó tempranito, dice presente. Por ahí lo veo con una fotografía de béisbol. Ah, le gusta el rey de los deportes a Carlos Aragón. Qué bueno, mire, ese. ¿Sí sabías que al béisbol se le dice el rey de los deportes, abogado?
31: No, nunca había escuchado eso.
0: Sí, sí, sí, fíjate, dicen que el fútbol, dicen el juego del hombre, al menos así lo decía Ángel Fernández, un narrador, uno de los narradores, de los mejores narradores yo creo que ha tenido la República Mexicana, y el béisbol se le conoce como el rey de los deportes, y es el, de hecho, el pasatiempo favorito, de aquí, de Estados Unidos. Así es que bueno, saludos a Carlos y a toda la gente que se está conectando con nosotros, qué bueno. Hay muchas noticias, mucha información. ¿Qué tiene que ver el expresidente Barack Obama en todo esto que estamos esperando para las elecciones de noviembre? Bueno, hay noticias. También una ola de calor. Oye, qué calor, y ya lleva muchos días esta ola de calor, y una tras otra, que ni parece que estamos en otoño, abogado.
31: No, sí, está bien feo, y especialmente cuando es un más de 100 de grados, entonces yo creo que sí, es algo que es ahí muy inconveniente, y también para muchas personas que por favor tengan cuidado, especialmente todo nuestra comunidad que trabaja allá afuera en la jardinera, o construcción, o nomás simplemente afuera, por favor tengan cuidado, tomen mucha agua, cuídense.
0: Y otra cosa muy importante, por favor, pónganse algo para recordarse que llevan un bebito en el carro. Suceden muchas tragedias. Por favor, pongan algo, pongan un zapato, pongan algo, porque ha sucedido desgraciadamente cada año, abogado. Hay personas que olvidan a sus bebés. Allí se duerme el bebé o la bebita o lo que sea, y se les olvida que ahí los traen, y desgraciadamente pues no sobreviven. Hemos visto muchas tragedias. Es que por favor, también personas de edad avanzada, mascotas, no dejen a los perritos ahí cuando se bajan a la tienda. ¿Qué tal si por alguna razón se apague el carro? Y 5 o 10 minutos pueden ser fatales para un ser viviente. Así es que por favor tengan mucho cuidado. Esta ola de calor, ahorita vamos a hablar de ella. Pero bueno, abogado, pues vamos a comenzar con las noticias. Tenemos la pregunta del día para las personas que están estudiando para su examen de ciudadanía. La vamos a tener el día de hoy. Así es que hay mucho, mucho aquí en A Toda Ley con el abogado José Jordán y su servidor Juan Carlos González. Bueno, vamos a comenzar con política. ¿Qué te parece si comenzamos con política? Fíjate que buenísimo. El expresidente Barack Obama se está sumando ya, pues este mes, obviamente, a la campaña del demócrata Abdul El Sayed, quien está buscando un escaño en el Senado por Michigan, que dejará vacante Gary Peters. Fíjate que Obama estaría participando en un meeting el día 24 de octubre en Detroit junto a El Sayed y Jocelyn Benson, candidata demócrata a gobernador. O gobernadora, el evento coincidirá con el inicio de votación anticipada presencial y solamente 10 días antes de las elecciones. El Partido Demócrata de Michigan dijo que Obama buscará movilizar a los votantes para que participen de manera anticipada. Por favor, toda la gente que ya puede votar, vaya y vote. O sea, no espere al último momento, porque en el último momento algo puede pasar. Fíjate, yo te cuento lo que hago. Por ejemplo, me llega la boleta. Y como con el trabajo que tengo con Univision, no sé dónde vaya a andar o puede surgir una noticia. Entonces, desde antes yo la lleno y trato de llevarla días antes, o trato de que llegue días antes, porque ese día, y si no pasa nada, ese mismo día yo voy y la llevo, pero ya lista, ya llena, ya nada más. Porque siento hasta bonito ir a votar. Se siente padre, ¿a poco no, abogado?
31: Sí, sí, sí, sí. Y no importa que de qué manera lo hacen. Si es que le llega por correo, usted lo llena y después simplemente lleve ese sobre al lugar de voto, y ahí pueden dejar ese sobre. O si ustedes prefieren, pueden ir los días que es para votar, para ir a votar en persona. Y mi gente, recuerden que aquí en California todavía no se están votando, pero en otros estados ya han comenzado, ya están votando. Entonces, recuerden que por eso es que estamos hablando que ya comenzó el voto. Y esos votos particularmente van a ser bien importantes porque van a decidir quién controla el Congreso. Y si es que no son republicanos, entonces esencialmente le van a quitar todo el poder al presidente Trump, y allí él ya no va a poder pasar ciertas leyes que Juan Carlos va a llamar locuras y yo voy a decir que son leyes, pero igual le va a quitar mucho poder al presidente.
0: Así es. Sí, bueno, simplemente es que lo que digo siempre, abogado, o sea, no importa si ahorita fuera un presidente demócrata, yo diría, hay que balancear, tiene que haber un balance, no puede estar todo cargado hacia un lado, y ahorita todo está cargado hacia un lado, y desgraciadamente se están creando medidas entre leyes y acciones ejecutivas que nos están afectando mucho, que están afectando a la comunidad hispana, o sea, nos están afectando mucho. Entonces, tiene que haber un balance, independientemente de con quién esté usted, que a qué partido le vaya, si está en favor o no de lo que está pasando con el país. Bueno, hay que votar, simplemente para que no nos diga, para que nosotros no digamos, ay, pues es que yo no voté porque no pude. No, entonces tú le diste el gane quizás al no votar. No solo no le diste un voto a tu gallo, por decirlo así, a tu candidato, a tu partido, sino que le diste un voto al otro. Entonces hay que salir a votar, hay que hacer el sacrificio. Fíjate, cómo a veces hacemos filas para algunas cosas, abogado, y a veces dice, ay no, qué flojera ir a votar, me voy a estar ahí media hora parado. Vale la pena, es nuestro futuro y el futuro de nuestros hijos y nietos, abogado.
31: Exactamente, y imagínese cuántas veces hemos ido a una taquería que la línea está como a más de medio block y ahí esperamos. ¿Por qué? Para comprarnos dos tacos de carne asada o de carnitas. Pero cuando es para un voto que va a controlar las vidas de nosotros, de nuestros hijos, de nuestros tataranietos, para eso no nos ponemos en línea. Entonces, de verdad, sí, eso es un poquito de una tragedia.
0: Así es, hay que salir a votar, definitivamente. Fíjate que si se pone uno a ver los números ahora en las pasadas elecciones, si más gente hubiera votado, nada más con esto te digo todo, si más gente hubiera votado, no estaría el país como está. Con eso te digo todo. Es tan fácil como eso. Sí. Y yo sé que antes de cada elección siempre decimos es muy importante, pero seguimos recalcándole porque de verdad me encantó una frase que dijo Kamala Harris, independientemente de si usted esté en favor o en contra de ella. Pero algo que me llamó mucho la atención cuando ella lo dijo, y lo dijo en un debate contra Donald Trump. Voten como si su vida dependiera de ello, porque sí depende de ello. Dijo, ¿cómo dijo? Vote like if your life will depend on it, because it does. So, algo así. Entonces, pues simplemente hay que salir a votar. Y hay veces, a lo mejor mucha gente de la que nos está escuchando, abogado, está en proceso, todavía no tiene la ciudadanía, o todavía incluso no tienen ni siquiera la residencia, o están indocumentados, no pueden hacerlo, no pueden votar, no lo hagan, pero sí díganle a sus familiares, a sus amigos, a sus hijos, si ya son nacidos aquí y ya tienen la mayoría, están registrados para votar, a sus amigos y a todos, díganles, por favor, vayan a votar, hijos.
31: Correcto, y recuerden que aparte de votar también, comiencen a llamar. Si es que tienen preguntas o dudas, llámenos aquí en la cabina marcando el 833-567-3260. Nuevamente, 833-567-3260 para hacer sus preguntas de inmigración, ley criminal, de cualquier tipo de leyes, o simplemente si se quiere unir a la conversación para dar sus comentarios o sus opiniones, aquí estamos durante toda esta hora. O claro, pueden ir a nuestras redes sociales, yendo a José Jordán y Asociados en Facebook, Instagram o YouTube, y van a poder escribir sus comentarios o preguntas y se las vamos a leer. Igual como lo hizo Alex Bernabé.
0: Así es, dice, saludos, abogado. ¿Cuánto cobra por una consulta? Tengo una pregunta. Alex, véngase con la pregunta.
1: Exactamente,
0: llámenos,
1: Alex.
0: Sino que la haga aquí.
1: Ni tienes que hacer una cita, Alex. Si tienes preguntas, para eso está este programa. Tú puedes levantar el teléfono y llamarnos o simplemente escribir tu pregunta allí en el Facebook y nosotros la vamos a leer y te la vamos a contestar. La razón que estamos aquí es para darle información a ustedes. Y no, obviamente no hay cobro si ustedes llaman aquí al aire y hacen cualquier pregunta que ustedes quieran. No, a mí no me importa si es que no han comenzado el trámite, si están haciendo el trámite con abogados, si es que ya lo hicieron, si lo hicieron bien, lo hicieron mal, o es para su primo, para su tío, lo que sea. Aquí estamos para informarlos a ustedes, porque yo sé en que cada persona que informamos, hay miles que tienen la misma pregunta y van a recibir la misma respuesta, Juan Carlos.
0: Ahora, si usted quiere hacer una cita para más privacidad, está bien, Alex, puede llamar también este mismo número cuando no esté al aire. No sé si tengas otro número, abogado, o en este mismo pueden hacer la cita.
1: En ese mismo número, antes o después de ese programa, iban a poder hablar con alguien.
0: Así es. Bueno, pues ahí está también. Este número de teléfono es 833-567-3260. El número de teléfono aquí de cabina para que nos llame a este su programa de A Toda Ley. Carlos Aragón dice saludos presente. Gracias, Carlos Tocayo. Qué bueno que ya se está conectando ahí la gente, que hay más gente. Nos encanta que la gente nos pregunte u opine también. Fíjate que en muchas ocasiones la gente se queda callada con sus opiniones y a lo mejor estén de acuerdo con nosotros o conmigo. Yo soy un poquito más, ¿cómo se puede decir? Pues que digo más las cosas, porque el abogado sí guarda su compostura tranquilamente. Yo digo las cosas como las veo en la calle, así es que bueno. Pero aquí estamos, mire, vamos con la siguiente noticia. Fíjese que no, si usted vive aquí en el sur de California, bueno, pues se va a identificar obviamente con lo que le voy a contar. Aquí el sur de California está enfrentando una intensa ola de calor que ha roto récords y ha provocado una racha sin precedentes de días con temperaturas de por lo menos 100 grados Fahrenheit. Imagínese 100 grados en pleno otoño o más. Un sistema persistente, o sea, un sistema muy terco, de presión mantiene el calor sobre la región y deja mucho alivio durante las noches. Ahorita vamos a seguir hablando más sobre esta noticia. ¿Hasta cuándo el calor? Bueno, ahorita le vamos a decir. Pero Alex, ahí está, mire, haciendo la pregunta. Dice, mi hija cumple 21 años para el 2027. ¿Ya me puede pedir? Tengo TPS, ya tengo entrada legal. ¡Uy, qué padre! Esa última parte, no soy abogado, pero me encanta eso, la entrada legal.
1: Buenísimo. Me imagino que aquí lo que Alex está hablando es que él con TPS hizo una advance parole para tener una entrada legal o entró con una visa de turista. Con esa entrada legal y cuando su hija cumpla 21 años, usted va a poder calificar para hacerse residente. Pero no, lamento decirle que no puede someter la solicitud antes de tener los 21. Así es que se tiene que esperar hasta 2027 para someter su trámite. Usted puede comenzar a hablar con abogados para que le expliquen el proceso y todo, pero no se va a poder someter los documentos con inmigración hasta 2027, Alex. ¿Ves? Alex, no, y eso fue gratis, no hubo ningún cobro ni nada, Alex. Todo lo que tienes que hacer es llamarnos aquí a la cabina y vas a poder hacer tus preguntas o, claro, escribirlo como lo hiciste, Alex. Y recuerden, si es que quieren unirse con nosotros por medio de teléfono, llámenos aquí a la cabina marcando el 833-567-3260. Nuevamente, 833-567-3260, igual como lo hizo Salvador de Los Ángeles, de Santa Ana. Salvador, díganos cómo le podemos ayudar.
0: Buenos días, Salvador.
2: Hola, abogado, buenos días.
1: Buenos días. Díganos cómo le podemos ayudar. Y puede bajar su radio también, por favor.
2: ¿Que me escucha, abogado?
1: Perfectamente.
2: Ok, pues yo he hablado con usted en varias ocasiones, pero mi pregunta es bien clave, bien sencilla. Nosotros tenemos 4 años esperando la tarjeta de la residencia de mi esposa en el correo, de acuerdo a un juez. Pues más bien de acuerdo al abogado. El abogado dijo que esto se cocinó fuera de la corte, que esto se usó una cosa rápida, que convencieron al fiscal y que el juez dijo que sí, que total dijo hace 4 años, esperen, su tarjeta va a llegar en el correo. Tenemos 4 años esperando la tarjeta y le llamamos cada 6 meses y dice... pues en este paquete no salió, quizá en el otro salga.
1: Bueno, sí, señores, que y para personas que están escuchando y quizás dicen, bueno, ¿cómo que le dieron la residencia a Salvador y no se no han recibido la tarjeta? ¿Está tomando tanto tiempo? Bueno, para Salvador, sí. Recuerde que aquí, y obviamente Salvador no me ha dicho ahorita, y mi memoria no es tan buena, Salvador, entonces no me voy a recordar, pero de la manera que usted me lo planteó, suena como si usted ganó lo que se llama cancelación de deportación enfrente de un juez cuando usted estaba en proceso de deportación, ¿correcto, Salvador?
2: Así es, eso fue para mi esposa, disculpe. Okay. Yo tuve un proceso igual hace 10 años, pero ese fue para mi esposa. Pero sí, correcto, abogado, usted está en lo correcto.
1: Ok, entonces, aquí voy a ser honesto, no tiene nada que ver con su abogado. No es la culpa de su abogado que no le ha llegado a su residencia. Lo que es que cada año nomás alocan y aguardan 10,000 visas para todo mundo. Y el problema es que hay más de 10,000 personas que están ganando sus residencias de esta manera. Entonces, lo que es hay una lista atrasada. Y ahorita están personas que le están aprobando la residencia, aunque el juez ya firmó un documento diciendo que usted es residente, usted no tiene la tarjeta. Y como no tiene la tarjeta, entonces limita a ciertos beneficios que usted quiere tener, como comprobante de su residencia, como digamos viajes ilimitados saliendo del país, o quizás usted simplemente quiere tener esa tarjeta para poder aplicar por su seguro social. Entonces, de verdad, señor Salvador, no le voy a decir buenas noticias hoy. Aquí, si no le ha llegado su residencia, usted lo que puede hacer y lo que yo le he dicho a personas anteriormente es pueden someter un suplemento o pedir lo que se llama un InfoPass para hablar con inmigración para que ellos vean y ojalá procesen su tarjeta. Pero sí, señor, esto toma años. Y aquí, señor, yo le dijera la verdad, si es que yo pienso que posiblemente su abogado fue involucrado, pero aquí yo no creo que su abogado hizo algo malo. Aquí él le encontró su caso y se lo aprobaron. Entonces yo creo que su abogado hizo algo bueno en su caso en vez de malo. Ahora, Salvador, tiene una pregunta para mí.
2: Pues, abogado, son 4 años de espera basándose en estas tarjetas, todo esto. Si usted ha tenido, por ejemplo, clientes que hayan pasado por este proceso, se les está entregando las tarjetas a los que la corte se les dio en el 2020, quizá.
1: Sí, sí.
2: En el caso de nosotros fue en el 2022.
1: Sí, fue aproximadamente están en 2020, señor. Entonces, usted todavía, si fue hace 4 años, 2022, usted todavía no está allí, señor. Pero, como le dije, usted puede mandar un suplemento. Usted puede pedir un InfoPass y por lo menos para que inmigración ya tenga récord que usted ha estado involucrado y preguntando de eso. ¿Cómo se puede hacer eso? La mejor cosa es que yo le digo, hable con su abogado, dígale que someta un inquiry, un InfoPass para esencialmente como tocarle el hombro a inmigración para que ellos se recuerden que ahí está su proceso pendiente. Anterior, si es que hubiera tomado mucho tiempo, señor Salvador, yo le hubiera ofrecido este servicio, pero no vale la pena. Yo he tenido personas que ganaron este caso, pero lo ganaron hace 6, 7 años y ellos ya te merecían tener su residencia. Y ahí yo les digo, ok, si su abogado no lo hace, dígame a mí y yo comienzo a platicar con inmigración para tratar de producir esa tarjeta. Pero aquí, señor, no ha pasado suficiente tiempo.
2: Ok, muy bien, abogado, pues muchas gracias.
1: Claro, siempre un placer, señor Salvador. Que Dios lo bendiga.
2: Gracias, abogado.
1: Bye. Juan Carlos, perdón, se mira como si te pusiste el mute. Dime otra vez, Juan Carlos.
0: A ver si ahí me escucha.
1: Sí, ahora sí, perdón. Tuvimos un problema técnico ahorita.
0: Sí, no, le decía que gracias al señor Salvador y así como él, denos una llamadita. Mire, aquí le contesta sus preguntas completamente gratis el abogado José Jordán, 833-567-3260. Oye, pero qué injusto, la verdad. Digo, yo sé que no es culpa de los abogados, ¿verdad? Este sistema cobran más y creo que viene un incremento de tarifas. No sé, estoy bien por ahí, escuché que viene un incremento de tarifas. Y el servicio, digo, sigue siendo pues malo, porque esto es demasiado. Ya cuando uno, cuando el caso es aprobado, cuando ya es aprobada la residencia y todavía que tengan que esperar mucho más. Fíjate que así tengo un amigo, desgraciadamente, y él, tengo entendido que incluso falleció su papá ya después de que le habían aprobado todo. pero como no le ha llegado nada, pues no quiso arriesgarse, como están las cosas, a salir del país para irle a dar el último adiós a su papá, desgraciadamente. Ojalá que las cosas cambien para bien, ojalá que se agilicen los trámites, que el dinero que pagamos no vaya a dar a manos de ICE, sino que vaya a dar a manos de USCIS, que es la oficina que se encarga de todos estos trámites, y que contraten más personal y que agilicen los trámites, ¿verdad?
1: Y ese es el problema también, Juan Carlos, es que no están, en vez de contratar más personas, lo que están haciendo es están dando más trabajo a cada persona. Por eso es que estamos viendo, y a veces yo tengo esta plática con personas que dicen, tenemos que ir a la pausa. ¿Por qué no continuamos esa conversación? Porque si no, nos vamos a pasar y nos van a contar.

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1: Y regresamos. Recuerden, están escuchando A Toda Ley, un programa con diferentes tipos de abogados hablando de todo tipo de leyes. Yo soy su servidor, José Jordán, abogado de migración y ley criminal, abogado oficial del Consulado de México en diferentes ciudades, incluyendo Los Ángeles. Y hoy en el día, mi gente, estamos hablando de las noticias, estamos contestando preguntas y estamos invitándolos a ustedes, si es que se quieren unir a este programa, llámenos aquí a la cabina marcando el 833-567-3260. Nuevamente, 833-567-3260. Claro, se pueden conectar por medio de las redes sociales yendo a José Jordán y Asociados. Nuevamente, José Jordán y Asociados, donde tenemos este programa en vivo en esas plataformas. Van a poder escribir sus comentarios, la vamos a leer y vamos a contestarle sus preguntas. Y conmigo, claro, bueno, en un par de minutos vamos a tener el abogado experto en accidentes, Alberto Consejo, que se va a conectar con nosotros para platicar de accidentes. Pero antes de eso, aquí todavía tengo a mí conmigo, mi cojos, Juan Carlos González, reportero de Univisión, estando con nosotros. Ahora, díganos, Juan Carlos, ¿dónde estábamos platicando anteriormente?
2: Bueno, antes que nada, fíjate que porque se nos acabó muy rápido el tiempo, no fuimos con la pregunta para la ciudadanía, y ahí está ya Juan Cárdenas recordándonos, dice: abogado, estoy preparado con mi guante, que es mi mente, para poder contestar una pregunta para la ciudadanía. A ver, abogado, vamos.
1: Buenísimo. Y también yo creo que Alex también nos dijo, escribió, y gracias, abogado, por la respuesta que le pudimos dar anteriormente. A ver, vamos con... Y recuerden, mi gente, que yo escojo las preguntas ahí a la brava.
2: Al azar.
1: No crea que aquí ya lo tenemos, digamos, preparado ni nada. Y ustedes se pueden reconocer eso por la manera que contestamos todas las preguntas y cómo hablamos. Pero que okay, vamos. Si el presidente no puede seguir en el cargo, ¿quién se convierte en el presidente? If the president can no longer continue with his charge, who becomes the president?
2: Yo la sé, es muy fácil. A ver, Juan o alguien más que nos la conteste. Esa es bien facilita. Es más, la voy a escribir aquí en mi teléfono, nomás para que vean que sí me la supe. A ver, ¿quién? Juan, a la una... Juan, a las dos, ¿no? Aquí está, facilita, mira, aquí está que sí le escribí. El vicepresidente.
1: Exactamente, esa es la respuesta correcta. El vicepresidente, mi gente. Esa es la persona que se convierte en presidente.
2: Si ah, mira, sí la contestó también. Más que yo creo que se tardó en llegar.
1: Tienes que escribir un poquito más rápido, Juanito. Esa se la voy a dar a Juan Carlos González.
2: Oye, abogado, pero la otra, no sé si venga aquí en la ciudadanía, pero si llega a faltar el presidente y el vicepresidente, cabe aclarar que por eso ellos nunca viajan juntos, ¿sabían? Porque, por ejemplo, llegara a ocurrir una tragedia o lo que sea, que a nadie se la deseamos, a nadie absolutamente nada. Somos cero violencias, o sea, todo... A peace and love, como decían por ahí los hippies, ¿verdad? Amor y paz. Pero si llegara a ocurrir una tragedia en la que no puedan seguir con sus funciones, perdón, ni el presidente ni el vicepresidente, no sé si sea pregunta para la ciudadanía, pero vamos a ver si Juan se la sabe. ¿Quién se convertiría en el presidente de Estados Unidos si es que ni el presidente ni el vicepresidente pueden seguir con una función de presidente? ¿Se la sabe? Ahí le va. Sería, a ver, abogado.
1: A Speaker of the House.
2: The Speaker of the House, que exactamente, que es el presidente de la Cámara de Representantes. En este caso se trata de Mike Johnson, quien es también un republicano. Mira, dice Juan Carlos, todavía no terminó el abogado y ya la había contestado. Sí, es que se tarda a veces. Juan, pero bueno aquí no... está, esta es la guerra de los Juanes.
1: Y ahorita, ¿por qué no vamos con el abogado Consejo, que ya se unió aquí con nosotros? Buenos días, abogado, ¿cómo está hoy día?
3: Muy buenos días, José. Muy buenos días, Juan Carlos. Aquí estamos contentísimos de estar con ustedes nuevamente. Muchísimas gracias por la invitación.
2: No, pues, gracias, abogado. Los accidentes, esto no para, esto siempre sigue y sigue. Abogado, yo tengo una duda. Aquí en el estado de California son más, tenemos más leyes para proteger a los conductores que son víctimas de un accidente.
3: Sí, bueno, yo pienso que todos los estados tienen de una manera u otra diferentes tipos de leyes. En la mayoría son las mismas, pero hay alguna permutación que son un poco diferentes. Pero sí, aquí en el estado de California, yo pienso que las protecciones están bien. Teníamos una ley que lastimosamente no evolucionó con los años, porque teníamos lo mínimo que es lo que se llama la EBIDRI, que estuvo desde los 80s, me parece, que no cambiaba. Lógicamente la inflación cambiaba, los costos médicos cambiaban, pero eso no cambió hasta hace un par de años. Entonces ha estado un poco mejor, pero yo pienso que todavía no es suficiente.
2: Interesante, interesante. A ver, abogado, ¿quieres hacer una pregunta?
1: Sí, sí, sí. Y aquí, abogado, como muchas personas saben, hay muchas leyes y las leyes recientemente cambiaron. ¿Qué fue este año que esencialmente subió las pólizas o la aseguranza o el monto que personas pueden recibir si es que están en un accidente?
3: Bueno, lo que cambió fue el mínimo, lo que se llama liability. Anteriormente, lo que el estado de California te requería que tuvieses para si tú tenías un vehículo o si estabas manejando en las calles de California, era lo que se llama 15-35. Lo que eso significa que lo máximo que una persona podía recuperar de una compañía de seguros por persona era $15,000. $30,000 por accidente, quiere decir si había tres o cuatro personas en un accidente, se tenían que dividir los $30,000. Y en la parte del 5 quería decir el daño a la propiedad de hasta $5,000 es lo que podía recuperar si es que tú tenías esta póliza que era menor. En enero primero del 2025 cambió esa ley. Ahora subieron a 30, 60 y 15. Eso quiere decir que ahora lo mínimo que una persona puede, digamos, que no puede tener en cobertura son $30,000 por persona, $60,000 por accidente y $15,000 por daño a tu propiedad. Eso no quiere decir que puedan existir más pólizas más grandes. Eso es lo mínimo que ahora el estado te exige.
2: Ahora, esa era mi siguiente pregunta. Vamos a decir, vemos muchos anuncios, a veces lo comento, de que por $1 al día y que no sé qué, pero son las coberturas mínimas. Y eso en realidad no nos conviene, abogado. Digo, perdón para las compañías que venden este tipo de seguros, pero nosotros lo que necesitamos son coberturas mayores para en caso de que tengamos un accidente, el seguro responda. Porque imagínese ahorita, si por ejemplo daños a la propiedad de $15,000, o sea, ¿cuánto? O sea, ¿qué compra? ¿Qué puede costear con $15,000?
3: Sí, claro. Y es que lastimosamente en nuestra comunidad no estamos educados. Muchas veces no nos educan desde que somos pequeños a cómo funcionan estas compañías de seguro, porque son importantes tener estas aseguranzas, esas pólizas. Y no solo tener las pólizas, pero también entender lo que estamos comprando. Muchas veces decimos, bueno, pues lo que me pide la ley y es lo único que necesito. O uno va con el agente y le dice al agente, dame lo mínimo, quítale todo lo que puedas y nada más dame para que no me pare la policía.
1: Ah, abogado, no lo podemos escuchar, abogado.
3: Su cobertura.
2: Ahí está ya, adelante, sí, adelante.
3: Sí, cuando empiezan a deshuesar su cobertura es cuando ya uno se da cuenta de que cuando tuvo un accidente lastimosamente no lo cubre. Entonces es por eso uno tiene que tener la sensibilidad de entender las pólizas y entender qué es lo que necesita.
2: Perfecto. Mira, por cierto, dice Alfredo Erazo, el líder de la Cámara de Representantes, es quien toma el control. También se tardó un poquito en contestar, pero bien. Acertada, es el líder de la Cámara de Representantes. Es que estábamos haciendo las preguntas de qué pasaría si el presidente no puede seguir con sus funciones, es el vicepresidente, y si no, ¿quién sería? Muy bien, abogado, consejo, ¿cuándo es conveniente, después de un accidente, contratar a un abogado y cuánto nos cuesta a nosotros?
3: Importantísimo. Después de un accidente, lo que yo le recomiendo que tenga consulta, por lo menos tenga una consulta con nosotros, con un abogado. Así se puede determinar si es que necesita el abogado o no. A veces he tenido personas que me llaman y me dicen, abogado, tuve un accidente. Y ya empezamos a platicar. Le digo, ¿cómo pasó? ¿Que tuvo lesiones? ¿Qué pasó? Dice, no, yo estaba bien. Nada más que me le pegaron a mi carro y se dieron a la fuga o le pegaron a mi carro y ahora necesito que me lo compongan. En ese caso, si no había nadie en el carro, si nadie resultó con heridas, entonces yo no pienso que necesariamente necesite un abogado. Eso se puede contactar usted directamente con la compañía de seguros y así puede arreglar. Ahora, si usted está dentro de un carro y tiene lesiones, entonces ahí sí le recomiendo tener asesoría legal, porque siempre las compañías de seguros van a tratar de demeritar su caso. Primero van a decir que no pasó. Y si pasó, van a decir que no fue el golpe muy fuerte. Y si el golpe fue muy fuerte, van a decir que no tuvo lesiones. Y si tuvo lesiones, van a decir que no debió de haber tenido tanto tratamiento. Entonces, es una manera de escalar las cosas que ellos van a tratar de demeritar su caso. Poco a poco van a hacerlo. Entonces, yo pienso que necesita ayuda legal en su esquina.
2: Ok, voy a leer esta pregunta, si me lo permites, abogado. Dice, pregunta Eric Ruiz, dice, buenos días a todos, ¿qué es mejor para un hijo de 22 años? Uy, ahorita que está empezando a manejar, bueno, más o menos, ¿un seguro full coverage o la básica? Bendiciones para todos. A ver, abogado, consejo, obviamente me imagino que el full coverage, ¿verdad?
3: Mira, lo que yo le digo a las personas es lo siguiente, uno tiene que comprar lo que le vaya a cubrir a la persona en la necesidad que tenga la persona. Digamos, si yo tengo, eso es interesante porque aquí dice un hijo de 22 años, ¿ok? Entonces, si la mamá o el papá le están comprando el seguro al hijo, yo pienso que entonces el hijo vive en la casa, posiblemente, entonces tiene que ver la persona, ¿ok? ¿Cuántos vehículos tengo? Todas las personas que están en mi casa tienen licencia de manejar y todas van a estar manejando todos los vehículos. Entonces es una buena idea tenerlos a todos. Ahora, una persona que es joven, que no tiene la licencia por tanto tiempo, va a hacer que tu aseguranza suba porque no tiene tantos años de experiencia. Entonces, posiblemente, si ellos van a tener una aseguranza propia, tienen un vehículo que nada más usan, es posible conseguirle aseguranza solamente a ese vehículo para que los restos de los otros vehículos no tengan la aseguranza tan alta. Lo que yo diría es sí tenga la cobertura máxima que pueda, que lo que le dé su bolsillo, para así, si usted tiene su casa, tiene su negocio, no quiere que vaya a pasar algo desafortunadamente donde lesione a una persona en una manera mayor, puede ahí estar poniendo en riesgo sus bienes. Entonces, si lo puede hacer, yo le aconsejo que tenga la cobertura completa. Pero cuando decimos full coverage, eso no existe. Full coverage no quiere decir que todos que te van a cubrir siempre. Hay diferentes, hay liability, hay collision, hay comprehensive, MedPay, uninsured motorist. Entonces son diferentes tipos de póliza. Entonces la pregunta es más específica, ¿qué es lo que quiero que esa aseguranza me cubra?
1: Y nomás para tocar un poquito en eso, y aunque el caso que yo estoy manejando ahorita no tiene nada que ver con, bueno, tiene que ver con un accidente, pero yo no estoy representándolo en un accidente. Pero quiero nomás hablar de eso porque yo creo que es bien importante, porque yo tengo un cliente ahorita que tiene 21 años y él manejando, teniendo la aseguranza, él chocó y le dieron un DUI. Ahora, porque él tenía la cobertura básica, entonces no pudieron pagarle todos los costos de las lastimaduras que tuvieron estas personas. Ahora este niño, y estamos peleando el caso criminal, ahora este niño va a tener que pagarle a una de las víctimas más de $120,000. Ahora, ¿qué va a hacer mi cliente? Bueno, va a tener que comenzar a pagarlo mensualmente. Pero si es que sus padres le hubieran agarrado una aseguranza más alta, posiblemente eso le hubiera cubrido eso. Y ahora ese niño de 21 años, o sea que no tiene esposa, no tiene casa, no tiene nada ahorita, pero por lo menos él va a poder, tuviera el poder de tener esa casa en el futuro. Ahora él va a tener que pagar esta deuda al mismo tiempo de ir a la escuela, al mismo tiempo de trabajar, al mismo tiempo de casarse y tener bebés. Y de verdad, le impacta dramáticamente, económicamente a este joven, todo porque no tuvo la aseguranza adecuada o por lo menos más grande. Entonces aquí, abogado, obviamente no es un caso de accidente, pero es un ejemplo de por qué hubiera estado mucho mejor mi cliente si es que hubiera tenido mejor aseguranza. Aquí Juan Carlos y abogado.
2: Así es, si tiene alguna pregunta, márquenos por favor aquí a su programa de A Toda Ley con los abogados José Jordán y Alberto Consejo y su servidor Juan Carlos González, 833-567-3260. Si está en un lugar donde no puede hablar, mándenos la pregunta aquí en redes sociales y aquí con mucho gusto la leemos y los abogados se la contestan. Abogado, ¿qué pasa si la persona que causó el accidente no tiene seguro? Volviendo un poquito más con esto, o no tiene una cobertura, pues ahora sí que la proteja más, y la otra persona se da la fuga. A ver, si yo, por ejemplo, nada más tengo la cobertura que es el liability, que es daños a terceros, o sea, no va a cubrir mi carro, no van a arreglar mi carro. Pero vamos a decir que la otra persona viene y se da la fuga, ¿qué hay? ¿Qué se puede hacer?
3: Muy, muy buenas preguntas. Y eso yo pienso que va de la mano de lo que estaba platicando el abogado Jordán hace un momento. Es importante tener seguro, punto. Pero también nosotros tenemos que ponernos a pensar que no podemos pensar que las personas que están manejando en la calle tienen seguro o que tienen buen seguro. Nosotros nos tenemos que proteger a nosotros mismos, a nuestra familia, a nuestro patrimonio. Si yo salgo a la calle con lo mínimo y alguien me pega y se da la fuga y ahora yo no sé a dónde ir y voy con mi seguro y le pregunto, oye, tengo todas estas lesiones, mi carro que está de la financiera, me voy a quedar sin carro y necesito que me ayudes. Y me dicen, pero tú pagaste algo barato, entonces te vamos a contestar con algo barato. Entonces es importante ver lo que uno necesita. Ahora, vamos a decir que estamos en el caso donde estaba platicando el abogado José, que esta persona, este muchacho, causó un daño de $200,000-$300,000. La persona a lo mejor necesita cirugía. Y digamos que yo soy esa persona. Si yo tengo esa cobertura que se llama UM, que es Uninsured Motorist o Underinsured Motorist, mi misma aseguranza, si yo tengo esa póliza más amplia, después de que el muchacho pague lo mínimo que tenía, mi aseguranza se pone los zapatos de ese muchacho y ahora va a actuar para tratar de compensarme de la misma manera, como si ese muchacho hubiera tenido. Lógicamente, después de tras bambalinas, ellos van a ir en contra de él, pero a mí eso no me importa. Lo que me importa es mi bienestar y que me compensen lo que es justo. Entonces, por eso es importante conseguir esas aseguranzas que nos van a cubrir cuando otras personas que no sean tan responsables no lo hagan, cuando no compran ese seguro que es lo más importante. Entonces va a depender de su situación, va a depender si usted tiene seguro médico, va a depender si usted tiene casa, va a depender si usted está financiando un vehículo, si lo está sacando de concesionarias y todavía debe un monto bastante grande. Todas esas cosas son factores que tenemos que poner en contexto y platicar con nuestro agente de seguro para ver qué aseguranza es lo que nos conviene más.
1: Exactamente. Y recuerde, mi gente, que si es que tienen preguntas, siga marcando el 833-567-3260. Nuevamente, 833-567-3260. Igual como lo hizo Daniel de San Diego. Daniel, díganos, ¿cómo es el calor allá en San Diego?
0: Oh, está calientito. Y a pesar de que es temprano, pero pues sí, lo aguantamos.
1: Buenísimo, Daniel. Ahora díganos, ¿cómo le podemos ayudar?
0: Tengo una pregunta. Tuve un accidente el fin de semana pasado en mi vehículo. No hay otros vehículos involucrados y yo era la única persona en el vehículo. Lo que está sucediendo, tengo a la aseguranza que es full coverage. Y el vehículo tiene un costo alrededor de como $10,000, pero en los pagos todavía son como $12,000, $13,000. Y este ajustador, o sea, está empezando que quiere que saque que haga el release de donde tiene el vehículo porque se lo llevaron al tow yard. Y pues me gustaría un poquito de advice, de ¿cómo se dice? Consejo.
1: ¿Quiere consejos del abogado Consejo? Díganos, abogado Consejo.
3: A ver. Sí, claro que sí. Bueno, lo que es importante, sí le tiene tiene que dar el release a la compañía de seguro para que muevan ese vehículo donde está, porque a donde está ahorita en el corralón donde está, están cobrando diario por el tiempo que está ahí. Entonces la compañía de seguro lo que quiere decir es, bueno, antes de que nos desangremos aquí, no, tenemos que sacar ese vehículo, ponerlo en uno de nuestros corralones o en un lugar donde nosotros lo podemos tener, y así dejamos de pagar el storage fee. Eso es uno. La segunda parte, cuando dices que tuviste un accidente solo, ¿tú chocaste el vehículo o alguien te pegó y se dio a la fuga?
0: Lo que pasó, iba a chocar con alguien más en la línea contraria que venía rebasando, pero yo por no chocar los otros vehículos, me hice para la derecha y en eso pegué en un riel de metal. Pero pues al final nadie de ellos se detuvo y no hubo reporte policial.
3: Ok, entonces lo que va a pasar es, van a contarlo como un accidente solo. Ahí sí tienes lo que llamas full coverage, es lo que se llama el collision. Ellos te van a cubrir tu vehículo, pero te van a quitar el deductible de $500, $1,000 o $2,500, lo que tú hayas comprado cuando tú compraste esa aseguranza. Si tú debes más dinero de lo que ellos están evaluando el vehículo, si es pérdida total, a menos de que tú tengas lo que se llama el gap, que es como una brecha que te cubre cuando se debe más de lo que estás financiando. Lastimosamente, si no tienes ese gap, vas a tú tener que lidiar con ese dinero que se va a deber.
1: Ahí está. Una pregunta aparte de eso, Daniel.
0: Y si se da el caso, por decir que tengo que revisar bien la póliza acerca del gap, pero si me quieren dar menos, ¿también se puede manejar la opción de que me arreglen el vehículo?
3: Dependiendo de qué, la manera en que esto va a depender si ellos determinan que tu vehículo es una pérdida total. Una pérdida total puede ser contemplada de dos maneras. Si es un vehículo donde quedó completamente destrozado, es una. Y la otra, si componerlo va a costar más que el valor del vehículo. Digamos que el valor del vehículo está en $6,000, pero componerlo va a salir en $10,000. Entonces dicen, no, pues mejor lo hacemos pérdida total y pagamos mejor lo que es el valor del carro en vez de arreglarlo. Ahora usted, muchas veces la compañía le da la opción de quedarse usted con el vehículo, pero digamos que el valor está en $10,000 y usted se va a quedar con el vehículo, entonces en vez de $10,000 le van a dar $9,000. Pero aquí el problema también es que hay una financiera, entonces el vehículo no es de usted, es de la financiera, entonces le dan la opción a la financiera. Muchas veces la financiera dice, no, démelo, nosotros lo mandamos a la subasta y ahí le sacamos un par de $2,000, $3,000. Entonces no sé si te van a dar esa opción de retener el vehículo porque no es tuyo todavía.
1: Ahí está. Gracias por su llamada, Daniel. Mi gente, estamos llegando al final de ese programa, pero igual recuerden que siempre pueden llamarnos aquí a la cabina marcando el 833-567-3260. Y abogado, se nos está acabando el tiempo, pero díganos si es que tiene un tip para padres que tienen hijos que están comenzando a manejar, digamos, ¿qué tips tiene para ellos para que se puedan preparar lo mejor posible?
3: No excluyan a sus hijos de la póliza. Ese es un error que siempre lo veo, porque dicen, no, mi hijo no va a tener accidentes y siempre estoy con él. No lo excluyan. Es más barato, pero le va a salir más caro a la larga.
1: Ahí está. Y abogado, si es que personas se quieren comunicar con usted, ¿a qué número lo pueden llamar?
3: Claro que sí, se pueden comunicar al 833-567-3260. Nuevamente 833-567-3260.
2: Buenísimo. Muchas gracias, abogado Consejo. Bueno, y se nos está terminando el tiempo. Gracias al abogado Alberto Consejo. Ahí está el número de teléfono, 833-567-3260. Bueno, se nos está terminando el tiempo, pero abogado, pues qué gusto platicar aquí contigo. Se nos va muy rápido la hora.
1: Sí.
2: Y bueno, oiga, usted que está estudiando para el examen de la ciudadanía estadounidense, lo felicito, siga le echando ganas. Y bueno, pues aquí vamos con repasando precisamente esas preguntas todos los días. Hoy, abogado, ¿Dodgers o
1: no? José, hoy va Jordán, a haber Dodgers, porque estamos en el semifinals. Entonces recuerden que eso, póngase aquí a las 3 de la tarde, va a ser el juego de los Dodgers aquí en KTNQ 1020. Pero no se preocupe, vamos a regresar mañana aquí a las 8 de la mañana, ¿verdad, Juan Carlos?
2: Así es, aquí estaremos. Y hoy, recuerde, los Dodgers van en este que es el tercer juego. Está empatada la serie con Atlanta 1-1. Ayer fue día de viaje y hoy juego. Gracias, bendiciones y nos escuchamos mañana.
1: Adiós, Juan Carlos. Y también a Carlos Aragón, hasta mañana también. Usted también cuídese. Mi gente, fue un placer estar con ustedes. Este fue otro episodio de A Toda Ley a las 8 de la mañana. Vamos a regresar mañana con más información, más respuestas y mucho, mucho, mucho más plática. Que Dios lo cuide. Adiós.
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2: ¿Qué tal, mi gente? ¿Cómo están? Bienvenidos a Jimena Aguilar en vivo. Te saludo con muchísimo gusto y te doy la bienvenida a tu casa, porque efectivamente esta es tu casa. ¿Quieres pasarla bien? Quédate. ¿Quieres disfrutar de buena compañía? Quédate. ¿Quieres buena música? Quédate. ¿Quieres estar al día? Entonces quédate. Tenemos muchas razones como estas y mil más para que te quedes con nosotros las próximas horas y que disfrutemos juntos de la música, el show, el chismecito y mucho más. Y la buena compañía, porque ya saben que yo siempre vengo acompañada. Y bueno, es que nos encanta echar la chorcha a gusto, debatir un poquito de temas polémicos, que muchos de estos ustedes los están enviando a las redes sociales. Así que gracias por eso, porque con su participación nosotros hacemos este show todavía más fuerte, más grande. Y llegamos a más rincones para conectar en toda la Unión Americana con lo mejor de la música. Así que gracias por eso, ¿eh? Y recuerda reportarte para que, uno, le pongas cara a mi voz, que sepas quién es Jimena Aguilar, que nos conozcas a todo el team, pero también que tú nos escribas, que mandes tus saludos. Si hoy tú estás celebrando algo especial, bueno, pues hay que celebrarlo en grande. Así que encuéntrame en Instagram y Facebook, @JimenaAguilarOficial. Encuéntrame también en TikTok para darle más contexto al chismecito que platiquemos aquí, @JimenaAguilarNavarro. Y bueno, escríbeme con toda confianza, porque aquí en este show una de las características es hablar sin filtro. Entonces contamos historias, igual y nos reímos, igual y aprendemos, igual y soltamos la lagrimita, pero es parte del show. Gracias por ser parte de esta familia y por estar aquí arrancando con nosotros lo mejor de la música. Bienvenidos, yo soy Jimena Aguilar y con esto arrancamos Jimena Aguilar en vivo. Dale play.

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1: Hello, mi gente, qué bueno que están acá. Qué bueno que le dieron play a esta estación, que la eligieron entre tantas y tantas opciones que han regresado o que llegan por primera vez. Yo soy Jimena Aguilar y todos los días de lunes a viernes puedes escucharme aquí a esta hora en esta estación. Así que recomendación, digo, para empezar bien es guárdala como tu favorita para que ya no se pierda y regresa todos los días de la semana o todo el año, ¿eh? 365 días estamos con lo mejor de la música, acompañándote en tu día a día, en el transporte público, en tu auto, en casa, en los trabajos, en las fábricas, en las calles, en todas partes, para que la música sea tu mejor herramienta cuando te sientes triste, cuando estás bien happy, cuando necesitas un poquito de punch, y que sea tu acompañante simplemente para que el día se sienta mucho más rico. Que cada inicio de mes, como este que estamos arrancando, sea un gran día, un gran mes, con pura cosa bonita y con pura buena vibra. Todos los días de lunes a viernes encuentras eso y más acá, además de que te vamos a poner al día con lo que está sucediendo en el mundo, los temas más virales, los más polémicos y claro, traeremos siempre a los mejores colaboradores que nos ayuden a que esto sea posible. Hoy es un gran día, mi gente, repítanlo y créanselo. Gracias por estar aquí y si quieren ponerle cara a mi voz, recuerda que me encuentran en Instagram, Facebook o TikTok, búscame como @JimenaAguilarOficial. Jimena con J, no te equivoques. Mándame ahí tu DM, dime desde dónde tú estás escuchando, qué canción quieres escuchar y qué mood quieres para hoy, porque el DJ, que por cierto, salúdanos, es que salga de la cueva el DJ, ¿verdad? Ahí está. No, hombre, además para los que son nuevos, las que son nuevas, queridas, les conviene porque muy pronto vamos a ver si el chef, uno no es chef, bueno, es que también es chef, no oficial, pero el DJ también le sabe a la cocina, ¿eh? Ahí donde lo ven, mira, tiene muchas cualidades con sus manos, además de la consola, en la cocina, ¿no? Y luego, ¿verdad? Se pasan. Pero bueno, DJ, gracias, tú muy bien. Consciente a todos mis radioescuchas que son exigentes en cuanto a la música y hoy que suene lo mejor. Bienvenido también a ti y a toda la gente que se está sumando a esta estación, quédense y recuerden que hoy es un gran día porque, a ver, yo justo venía camino acá la cabina y venía pensando esto en el auto. Esos son mis espacios de meditación donde me pongo a reflexionar mucho y veía yo todo a mi alrededor, venía como, sentía mucho agradecimiento, la verdad, por todo lo que hoy tengo y lo que soy. Y me di cuenta que el mundo constantemente nos quiere hacer creer que necesitamos más. Caemos en esta ruedita de hámster, ¿eh? Pero ojalá que la gratitud te recuerde, como hoy lo ha hecho conmigo, que ya lo tenemos todo. La vida siempre va a encontrar una forma de hacerte sentir que te falta algo más. Más éxito, más dinero, más reconocimiento, más certezas. Pero la gratitud, queridos, cambia la mirada. Te recuerda que aunque o mientras tú construyes lo que sigue, ya hay mucho que celebrar, mucho que cuidar y mucho que agradecer. Y a veces es que no necesitamos más. Necesitamos volver a mirar todo lo que ya tenemos. No te olvides que la gratitud te recuerde que ya lo tienes todo. Y sí, hoy es un gran día. Y dime, ¿tú ya eres millonario?

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Soy Jimena Aguilar, y si quieres más recomendaciones, quédate aquí, que sigue el chismecito y la buena música. Estoy

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1: Ya estamos de regreso. Escuchas Jimena Aguilar en vivo, conectando para toda la Unión Americana. Y agárrense porque está llegando Arely Insunza y ya estamos listos para entrar en polémica. Bienvenida, amiga.
2: Muchas gracias. Feliz de estar contigo, Jimena Aguilar. Mucho que platicar, mucho que comentar. Están las redes que arden, está todas las plataformas. Bueno, ¿cómo hay contenido, Jimena Aguilar? De verdad que ahorita el tema es qué elijo. Tengo tantas opciones que, como en los buffets, ya no sé ni qué comer, Jimena.
1: Pues hoy vamos a comer cosas del futuro, amiga. ¿Cómo te gusta? Porque vamos a hablar de los robots. Y yo quiero preguntarte, yo sé que tú estás muy a favor del tema de la IA y todas estas cosas, pero ¿crees que los robots serán mejores parejas que los humanos? Ya ahora nada de que te dejan en visto ni nada, o sea, todo lo que quieras lo van a tener. Hablamos de las citas con la IA también y cosas que están cambiando hoy, que estamos viviendo en un futuro diferente del dating también, ¿no?
2: Fíjate que mejores parejas no creo. Cuando lo hemos comentado de una u otra manera, me parece muy interesante la práctica de poder tener una conversación con un robot, con una IA, tener como este momento, pero yo personalmente, Arely Insunza, lo veo como entretenimiento. O sea, lo veo como, así como me pongo a ver la tele, ya no, la gente no ve la tele, pero yo la pantalla sigo siendo la señora que quiere ver las cosas de mi teléfono, pero la veo en la pantalla de mi casa, y perdón, tengo pantalla en mi cuarto, que Dios me perdone por eso, pero a mí me gusta, por ejemplo, veo prédicas, veo programas, veo cosas en YouTube, y todo lo hago en pantalla. Entonces, al igual que hago eso, como maravillosa tecnología, porque además todo tienes conectado, tu iPad, tu celular, pero todas tus aplicaciones también en la pantalla, etcétera, etcétera. Me encanta, pero de igual manera vería yo o un robot o una inteligencia artificial como parte de una herramienta, una ayuda y un entretenimiento. No para relacionarme emocionalmente, no para relacionarme personalmente, como evidentemente sí es en el caso de los seres humanos, ¿no?
1: Pero te van a complacer en todo lo que quieras. O sea, hablando de que pueden ser mejores amantes y en todo, me refiero a todo.
2: También, gracias. O sea, seguimos... Hay tecnología, mi reina. Y la verdad es que lo que a mí... No quiero hablar de mis...
1: ¡Sacan el! A ver, pásenme el tehuacán. Listo, ya has hecho un traguito, amiga. Suéltalo.
2: Lo que pasa es que estas herramientas que hoy en la vida existen, como juguetes, como artefactos que sustituyen, no en todos los sentidos, pero que sí amortiguan la necesidad de un encuentro sexual con otra persona, lo que hacen es que tengamos la capacidad de elegir sin hambre. Esto es en un sentido, por ejemplo, es como cuando te dicen no vayas al súper muriéndote de hambre porque vas a agarrar cualquier chatarra. Ahorita en la sociedad, con el tema de las parejas, que hay una elección distinta porque ya no nos relacionamos como antes, estamos buscando relaciones más maduras, etcétera, etcétera. Cuando no hay la necesidad así que te estás muriendo sexualmente, entonces tú te apareas con lo que se ponga enfrente, así sea una cochinada, pues entonces... Todas estas herramientas de juguetes sexuales y futuramente los robots, que los estoy esperando, por cierto, la onda es que te permiten hacer una elección concienzuda, madura, pero no es para relacionarte con ellos. Eso es lo que sí tenemos que saberlo. O sea, es como pensar, es que me voy a relacionar con mi vibrador. Pues la neta, no.
1: Ah, no. Ay, sí. ¿Ustedes qué opinan? Escríbanos y ya regresamos con más.

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1: Estamos de vuelta, señoras y señores. Gracias por conectarte aquí conmigo. Esta es Jimena Aguilar en vivo y me encanta que seamos cada vez más en esta comunidad. Sigan pasando la voz, oigan, para que escuchen todos los días de lunes a viernes en esta estación. Entonces, todo el chismecito, que hablemos de cosas de entre amigos, ¿no? Sin filtro, que escuchemos y no juzguemos, que saquemos los temas más polémicos para debatirlos acá. Me encanta escuchar tu opinión, eso es súper importante, y que me ayudes a hacer la programación, la mejor programación musical del día. Así que pide tus canciones llamando a cabina, enviando WhatsApp, conectándote en redes sociales conmigo y por supuesto siguiéndonos en esta estación. Guárdala como tu favorita para que igual mañana puedas regresar o cuando quieras, que te sientas así como abrumado, que digas ya estoy harto del tráfico, ya me cansé de ir aquí en el transporte público, ya quiero llegar a casita o simplemente la estás pasando muy bien. Hay días en donde también disfrutas mucho tu chamba y qué padre, ojalá esto fuera diario. Bueno, en esos momentos donde también quieres que la música te acompañe, recuérdanos y regresa aquí. Pide esa canción que te pone de buenas o que te ayuda a sacar tu fuá. La música es la mejor herramienta para que la uses como terapia. Hasta cuando quieres llorar y no te salen las lágrimas, o quieres decir algo y no te salen las palabras, quieres dedicar algún mensaje bonito o simplemente relajarte, desconectarte para volver a conectar. Para eso estamos, acompañándote todos los días de la semana, de lunes a viernes, y bueno, los 365 días del año. Y creciendo cada vez más, ¿eh? Y estoy feliz de que estamos llegando a más rincones, gracias a Nueva Network y a todo lo que se está haciendo con MLC, y gracias a ti por ser parte de esta comunidad tan bonita. Ponle cara a mi voz, Instagram, Facebook, TikTok, encuéntrame como arroba Jimena Aguilar Oficial. Y si quieres estar al día, quieres hablar de todos los temas más virales, este es el lugar. Así que ya lo sabes, dale play a Jimena Aguilar en vivo. ¡Que siga el show!

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1: Seguimos con mucho más. Esto es Jimena Aguilar en vivo. Gracias a ti por conectarte hoy aquí y te tengo buenas nuevas, porque si tú quieres estar al día con lo que está pasando en el mundo del deporte, este es el lugar. Nos conectamos en este momento con La Nueva Jugada para ponerte al día.
2: Mi queridísima Jime Aguilar, ¿cómo estás, comadre? Llegamos desde Nueva Jugada para traerte toda la información deportiva y el chismecito sabroso del mundo de los deportes. Y a ver, mi querida Jime, espero que por ahí tengas los pañuelos listos, listos, listos, porque hoy es uno de los días más tristes del fútbol internacional y también del fútbol argentino, y es que Leo Messi el día de hoy se retira de su selección argentina, con la que conquistó la Copa del Mundo y tantos otros trofeos. Messi ya reportó con Argentina para vivir lo que será su despedida en territorio nacional. Llegó en un vuelo privado procedente de Miami el domingo por la noche y ahora se prepara para disputar su último partido con la albiceleste en casa. El día de hoy, martes 6 de octubre, frente a Benín en el Estadio Monumental de Buenos Aires, la gente tiene preparado un día espectacular para el astro argentino en una caminata del hotel de concentración hasta el Estadio Monumental. Obviamente se vendrá un homenaje espectacular para una de sus máximas figuras en la historia. Un día muy triste para el fútbol argentino, pero también para el fútbol internacional. Leo Messi se retira de su selección. Mi querida Jime, regreso contigo.

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1: Hello, ¿cómo están, mi gente bonita? Gracias por seguir con nosotros aquí escuchando lo mejor de la música y espero que tú estés listo para conectar con nosotros, para disfrutar, para la gozadera. Sí, en Jimena Aguilar en vivo la tenemos todos los días de lunes a viernes. Y ahí te va. 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Están los jefes del deporte, la jugada final, la nueva jugada también, que es parte también de Jimena Aguilar en vivo. Me encanta esto. 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Vamos con más y regreso. No le cambies, que aquí esto apenas comienza.

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1: Ya estamos de regreso, qué bueno que siguen con nosotros, porque a ver, Arely Insunza, yo quiero preguntarte, ¿tú qué opinas sobre este tema? Vamos a jugar con las parejas, el amor, todavía sigue un poco el feeling del el mes del amor y esto. Claro. ¿Crees que es válido revisar el celular de tu pareja si tú sientes algo? O sea, ¿tienes como una intuición de que algo está pasando y se vale ahí sí meterte a su celular, revisar, buscar a ver qué rollo?
2: Fíjate que yo creo que sí.
1: Yo pensé que iba a decir, no, está muy mal esto. No,
2: pero ahí va el prompt.
1: ¿Cómo le hacemos, amiga? A ver,
2: ahí va el prompt siguiente. Tienes que ser muy consciente, que la mayoría nos cuesta esto, tienes que ser muy concienzudo si es una patología tuya de celotipia, analizar la relación actual, analizar si es una herida que tú traes de origen de sistema familiar. O sea, tienes que hacer mucha conciencia si eso que estás haciendo lo estás haciendo por algo que a ti te sucede, porque además preguntarnos con qué frecuencia siento celos, he sentido celos con todas mis parejas, esa es una situación extraordinaria. O sea, ser muy consciente, y si es algo que sientes que de verdad está pasando, que no tiene que ver contigo, porque tú nunca habías sido ni celosa, nunca habías tenido broncas de ese tipo, o sea, si alguna vez pasó, pero no era tu tema, no es tu trauma. Ah, bueno, ahí valdría la pena. Alguna vez se lo pregunté a una terapeuta, y porque yo me sentía muy culpable porque lo hice, perdónenme, pero lo hice y me sentía mal por ello. Me dijo, no, no te sientas tan mal. Es como ser detective en un caso de delincuencia, asesinato o cualquier cosa. Evidentemente el culpable, y en este caso te va a decir que no, tú tienes que hacer una investigación, porque si la persona está diciendo que no y tú sigues teniendo esta intuición, pues tienes que investigar, y esta es una manera. No sé qué tan válido sea o no, pero insisto, yo creo que tendría que ser bajo ciertas circunstancias. Y sí, que tú hayas hecho ya, no nada más por curiosidad, porque yo creo, porque estoy bien celosa, porque siempre he sido bien celosa, porque entonces ahí estás interviniendo y estás dañando la relación. Esa es otra cosa. Y a quien más afectas es a ti mismo con estar obsesionado con revisar el teléfono de tu pareja. No es sano, definitivamente no es sano revisar el teléfono de la pareja. Estoy hablando de un caso extremo, que de verdad sientas tú que algo está sucediendo, es tu último recurso.
1: Sí, porque aunque ya muy en el fondo sabes que va a salir la verdad y sí es cierto, o sea, sí, siempre te necesitamos como que confirmar esa parte. Entonces, dale, tú búscale, nomás espérate que esté dormido, le agarras el dedito así que desbloquee la cara, el Face, le abres el ojo para que el Face ID y mira, te enteras y le avientas el celular en la cara y te vas. Ay, sí. No, el chiste es que sí, no lo hagas en modo toxic girl, pero sí, no te quedes con eso, ¿no?
2: No, y además la verdad, quienes hemos sido engañados sabemos que están todas las pruebas. Como bien dices tú, es nomás para desengañarme, porque la verdad es que en la mayoría de los casos damos todos los indicios de que algo está pasando, y nada más porque no decimos, hey, aquí estoy poniendo el cuerno, así te lo dicen casi las parejas, y neta más los hombres.
1: Así es. Pues bueno, cuéntanos tu historia también, saca tu fuá, aquí hablamos sin filtro, ya regresamos.

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1: Lo negativo se pega. Punto final del comunicado. Obvio. Quédate conmigo y descubre por qué te digo esto y por qué lo afirmo. Además, estás escuchando a Ximena Aguilar en vivo. 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

Se pega. Y de hecho, este fenómeno le conocen como contagio emocional. Y haz de cuenta que ahí nos dice que podemos absorber el estado de ánimo de otras personas. Obviamente sin darte cuenta, ¿no? Pues si no, no lo haríamos, pero es como algo automático. Y está mediado por todas las neuronas espejo. ¿Ya has escuchado de estas? No. Yo había escuchado en el tema de crianza, por ejemplo, que es lo que tus hijos ven que haces, pues eso es lo que están aprendiendo. Y prácticamente sería algo similar. En nuestro sistema del cerebro se activa algo que cuando vemos a alguien con una emoción, a veces esa misma emoción la tenemos nosotros. Entonces, si tú ves que alguien, no sé, por ejemplo, frunce el ceño o que está estresado, nuestro cerebro reacciona como si nosotros también lo estuviéramos. Oigan, me acordé porque cuando éramos chicas, yo le hablaba a mi mamá y le contaba algo y ella hacía los mismos gestos que yo. Y yo le decía, ¿pero por qué tú también haces así? Y a veces lo hacíamos a propósito, mi hermana y yo. Mira, sin saber que esto era una explicación científica, ¿no? Pero sí, lo negativo se pega y obviamente pues va a afectar tu estado emocional. Entonces, cuando pasas mucho tiempo con alguien que está constantemente quejándose, esa amiga quejumbrosa, hipocondriaca o que reacciona de mal plan, no sé, tu cuerpo lo siente. Tu cuerpo lo siente. Mira, sube el colesterol, te pones bien tenso, sin querer queriendo. O sea, el mal humor se vuelve parte de tu día. Entonces, ojo, porque eso de las neuronas espejo es una realidad y hay que proteger. Me protejo. Mira, uno, rodéate de personas que regulen bien sus emociones, por el amor de Dios. Número dos, practica de repente un mindfulness o este tema de meditación, aunque parezca locochón, hazlo, te va a servir, créemelo, y aprende a poner límites cuando alguien descarga su estrés social sobre ti, porque si no, créemelo, la perjudicada vas a ser tú. Ojo con eso, te lo dejo de tarea. ¿Lo sabías? Mira nomás.

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1: Estamos de regreso y ¿qué creen? Hoy toca. Toca resolver dudas con la experta sexóloga de México para el mundo, sexóloga Fer. Fernanda Zárate, me encanta porque siempre nos da los mejores tips, hacks así cortitos, rápidos y a lo que vamos. Y gracias a todos los que mandan sus preguntas, que tienen la confianza de sacar su foa, de hablar sin filtros, como siempre lo hacemos aquí en el show Jimena Aguilar en vivo, porque aquí, repeat after me, escuchamos y no juzgamos. Así funciona esto todos los días. Por eso podemos hablar de todo como si estuviéramos realmente entre amigos, ¿no? Y fíjate que uno de los temas que hemos hablado mucho en los cafecitos que nos sale el chismecito es ¿qué onda con las tronadas, no? O sea, cuando te cortan o te mandan a volar, a freír espárragos o como le quieras llamar, y que lo hacen por mensaje. O sea, es que esto es doloroso, que te corten, ¿no? Que termine una relación. Pero además de todo, que solo te manden un mensajito así, sale, bye, que te vaya bien. Será prudente, oigan. ¿Qué revela alguien que termina por mensaje? ¿Qué dices tú, Fernanda Zárate? Vamos con la sexóloga a ver, porque si en este show hay preguntitas, nosotros buscamos respuestas.
2: Te han cortado por mensaje de texto. A muchas nos ha pasado que un tenemos que hablar nunca fue en persona. Y esto no siempre habla de que no le importabas a esa persona, pero sí habla de cosas muy importantes, porque cortar por mensaje suele hablar de evitación del conflicto, dificultad para sostener emociones incómodas, baja responsabilidad afectiva. Y desde la teoría del apego, las personas con tendencias evitativas tienden a retirarse cuando hay demasiada intensidad. ¿Cuál es el tema aquí? Que te dejan sin cierre, sin conversación y con un montón de preguntas. Así que no solo duele la ruptura, sino las formas. Y ojo, la forma en la que alguien termina una relación también es parte de cómo sabe vincularse. ¿Es eso?
1: No, obviamente que no. Bueno, sí queremos saber por qué, ¿verdad? Pero lo que queremos es no sentirnos así, cerrar ese ciclo. ¿Y sabías que el ciclo lo puede cerrar incluso sin la otra persona? Porque luego uno agarra de pretexto, ay, es que lo voy a hablar para cerrar el ciclo. No, chiquita. O sea, no lo necesitas a él ni a ella. Tú sola o solo puedes hacer una terapia para que puedas soltar y cortar ese lazo energético con esa persona, porque el error fue de esa persona, no tuya. Entonces no lo lleves cargando, porque si no, mira, no vas a salir de ese bucle repetitivo que no queremos que ya siga sucediendo. Para más dudas, consultas, busca a la experta sexóloga con Z, sexóloga Fer en Instagram. Gracias por estar aquí con nosotros y ya lo sabes, si hay preguntas, nosotros

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1: Mi gente, qué bueno que siguen aquí conectados conmigo porque ahí les va. Tengo varias recomendaciones para ustedes hoy, pero quiero empezar con esta. ¿Conoces ya la página web nuevanews.com? ¿Cómo que no? 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Oigan, de verdad, yo no puedo concebir que alguien en el mundo hoy diga, no sé qué está pasando en el mundo. 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
2: Y esta va para todas las malosas.

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1: Oigan, algunos países no te dejan llamar a tu hijo como se te dé la gana, cosa que me parece muy bien porque hay personas que se pasan de lanza. Hemos hablado aquí en este show sobre los temas de los nombres raros, exóticos y ya sabes, ¿no? Pero en muchos lugares del mundo, ponerle un nombre a tu hijo no es tan libre como parece. Hay leyes que regulan qué nombres sí, qué nombres no, cuáles están permitidos y cuáles no, obviamente con el objetivo de proteger a los niños de bullying, de burlas, estigmas o por razones culturales y religiosas. Por ejemplo, Noruega. ¿Tú sabías que en Noruega prohíben los nombres ofensivos o confusos? Por ejemplo, Gandalf y Lego están permitidos, pero Jesús suele ser rechazado.
2: ¿Qué?
1: Luego en Alemania rechazan nombres que puedan afectar el bienestar del niño o que no definan claramente su género. Por ejemplo, Lucifer fue prohibido. En Francia no permiten nombres que se consideren contrarios al interés del menor. Fueron rechazados, por ejemplo, nombres como Nutella, Fraise, Mini Cooper. O sea, es que ¿quién le iba a poner Mini Cooper a un niño? Pues, o sea, estos nombres me imagino que surgieron de vamos a prohibir porque ya alguien fue al registro y dijo, a ver, le quiero poner así a mi chamaco. ¿Por qué, señoras y señores, hombre? ¿O por qué repetir, por ejemplo, un nombre que si de por sí, ok, ya venía que porque el tatarabuelo se llamaba así, y luego tu abuelo, y luego tu papá, y luego tú? O sea, ¿por qué tú se lo vas a poner a tus hijos si a ti te chocó ese nombre? O bueno, a lo mejor te gustó, pero son nombres muy raros, ¿no? O sea, como ¿por qué repetir la historia? Bueno, en Suecia, por ejemplo, no aceptan los nombres extravagantes. Una familia allá intentó llamar a su hijo así tal cual, ¿eh? BRFXXSXMNP. O sea, obviamente lo negaron. ¿Cómo te...? No, ¿por qué hacen eso? Oye, si uno batalla con un nombre sencillo como Pablo, Jimena, Luis, y llegan y te quieren poner como 20 mil letras así que ni siquiera combinan, es una fatalidad. Yo estoy súper de acuerdo. Yo si estuviera en el registro civil, unas buenas cachetadas le daba para que agarren el rollo. Oye, se pasan de lanza, ¿no? Luego también en Islandia, por ejemplo, allá solamente aprueban nombres que respeten las reglas del idioma. Hay uno que es Harriet con H, que lo rechazaron porque tenía una letra que no es usada en islandés, entonces dijeron no. O sea, también algunas se pasan, ¿verdad? O sea, pero ya como ese de BRFXXXXMNP, o sea, ¿cómo te llamas? No, o sea, se pasan de lanza. Yo estoy súper de acuerdo en que sí haya leyes y que prohíban poner estos nombres tan locos, ¿verdad? No en los extremos, pero sí a este nivel. ¿Ustedes qué opinan de esto? Cuéntame, ¿cuál es el nombre más extraño que has escuchado en tu vida?

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1: Les voy a dar una noticia que no les va a gustar, pero que es una realidad. Y se las digo como advertencia, ya tú sabes. Después, aquí sí podemos, después de que termine de decirte esto, decir, pero pues cada quien, ¿verdad? Es que están advirtiendo el aumento de la joroba millennial. La joroba millennial, ¿escuchaste bien? Es el exceso de celular lo que está haciendo que se deforme la espalda. Y mira, nomás de decirlo, ay, mira, no sé, tu primera me estiré, ya hice los hombros para atrás, pero es que no es broma. Radiografías están mostrando cómo jóvenes y jóvenes muy jóvenes de entre 12 a 30 años ya presentan esas curvaturas anormales en la espalda, en el cuello, que son similares a las personas mayores. Haz de cuenta que esperan unos viejitos, pero no, nomás están entre 12 y 30 años. Según el doctor Jake Bowley, la causa sería que pasas horas encorvado frente a tu teléfono, frente a la computadora, lo que incluso puede generar artritis temprana, un cuerno óseo en la nuca, o sea, que te salga el hueso. Ay, no, qué horror, ya me traumé, de verdad que sí. Y bueno, aquí, como te digo, al final es una advertencia y el mensaje yo creo que es claro. Levanta tu teléfono antes de convertirte en un anciano a los 35, un anciano decrépito además, porque no te vas a ver ni siquiera como los viejitos lindos. ¡No! Todo jorobado y deformado. ¡Qué horror! Y esto no es un futuro muy lejano si seguimos así. Y ya lo hice un chorro de veces. El teléfono debe de ir a la altura de tus ojos. Claro que es incómodo tenerlo así, pero entonces búscate una posición en donde no estés encorvado, el cuello hacia abajo todo el tiempo. ¡No inventes! ¡Qué horror! No, les voy a poner esta foto ahorita en el Face, nomás para que veas que lo que digo son verdades. La joroba millennial. Qué horror. Joroba millennial se llama esto. ¿Qué opinas? ¿Conoces a alguien que podría tenerla más pronto que tú? Cuéntamelo, etiquétalo, @JimenaAguilarOficial. Estamos en redes sociales conectando contigo.
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0: estamos de regreso. Gracias por seguir acá conmigo. ¿Qué? Espero que sigan reportándose, que pidan sus canciones y que me cuenten desde dónde están escuchándome. Acá leemos todos los mensajitos, ¿eh? En las redes sociales, escríbenos, síguenos en esta estación, ponle cara a mi voz en Instagram, Facebook y TikTok como @JimenaAguilarOficial. Yo te voy a hacer una pregunta. ¿Te ha pasado que de repente llegas a un lugar y estás con algunas personas y cuando sales, sales agotado? Pero no porque te quedaste hasta tarde o porque te desvelaste o tomaste, no, sino simplemente por estar con ciertas personas cerquita. ¿Te ha pasado esos vampiros de energía que te quitan la batería? Es que hay personas con las que convives unos minutitos y después sientes que necesitas horas para volver a sentirte tú. Cuéntame si alguna vez lo has vivido, has sentido estas vibras así como extrañas, porque sabes que tu energía también necesita límites, necesita protección y espacios para recuperarte. Si tú últimamente sientes que estás cargando con energía que no te pertenece, tienes que aprender a soltar, a buscar métodos que te ayuden a soltar eso, porque pues yo creo que es imposible que esto no pase cuando estamos conviviendo con tantas personas, en la oficina, en la calle, cuando vas en el transporte público, que entras a un negocio. O sea, no siempre es tu imaginación. Hay personas después de las cuales que estás con ellas, puedes sentirte agotada, pesada o como sin ganas de hacer nada. O sea, como si tu energía hubiera cambiado por completo después de estar ahí. Lo puedes reconocer después de convivir con ellas. Por ejemplo, si tú sientes que necesitas tiempo para recuperarte, sientes como tensión o pesadez, tu ánimo incluso puede cambiar o te queda pensando demasiado en lo que pasó. ¿Te ha sucedido? ¿Te has sentido así? Yo la neta sí, ¿eh? Bueno, energéticamente a eso se le suele llamar vampirismo energético. Personas o interacciones que sientes que consumen más energía de la que aportan. Y lo más curioso es que no siempre lo hacen conscientemente. Puede ser alguien que constantemente descarga sus problemas, que exige tu atención o invade tus límites incluso. Así que antes de ver a esa persona, te voy a recomendar que hagas esto. Cierra los ojos unos segundos, visualiza una esfera de luz blanca o dorada rodeándote todo tu cuerpo y piensa, mi energía permanece conmigo. Visualízalo y durante la plática observa cómo se siente tu cuerpo. No ignores esa sensación de cansancio, de tensión o de incomodidad, porque a veces tu cuerpo nota primero eso que tu mente intenta justificar. Y si ya te sientes cargada, bueno, pues cuando llegues a tu casa, lava tus manos, tu cara, respira profundamente, cambia de ambiente unos minutitos y visualiza cómo liberas todo aquello que siente que no te pertenece. Recuerda, proteger tu energía también significa poner límites, ¿eh? No tienes que estar disponible para todo el mundo ni cargar con emociones que no te correspondan. Así que aplícate con esto y suelta. Soy Jimena Aguilar, quédate conmigo y ya regresamos.
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a ti por seguir en conexión en esta estación. Y bueno, a ti que te gusta estar al día e informado, te tengo buenas noticias porque es momento de conectarnos con la nueva jugada para traer más show, más chisme.

década viviendo en México y ha construido gran parte de su vida personal y profesional en Nuevo León. El francés llegó a los Tigres en el 2015 y desde entonces se convirtió en uno de los futbolistas más importantes en la historia del club. Con los universitarios ha ganado múltiples títulos del fútbol mexicano, además de convertirse en su máximo goleador histórico. Y ahora, después de tantos años, puede decir oficialmente ¡soy mexicano! Lo único que le hacía falta era el papel, mi querida Jime, porque ya, ese francés es más mexicano que el chile. Regreso contigo, lindo fin de semana.

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1: Ya estamos de vuelta y bueno, ahorita que estábamos hablando de los dilemas de la vida real, nos quedamos platicando aquí en el backstage de la radio, gracias a toda la gente que también ha estado llamando para acá, y llegamos a una conclusión, porque tener 30 ya no es lo que era. Los millennials ahora están rompiendo además con el modelo de sus papás, entonces yo creo que no hay que clavarnos en esas cosas, o sea, ni bodas, ni propiedades, ni el trabajo de sus sueños. El estilo de vida de los millennials está rompiendo esos estereotipos que dominaban en la generación de los papás, y ahora va un poquito más pegado a la generación Z. Ya ves, si los queremos a la generación Z, estamos aprendiendo de estas cosas nuevas, ¿no? Porque hubo un tiempo, ¿verdad? No tan lejano, en el que cumplir 30 era como haber alcanzado ciertas metas, ¿no? Era tener tu pareja estable, una hipoteca firmada, tu trabajo fijo. Y sí, a lo mejor, si no tenías hijos, al menos era una idea clara de tenerlos pronto. Ya estabas casado en ese entonces. Era un estilo de vida ordenado, que sabías muy bien qué era lo que iba a pasar, como muy previsible, ¿no? Marcado por el calendario social. Pero en esta segunda ronda, ¿verdad? Y en esta segunda década de siglo, algo cambió. Hoy, la treintena ya no es un punto de llegada, sino más bien como una especie de reinicio. Aquí es donde dices borrón y cuenta nueva. Entonces, cuando tú llegas a tus treintas, ya para esta época, en 2025, o pasarla, pues puede significar que estás empezando una nueva carrera, una relación ya sin etiquetas, un viaje, pues, a lo mejor sin el vuelo de regreso, ¿no? O una vida entera en modo beta, yo qué sé. Puede significar sentirse hasta más adolescente que nunca, pero con algo de que no tenías a los 16, que es autoconocimiento o al menos el deseo de encontrarlo. Esa década en la que antes estaba como el tema de la estabilidad, ahora parece ser todo un camino de descubrimiento, y desde ahí están los cambios, ¿ves? La generación millennial se ha despegado del manual heredado. No todos quieren casarse, no todos quieren tener hijos, ni quedarse en el mismo trabajo 20 años, ¿no? ¿A poco no? ¿Te sientes identificado con esto? Bueno, decir que cada vez hay más gente que ya no romantiza el sacrificio laboral, ni los vínculos eternos si no son felices como antes, o no se encuentran con el contexto adecuado para cuidarlos, pues esto como es como algo muy obvio, ¿no? Y eso, aunque a veces dé como miedito, vértigo, no sé, es también una forma de crecer que viene dada por varios factores, ¿no? Claro, desde la pandemia, que puso todo patas para arriba, la neta, nos enfrentó así como que de una, ¿no? Con el tema de salud y todo, la situación económica que también empuja, que era lo que hablábamos ahorita, en fin, todo, ¿no? La terapia, por fin, sin vergüenza, o sea, ahora la gente toma terapia. Antes la gente que, no, ir a terapia era de locos. Ahorita cada vez las personas de todas las edades hablan de salud mental, que esto ya no es tabú, sino casi como un mainstream, ¿no? Y ese trabajo interno tiene consecuencias positivas cuando las trabajas. Así que esta nueva forma de vivir no viene a invalidar lo que pasó antes. Si tú quieres casarte, tener hijos, formar una familia o quedarte en el mismo puesto de trabajo toda la vida, también es una elección válida. La clave, mi gente, está en que ahora sabemos que hay opciones y que ninguna es mejor que otra si está elegida con conciencia. Así que hoy lo trabajamos de esta manera. Tener 30 ya no es lo que era, pero no quiere decir que es malo. Quédate conmigo y cuéntame si estás de acuerdo con esto. @JimenaAguilarOficial. Tu alegría.

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2: Estamos de regreso, gracias por seguir conmigo. Soy Jimena Aguilar y aquí en este show siempre, siempre te ponemos al día, traemos de todo un poco y sobre todo buena música y te ayudamos a que tu día se pase rico, suavecito. Así que queremos saber de ti, eres nuestro invitado especial, ponte cómodo. Y muy importante, ¿qué opinas también de todo lo que hemos estado platicando? Deja tu comentario sin filtro, ya sabes, aquí hablamos de todo un poco y nos encanta poder tener esa conexión todos los días de la semana contigo. Gracias por eso, ¿eh? Oigan, y ahí va, te voy a lanzar otra pregunta porque hoy los quiero bien activos. No le bajen a la pila, al contrario. Estaba leyendo esto y dije, wow, lo tengo que platicar con mi gente porque me pareció extremo. Al principio dije, está súper bien. A ver, ¿a ti que te gusta viajar o te gustaría viajar y que pudieras hospedarte en un hotel donde realmente no te cobren pues nada o que la están cobrando $1 la noche? ¿Llegarías a ese hotel si te cobrarían una hora? O sea, y el hotel está bien, pues, ¿no? $1 la noche. Sí, papá, pero ¿a cambio de qué? O sea, porque cuando es así la cosa tan fácil, tiene que haber un trasfondo y este es el de aquí. En Japón existe un hotel donde efectivamente te puedes quedar y alojarte por solamente $1 la noche, pero con una condición. Tienes que aceptar que toda tu estancia sea transmitida en vivo en las redes sociales. Y de eso se trata todo. O sea, todo el tiempo están transmitiendo en vivo en el Facebook de este hotel y la gente se mete y puede ver absolutamente todo lo que estés haciendo. ¿Quién se mete? Pues todo el mundo que quiera, porque esto es público. $1 la noche, pero a costa de que todo el mundo te pueda ver. Mientras duermes, lo que hagas en el cuarto, no sé, ¿te animarías a quedarte? ¿Realmente lo harías? Porque esto es real. Se llama Asahi Gyokan, ahí puedes pasar por $1 la noche, pero con esta condición. Entonces, todo se transmite en directo, eso sí, sin sonido, respetando la privacidad, sin mostrar el baño ni zonas íntimas, pero todo lo demás ahí. Y ganan dinero con el costo de la habitación, no, sino con la publicidad y las visualizaciones. Entonces, imagínate la gente chismosa así de, voy a ver qué hace el poli. Como la casa de los famosos, como el Big Brother, pero de gente desconocida. ¿Cómo por? Pero bueno, dime tú, ¿te quedarías ahí?

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1: Estamos prácticamente arrancando este nuevo mes, el mes que nos marca la recta final del 2026 y de cada año. Octubre me gusta mucho, es una época que disfruto porque el clima, porque vienen muchas celebraciones, sí, hay muchos pretextos para celebrar, para pues empezar a hacer el cierre de año, ¿no? Un recap de lo que hemos hecho, lo que no y de cosas lindas que puedan pasar en estos próximos meses, los últimos ya que nos quedan del año. Así que cuéntame si tú también estás gozando este otoño, esta temporada, ya te estás alistando para Halloween y si, así como las jóvenes brujas, tú también haces algún ritual hoy para arrancar el año. Ya nos contaba un poco Arely Insunza también sobre esto, pero a ver, ahí te va. Cada arranque de mes nos damos cuenta de cositas que a lo mejor hemos dejado atrás. Yo soy así porque empiezo a hacer como ese recap, no nada más del año, sino en general como de mi vida, ¿no? Agradecer, valorar lo que tenemos para poder seguir avanzando y para poder recibir más por parte del universo o de Dios, en lo que tú quieras creer. Y sabes que me dio mucha risa porque me puse a pensar que en realidad sí, yo también hacía rituales, pero a ver, espérate, no de esos que tú piensas acá del agua de calzón o cómo le llaman eso. No. O sea, rituales que hacíamos de niños y no sabíamos. Por ejemplo, yo también, es más, creo que lo sigo haciendo hasta hoy. Soplar una pestaña y pedir un deseo. ¿Nunca lo hiciste? O sea, una pestaña chiquita que se convertía en una oportunidad para pedirle algo al universo. Sin saberlo, ya sabíamos convertir lo pequeño en algo sagrado. Se caía una pestaña y decías, a ver, la agarrabas entre tus dos dedos, pedías un deseo y luego pensabas de qué lado estaba, si arriba o abajo, y luego le soplabas. Y si volaba, es que se iba a cumplir. Eso era un ritual que hacíamos de pequeños. Repito, yo lo sigo haciendo. ¿Y qué tiene? Otro ritual que hacíamos, por ejemplo, era pedir un deseo al ver una estrella, ¿no? Decían, la más grande pide un deseo. Veíamos algo lejano, imposible de tocar, y aún así le confiábamos un deseo. Sin saberlo, estábamos practicando algo muy humano, creer que existe algo más grande que nosotros, incluso cuando no podemos verlo ni sostenerlo. Esto era lindo, ¿no? ¿Cuántas veces no agarraste una florecita y así de me quiere, no me quiere, me quiere, no me quiere, con una flor? La neta, yo sí lo hice. Pues le dábamos una pregunta al azar y dejábamos que una flor respondiera. No necesitábamos controlar el resultado, querido, como ahora, ¿no? Solo necesitábamos una respuesta que nos ayudara a soltar la incertidumbre. Lo hacíamos así, lo hacíamos con jueguitos escritos en el cuaderno, ¿no? Era lindo. También, y eso todavía lo sigo haciendo incluso con mis hijos, buscábamos formas en las nubes. Amábamos acostarnos, no sé, en algún paseo, incluso íbamos en la parte de atrás de la camioneta y viendo al cielo y veíamos algo que no tenía una forma definida y nuestra mente encontraba historias, animales, caras. Sin saberlo, estábamos aprendiendo a encontrar significado en lo invisible. Les voy a platicar la experiencia que viví ahora que estuve en Oaxaca. Una más que les voy a contar. Ahorita regresamos con esto, no le cambies y cuéntame si tú también hacías este tipo de rituales cuando estabas chiquita.

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3: ¿Qué tal? La primera, el 3 de noviembre estarán en juego los 435 escaños de la Cámara de Representantes, un tercio del Senado, 36 gobernaciones y miles de cargos estatales. Según el Pew Research Center, cerca de 250 millones de adultos estadounidenses podrán votar, podrían cambiar el equilibrio de poder en Washington y marcar el rumbo de políticas clave. La segunda, según varias encuestas, el 40% de los votantes latinos registrados dice que se entera de noticias políticas simplemente porque las encuestas entra sin buscarlas activamente, mientras que entre los latinos de 18 a 49 años, la cifra sube al 48%. Instagram, TikTok y YouTube son las redes que usan para informarse. Y la tercera, el caso de una ex estudiante de Cornell University que denunció una presunta violación grupal en 2024, vuelve a generar atención en el país. La fiscal general de Nueva York, Letitia James, estará al frente de la investigación, mientras que Cornell aceptó una revisión independiente.
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1: Que se acabó la fiesta. No, hombre, señoras y señores, y esto apenas comienza. De hecho, estoy checando acá todo el chismecito actualizado de lo que está pasando ahorita con los artistas del momento. Muchos de los que hemos mencionado acá, muchos de los que sé que traen nuevos proyectos y otros más de los cuales me estoy enterando porque estoy entrando a nuevanews.com. Este portal me encanta, ¿eh? O sea, no sé si ya se los había platicado, pero me gusta mucho cómo comparten la información aquí porque además es muy para nosotros. Nosotros que somos una comunidad latina aquí en Estados Unidos y que queremos estar conectados, informados, pero entretenidos, pero tener un poquito de todo en un portal, o sea, no tener que estar buscando aquí y allá y allá y confirmando, saber que puedes confiar en esta información, eso no lo tiene ni Obama, señoras y señores. Por eso hoy te recomiendo que si estás buscando estar al día, entres a nuevanews.com. 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Gracias por estar conmigo y ya sabes, sígueme para más consejos. Soy Jimena Aguilar, búscame así en Instagram, Facebook y TikTok, arroba Jimena Aguilar Oficial, Jimena con J, no te equivoques, y sigamos haciendo esta comunidad latina tan bonita, cada vez más grande. Gracias por elegirme, gracias por estar aquí, y espero que guardes también esta estación como tu favorita. Vamos con más y ya vuelvo.

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1: Pues agárrate, porque ahí vamos a hablar de estos rituales que teníamos cuando éramos niños, pero algunos que permanecen aún después de algunos años. No muchos tampoco, porque somos jóvenes aún. Oiga, no, lo que pasa es que ahora que estuve en Oaxaca, visitamos un lugar que está hermoso. Hay un árbol que es uno de los que tiene las raíces más grandes y más años. Está precioso. Se llama el árbol del Tule. Está en Oaxaca. Y está enorme. O sea, si tú te paras frente a eso, se ve inmenso. Además, obviamente lo tienen cercado porque lo cuidan mucho. Ese lugar está súper limpio. Hay como una plazuelita. Hay una iglesia ahí muy bonita. Y la verdad está increíble. Ahorita les voy a compartir la fotito ahí que para que dimensionen más o menos el tamaño de cómo me veo yo junto al árbol. Simplemente el tronco. Pues es una cosa maravillosa. Bueno, pues cuando llegamos nos explicaba el guía turístico que era importante que soltáramos todo, que dejáramos volar nuestra imaginación. Y nos dijo... Cuando ustedes ven este árbol y lo empiezan a observar y a soltar su cuerpo, van a poder ver muchas imágenes en el tronco. Me dijo, no les voy a decir qué imágenes, porque el chiste es que ustedes dejen volar su imaginación y las puedan encontrar. Y ahí nos tienes a todos frente al tronco. Al principio decía, ¿qué? No veo. Y poco a poco, cuando empiezas a aflojar el cuerpo justo, empezamos a ver, sí, imágenes en el tronco, ¿no? A imaginar, así como lo hacíamos cuando volteamos al cielo y entre las nubes, tú dices, claro, es que ahí está la cara de no sé qué, el animal, es que parece un pájaro, es que parece no sé qué. Así igual en el tronco del árbol del Tule, que está en Oaxaca. Y puedes ver desde una cabeza de venado, una cabeza de león, un cocodrilo, un caracol de mar, hasta una máscara del hombre araña, los Reyes Magos... Muchos ahí en la comunidad van guiando un poco a la gente que llegamos a visitar y nos van diciendo, mira, por ahí, y ya le agarras de repente la forma, ¿no? ¡Ah, padre! Es un árbol enorme, milenario, mide más de 14 metros de diámetro en el tronco nada más. Está a unos 10 kilómetros de la ciudad de Oaxaca y vale la pena que hagas esta visita. Es como una visita obligada. Es rapidito y comes algo rico ahí alrededor, puedes hacer algunas compras, pero sobre todo disfrutar de este árbol del Tule y de sus figuras que están de verdad maravillosas. Deja volar tu imaginación, es lo que yo siempre les digo a los niños también cuando vamos en las calles, ¿no? Voltea al cielo, voltea a tu alrededor y ve las cosas lindas que nos regala la naturaleza y verás que puedes encontrar mucho, mucho más allá de solo un tronco en este caso, ¿no? O de solo las nubes. Hay mucho más cuando abres tu mente y dejas que fluya todo en tu corazón. Cuéntame si alguna vez lo has visitado o te ha tocado algo similar. Los leo en las redes, @JimenaAguilarOficial. Oh, yeah.

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2: Ok, vamos a empezar el cierre de este show, un poquito intensos, pero se los voy a dejar de tarea. Ya mañana lo vamos a debatir acá para ver si ustedes creen que esto es real o no.

sociales empieza a viralizarse esto que le llaman teoría de octubre. Está relacionado con este mes, que asegura que el amor se da una segunda oportunidad a través de reencuentros con exparejas, decisiones sentimentales con historias del pasado. Y octubre, pues, da inicio al último trimestre del año. Para muchas personas es la oportunidad perfecta para hacer como un balance de todo lo que hemos vivido durante el año y tal, pues que si las decisiones, relaciones, asuntos pendientes que buscabas aclarar antes de que llegue, pues, el fin de año, ¿no? Y esto nos lleva a una especie de nostalgia, vamos a decirle, sobre todo lo relacionado con los vínculos afectivos. Por eso se dice que los ex pueden regresar a nuestras vidas, causando reencuentros amorosos, cierres a relaciones inconclusas o hasta segundas oportunidades. También puede traer nuevos comienzos. Esto es lo bueno, porque octubre es el mes de los nuevos comienzos, porque se busca tomar decisiones importantes antes de que termine el año. Por eso se dice que es uno de los meses donde más relaciones comienzan, se tienen conversaciones pendientes, se definen vínculos también, pero pues en una de esas chicle y pega, o tal vez no es tan buena noticia, ¿no? Que regrese un ex así como de que, oye, ¿qué onda? Así con el globito, ¿no? Como el meme de aquí estoy de regreso. Pero bueno, pues yo se los dejo aquí sobre la mesa, nada más paren oreja, pongan ojo, porque no sabes con quién te puedes reencontrar en estos últimos meses del año. ¿Tú qué opinas? ¿Has vivido la teoría de octubre? Escríbeme en las redes y cuéntame tu historia, que ya sabes que aquí escuchamos y no juzgamos. Oh, yeah.

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1: Hablando de que estamos haciendo como un recap de las cosas que han pasado, a ver, te voy a poner en contexto de algo que sucedió hace unos días en la Ciudad de México y quiero saber ustedes qué piensan de esto. Porque se habla mucho del racismo acá en Estados Unidos, ¿no? Sobre el tema de que si no respetan y que si dicen y que si, ya sabes, mil cosas. Pero esto está pasando en todo el mundo, queridos, no solamente acá. Y aquí es donde tenemos que estar alertas de esto. Estaba un chico influencer en Polanco, una de las zonas fresonas de México, de la Ciudad de México, y puso sobre una banca su teléfono celular, como ahora es muy común verlo, ¿no? Empezó a grabar porque estaba hablando de algunas tiendas que vendían ahí ropa muy cara y tal, pero en una banca enseguida de él estaba una persona, al parecer norteamericano, no sé de dónde, pero hablaba inglés, ¿no? Estaba ahí sentado y de la nada el chavo este está grabando tranquilamente porque obviamente la grabación él mismo la comparte. Y empieza a decirle que se calle, que está gritando, que no tiene que estar ahí, que se vaya. O sea, a correrlo de su propia ciudad. O sea, ¿cómo, queridos? También allá en México quieren... No, fíjate que no. A mí eso se me hizo muy grosero, porque además fuera de que tengas la nacionalidad que tú tengas, nada te da el derecho de ser maleducado, grosero, sin motivo alguno, más nunca, pero menos si no hay ni siquiera un motivo con una persona. Y menos, además, claro, si ni siquiera es tu país, tú no sabes ni qué onda, ¿no? Es como cuando llegan a querer callar a la gente, o sea, que la música me molesta, que es, o sea, espérate, hay lugares para todo, ¿no? ¿Quieres silencio? Vete a una biblioteca, habrá lugares donde efectivamente no permitan música o no permitan, incluso hay algunos que ya dicen que no permitan influencers, ok, respeto, cada quien, escuchamos y no juzgamos. Pero tú estás en la calle, al aire libre. Además, este chavo estaba hablando tranquilamente. Efectivamente, no estaba gritando, simplemente estaba hablando tranquilo. No se estaba metiendo con nadie. Y el hombre voltea y le dice a ese creador mexicano que además tiene que hablar inglés y le amenaza con que va a hablar a la policía si no se calla. O sea, como por... Obviamente el chavo, fíjate, además le dio una cachetada con guante blanco porque le contesta primero en español y luego le empieza a hablar perfectamente en inglés este creador mexicano, diciéndole, a ver, espérate, tú estás en México, aquí se habla español y si no quieres, pues tú eres el que te tienes que ir. O sea, ¿qué onda con esto, no? Sí se vivió momentos de tensión ahí en Mazarik, en este lugar entre México y Estados Unidos, con este influencer, le llaman el Costa, así tiene muchos seguidores y pues vivió este incómodo enfrentamiento mientras grababa contenido en las calles de Polanco. ¿Tú qué piensas de esto? ¿Crees que está bien que debe de irse este influencer porque para que el americano esté a gusto, que no escuche su voz en español? ¿O quien se tiene que ir es otro? ¿Qué dice el público? Escriban en las redes, arroba Jimena Aguilar Oficial. Por ahí está el video, búscalo, el influencer El Costa en Polanco, ahí te va a salir, porque se hizo viral, por cierto. Así las cosas en el mundo, ¿por qué? Porque no tenemos paciencia, no hay empatía. Pero bueno, ya luego lo platicamos, quédate conmigo, soy Jimena Aguilar.
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1: Y como es octubre, vamos a nuestra sección paranormal. Música paranormal, DJ, obvio. A ver, ¿ustedes qué opinan de esto? O sea, se los voy a dejar de tarea para que investiguen bien todo, que le pregunten a su chat GPT, que lo consulten con la almohada, como decían. Y mañana lo vamos a debatir entre todos. Pero mientras, yo te doy el dato para que te vayas al día. Porque haciendo un recap de justo las cosas que han pasado en los últimos días, pues dieron la noticia que detectaron por primera vez una señal de radio desde un planeta fuera de nuestro sistema solar. Es que esto yo ya lo vi en las películas. Yo ya lo vi en las películas y no termina bien, oigan. Resulta que astrónomos aseguran haber detectado por primera vez de forma directa una emisión de radio que viene de un planeta, al parecer, pues fuera del sistema solar. Pero la señal, dicen, no es evidencia de vida inteligente, sino que podría ser indicio de un campo magnético colosal, ¿no? Normalmente cuando... Así lo mostraron las películas. O sea, si tú sientes que hay, que detectan una señal de radio, normalmente lo asociamos con extraterrestres, ¿no? Pero el profesor de astronomía de la Universidad de Harvard, Edo Berger, dijo que esto es algo muy diferente. Que el descubrimiento es como hicieron un nuevo estudio que todavía esperan la publicación en una revista científica revisada por varias personas, expertos y tal. Se basa en la detección de ráfagas de radio repetitivas que parecen que vienen de exoplaneta Beta Victoris B. No, es que hasta el nombre se escucha extraterrestre. ¿Cómo quieren que no pensemos esto? Que está ubicado además a 63 años luz de la Tierra. Es una distancia relativamente corta en términos astronómicos. Para ti, para mí está lejísimos. Pero bueno, el gigante tiene una masa aproximadamente 12 veces mayor que la de Júpiter y es uno de los tres planetas que orbitan una estrella joven que está pues mucho más joven que el Sol, ¿no? Pero no sé, no lo sé, es que estas cositas a mí como que me dicen, ya vienen por allá cerquita, allá andan, ya se andan acercando. Vamos a ver, ¿será AM o FM la señal de... no lo sé, qué tan cerca está. Pero bueno, vamos a ver. Vamos a leer los comentarios de toda la gente. Saludos a todos, escríbanos, @ Ximena Aguilar Oficial. ¿Piensan que sí son mensajes extraterrestres o no? Dice Freddy, el mensaje decía, la gasolina subirá el próximo viernes. No, vienen del futuro. Ojalá que no, ¿verdad? Pero bueno, saludos a Jessica. Dice, ¿no creen que es fascinante y a la vez tenebroso saber que nuestro planeta es solo un punto en todo el universo? Obvio, Jessica, es lo que nos da más miedo, que se hace más paranormal cada vez, ¿no? Saludos para Ariana. Dice, sería muy egocéntrico de nuestra parte pensar que somos los únicos seres vivientes en todo el universo. Esto me lo dijo una vez una persona que trabajó en la NASA, ¿eh? ¡Qué fuerte! ¡Saluditos! Saludos para Eli, dice... ¿Alguien vio la película Contact? 1997 con Jodie Foster y Matthew McConaughey. En la búsqueda de vida extraterrestre, un día reciben una señal misteriosa que viene de una estrella lejana. Si no la han visto, véanla. Se puede descubrir códigos ocultos entre el pasado, el presente y el futuro. ¿Qué dice el público? Escríbanme en las redes @ Ximena Aguilar Oficial.

Señoras y señores, gracias por haberse conectado aquí en Jimena Aguilar en vivo en toda la Unión Americana, llegando cada vez a más y más rincones, conectando con más y más personas. Y gracias por eso, gracias totales a todos, porque estamos haciendo de esto una familia súper bonita. Me encanta que cada vez nos tengamos más confianza y que podamos contar más cosas sin filtro, como lo hacemos todos los días. De lunes a viernes en esta estación, llega temprano, disfruta de la música, disfruta de la compañía, ponte al día con lo que pasa aquí y en el mundo, y sobre todo, saca tu foie, porque aquí nos gusta el chismecito también. Así que los pongo al día con lo que está pasando en el mundo del entretenimiento, pero también en el deporte, que nos regala mucho escándalo también, y por supuesto en la política, que últimamente también ha dado mucho de qué hablar. Así que si quieres estar al día, ya sabes, este es el lugar. Recuerda que también puedes conectar en el mundo digital conmigo en las redes sociales, Instagram, Facebook y TikTok, así que búscame como arroba Jimena Aguilar Oficial. Jimena es con J, no te equivoques. Y recuerda que todo lo que platico aquí lo subo también en mis redes sociales, así que ahí puedes checarte las frases, las reflexiones, el chismecito, que si la foto, que si el video, que si viajamos en la cápsula del tiempo, bueno, pues allá te pongo todo también. Así que escríbeme y cuéntame tú quién eres y qué es lo que te pone de buenas, porque yo quiero que todos lleguen y se vayan bien happy, ¿eh? Así que a disfrutar, se ha dicho que ya lo decíamos, la vida es un ratito. Gracias por acompañarme, te quedas en buenas manos y mañana estaré de regreso contigo, solo aquí en Jimena Aguilar en vivo. Bye bye.

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0: la regular, la fea, pero la que es fina, conocedora, gusta de lo bueno y siempre acompaña a este par de queens, a estas dos tapatías que importaron desde Guadalajara, Guadalajara, Jalisco, México.
1: ¡Sí, señor! ¡Sí, señor! ¡Sí, señor!
0: Ya escucharon a Miriam Castellanos. Yo soy Rocío Barragán. Juntas traemos lo mejor de la información. Juntas te tenemos un show espectacular el día de hoy.
1: Totalmente. Fíjate en lo que callan los caballeros, que lo pusimos en esa sección, pero tienen que escucharlo todo mundo. Vamos a hablar acerca de estas reglas del dinero que sí o sí tenemos que aprender y que es necesario de verdad tener esta educación financiera.
0: Sí,
1: porque
0: importante.
1: Luego al rato, ¿y por qué ya no me ajusta el dinero y está todo más caro? Sí, está todo más caro.
0: Sí.
1: Pero cuando empiezas a tener esta educación financiera, aprendes como a
0: hacer rendir el dinero,
1: sí,
0: y administrarte correctamente.
1: Sí, yo siento
0: lo que
1: las señoras, las mujeres, tenemos como esta educación financiera, sí o sí.
0: Pues te aclimatas o te aclimatas, diría mi mamá.
1: Exactamente.
0: Ahora sí que los tres pesos los divides perfectamente bien, sí, para que te alcancen.
1: Totalmente, sí.
0: Bueno, y en las tóxicas vamos a platicar acerca de esos celos femeninos, los que aceptamos y los que también escondemos.
1: Me gusta, va a estar bueno el tema para que se queden con nosotras, además de la nota viral, la de tendencia, la nueva jugada de esta sección deportiva que no se pueden perder porque viene esta reina hermosa y preciosa, uh-huh, a complementar a nosotras dos, ¿eh?
0: Efectivamente. Y ahora sí, oficialmente arrancamos el show de...

0: Excel en silencio. Que aquí vienen estas dos chicas muy guapas y divertidas. Es el show de Miriam y Rocío.
1: Regresamos al show de Miriam y Rocío. Platicamos lo que es viral a través de las redes sociales. Wow, me sorprendieron estas imágenes precisamente que se hicieron virales. Fíjense que unos gemelos sorprenden por enorme diferencia de peso al nacer. Uno pesó 3 veces más que el otro, mi vida, y estoy viendo ahorita las imágenes y se ha vuelto viral. Y la verdad, esta publicación pues está acompañada de imágenes y los bebés habrían pesado hasta 3 veces más que su hermano al momento del nacimiento. Y creo que pues esto es una gran diferencia que está llamando inmediatamente la atención de quienes compartieron el caso en redes. Y la verdad está... A ver, yo me imagino que cuando tienes trillizos o tienes gemelos o inclusive cuates, pues como que uno come más que el otro. Digo, la diferencia es demasiada, se me hace demasiado. Ojalá y tengan pronta recuperación y salud, porque me queda claro que la más chiquita, pues no, pero es muchísimo, de verdad. A veces yo digo, ¿no será inteligencia o algo por el estilo? Pero yo creo que el grande se comía todo lo de la chiquita porque no le dejó absolutamente nada, está muy, muy pequeño. Aquí lo más importante no es el tamaño, sino que su estado de salud esté al millón. Es que parece, ¿se acuerdan de esos bebés reborn? Estas marcas o este tipo de muñecos que parecen bebés reales, haz de cuenta que es un bebé reborn, los dos. O sea, el que está muy pequeñito y el que está más grande parecen bebés reborn tal cual. No sé si sea muy normal, si es sorprendente, pero bueno, estoy segura que con una buena alimentación, al cuidado obviamente del hospital y de sus padres, esta pequeñita va a vivir, ¿no? Y este creo que es el típico caso también de supervivencia, ¿no? Decía la chiquita, tengo que vivir porque tengo que vivir. Así las cosas. Regresamos al show de Miriam y Rocío, no te vayas.

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1: Chiquitos de Dios, cositas perfectas, ¿cómo están, corazones de melones? Les queremos recomendar, antes de arrancar oficialmente con esta su sección, para que se vayan a la página de Nueva News. 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
2: Bueno, vamos a platicar este tema que se nos hace muy interesante. Vamos a platicar acerca de las reglas del dinero, lo que tenemos que aprender antes de los 40 años. ¡Uy! ¿Cómo crees? Bueno, esto es importante. Yo creo que esta parte de la educación financiera es algo que sí o sí tendríamos que tener hasta en la escuela, ¿eh? O sea, en la escuela deberíamos, no sé, a partir de la preparatoria, ya cuando uno es más consciente del dinero y más consciente de lo que uno gasta. Hay muchos chavos que en la preparatoria pues ya están empezando a trabajar, y entonces creo que te haces más consciente de organizar tus finanzas de una manera adecuada, para que después no suceda que tienes 40 y tantos, 50 años y dices, bueno, ¿y qué tengo? ¿En qué se me fue el dinero de hace tantos años? Pude haberlo invertido en tal cosa, pude haber a lo mejor en el banco hecho algún movimiento, qué sé yo. Creo que hoy en día los jóvenes están teniendo como más ese tipo de

pensamiento, ¿no? Un pensamiento diferente a las generaciones que hoy en día, pues, tienen, o bueno, tenemos 40, 45, 50, hasta más. Bueno, yo creo que una de las primeras reglas podría ser: págate a ti primero. ¿Qué significa esto? Antes de gastar, separa un monto fijo para ti. Es decir, a ver, voy a tener a la vista, que creo que eso es muy bueno. A lo mejor gano 10 pesos. Perfecto. 5 pesos los pongo para estarlos invirtiendo, trabajando o ocultos en el banco, porque hay algunos bancos que te dan, o bueno, la mayoría de los bancos te dan rendimiento. Y el resto, pues a lo mejor es para ti, para tus gastos fijos. Es importante que tengas un fondo de emergencia, por lo menos mínimo de 6 meses. No todo se puede prever, pero sí puedes estar preparado, como por ejemplo, en una enfermedad, ¿no? Uno no sabe en qué momento puede llegar una situación de salud, y hay gente que de verdad se ha quedado en la calle porque la enfermedad de repente cuesta muchísimo dinero y no hay dinero literal que alcance para eso. Presupuesta con la regla 50-30-20. ¿De qué se trata? 50% tus necesidades, 30% deseos y 20% ahorro e inversión. Esta regla te va a sacar de muchísimas preocupaciones y es lo ideal para que avances con un orden. ¿Qué tal? ¿Ya estás poniendo atención en todo esto, caballero? Ok, continuamos con más aquí en el show. No te vayas.

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1: Y bueno, pues continuamos aquí en el show de Miriam y Rocío en su sección Caballeros Consentidos de este par de queens. Ya saben que son lo más para nosotras. Saluditos, por cierto, a sus madres que los hicieron así a la perfección y a mano. ¿Cómo ven, corazones de melones? ¿Cómo ven, chiquitos de Dios? Bueno, pues seguimos platicando aquí en su sección acerca de esas reglas del dinero que tienes que aprender. ¿Eres de los que así como llega la abundancia a tu vida se te va? Ojo, pues entonces no estás haciendo las cosas bien y este par de queens tienen la obligación y la responsabilidad de que seas ahorrativo. Para oreja, porque esto te va a interesar. Otra de las cosas es que la paga extra se divide en tres partes. Fíjate, escucha bien y toma nota. Diversión, jubilación y además pagar deuda o reforzar el ahorro. Es decir, ya te sobró una lanita. Bueno, ¿qué haces? ¿Lo metes a tu cuenta de banco de inversión? ¿Haces tu ahorrito para la jubilación o bien lo guardas debajo del colchón para irte de farra en la noche? Yo creo que si aprendemos a distribuir el dinero de la mejor manera, se pueden hacer las tres cosas. Yo sé que a veces, pues, no estamos al millón, ¿verdad? O sea, no ganamos lo que quisiéramos ganar. Pero con los secretos cada mañana y cada noche, pidiéndole al universo de la abundancia que te colme de bendiciones y más, vas a ver que te irá de lujo. Otra de las cosas, evita las deudas con alto interés. Y si de plano ya las tienes, bueno, pues está el método bola de nieve o método avalancha. Búscalo y aplícalo. Otro de los puntos importantes es que tu casa, tu vivienda, no debe costarte más del 30% de lo que ganas al mes. Una casa debe darte esa seguridad, no cadenas. Recuerda que al final se trata de que sea tu casa, o sea, que la tengas tú a ella y no ella te tenga a ti. Ojo, hay que ser bien cuidadosos, hay que ser bien precavidos y bien inteligentes en cómo administramos nuestro dinero. Continuamos aquí en el show de Miriam y Rocío, no le cambies.

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1: Regresamos al show de Miriam y Rocío. Oigan, antes de seguir platicando de estas reglas de oro que necesitamos entender y comprender para hacer dinero, o las reglas del dinero que deberíamos aprender antes de los 40 años, quiero invitarlos a que visiten la página de nuevanews.com, en donde ahí vas a poder encontrar toda la información, todo lo que está aconteciendo en el mundo, verificada como debe de ser. 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Ahora sí, seguimos platicando de estas reglas del dinero. Hay que evitar las deudas con alto interés. Ok, si tú ya las tienes, pues método bola de nieve, método avalancha. Búscalo y aplícalo. Así lo tienes que hacer. Otra regla de oro para el dinero. Tu vivienda no debe costarte más del 30% de tu ingreso mensual. Eso es bien importante, porque luego de repente las rentas, o si compras una casa que quizá no está dentro de tu presupuesto, porque también hay que prevenir. Ahorita tienes chamba, ahorita tienes fluidez económica. El día de mañana, si no tienes, puedes pagar esa deuda, quizá consiguiendo otro trabajo o que haya otra entrada de dinero. Entonces hay que poner atención. Obviamente queremos una mejor calidad de vida y queremos avanzar, pero definitivamente es muy importante este 30%. Una casa debe darte seguridad, no te debe de atar, no te debe de sentir que hay una cadena. Recuerda que la tengas tú y no que ella te tenga a ti. Buenísima, esta regla creo que es indispensable. Espera 24 horas antes de comprar. Si mañana todavía lo quieres, adelante. Si no, ya ganaste, porque luego compramos por emoción. ¡Ay, qué padrísimo! Estos tenis que cuestan $1,000 o que cuestan $500 o $20 o 30, no sé, X cantidad de dinero, porque es algo que te llama la atención. La emoción te puede ganar y dices, ¿qué le hace? Para eso trabajo, ¿qué me importa que me endeude? Y resulta que esos tenis están adentro de un closet, te los has puesto 2-3 veces, ya pasó de moda, o esa bolsa carísima que a lo mejor te dejaste guiar por algún compa. No, perdón, bolsa no, digo, si compras alguna bolsa, es que me fui con el rollo de las mujeres, porque normalmente la mujer creo que gasta mucho, pero por ejemplo los hombres, no, si quieres gastar, no sé, ¿en qué gastan más los hombres? Porque en ropa no, y en zapatos también son como muy simples. Más bien puede ser algún accesorio quizá en tu carro, ¿no? Que dices, realmente lo necesito y lo quiero, o nada más porque se lo vi a mi compadre y se le ve bien chido. Así que creo que esto es una regla bien importante. Valora más tu tiempo que tu dinero. Invierte en experiencias, no solo en cosas. Eso es de verdad riqueza. Un viaje, por ejemplo, creo que ahí es una muy buena inversión. Continuamos con más aquí en el show, no te vayas.

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1: 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Oigan, vámonos con la parte viral de este su programa. Fíjense que este videíto nos conmovió muchísimo. Ya hemos dicho que sin duda alguna, por eso el nombre y el apodo, el mejor amigo del hombre es el perro, ¿no?
2: Es que sabes que es la lealtad. Esto sucedió precisamente con los terremotos allá en Colombia, en donde veíamos varias imágenes donde la gente colombiana es bien perrera. Digo, tan perrera que no dejan trabajar tampoco a los binomios.
1: Pensé que ibas a decir, es bien perra.
2: Ay, ¿cómo crees? Pues sí, son también perrísimas todas las colombianas, mamacitas.
1: Encima día nomás.
2: Perro, mamacita, perro, chichazo, perro.
1: Todo.
2: Bueno, pues resulta que hubo varias imágenes en donde veíamos cómo la gente bajaba con sus animalitos, con sus perros. Fíjense que hubo un caso que le dio la vuelta a las redes sociales, en donde Salomón, un perrito que fue rescatado, en donde su dueña lo abraza, ¿no? Cuando
1: para
2: pasa,
1: protegerlo.
2: Para protegerlo. O sea, su cuerpo sirvió como escudo para proteger a su animalito.
1: ¿Y murió?
2: Ella falleció. Exacto. Y Salomón vivió. Entonces, cuando hacen el velorio de esta persona, los familiares y los amigos cercanos de ella, pues tenían a Salomón ahí. Ay, no, vi el video y vi la foto y yo, pues Salomón es un perro. O sea, él no sabe de terremotos, de situaciones críticas, de desgracias, de muerte. Él solamente está consciente de que su dueña pues ya nunca lo va a volver a ir a buscar. Entonces trae una tristeza el animalito tremenda. Pues veía el video de cómo sacaron a Salomón de los escombros y el perrito estaba hasta, híjole, de veras, hasta con lagrimitas y toda la cosa. Y le decía,
1: es que entendía perfecto lo que había pasado.
2: Que algo había pasado.
1: No, y ellos con el olor, ya, o sea, él se dio cuenta con el olor, con
2: que
1: el olfato. Que su dueña ya había fallecido.
2: Exacto.
1: Y bueno, el punto es que se le vio sobre el féretro, sobre el ataúd precisamente de su dueña en todo momento. De hecho, no lo podían quitar.
2: Sí, no lloraba y todo, ya sé.
1: Bueno, pues así las cosas en lo viral. De verdad, les mandamos a los colombianos un abrazo a su corazón. Continuamos aquí en el show de Mira mi Rocío, no le cambies.

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1: Regresamos al show de Miriam y Rocío. Vamos a platicar esta nota que es tendencia. No sé si ustedes han escuchado hablar de esto. El niño ha llegado. Ahí les va de qué se trata. Probablemente empujará la tierra hacia un año de calor récord. Oh, yo creo que sí. Les cuento, el contexto es este. Resulta que existe un poderoso fenómeno del niño que ha comenzado oficialmente. Dicen los expertos y aseguran que esto va a impulsar las temperaturas globales hacia máximos sin precedentes. Es que la verdad está haciendo un calor insoportable. Yo creo que desde hace, ¿qué será? Los últimos, ¿qué serán? 3 años que hemos tenido un calor que de verdad no es impresionante. Digo, no sé hace cuánto, no recuerdo hace cuánto fue lo de California, no, estos incendios que precisamente por estas olas de calor que desafortunadamente prendieron fuego y se extendió y muchas personas perdieron sus hogares. Entonces, bueno, creo que este fenómeno está llegando. Fíjense que la Administración Nacional Oceánica y Atmosférica de aquí de los Estados Unidos ha declarado oficialmente el inicio del Niño en el Pacífico tropical, que es marcado con una aumento en las temperaturas de la superficie del mar. Este patrón climático natural suele liberar el calor almacenado en el océano para elevar las temperaturas globales. Muchos científicos advierten que este ciclo actual se suma a décadas de calentamiento causado por el ser humano. Claro, yo siempre he dicho que el principal depredador de este mundo somos los humanos. Pues esta combinación podría desencadenar un calor sin precedentes y graves anomalías meteorológicas en todo el mundo. Pues de repente dicen, híjole, en tal lugar está nevando y nunca jamás en la vida había sucedido. O todas estas situaciones sísmicas que están sucediendo, dices, es que nunca jamás había existido un terremoto con tal precedente. No, porque realmente estamos dándole la torre desde hace muchísimos años a toda nuestra madre naturaleza y ahí están las consecuencias. Así que, por favor, hay que tratar de evitar la quema de a lo mejor de basura, de árboles, no, el consumo, obviamente, de o la caza no innecesaria para poder preservar las especies, que muchas están en peligro de extinción y que esas especies se equilibran de una u otra manera el ecosistema, que eso tampoco no lo entendemos. Entonces, bueno, la situación cada vez se pone más crítica. Continuamos con más aquí en el show. No te vayas.
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0: Rocío, vamos a platicar lo que es tendencia a través de las redes sociales. Híjole, de verdad que no es posible que estemos en el 2026 y que todavía se sigan dando estos casos.
1: Qué horror.
0: De una niña, fíjense, bueno, les voy a platicar el contexto. Una niña de 10 años fue traficada de Perú, ajá, a Ecuador para casarse con un hombre de 50 años.
1: Qué
0: enfermo del maldito mal. O sea, no puedo creerlo, la verdad, que todavía existe este tipo de cosas. Y hay una prohibición legal en América Latina, pero esto no ha sido suficiente, sí, para frenar este problema que ha estado arraigado en la sociedad. Y bueno, acuérdate que también hay otros lugares en donde el matrimonio infantil está legalizado.
1: Híjole. Es que entonces, pudiéramos
0: ¿qué
1: creer...
0: ¿Qué pasa, güey?
1: Pudiéramos creer que nada más es en los países árabes.
0: Los
1: señalamos, les decimos un chorro de cosas, pero déjame decirte que es una realidad que en los estratos bajos de la sociedad latina también es muy recurrente esto.
0: Fíjense que las autoridades de Ecuador informaron sobre el rescate precisamente de esta niña de 10 años que había sido traficada para ser entregada como esposa. Este hombre de 50 años, desgraciado, fue acusado de tráfico humano para un matrimonio servil, que esto es una práctica que consiste en proveerse de una mujer, muchas veces y en la mayoría de los casos de edad, de menor edad,
1: pues, ajá, para hacer con ella lo que tú quieras,
0: que esté en contra, literal, de su voluntad, para casarse, para convivir con ella. Entonces hubo un operativo
1: y moldearla a su modo y a su antojo.
0: Oye, es una cosa tremenda. Horrible. El operativo se dio después de una investigación de 2 meses en donde las autoridades en la frontera siguieron la pista de otros 2 casos de tráfico de menores. Y entonces estoy viendo las fotos del fulano, por el amor de
1: Dios, qué cosa que no das
0: del fulano,
1: un penny por el desgraciado.
0: Pero
1: todo esto es por pobreza, educación limitada, pocas oportunidades y también violencia. Muchas niñas buscan seguridad, estabilidad económica, una mayor autonomía en sus uniones y por eso los papás los terminan vendiendo.
0: Exacto, porque no hay lana, imagínate nada más.
1: Continuamos aquí en el show de Miriam y Rosario.

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1: Continuamos con más aquí en el show de Miriam y Rocío. ¿Sabías que subir 6 pisos es bueno para tu corazón? A ver, vamos a analizar esto. Yo digo que sí. O sea, ¿qué prefieres, elevador o escaleras? Así que pon muchísima atención. Fíjense que acaba de hacer un nuevo análisis que encontraron que subir escaleras con frecuencia está asociado con un menor riesgo de morir por una enfermedad cardiovascular. Hay muchos investigadores que han analizado datos de más de 480 mil personas y encontraron que quienes subían escaleras regularmente tenían 39% menos riesgo de morir por enfermedad cardiovascular y 24% menos riesgo de morir por otra causa. Gracias Dios por esto, ya no voy a renegar, yo subo 4 pisos, todos los días subo todos los...
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2: Muy buenas tardes, estamos desde el Truist Park en Atlanta, Georgia, y es un gusto saludarlos, tu servidor Luis Alfonso Cochito Cruz, junto a mis compañeros José Mota, Efrén Mesa Jr. en controles, nuestro ingeniero de audio. Le damos un cordial saludo y le mandamos un fuerte abrazo. La serie divisional de la Liga Nacional llega completamente empatada a un partido. El equipo de Dodgers ganaron el primer juego 5-3 a vía de jonrones, y el último juego Blake Snell tuvo una salida no muy buena donde el equipo de Atlanta logró hacer las carreras, aunque no fueron batazos grandes. La primera carrera fue con un roletazo al shortstop y después Snell no pudo comandar, solamente pudo lanzar 3 entradas y 2 tercios, siendo el perdedor de ese partido. Snell nunca usó la parte de adentro de la zona de strike y el equipo tomó ventaja después de 2 strikes, poniéndole la bola en juego. Así que la serie está empatada y es un juego muy importante el día de hoy, que se van a enfrentar 2 de los más grandes lanzadores esta temporada, un Yoshinobu Yamamoto que enfrentará a un veterano zurdo Chris Sale para tratar de dar ventaja a cualquiera de los 2 equipos. Cambio de escenario, ahora estamos acá en Atlanta, así que va a ser importante que los bats de los Dodgers despierten y puedan hacer las jugadas pequeñas para sacar ventaja temprano y darle un colchón a Yoshinobu Yamamoto. Así que es el tercer juego de la serie de entre Dodgers y Bravos de Atlanta, y cuando regresemos se unirá conmigo mi compañero José Mota para hablar un poco en nuestro segmento diario cubriendo las bases. Ya volvemos.
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2: Una vez más estamos en el segmento diario cubriendo las bases, que se une conmigo mi compañero José Mota. Bienvenido José, y hoy vamos a hablar un poco de lo que vimos los últimos 2 partidos. La diferencia de cómo atacar al equipo de Atlanta, como lo hizo Terex Cubo, y cómo no pudo hacerlo este Blake Snell. Hoy le toca a un Yoshinobu Yamamoto que ataca la zona rápido. ¿Qué es lo que tú viste y qué es lo que te gustaría ver de este lanzador del día de hoy?
7: Saludos Luis, a ti, a Efrén, a todos ustedes. Otro partidazo acá que se anticipa entre 2 grandes en el montículo. Y mencionas tú, Luis, a Yoshinobu Yamamoto, el reto grande de los Bravos. Un equipo que nos ha enseñado que contra zurdos o derechos ellos van a batallar. Contra zurdos, los abridores, como hicieron trabajar bastante a Blake Snell, y también contra derechos, los que han venido del bullpen, que cada out, Luis, hay que ganar solo contra ellos. Razón número 1, hablando con su coach de bateo Tim Hires, y me doy cuenta de por qué. Él dice, tenemos una mentalidad de que llegamos a veces al home, y me encanta esa filosofía, Luis, pensando que ya tenemos dos strikes. ¿Por qué? Porque ya él dice, yo le digo al jugador, y él tiene que adaptarse, no tiene que hacer lo que yo diga, pero ya tú vas con esa mentalidad de que, ok, si voy con dos strikes, mi principal armamento y pensamiento es no expandir, número uno. Número dos, hacer contacto y convencer, Luis, al jugador de que ustedes son jugadores atletas élites de grandes ligas. Sepan de que usted lleva un approach, una mentalidad de dos strikes, no está sacrificando nada, pero nada, sino que le está llevando a ellos una vez la mentalidad de acortar el swing, pensar la banda del medio, pensar la banda contraria y elevarse de elevados. Fíjate cuántas y pocas veces hemos dicho elevado flojo de Atlanta en los primeros dos partidos. Es que ellos no pegan elevados flojos. Además, un equipo que se poncha promediando solamente 8 veces por partido, te dice a ti de que la mentalidad, como vimos con Snell, de a veces pegarse al home y tener algo de darle que pensar al lanzador, yo diría que para Yamamoto el día de hoy es pensar él mismo que ellos tienen 12 strikes y olvidarse un poco de que voy a expandir. No, que ellos te enseñen a ti cómo tú tienes que lanzar. Si hay que expandir, expandes, pero temprano en conteos hay que atacar con lanzamientos, no por el medio, sino lanzamientos de calidad.
2: Yo pienso que hay que atacar esa parte de adentro porque ellos están ganando ese terreno. Ellos no quieren que vengas en la parte de adentro. Vimos a Alvis con su pie casi pegado al home plate, pero tú moverlo, o sea, con un picheo con causa de decir, déjame ir un poquito alto y pegado para separarlo, para yo tener como lanzador las dos partes del home plate. Es un equipo que te va a atacar. Vimos a un Michael Harris el primer partido que quería batear rápido a los primeros picheos que estaban cerca de la zona. No lo hizo y conectaron imparables con dos strike. Creo que no vas a ponchar mucho a este equipo, aunque solamente son 8, pero esos 8 ponches pueden ser de Murphy o de Olson. Así que a los parte alta de la alineación, José, yo creo que el día de hoy tienen que atacar esa zona y que bateen y que se hagan las jugadas de defensa, porque como te digo, es un equipo que van a batear después de dos strike y te van a agotar como lanzador.
7: Además, es que en todo esto hay que tener una cosa en mente, Luis, es tú tienes que leer intenciones, porque ellos el día de hoy pudieran traer otras intenciones también. Si van a ser pacientes, date cuenta temprano, y si están siendo pacientes para atacarte la segunda vez, también tienes tú que adaptarte. El día de hoy Will Smith jugó un papel importantísimo en ese concepto de él ver si hay alguna tendencia, dónde se paran ellos en el home plate, qué tipo de swing están tomando contra un derecho ahora que no es un zurdo abridor como lo fue obviamente Scooball y lo fue Blake Snell. Así que diría yo que él tiene también un contrincante y un compañero de batería importantísimo e inteligente, que es Yamamoto, que comprende la habilidad de lo que él ve y decir que no solamente lanzar con la tarjetita, adaptarse a la situación del juego. Y también, Luis, hablando de situación, hombre en segunda base sin outs, Yamamoto sabe y tiene idea de que lo que él tiene que lanzar, ya el libro se olvidó, es qué me indica a mí esa situación, cuál es mi mejor lanzamiento para que no me mueva ese hombre. Y a la misma vez, cuando dice voy por el ponche, pues sabe que Yamamoto poncha mucho, sorprendiendo en la parte alta de la zona.
2: Y lo bueno del día de hoy es que tienes a dos fildeadores buenos. Kike Hernández estará en tercera base y Miguel Rojas en segunda. Así que tú sabes que Yamamoto es uno de los mejores fildeadores, si no el mejor que tiene el equipo. Así que tienes con confianza, puedes venir y tirar esa bola para que toquen la bola como lo hacen. Y que viva en la parte baja. Creo que si él ataca la zona el día de hoy, le van a hacer mucho contacto, pero hay que enfocarse con qué tipo de contactos, porque este equipo a lo mejor no te va a ganar con jonrones, pero te va a tomar turnos largos. Entonces, tú como lanzador, creo que Yamamoto debe atacar y hacer que bateen temprano en el juego.
7: 49% de roletas, eso es lo que él induce. Y no todos obviamente sonados, pero son que, donde pasan por un lado o no, van de frente a ti, donde tú tienes que adaptarte y saber anticipar. También, Luis, ¿cuál tipo de recta está tirando más? ¿El sinker, 4 costuras, o la recta cortada para adaptarte tú a un swing, ya sea del mismo Harris, del mismo Acuña, que se ha ido bien a la banda contraria? ¿Qué hará Acuña el día de hoy? ¿Vendrá él pensando en alar o más? Pero como tú mencionas, ya tú fortaleces la defensa en tercera base, en segunda base, y también son dos jugadores experimentados, Quique y Miguel, que también saben jugar a esta hora de presión.
2: Así es, muchísimas gracias, esperamos que los Dodgers puedan salir con la victoria el día de hoy. Este fue el segmento cubriendo las bases. En un momento regresamos con resultado de otros equipos en los playoffs.
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2: En este segmento queremos darle a conocer cómo están las otras series. Milwaukee tiene 2 juegos ganados, 0 perdidos. El último partido fue clave. Le sacaron el juego a Mason Miller en la 9ª entrada y ganaron 4 carreras por 3 con un hit productor de Jackson Churio, que logró hacer la faena completa donde puso a su equipo adelante. Ya solamente les falta un partido para avanzar a la otra serie. En la Liga Americana, los Tampa Bay Rays ganaron 5 carreras por 2 y ya tienen la serie 2 arriba contra los Yankees. Unos Yankees que hicieron 5 errores el día de ayer temprano, algo que les ha fallado toda esa serie, y perdieron el juego 5-2. Y los Guardianes de Cleveland una vez más perdieron contra los Chicago White Sox, que ese equipo de verdad que está siendo protagonista. El día de ayer, Shane Burkey tiró 5 entradas y un tercio, ponchó a 6, pero el equipo de verdad que hizo tremenda labor, donde Murakami atacó rápido al lanzador de los Guardianes, que fue el mismo Gavin Williams, que a pesar de que ponchó a 11 y tiró 5 entradas, le hicieron carreras y lograron sacar ese partido. En otras series, esta serie va 1-1, los Padres están abajo 0-2, Chicago White Sox a un juego de avanzar y los Tampa Bay Rays también. Y al regresar, se unirá con nosotros el miembro del Salón de la Fama, don Jaime Jarrín, para darnos unas palabras de la triste noticia de un fallecimiento de alguien de la familia de los Dodgers.
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2: En la familia de los Dodgers hay una triste noticia, el fallecimiento de Fred Clare. El ex ejecutivo de Relaciones Públicas y gerente general de los Dodgers, Fred Clare, cuyas 3 décadas de servicio aclararon su punto máximo con el título de Serie Mundial en 1988, falleció el lunes en Pasadena en su cumpleaños número 91. Y con ustedes, don Jaime Jarrín, para hablar unas palabras de lo que fue conocer y estar al lado de Fred Clare.
15: Me es muy difícil hilvanar mis pensamientos y expresar mis sentimientos sobre Fred Clare por el hecho de que lo conocí muy de cerca y acabo de enterarme de su sensible fallecimiento. Fred Clare pasa la historia del béisbol de los Dodgers de Los Ángeles como un ejecutivo extraordinario. Tuve el privilegio de conocerle cuando él se unió, muy jovencito, por cierto, representando a un pequeño periódico de Redlands en el sur de California para cubrir los juegos de béisbol de los Dodgers de Los Ángeles. Su asiduidad en el trabajo llamó la atención del señor Peter O'Malley, quien lo nombró jefe del departamento de publicidad del equipo. Fue precisamente cuando era jefe de publicidad del equipo cuando se acercó a mi persona y me pidió que le ayudara a Fernando Valenzuela como su traductor e intérprete, lo que me elevó a un plano nacional con respecto al periodismo deportivo. Y eso contribuyó grandemente a mi llegada al Salón de la Fama. Luego, mi amistad con Fred Clair se estrechó aún más por el hecho de que estábamos cerca muy uno del otro, nos conocíamos desde hace muchos años y llegó a ser mi vecino aquí en Pasadena. Me ha dolido tremendamente su fallecimiento, por cuanto él fue un gran amigo para mí, fue una persona en la que pude yo depositar toda mi confianza, fue una persona carta cabal. Sus tres hijos reciben mi saludo muy especial en este día, mi condolencia más profunda, lo mismo que a Shirley, su esposa. La afición de Los Ángeles recordará a Fred Clair como el arquitecto de los Dodgers de Los Ángeles en aquel equipo campeón de 1981, cuando firmó a Kirk Gibson y a unos cuantos peloteros más para formar ese extraordinario equipo encabezado por Fernando Valenzuela desde el montículo y Kirk Gibson en la ofensiva del equipo. Fred Clair permanecerá en la mente de todos los seguidores de béisbol de los Dodgers de Los Ángeles porque fue un hombre cabal, siempre respetado por sus colegas de profesión y un hombre con virtudes muy grandes, en verdad. Y para mí fue un privilegio poder compartir con él tantos días, tantas jornadas como miembros del equipo de los Dodgers de Los Ángeles. Vaya para su esposa Shirley, para sus hijos, mi saludo muy especial el día de hoy y mis sentimientos de condolencia más profundos. Descanse en paz un gran ejecutivo de los Dodgers de Los Ángeles, un hombre de béisbol completamente, Fred Clair. Felicidades a todos los miembros del fan club de los Dodgers de Los Ángeles, aunque la tristeza pues debe envolvernos a todos por el sensible fallecimiento de Fred Clair. Muchísimas gracias.
2: Gracias a usted, don Jaime Jarrín, por esas palabras y que descanse en paz, Fred Clair. Cuando regresemos vamos a presentarle las claves del partido para este tercer juego de la serie.
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2: Muy buenas tardes, estamos desde Atlanta, Georgia, en el Truist Park, la casa de los Bravos de Atlanta. Llegan estos Dodgers con una serie empatada a uno aquí. Recuerden que esta serie es pactada a 5 juegos, el que gane 3. Y los Dodgers con la encomienda de tratar de sacar este partido, que es muy importante, y asegurar ese regreso a casa ganando un juego acá. Y les enviamos un gran saludo, sus servidores Luis Alfonso Cochito Cruz, José Mota y Efren Mesa Jr. en controles. A continuación queremos presentarle las claves para el día de hoy. Hoy se enfrentan dos de los mejores pitchers. Creo que todo el mundo va a estar viendo este partido. Chris Sale, que hizo una tremenda labor tirando juego completo en la temporada regular en las últimas series contra los Dodgers. Y un Yoshinobu Yamamoto, que otra vez tuvo una campaña casi de Cy Young y que está peleando ahí en los últimos clasificados porque tiene muy buenos números. Ambos con 14 ganados y 9 perdidos. Pero Yamamoto creo que ha sido pieza clave para este equipo de los Dodgers. Y el día de hoy va a ser importante que ataque esa alineación de los Bravos. Al igual que lo hizo Tellez Cubo, ese primer lanzamiento es muy importante, montarse en la zona y hacer que ellos hagan swing. El día de antier, Blake Snell no pudo manejar esa parte de adentro a los bateadores derechos y le costó porque caía atrás en las cuentas y tenía que venir después por el puro medio. Los bateadores claves para estos Bravos el día de hoy son Mauricio Dubón, Michael Harris y Matt Olson, que ha estado apagado, pero han dado muy buenos turnos. Yamamoto es muy bueno para leer swings y para leer qué es lo que quiere hacer el día de hoy el equipo de los Bravos. Pero hubo un movimiento grande por el equipo de los Dodgers. Hoy va a haber mucha mejor defensiva con Kike Hernández, que estará jugando la tercera base, y un Miguel Rojas que estará navegando la nave en segunda base y acomodando ahí a Mookie Betts para tener mejores resultados. Y ya con Yamamoto lanzando el día de hoy, le quitas el posible toque, porque Yamamoto es uno de los mejores fildeadores como lanzador. En parte del bateo, los Dodgers tienen que hacer menos swing. Creo que los equipos que viven de jonrón como los Dodgers, hay que saber que cuando hay un buen lanzador, tienes que llegarle de cualquier manera. Y esa manera para Seo va a ser batearle a la banda contraria y tratar de mantenerse hacia el medio. Y obviamente sacarle lanzamientos para tratar de sacarlo temprano y llegar a ese bullpen, porque el bullpen estuvo muy usado en los últimos 2 partidos. Así que el día de hoy, Chris Sale contra Yoshinobu Yamamoto, juego número 3, la serie está empatada acá en Atlanta. Y cuando regresemos, se unirá conmigo mi compañero José Mota para hablar un poquito de la previa de este partido. Ya volvemos.
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2: ¿Qué tal? Buenas tardes. Aquí estamos ya en el Truist Park, listos para este tercer juego. Una serie empatada que ambos equipos han hecho de las suyas. Los Dodgers en el primer partido hicieron 3 jonrones, como sabemos que es el mejor dando jonrones. El segundo partido, los Bravos metieron mucha presión a estos Dodgers, poniendo la bola en juego en el infield. No se pudieron hacer algunas jugadas que son de rutina y no se pudo tomar ventaja a la hora de que los Dodgers siguieran atacando y tenían corredores en base. Así que hoy un día nuevo y se va a enfrentar Yoshinobu Yamamoto contra Chris Sale, uno de los enfrentamientos más grandes que va a haber en todo Grandes Ligas, en todas las series de playoff que quedan, ya que son dos grandes lanzadores. Uno es zurdo, que les tiró juego completo en la temporada, y el otro es Yoshinobu Yamamoto, que solamente permitió una carrera y fue un jonrón de Drake Baldwin. Así que hoy los planes de cada equipo tienen que ser un poco diferentes. Los Dodgers tratar de cortar un poquito el swing y Yamamoto tratar de atacar a este equipo de los Bravos de Atlanta. Y con ustedes, aquí está mi compañero José Mota. que vamos a hablar un poquito de este juego. ¿Qué tú piensas que se tiene que hacer, José, para atacar a estos Bravos de Atlanta? Bueno, aquí creo yo que el equipo va a salir rápidamente a atacar, y obviamente Yamamoto a mantener con cuidado esos lanzamientos que hace contra este bateadores de los Bravos, que lo vimos en el juego en casa. Snell no pudo atacar y se montaban atrás y estaban pegados arriba del home plate y nadie vino pegado, y eso fue pieza clave para que el equipo de los Bravos hiciera que Snell tomara muchos lanzamientos y sacarlo temprano. Solamente pudo lanzar 3 entradas, 2/3, pero los Dodgers como quiera atacaron a este equipo de los Bravos. No fue suficiente, pero aquí estamos en un juego nuevo, Bravos Dodgers, el tercer juego de la serie. José Mota está con nosotros aquí en este momento.
6: Estamos tratando, bueno, aquí estamos, es un placer, claro que sí, estar por acá contigo. Ya lo mencionabas, ¿qué hacer? Yo diría que hay una cosa que se llama mente, que controla el cuerpo, las emociones, un día como el día de hoy, mucha adrenalina, Luis. Si tratas este juego como más de lo que es, pues te metes en problemas, pero a la misma vez tienes que reconocer que sí, hay pues vida o muerte si no se gana el día de hoy para el equipo de los Dodgers, igual para el equipo de los Bravos. Así que la mentalidad para mí sería: juguemos el partido como jugamos el primero de la primavera, que queremos estar unidos, ejecutar, mantener las cosas simples, y también pensar de que el contrincante es grande, sí, pero no juguemos al nombre de Chris Sale. Juguemos a lo que viene en la zona de strikes. Si es bola, es bola. Si es strike, es strike. Hay veces que él es tan bueno que te va a ganar, pero también a la misma vez, Luis, como un niño, decirle: mira la pelota, dale, y si no te toca aquí, pásasela al otro.
2: Sí, y algo que vemos nuevo en el line-up, Kike Hernández jugando tercera y Miguel Rojas, que sabemos que son dos jugadores que tienen mucha experiencia jugando en postemporada, se baja un poquito a Shohei Ohtani al quinto lugar de bateo. Creo yo que ahí le quitas un poco de presión. Siento que el mismo Shohei y Andy Pages pueden ser pieza clave tomando turnos largos. Creo que Sale es uno de los mejores pitchers, pero ya lo vieron a final de temporada, y aquí es diferente el pensar, como dices, no sobrepensar en que estás en un juego casi de vida o muerte, porque el que gana hoy toma una ventaja, pero salir a hacer las cosas pequeñas. Cuando vas a tocar, cuadrarte temprano, las jugadas de rutina se tienen que hacer. Yo creo que eso es lo que tiene que hacer el equipo azul para sobrevivir, y obviamente darle una carrera temprano a Yamamoto para que trabaje.
6: Claro, Luis, y aunque no a esta altura, ¿verdad? Pero tú y yo vimos partidos así, donde tenemos que pensar que no lleguemos a una quinta entrada y decir: ¿qué estamos haciendo? ¿Qué ha pasado? El hombre está económico. Trabájalo con calma y confía en lo que tú tienes. Ha sido ya más de casi 200 juegos jugados entre la primavera, entre la regular y el playoff. Recuerda quién tú eres como equipo. Trata de hacer las cosas mínimas. Piensa en el compañero. Pon atención a detalles. Así como ellos tienen mucha información de ti, tú tienes mucha información también acerca de ellos. Aplícala simplemente, pero a la misma vez, Luis, hay que disfrutar, porque estos partidos, estas series pasan rapidísimo. Como tú ibas a ver, todo terminó.
2: Sí, y sabemos que los Dodgers es un equipo de jonrones, pero sabemos también que cuando un lanzador está con su juego A, como se dice, con sus mejores lanzamientos, tienes que forzarlo y hacer un ajuste y tratar de o pegarte adentro de la caja de bateo o algo para quitarle la confianza que tiene. Al igual Yamamoto, creo que hace muy buen trabajo leyendo bateadores contrarios. Creo que el día de hoy va a utilizar más esa recta en la parte de adentro para montarse en bateadores, porque como lo dije anteriormente en el pregame, ellos quieren cansarte y van a poner la bola en juego con 2 strikes para crear algo en las bases.
6: Y tú y yo estuvimos por acá presenciando las prácticas. Hubo un plan de bateo que el día de hoy se puede implementar, y el plan era: pensemos más en la banda contraria para que no nos abrimos tanto contra ese slider. Si te abres mucho contra el slider pensando en la recta que tira a 97 hasta 100 millas, pues te vas a equivocar. Luis, los Dodgers le ganaron a Chris Sale temprano este año, pero le ganaron anotando de 3 carreras, 2 de ellas fueron limpias, pero le ganaron con qué, con el mínimo, ejecutando bien, poniendo la pelota en juego y también fildeando bien la pelota.
2: Así va a ser importante el atacarlo temprano. Gracias, José, y a continuación vamos a presentarle las alineaciones de ambos equipos. Ya salieron los Bravos de Atlanta al terreno de juego, y los Dodgers van a entrar de la siguiente manera, con Mookie Betts en el shortstop como primer bate. El segundo bate estará Freddie Freeman en primera base. El tercer bate estará Teoscar Hernández en el jardín izquierdo. El cuarto bate será Will Smith, que no ha conectado de imparable en esta serie como catcher. Quinto bate, Shohei Ohtani. de bateador designado. El sexto bate, el veterano Miguel Rojas, que conectó un doblete en el juego del domingo. El séptimo, Andy Pages, que esperemos que tenga un buen partido en el jardín central. El octavo bate será Kyle Tucker en el jardín derecho. Y el noveno bate, la sensación de los playoffs de octubre, Kike Hernández está de regreso haciendo su debut en la alineación como tercera base. El pitcher abridor por los Dodgers será el derecho japonés Yoshinobu Yamamoto, que será su primer partido, primera participación en estos playoffs. Y por parte de los Bravos de Atlanta, el primer bate será Drake Baldwin como catcher. El segundo, Ronald Acuña Jr., que estará de bateador designado. El tercer bate, Matt Olson en primera base. El cuarto bate será Ozzie Albies en segunda base. El quinto, Michael Harris en el jardín central. El sexto bate será Mauricio Dubón en el jardín izquierdo. El séptimo, Lane Thomas en el jardín derecho. El octavo bate será Austin Riley en tercera base. Y el noveno bate será Ha-Seong Kim, que estará de shortstop. El pitcher abridor será el zurdo Chris Sale. Así que todo listo para empezar este partido importante, tercer juego de la serie entre los Bravos y los Dodgers. Y con ustedes para narrar y jugada tras jugada y platicar de pelota por unas horas, está mi compañero José Mota.
6: Aquí estamos, Luis, usted también con nosotros, muchísimas gracias. Aquí estamos en este día precioso, de verdad, pues excelente para el béisbol acá en el sur del país, Atlanta, Georgia. Todo aquí disfrazado de lo que es el ambiente Bravo, de todos los edificios, la fiebre de los Bravos y obviamente un equipo con muy buena historial de postemporada. Estos se enfrentan por sexta vez, Dodgers y Bravos en postemporada. Cuarta vez en liga, en serie de división. Ahí viene Chris Sale contra Mookie Betts. Lanzamiento es cantado de strike, dice James Ward. A las 6 y 11 comenzó el partido. 75 grados comenzando aquí en Atlanta. Lanzamiento es bola para Mookie. 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Conteo parejo para Mookie Betts, detrás del Freddie Freeman y luego de Oscar Hernández. Lanzamiento es cantado de strike. Luis, ¿qué podemos esperar de un hombre que lo que tira es muchos sinkers y amplía alto, bajito y adentro?
2: Creo que los bateadores de derecho buscar ese picheo pegado, porque él te quiere montarse con esa recta pegada para después tirarte ese sweeper a los pies de atrás. Y pero hay que atacar esa recta adentro.
6: Unidos, lanzamiento es alto. Él se enfrentó a los Dodgers el 5 de mayo en Dodger Stadium. Lanzó 7 entradas, permitió 5 hits y permitió 3 carreras, 2 fueron limpias y perdió ese encuentro. Aquí otra vez en 2 bolas, 2 strikes. Foul hacia la izquierda del dogado de los Dodgers. ¿Cuándo lanzó contra los Dodgers la última vez? Acá en ese edificio. El 27 de agosto lanzó una joya de juego. 9 entradas, blanqueadas, 5 hits. No regaló base, ponchó 11 bateadores y ese día hizo un total de 109 lanzamientos. De por vida tiene 2 y 3, 4.30 efectividad contra los Dodgers. Lanzamiento es afuera, no por mucho. Está aquí trabajándole bien Mookie Betts.
2: Ese primer picho afuera que hace para cambiarle la visión, va a querer terminar con ese slider pegado o su recta pegada.
6: Trató la puerta de atrás hasta el final. 3 y 2 para Mookie. El zurdo de costado. Saca rotazo. Primera base dentro. Está fildeando el primera base. El tiro a primera es alto y abierto. Tremendo esfuerzo ahí, Luis. Acaba de ser Matt Olson. Parecía foul saliendo del bate. Y por ello, Sale no llegó a tiempo. Hit para Mookie Betts.
2: No, tremenda jugada por parte de los dos. Porque sale tarde Sale. Y mira, le ganó con ese hitito por arriba de primera. Y hay corredor en primera importante para este equipo de Dodgers, el envasar a primera.
6: Cosas interesantes. Trabajar un conteo profundo y poner la pelota en juego, ¿a dónde? A la banda contraria.
2: Y no buscar el jonrón. Sabemos que cuando un pitcher está bien, José, es muy difícil que te vaya a janguear un picheo, dejar un picheo cómodo. Esos tipos de swing me gustan a la banda contraria y solamente poner la bola en juego.
6: Como mencionaba, ya aquí el infield para Mookie Betts. Ahí van a ampliar Freddie Freeman, que hasta un poco de muchos por acá recibe, sorprendentemente. Ya se prepara. Saca foul, la pelota hacia el dogado de los Bravos, allá en protector. Detrás de home tenemos a James Hoy, primera base de Tripp Gibson, que hizo un buen trabajo ahí, Luis, también el árbitro en primera base encima de esa jugada.
2: Y es que esa bola pasó suavecito por encima y pegó en la mera raya para marcar la buena.
6: Segunda base, Jim Wolf. Tercera base, Mike Easterbrook. Esos son los de adentro. Lanzamiento para Freddy. Ahora es que falla, le quitó mucho ese último, rompiendo 79 millas de slider. En el izquierdo, Roberto Ortiz. En el derecho, como árbitro, Chris Cushion. En la regular, Chris Sale, 14 ganados, 9 perdidos, efectividad en 2.16. Hizo 27 aperturas. Su partido completo en blanqueada fue contra los Dodgers. 32. Ha abierto el lanzamiento. Baldwin detrás del home el día de hoy. Primera base, Matt Olson. Segunda base, Ozzy Albies. Shortstop, Hassan Kim. El coreano hoy. Aster Rani en tercera. En el izquierdo, Mauricio Dubón. En el central, Michael Harris. En el derecho, Lane Thomas. 1 y 2. Swing. Se fue ponchado, expandiendo la zona ahí. Con slider, Freddie Freeman. Primer ponche para Chris Sale.
2: Sí, y él va a vivir de su slider. Vimos esa última serie contra los Phillies. No se dio y siguió tirando ese slider contra Harper y Schwarber y le dio resultado. Vamos a ver si los zurdos pueden seguir haciendo ajustes aquí contra Sale.
6: Se le dio todo el descanso necesario, Luis, considerando de que hizo esa apertura contra Filadelfia. Después vino con ventaja de 4 desde el bullpen. E hizo casi 50 lanzamientos y está clarificado, edificado y probado de que cuando tiene el descanso extra es un diferente lanzador. Ahí viene Teóscar Hernández con hombre en primera base comenzando el encuentro. Lanzamiento es cantado. Ha venido con su gran mezcla Chris Sale, que aquí en casa tuvo marca de 8-3, efectividad de 1.66. En el año permitió 10 cuadrangulares, ponchó 200 bateadores en 162 entradas y 2 tercios. Bajo lanzamiento en tierra, la bloquea por allá el catcher Baldwin. Interesante también saber de que, ¿qué te parece esto? Todo el año Chris Sale no tiró ni un solo ball pitch.
2: Interesante. ¿Ah? Y eso que tiene un slider grande, ¿eh?
6: Y el trabajo que han hecho detrás del home, obviamente, también. Pues habla acerca de ello. Como acaba de hacer aquí Baldwin. En primera, Mookie. Mookie se robó 2 en 5 intentos en la regular. Lanzamiento para Teo es adentro. En cambio, 91 millas de parte de Chris Sale. Los Bravos en la regular, 94-68, dirigidos por Walt Weiss. Ex tremendo torpedero en Grandes Ligas. Dodgers, 100 ganados, 62 perdidos. Esta serie está empatada a un juego por banda. Se fue Mookie. Retazo al shortstop. La pierde allá el campo corto. Recupera el tiro a primera muy tarde. La presión le llegó. Cambió todo el escenario, Luis. No había fuerza en segunda base. Eso puso presión a Kim. Y Dodgers tienen hombres en primera y segunda con error. Aquí del shortstop Hassan Kim.
2: Y mira aquí atacando con dos roletazos que no han salido del infield. Es lo que se tiene que hacer. Esperemos que Will Smith traiga su juego. No ha podido conectar de imparable. Y aquí se mantenga paciente y líneas sin olvidarte de los flies que se han dado.
6: Dodgers poniendo aquí la pelota de juego otra vez por tierra. Kim hizo un total de 3 errores en la campaña regular. En tiempo limitado estuvo fuera por su laceración en un dedo en la mano derecha. Eso va a traer oportunidad aquí para Will Smith, que lleva de 8-0 en la serie. Hombres en primera y segunda, es solamente una out. Dodgers como equipo bateando 2-15 en los primeros dos partidos con 5 cuadrangulares. Ahí está parte de lo que tiene que cambiar. No solamente contar con el cuadrangular. Cada carrera que ha llegado ha sido a través del jonrón. Lanzamiento cantado para Will Smith.
2: Aquí es una buena oportunidad para que rompa ese averaje que tiene en cero todavía Smith, de 7-0 contra Chris Sale, 3 ponches y una base.
6: Smith batió 260 en la regular con 10 cuadrangulares, remontó 34 carreras. Mookie en segunda, Teoscar en primera, coronado. Es cantado, Schreiber buscaba otra cosa, le tiraron recta 97. Comenzando el encuentro, usted acomódese bien, gracias por estar con nosotros, junto a mi compañero Luis, el cochito. Fred Mesañero, y esperando el turno está Shohei Ohtani bateando quinto el día de hoy. Swing, lo pasó con la recta 98. Aparentemente, Luis, lo que buscaba 2 meses de turno nunca lo vio, nunca y, adivinó bien.
2: Y mira, le tiró un slider que fue a los pies el primer picheo, después le cayó a rectas. No encontró nada para batear. Los primeros 2 picheos de strike fueron rectas pegadas y al último se la levantó un poquito y no pudo hacer contacto.
6: Y miren a quién encuentra aquí esta situación. Shohei Ohtani, movido a quinto el día de hoy. Tiene de 8-2 en la serie. Trató de aguantar el swing ahí, pero se fue demasiado lejos donde ni siquiera hay que pedir ayuda. Otani 275, 30 cuadrangulares, 81 remolcadas en la regular. Se ha ponchado un par de veces en esta serie en 8 turnos con sus 2 hits. Encuentra hombres en primera y segunda. Gran chance aquí de una vez para los Dodgers. Abierto aquí para Shohei. De por vida le ha pegado 3 hits en 15 turnos a Chris Sale. Un doble, lo ha ponchado 5 veces. Ha recibido solamente una base por bolas. Par de lanzamientos, par de rompientes aquí en contra Tani. Una bola en el strike. Recta cantando el strike. Igual que Will Smith, Fabi Guinat. Recta 99. La afición ya bien metida por acá. Saben y reconocen. Esas oportunidades, Luis, no llegan muy a menudo. Aquí ha llegado temprano por el equipo de los Dodgers. Hit al infield. Error. Pero entre ellos también par de ponches. Ya preparado con Mookie en segunda, Teoscar en primera, en 1 y 2. Afuera lanzamiento. Hasta se estaba inclinando ahí Shohei buscando ese lanzamiento hacia afuera.
2: Y aquí hay que estar pendiente en el 2 y 2 con esa recta que lo ponchó en temporada regular, porque le va a querer cambiar la visión para terminarlo con el slider.
6: Otani tiene un hit a la banda contraria, impresionante contra Dylan Lee en esta serie. Ponchado, ni siquiera estuvo cerca. Lo que se anticipaba, que iba a haber una dieta de sliders, aquí la vio Shohei de una vez. Lo encontró la situación batiendo quinto el día de hoy y 12 quedaron a bordo. Vamos a la parte baja de la primera entrada acá en Atlanta. Juego número 3, serie de división. 0 para los Dodgers y Bravos por batear.
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10: Me es muy difícil hilvanar mis pensamientos y expresar mis sentimientos sobre Fred Claire por el hecho de que lo conocí muy de cerca y acabo de enterarme de su sensible fallecimiento. Fred Claire pasa a la historia del béisbol de los Dodgers de Los Ángeles como un ejecutivo extraordinario. Tuve el privilegio de conocerle cuando él se unió, muy jovencito por cierto, representando a un pequeño periódico de Redlands en el sur de California, para cubrir los juegos de béisbol de los Dodgers de Los Ángeles. Su asiduidad en el trabajo llamó la atención del señor Peter O'Malley, quien lo nombró jefe del departamento de publicidad del equipo. Fue precisamente cuando era jefe de publicidad del equipo cuando se acercó a mi persona y me pidió que le ayudara a Fernando Valenzuela como su traductor e intérprete, lo que me elevó a un plano nacional con respecto al periodismo deportivo. Y eso contribuyó grandemente a mi llegada al Salón de la Fama.
6: Gracias a nuestro maestro Jaime Arrín, expresando ahí sus condolencias y el mensaje acerca de la partida del ex gerente general de los Dodgers, ex escritor, también ex director de comunicaciones y publicidad de los Dodgers, Fred Claire, que falleció a la edad de 91 años, en su cumpleaños. Gracias, señor Jaime. Luis, fue bueno expresar eso y compartirlo durante el preámbulo también.
2: Sí, y bonitas palabras que le dedicó don Jaime Jarrín, y que descanse en paz, y agradecido por todo lo que hizo para esta organización.
6: Gran parte de lo que ha sido esta organización, la tradición de ganar. Bueno, Drake Baldwin, el catcher, viene a batear acá contra Yamamoto. La última vez que lo vio, se la sacó el primer lanzamiento a un split finger. Lanzamiento. Abanica y falla, y bueno, de una vez, esta vez con la curva, que es el lanzamiento favorito temprano.
2: Y pegado, me gusta esa secuencia.
6: Ahí la falla Baldwin. En la serie tiene de 6-1, pero tiene 3 pases por bolas. Se prepara el Samurai, el lanzamiento es recta bajita. contra Yamamoto de 3-1, incluyendo postemporada. Ese cuadrangular fue uno de los 25 que conectó Bowden esta temporada, donde también bateó 2.84. Bateador zurdo. Lanzamiento es adentro. Saludos, me dice Grosso. Ya fue ayer, falla ahí, está bien. Yamamoto, 14 ganados, 9 perdidos en 28 aperturas. Efectividad excelentísima, 2.53. Terminó con 185 entradas lanzadas. El samurái de Bison Japón se prepara. Es bola. Y van tres. Recibo aquí para Bowden detrás de Ronald Acuña Jr., que hoy está como designado, y luego Matt Olson. Su pausa ya puesta de Yamamoto en 3 y 1. Es cantado strike firme esa recta, 97 millas.
2: Buen lanzamiento ahí, pintadito.
6: Tres veces enfrentado a Atlanta, las tres veces aquí en Atlanta. Tiene uno ganado, uno perdido. Efectividades por vida 0.55 contra los Bravos. En 3 y 2. Abanica, esponchado, y le dio. ¿Tú querías split? ¿Qué te parece? Par de curvas. Y se va Baldwin, primera.
2: Tremenda ejecución con el mismo picheo que le abrió el juego. Se lo vuelve a tirar ahí en 3 y 2 y lo hace lucir un poco mal. Siento que Baldwin pone la bola en juego muy bien.
6: Encontró el arco iris tempranito. Batear viene Ronald Acuña Jr. Bateador derecho, que ha bateado bien a la banda contraria en esta serie. Tiene de 9-2. Se prepara el samurái. Lanzamiento es en tierra. Coach en tercera base, Tommy Watkins. Coach en primera base, Antoine Richardson. La última salida de Yoshinobu fue el 23 de septiembre contra los Padres, donde permitió 4 carreras. 2 fueron limpias en 6 entradas. Permitió un cuadrangular, una base y ponchó a 4. Ya se prepara. Swing y falla ahí. Una recta cortada, pero a 95.
2: Buen picheo ahí, se lo mar. Parecía que iba a la esquina de afuera y al último sale de la zona para hacer abaricar a Cuña.
6: Una tarde noche preciosa y perfecta para jugar béisbol de postemporada. Aquí en Atlanta. Lanzamiento del samurái. Bola bien tomada ahí de parte de Acuña. Apuesto la pelota, juega Acuña. Se ha ponchado una vez en 9 turnos. En la regular, 2.55, 20 cuadrangulares, 55 remolcadas. Otra vez limitado por problemas de la corva izquierda. Peligrosísimo siempre en 2 y 1. América y falla, ejecución otra vez. Fingo a 93. Un poquito extra en todo el día de hoy, Yamamoto.
2: Sí, empezando muy bien con la velocidad. No lo hemos visto aún que venga adentro contra Acuña, pero aquí el plan ha sido muy bien con los corredores afuera.
6: Ahora que lo mencionas, ese que lo tiró adentro al mismo Bowman, fíjate cómo ayudó al final, ¿verdad?
2: Para el último, para terminarlo con el rompiente.
6: 2 y 2 para Acuña, esperando el turno Olsen. Samurái se prepara. Cantado el strike, Gualaro, y también está pidiendo ahí reclamo y revisión Acuña. The batter Sheldon. No quería nada cerca de él ahí Acuña.

0: Páez juega el central y Kyle Tucker juega el derecho. Ahí está la curva, Tucker Strike. Está de colores el día de hoy. Tiene sacado todavía de atónito allí a la cuña, como que.
1: ¿Y cómo regresó esa pelota?
0: Que lo empujaron para atrás, buscando afuera. Una secuencia ahí de parte de Yamamoto con Will Smith. 72 para Matt Olson, que pegó 41 cuadrangulares en la regular. Pelota en tierra. Batió 51 y remontó 93 carreras. Olson 34 dobles. En la serie hasta ahora tiene de 8-1 con 3 ponches. Buscando su tercero aquí, Yamamoto. En esta entrada abriendo, lanzamiento. Atazo lento. Segunda base, fildeado un rebote. Rojas se coge bien, tira primera base y se acabó la entrada. Tremenda ejecución de lanzamientos. Colocación de parte de Yamamoto contra cada uno de ellos. Baldwin, Acuña y Olson. Y se van los Bravos en cero. Vamos a la segunda entrada. 0-0 Dodgers y Bravos de Atlanta.
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0: Ah, aquí Luis, un número clave que vamos a mencionar temprano, que se trata del número 24. ¿Qué pasa? 24 lanzamientos, los Dodgers sacaron en la primera entrada a Chris Sale.
1: Buenísimo, y es muy importante, lo mencionábamos en el pregame, en el prejuego, que hay que cansarlo. Sabemos que él tiene un control muy bueno, que va a querer que tú expandas la zona, y al haberle sacado tantos lanzamientos le da oportunidad que venga esta parte con Rojas empezando la entrada a poder también trabajarlo más para tratar de sacarlo de ahí pronto.
0: 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Bueno, a ver si tiene efecto. 24 lanzamientos. Otra cosa para ambos equipos que se funciona bien, y vamos a ver a quién le conviene más. Es que ya, Luis, ambos equipos han visto cada brazo del bullpen.
1: Sí,
0: en dos juegos.
1: Y aquí va a ser un juego largo por parte de los abridores, y aquí hay que ajustarse con este abridor porque es el mejor que tienen los Bravos y los Dodgers también.
0: El veteranísimo de 37 años va contra Miguel Rojas. Lanzamiento es afuera. Contra derecho está buscando esa parte de afuera con su slider para montarse también. Contra zurdos dice no, voy de medio para afuera en tierra. Así engañó a Freddie Freeman, así engañó a Shohei Ohtani, ambos por la vía del ponche. Lanzamiento de bola, selectivo aquí Rojas también, detrás de Rojas, que batea sexto, Aldi Páez y Kyle Tucker.
1: Bien tomado ese lanzamiento en la parte de adentro, porque después de una curva afuera uno busca pegado, pero no expande ahí Rojas y saca ahí otra bola, dos y nada.
0: El zurdo ex cerrador una vez. Saca batazo al derecho, la pelota se va abriendo, un buen swing de parte de Miguel, que tuvo una tremenda práctica anoche. Impresionante.
1: Sí, impresionante, sí. Él y Quique también trabajaron muy bien en la banda contraria.
0: 2-1 para Miguel, que batió 2.67 en la regular, pegó 16 dobletes, 4 cuadrangulares y 23 remolcadas. Para atrás, está en cada lanzamiento ahí, dos bolas, dos strikes contra zurdos, un terror grande.

0: de este año.
1: Miguel Rojas batió 2.93 con sus 4 cuadrangulares contra zurdos. Otro conteo aquí de 12 strikes para Chris Sale. En la serie tiene de 1-1 con doblete Miguel Rojas. Línea a la izquierda, la pelota se abrió de foul. Buen contacto.
2: Se le quedó muy bien ese slider, ¿eh? A pesar de que lo ejecutó bien Seo en la parte de adentro, se metió por dentro Rojas y lo fauleó muy bien.
1: ¿Sabes qué me recordó anoche Rojas viéndolo batear? Como lo vimos ahí en la pretemporada.
2: Uf, increíble, cada contacto era maceteado y duro. Y todo el año, es más, ya está pensando, dice que está 60-40 el retirarse o no. De lo bien que se siente.
1: Dos bolas, dos strikes. Seo trabajando.
3: Y lo enganchó ahí el slider ponchado que lo puso a 80 millas.
1: Bueno, 4 outs, 4 por la vía del ponche para Chris Seo, que llegó a 200 este año.
2: Buen picheo. Ahora sí, lo enterró más en la parte de adentro después de que le falió Rojas. Uno como bateador buscaría afuera y se lo repitió más para adentro y lo hace abanicar.
1: Eso va a tener Andy Pages, buscando Pages, su primer hit de la serie. Tiene de 7-0. Se ha ponchado 4 veces. El lanzamiento es abierto para Pages, que ojalá Luis no se le meta en mente lo que ocurrió el pasado octubre.
2: No, y que no vea nada de sus redes sociales, que nada. Él se concentre en lo de él, lo que hizo la temporada regular, y siga madurando.
1: Buscando mejores turnos aquí Pages, que el día de hoy batea séptimo. Es cantado, strike, cambio. Recta 98 llegado, cambio ese último 89, pero lo ha tirado hasta 91 millas. Ya se prepara otra vez Seo. Es otra vez cantado el track. Están tratando de adivinar y no están adivinando muy bien.
2: Sí, ahí lo puso a pensar con el cambio. Le tiene una recta 97 adentro. Ya lo tiene pensando ahora. Tiene todos los lanzamientos Seo para trabajar a papajes.
1: Hay que ir a reaccionar. Una bola, dos strikes. Lanzamiento, no hay swing, confirma en primera base Trip Gibson. Dos bolas, dos strikes. Kyle Tucker espera turno detrás. Contra derechos permitió un promedio de 210. Contra zurdos, 230 Sale. En 162 entradas y 2 tercios permitió apenas 129 hits. Swing que esta vez sí lo pasó. 5 outs, 5 por la vía del ponche para Chris Sale. 2 outs aquí en la segunda entrada.
2: Misma secuencia que le hizo a Rojas, le repitió el slider ahora en la parte de adentro y lo poncha también con un swing arrepentido Pages.
1: Y claro, Luis, tú que jugaste en ese estadio, jugaste recientemente, se ve bastante fácil decir, no, pero no, para no, el swing no es fácil para nada.
2: No, es fácil, de verdad.
1: Mentalmente hay que hacer ajustes, sí. A batir viene Kyle Tucker. Que saca línea limpiecita de girar jardín izquierdo. Tucker, que tiene buenos numeritos contra zurdos. Aquí comienza su día también con sencillo a la banda contraria y ya tiene 4 hits en 9 turnos en la serie. Kyle Tucker,
2: segundo hit contra Seo, lo tenía de 12-1 y ahora ya tiene otro contra el zurdo.
1: Eso va a traer al hombre más pedido.
2: Sí.
1: Por la audiencia y el la Nación Dodgers, Quique Hernández, el señor Octubre. ¿Podrá hacerlo otra vez? El pasado octubre, Quique batió 250. Y esa clave en todo. Es un lanzamiento en bola de parte de Seo. De por vida, Quique contra Seo tiene de 12-2 con un doble y 5 ponches. El partido 0-0, segundo inning. Es el primero de 2 aquí en Atlanta. Primera base Tucker, va saliendo y se arrepiente, regresa a primera base, ve el tiro, es quieto. Estaba a punto ya de salir, Luis.
2: Ya estaba con el brinquito. Yo dejo batear a Quique.
1: Y así se ha robado bases.
2: Yo digo, con 2 outs, ¿qué tú piensas? Mejor dejarlo un conteo de 1 y nada.
1: Te busco un mejor lanzamiento para batear. La amenaza de correr, ¿verdad? Vamos para atrás, buen swing de parte de Quique. Recta 98. Interesante el lanzamiento que no le ha hecho swing y que más ha sorprendido ha sido la recta por el centro.
2: Todos esperando
1: eso. Eso lo pensó que, como, no, yo no lo voy a dejar pasar. Ahora es que hay que tener cuidado con expandir. Este es el tercer juego de esta serie de división. Un partido por banda, con victorias. La primera base de regresa Tucker, que estuvo perfecto de 12-12 en la temporada regular. En robos. Ya se ha mirado dos veces. ¿Qué pensará aquí Dave Roberts? Lo primero que tienes que decir es que no me sorprenda lo primero. Se fue para segunda. Lanzamiento de bola, tiro a segunda y se la robó facilito. Mira el jugador de los Dodgers, celebrando cositas pequeñas.
2: ¿Ah? Ay, qué bueno, porque sabes que este no te va a regalar nada para dar jonrones. Y aquí un robo de base, ahora ya está a tiro de hit para tomar una ventaja a los Dodgers.
1: Le temo todo el tiempo que si hubiese llegado parado, llega también fácil.
2: Sí.
1: Y qué buen trabajo ahí tomando el lanzamiento. Y como quiera fue bola, dos bolas, un strike. Otro chance aquí para los Dodgers. Pao, la pelota a la izquierda. Esperando tú el primer bate, Mookie Betts.
2: Y es que ese slider, José, de verdad, aunque tú lo vayas a buscar, el ángulo de él es como por abajo, recorre la esquina de afuera y del medio y te cae de la parte de adentro. Hay que estar perfecto para hacer contacto.
1: Buscando protección aquí, Kike, que no tiene turno oficial hasta ahora. Vamos a ver en la serie. Pao para atrás, protegido de ahí, dice la recta, no me va a sorprender. Esa fue 99 millas. En cuanto se mantiene igualito, dos bolas, dos strikes. Estamos en el segundo inning.
2: Y otra entrada hasta ahora productiva, porque ya lo tienen en 41 lanzamientos hacia.
1: Le dieron todo el descanso necesario después de su salida de relevo contra Filadelfia para sellar esa serie. 2 y 2 para Kike. Hombre en segunda, lanzamiento. Abrita y lo pasó con la misma recta y los Dodgers. 6 outs, 6 punches para Chris Sale. Otro hombre quedó a bordo. Una entrada y media, 0-0 Dodgers y Bravos.
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3: El samurai Yamamoto, tan eficiente como hasta ahora lo ha sido Chris Sale, quien ha lanzado el problema, saliendo el problema, Luis, y los daños de otra vez, el problemita con hombres en posición de anotar. Aquí continúa el día de hoy temprano.
4: Sí, pero creo que si compara los juegos anteriores a este, están tomando turnos largos. Obviamente los bateadores derechos han estado mejor, Tucker que conecta la banda contraria, pero creo que están haciendo el trabajo. 42 lanzamientos para un veterano como Sale. En solamente dos entradas es un buen proceso para los Dodgers el hacer que haga lanzamientos, para que si sigue así para la cuarta entrada va a tener 80 o cerca de 80, y eso es una buena señal para el equipo azul.
3: Muy buen punto. 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
4: O sea, y mira, viene a batear José Alvis a la derecha contra Yamamoto.
3: Dice, ese splitter no me lo vas a tirar a mí. Viene aquí a la derecha como en relaciones de Tommy Edman. Y pegadito al home. Yamamoto sabe que tiene que encontrar esta racha. Y lanzamiento para Alvis es cantado el strike, el arco iris, ahí está.
4: Fíjate, para esos bateadores que batean los dos lados, nunca ves una curva tan temprano así de derecho contra derecho, porque normalmente la ves a la zurda, y aquí él le marcó el primer strike.
3: Y no la ves con el ojo izquierdo tampoco. Sí. En serio, no puede ir para Alvis. Es bola, no hay swing. Vamos a ver, no hay reclamo en primera base. Alvis llega con un hit en 7 turnos en la serie, pero un hit grande y buenos turnos toda la serie. Alvis, Michael Harris el segundo y luego Mauricio Dubón. Yamamoto hizo 15 lanzamientos, 9 fueron de strike en la primera entrada, ponchando a 2. Samurai se prepara. Swing y lo falla. 5-96. Otro lanzamiento que no ve de un zurdo, un sinker hacia adentro.
4: Sí, muy raro. Aquí también lleva Moto haciendo el ajuste según lo que está viendo de Alvis.
3: El samurai con sus pasos de atrás toma su pausa y se prepara. Abanica es ponchado y no pudo aguantar ni contrarrestar. Sea como sea, ha ponchado ahora 3 de los primeros 4 bateadores, primera de esta segunda entrada.
4: Buen trabajo, ahora también le tiró el split ese, que también no estás acostumbrado a verlo a ese lado, y le hace un check swing ahí arrepentido. Ahora hay que tener cuidado con este Harris, que este sí le hace swing a todo lo que parezca en la zona.
3: Ha tenido tremenda postemporada, 400 bateos combinado entre la serie contra Filadelfia y esta. Esta lleva de 9-3, estuvo a punto de batear para el ciclo. Lanzamiento para él, es la curva otra vez, es bola. Repito, en este estadio ha tirado primores Yamamoto. En 3 aperturas, 16 entradas y 1/3. Ha permitido 9 hits llegando al día de hoy con 17 ponches. Es otra vez el arco iris, cantado el strike. Este estadio había permitido un promedio antes del día de hoy de 158 con 17 ponches en esos 16 entradas y 1/3. El partido 0-0, segundo inning, enseña el toque, toca, sale Yamamoto, se desliza, va el tiro a primera base desesperado y va a ser muy tarde. Hasta el pasto salió de allí en el gran esfuerzo de Yamamoto. Y tiró allá prácticamente un rodado a primera base, tremendo esfuerzo, hit para Michael Harris.
4: Sí, y de verdad que ahí no puedes regalar nada, ¿sabes qué? Que lo hizo contra la serie contra Filadelfia. Y lo vuelve a hacer aquí a los Dodgers. Aunque Yamamoto le llegó bien, se resbala con esos spikes ahí y le llegan quieto.
3: Ahí está el árbitro mismo tratando de tapar allá los huecos de todo el paso que sacó Yamamoto en su tremendo esfuerzo. Y la pregunta obvia es, Luis, entonces de tercera base, por donde estaba jugando, lo sabía Marco Harris.
4: Claro, y yo creo que ahí como instructor, tú tienes que decir, no se le puede regalar nada en la grama, porque ¿cuántas veces ha bateado Harris a la banda contraria? Nada.
3: Ahí viene Mauricio Dubón, hombre en primera base. Lanzamiento es cantado el strike. Sigue Dubón tirándose el codo izquierdo.
4: Sí. A lo Andrés Jiménez.
3: Mira sus señas de tercera base.
4: y aquí se pone ya difícil para los Dodgers. ¿Por qué? Porque ya se puede hacer jugada con un Dubón que pone la bola en juego y Harris que puede correr en las bases.
3: Y Kike jugando bastante cerrado en tercera base, considerando cómo se juega hoy día. Foul para atrás. ¿Verdad que ahora ver un tercera base barrio con armadillo no dice, wow, qué cerca está, verdad?
4: Sí, de verdad que es muy raro. Ya como que ya no les interesa el quitar ese toque. Pero aquí en los playoffs se tiene que buscar envasar de cualquier manera y lo aprovechó ahí Marco Harris.
3: Dubón, la serie tiene de 6-1 con 3 ponches. Una remolcada importante también. La última vez, primer inning contra Snell, al infield. En primera base Harris que corre bien. Lanzamiento de Yamamoto es afuera. Se robó 12 bases en 15 intentos Michael Harris, que está en primera base con un out. Partidazo aquí 0-0, dos grandes en el montículo. Yamamoto, el más valioso de la serie mundial contra ex Zion Purcell. Ya preparado lanzamiento, es demasiado afuera. Dos bolas, dos strikes, sign out. Estamos en el segundo inning. Dubón batió 2.76 en la regular con 12 cuadrangulares y remolcó 73 carreras. Saca el pie allá, Yamamoto desencaja. Controlando el ambiente. Dos bolas, dos strikes, hombre en primera. Un out. El samurai se toma todo el tiempo. El hombre sale para segunda. Elevado al central. Allá buscando la paja, hace su izquierda y capturó la pelota y le hizo buena finta en segunda base ahí Rojas, pero no mordió para nada a Harris, pero hay dos outs.
4: Sí, y ahí, mira, lo bueno que le salió hasta tarde con dos strikes porque Dubón tuvo que proteger y darse elevadito al central, pero le robó todo el tiempo a Yamamoto.
3: Bravos está jugando pelota, ¿sabes?
4: Y es que los playoffs, José, tú tienes que buscar. Ve la importancia de ese toquecito que hizo Harris. ¿Por qué no hacerlo? Yes. Si los dos pitchers están demasiado bien.
3: Buenos instintos para Harris, que está ya sonriendo como si nada, jugando un partidito ahí de pelota solamente. Mientras, lanzamientos abiertos aquí para Lane Thomas, que fue una inyección tarde en la alineación por el designado Sean Murphy. Así que Lane Thomas. Y siempre decimos, con jugadores como estos hay que tener más cuidado todavía. Porque ellos no pensaron todo el día en jugar.
4: Ni plan tenían ese.
3: Nada.
4: Y al último viene y te va mejor.
3: Una bola en su cuenta, dos outs, hombre en primera. Es firme y cantado el strike. 97 millas. Thomas se sumó con los Reales y terminó acá con los Bravos. Batió 2.24, 11 cuadrangulares, se remarcó 40 carreras. En la serie tiene de 3-0 con dos ponches. Bateador derecho, corredor en primera. En 1-1. Foul contra la valla, esperando turno el octavo bate Austin Riley. ¿Me creen ustedes si les digo que Atlanta llegó al día de hoy bateando 161 como equipo en esta serie? 161 con dos cuadrangulares, efectiva colectiva 3.71. ganaron el último juego y la primera base. Y no sé si viendo el juego de ayer viste cuando un árbitro, Jeremy Rehak, le dijo a un bateador, ¡ey! ¡Los pies!
4: Sí, vi.
3: ¡Mueve!
4: Era a Palacios.
3: Sí, muy metido hacia el home.
4: Y hablando de lo que dices, José, los primeros tres bateadores de los Bravos batean menos de 160 cada uno, el averaje.
3: De 6-1, de 9-2 y de 8-1, llegando al día de hoy, entre Baldwin, Acuña y Oso. 1 y 2, se prepara el samurai Yamamoto, manos en el pecho, separadas. Es en tierra, recibe allí de Will Smith. Will Smith se confía muchas veces en ese tipo de jugada, que tirar el guante contra Yamamoto. Hay que ser más que hay que proteger mucho la pelota delante de ti.
4: Sí.
3: En fin, ya profundo, dos bolas, dos strikes. Hay dos outs, hombre en primera base, 0-0, segundo inning. Abanica esponchado la espada. Está afilada también. Cuatro ponches en dos entradas para Yamamoto. Continúa el día a día, cara a cara contra Chris Sale. Un hombre quedó a bordo. Dos completas aquí en Atlanta. 0-0 Dodgers y Bravos.
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3: Vamos a la tercera entrada acá en Atlanta, esta noche preciosa para el béisbol, comenzando en 75 grados. Acá en Truist Park, en la ciudad de Atlanta, mostrando allá en la pantalla gigante al ex dirigente Brian Snitker del equipo de los Bravos, hombre de mucha categoría, que se retiró y las riendas pasaron a Walt Weiss en muy buenas manos. Chris Sale llega a esta tercera entrada ya con 42 lanzamientos. Y otra vez vamos a la parte alta de la alineación con Mookie Betts, Freddie Freeman y Teoscar Hernández. Buscando los Dodgers romper el hielo también contra lanzadores zurdos abridores, que es todo lo que han tirado los Bravos contra ellos hasta ahora, acá en post temporada para comenzar. Aunque se han llamado juegos de bullpen, pues así ha sido. Los primeros dos, tremendo trabajo de Dylan Dodd y también de Ray Kerr. Esta vez, aquí está ahora brillando Chris Sale. Mookie tiene al infield su primer turno. Lanzamiento para él es cantado el strike.
4: Quédense en sintonía que ya viene el informe de resultado de las Grandes Ligas. 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
3: Un partidazo de eliminación se jugará más tarde en San Diego entre Cerveceros y Padres. Mookie recibe lanzamiento abierto. Mookie con su sencillo ahora tiene dosis en 6 turnos en esta serie. No ha expandido para nada. Una bola en el strike. Da la pelota por la derecha. 1-2.
4: Me gusta ese swing. Yo creo que entre más uno quiera hacerle swing duro o darle duro a la pelota contra Seo, te va encontrando tu hueco. Pero si te mantienes reaccionándole y para el medio de la banda contraria, es mucho mejor sacarle más lanzamientos.
3: Aquí está 1-2, bateador derecho, Mookie Betts. Rompiente afuera, Mookie comenzó, la mantuvo bien sus manos atrás. Par de ponches claves el día de hoy. A Will Smith, a Otani. Y claro, también a Kike Hernández. Cada out que ha registrado ha sido bien ponches. 6 outs, 6 ponches. Línea profundo al campo, con todo, la pelota se le va a dejar del guante a Kim. Va a llegar a primera base Mookie Betts con su segundo hit del día de hoy. Otro buen turno de parte de Mookie.
4: Tremendo turno, de verdad. Buen contacto hacia abajo y logra pasar al shortstop y ya envasaron al primero aquí.
3: Otro buen contacto de parte de Mookie Betts. Eso va a traer a Freddie Freeman buscando él mismo también hacer un mejor trabajo acá en cuanto a contacto. Interesante que escuchamos a bucheos.
4: Sí, de verdad, ¿no? Que
3: contra Freddie Freeman.
4: No pueden ser tan. Después de todo lo que hizo Freddie Freeman aquí, lo que menos se merece es el abucheo de uno de ellos, de un aficionado. Pero bueno, ellos se meten en este jueguito de la mente.
3: Freddie se ponchó y lució feo la primera vez. Saca foul para atrás, se le quedó un poco mejor ahí, un lanzamiento enganchado. Y como tú mencionabas, es que la recta de él, el ángulo es 11 grados.
4: Sí, está.
3: Y además de eso es que aunque te enganche algo, es que tu mente como que no estaba preparado para eso. Y de repente dices, ahí está.
4: Tiene mucho movimiento su slider.
3: Freddy en la regular batió 2.88, 16 cuadrangulares, 70 remolcadas. Lanzamiento es adentro, 95 el sinker.
4: Pues sí.
3: Te pones a pensar, perdón Luis, en la proporción de picheos contra zurdos. Él utiliza más sinkers contra zurdos que contra derechos.
4: Quiere ponerte en los pies con el slider para que después que pienses que es recta te tire el sinker a la parte de adentro.
3: Inteligente, una bola en el strike, hombre en primera sin outs. Cantado el strike. Ahí está el sinker otra vez. El zurdo se enamora del slider, dice Chris Sale. No, pero espérate, ¿para qué será de ser eficiente? Tengo que quitarte el home con mi sinker. Se prepara otra vez. Saque elevado al izquierdo, profundo, va hacia atrás, lo va toda máquina hacia atrás, abrota. Es atrapada ya en la pared de Mauricio Dubón. Tremenda jugada. El tiro al cuadro se escapa, Mookie se mantiene allá en primera base. Qué clase de jugada de parte de Mauricio Dubón.
4: Ah, le robó un jonrón ahí a Freeman, que hizo un tremendo contacto hacia el jardín izquierdo. Pero bueno, es un buen ajuste y ahí le llegó bien ahí Dubón, que esa bola se hubiera ido fácil al bullpen de los Dodgers.
3: Buen contacto de Freddy Freeman. Y ya lo decíamos, este hombre, donde quiera que tú lo pongas, se va a jugar buena pelota con el guante. El de San Pedro Sula recibe una tremenda ovación. Mientras todavía lo muestran allá en la pantalla gigante.
4: Y lo vimos. ¿Quién le está aplaudiendo? Andrew Jones. Aquí en las gradas.
3: ¿Y quién no conoce de eso más que Andrew Jones? Ahí viene este Oscar Hernández. Que recibe un lanzamiento cantado, strike. Un poco indeciso el día de hoy con las rectas de Oscar. Se pasó con Rodo el campo corto en su primer turno. Dodgers en cada entrada han tenido corredores. En el partido 0-0 en la tercera. Un out, hombre en primera. Ahí está Mookie, lanzamiento para Teo. Es afuera. Él tira su sinker 8% de las veces, digamos, ¿verdad? Que también engaña porque su recta de cuatro costuras tiene movimiento por el ángulo que tira.
4: Y la recta de cuatro costuras se le levanta un poco.
3: Una bola en el strike. Afuera para Teo. En la serie de 9-2. Con ron, dos remolcados y cuatro ponches para Teo.
4: Qué tremendo jugador, de verdad que es muy bueno.
3: Mookie sabe más todavía en primera base, ahora en primera. Mucho campo está tomando en primera ya Mookie. Lanzamiento. Batazo. Elevado al derecho. Lane Thomas. Unos pasos hacia atrás. Sigue buscando, buscando a la derecha ahora. Y la capturó con un poquito de problemas allá entre la brisa. Y la pelota está caminando aquí el día de hoy, ¿sabes? Hay dos outs.
4: La falló por poquito ahí de Oscar. Buen sonido del bate, pero salió hacia arriba. Aquí ya viéndole mejor la pelota y haciéndole mejores contactos, aunque sea hacia arriba.
3: Mucho, pero mucho mejor de lo que vimos aquel día 27 de agosto, que estaba expandiendo desesperados y los blanqueó por 9 entradas. Lo están trabajando aquí ya con 55 lanzamientos. Aquí van a tirar Will Smith. Lanzamiento es cantado, strike, slider. Smith tiene un punch el día de hoy. En la serie, buscando su primer hit, viene de 9-0. Mookie se abre más todavía en primera base. Lanzamiento. Es rompiente adentro. Shohei Ohtani esperando turno detrás. Si usted sintonizó tarde, está un poco detrás en noticias. Ohtani está bateando quinto el día de hoy. Eso fue Breaking News en Los Ángeles el día de hoy. En las noticias. Y en el béisbol también, claro. Recortando bien su bate. Sale para segundo el hombre. Batazo en línea al izquierdo. Esta va a picar. Va Mookie para la tercera base. Va a llegar por allá fácil, sencillo para Wosmith. Y otra vez la situación encuentra a Shohei Ohtani con dos outs. Primera y tercera.
4: Bueno, el hombre que quiere la gente ver y una buena oportunidad para que ya se encuentre. Vamos a ver si aquí puede hacer algo por el equipo y mantenerse ahí cerca.
3: El primer hit de la serie para Will Smith, su primero en 10 turnos.
11: Ahí viene Otani.
3: ¿Verdad que el béisbol a veces como que te dice, yo tengo un libreto y tengo un guión, ¿sabes?
4: Eso te toca a ti, así te pongan de noveno.
3: Y dijo el dirigente claramente, esto se trata solamente de una cosa, Chris Sale. Mañana no va a batear quinto, claro lo dijo Dave Roberts. Aquí está el chance de los Dodgers una vez más. Cantado strike recta. Si buscaba slider, sorry Shohei.
4: Ya no va a haber otra.
3: Está ampliando mucho, pero mucho la zona. 44% en postemporada para Otani. Expansión de la zona. Demasiado. Aquí tiene chance en 0-1. Es recto otra vez. Cerca de la zona es bola.
4: 100 millas otra vez.
3: Le puso a 100. Aquel último partido, el 17 de agosto, fue el lanzamiento número 97 que hizo, que fue a 100 millas. Hombres en primera y tercera. Gran chance aquí para los Dodgers. El partido 0-0, tercera entrada. Tazo y está reclamando Tani que el bate le pegó al catcher. Va a haber acá interferencia, error y no hay turno para Tani. Las bases van a estar llenas.
4: Bueno, Tani quiso salir de ahí. Quiso salir de ahí con esa interferencia.
3: Así que error para el catcher. Repito, no hay turno oficial para Tani. Y no hay turno oficial, obviamente, pues esa situación.
4: De veterano Rojas, así. Y ahora me toca a mí, en lugar de tocarte ese turno a ti.
3: Rojas tomó un tremendo turno la primera vez, aunque se ponchó. Bases llenas, más corredores, 61 lanzamientos ya. Hay dos outs. Batazo al derecho, peligroso, va buscando la Thomas y se quedó con ella. Buen contacto de Miguel. Pero. Tres Dodgers más quedan a bordo aquí. Se quedaron llenas en la tercera entrada. Ya han dejado un total de 6 los Dodgers en los primeros 3 innings. Vamos a la parte baja de la tercera. 0-0 aquí en Atlanta.
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3: Dodgers, bueno, trataron más y más, pero llegaron otra vez a sacar un total de 20 lanzamientos más. Ya en 62 aquí, Chris Sale, pero todavía sigue ileso. Vamos a la tercera entrada, hacemos una pausa de 10 segundos identificando las emisoras en el béisbol de los Dodgers.
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3: Mauricio Dubón ha mantenido este partido donde está, con su tremenda jugada allá al jardín izquierdo. donde Luis, pocas veces tú ves a un bateador zurdo batear es esa banda con tanto poder, pero también jugó bien el deslice de la pelota.
4: Sí, de verdad que el instinto, a pesar de que él estaba jugando casi hacia el jardín central, la corrió muy bien y conoce muy bien su terreno y le robó ese jonrón a Freddy Freeman.
3: Ah, bien Austin Riley contra Yamamoto, que ha hecho solamente 32 lanzamientos en dos innings. Lanzamientos, bola para Riley, que llega de 7-0 en la serie con tres ponches. Batea octavo, le sigue Hassan Kim y luego el primer bate Drake Baldwin. El partido todavía 0-0 con mucha acción de los Dodgers en las bases. Bateador derecho, lanzamiento. Es cantado el strike. 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Más tarde, Milwaukee buscando barrer los Padres en San Diego. El lanzamiento es abierto. Y el día de ayer, Luis, vimos Tampa Bay, que sigue tirando tremenda pelota, jugando un béisbol pequeño, practicando el juego pequeño. Y qué agresividad en las bases. Le ganaron ayer los Yankees 5-2. Mientras que los White Sox vinieron de atrás y ganaron 4-3 a Cleveland. Esa serie también está 2-0.
4: De verdad que Tampa está haciendo lo suyo.
3: Pau, la pelota a la izquierda. Una curva y le tiro a Riley. Salvo de Tampa, obviamente un mercado pequeño, pero está metiendo 40,000 en casa. Y también, equipo que roba bases. Hábleme de esa biometría. Equipo que toca. Equipo que pone la jugada de contacto.
4: Sí. Vimos a un caminero ayer que tomó un tremendo brinco y de cabeza llegó a home para una carrera importante, que el shortstop no tiró ni a home. ¿No?
3: Hábleme de jugar béisbol con Kevin Cash, el más longevo de los dirigentes de Grandes Ligas. Abanica, es ponchado un poquito de todo con su espada brillante. Sigue Yoshinobu Yamamoto, primer out y quinto ponche para él.
4: Tremendo lanzamiento, el split ese. Le tiró de todo y ahí lo hace abanicar para sacarlo de ritmo y ya tiene este out importante en Yamamoto contra Riley.
3: Hassan Kim, que le encanta al área atacarte temprano, aquí viene a batear. Atacó temprano, aló también, saque elevado allá al izquierdo corto, viene Teos Hernández y capturó. Ese plan Luis lo conozco desde hace mucho tiempo. Hassan Kim dice, vengo temprano y quiero alar. Dos outs.
4: Y es un buen swing, yo creo que buena ejecución del picheo de Yamamoto, un poco alto, que le da con las manos con lo más delgadito del bate y le gana. Yo creo que algo bueno para el equipo de Dodgers es que Yamamoto apenas tiene 38 lanzamientos y sigue viéndose muy bien.
3: El hombre está pidiendo carreras. La batida de Drake Baldwin, ponche en su primer turno con la curva, quiere hacer una recta cantado strike. Este siempre da un buen turno, tiene en la serie 3 bases por bolas, lleva de 7-1. El partido 0-0. Hay dos outs ya aquí en la tercera entrada. Lanzamientos abierto. Dodgers continúa la historia de la tendencia pobre de hombres en posición de anotar. Hoy de 4-0 han dejado a 6. Pero mucho más trabajo en cuanto a la ofensiva contra Seo. Por lo menos preparando la mesa. Falta ese hit grande.
4: Y a pesar de que no han anotado, pero los contactos han sido mejores, el de Rojas a la banda contraria, y siguen tomando turnos largos, que eso es bueno como equipo, el entrar al mismo ritmo y al mismo plan.
3: Una bola, dos strikes, después del foul aquí de Baldwin. Bases limpias, tercer in. Se prepara Yoshinobu, nativo de Bison en Japón. Bola en tierra, tercera base totalmente alejado. Ya está Kike, al campo corto cargado está ahí profundo. También Mookie Betts. Hablando de eso, las líneas, el árbitro Jimmy Rehack también. José Altuve casi se traga uno en las reglas del pasto el otro día también. Lo están vigilando los White Sox. 2-2. Alto lanzamiento. Estamos hablando de las reglas donde no puedes tener ni un pedacito de un zapato ni un pie en el pasto posterior del corte de la grama.
4: Y lo marcaron, ¿no?
3: Casi.
4: ¿O no se lo marcaron?
3: No se lo marcaron, pero lo tuvieron que revisar.
4: El talón era.
3: Exacto. En 3-2. Abanica, es ponchado, cayó del cielo. Otro arcoíris precioso de colores. Es ponchado y ya tiene un total de 6. Bueno, completamos 3 ya aquí en Atlanta. Y continuamos esta batalla 0-0.
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3: Bueno, ha sido agotador para Chris Sale, promediando sobre 20 lanzamientos por entrada. Y también, Luis, agotador mentalmente para los Dodgers en tres entradas, pero no puedes dejar para nada que se te baje la moral, la esperanza, porque de verdad, si te pones conjuntamente, han hecho buen trabajo presionando a Chris Sale.
4: Sí, de verdad que el mejor juego que hemos visto, mejores turnos largos, le han tomado buenos picheos. Obviamente Sale ha ejecutado esos sliders, tiene varios ponches, pero como equipo creo que están haciendo una tremenda labor. No hemos visto outs rápidos a primer lanzamiento ni fuera de ritmo. De Oscar falló una, a Freddy le hicieron allá el out. Rojas una buena línea al derecho. Yo creo que van por buen camino y tarde o temprano se va a romper ese cantarito, como decimos nosotros.
3: Séptimo, octavo, noveno contra Chris Sale. Aquí está Andy Páez, Kyle Tucker, Kike Hernández. 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Placer que esté con nosotros José Mota junto al Cochito Cruz, Luis Alfonso y Efraín Mesa Jr. en controles. Páez buscando su primer hit, tiene de 8-0 en la serie. Lanzamiento es bola para él. Páez tiene un ponche con slider en su primer turno. El zurdo con 63 lanzamientos, un lanzamiento profundo que se va de hit al jardín izquierdo, la profundidad del campo corto. Andy Páez, igual que lo hizo Will Smith, también rompe el hielo con su primer hit de la serie.
4: Importante, yo creo que relevante para Páez el poder respirar un poquito y empezar a agarrar su ritmo, que le caiga ese hitito y pueda mantenerse aquí en primera base sin out. Aquí pueden hacer algo los Dodgers con la parte baja de la alineación. Tucker ya le conectó imparable a Chris Sale.
3: Tucker tiene sencillo al izquierdo y base robada. Hasta Matt Olson felicitó allí a Páez. Le dijo thanks. 0-0 el juego. Hicieron mejores contactos aquí contra Sale. Foul detrás del coach en primera base, Chris Woodward. Ahí está el ocupado Dino Ebone en tercera base. Y sus hijos ocupados ahí en la Liga Instruccional de Arizona. Ambos en el mismo equipo, imagínate.
4: Hacer muy jugando con tu jugar, equipo, ¿no?
3: Sí. Con tu hermano. Mismo equipo. Con los Brewers. Se abre Páez en primera base. Lanzamiento. Ahora para atrás de parte de Kyle Tucker, 0-2. Tucker en la serie ahora tiene de 9-3, tiene jonrón con dos remolcadas. Hasta ahora Chris Sale ponchó 6 en los primeros 2 innings. No ponchó a nadie en la tercera entrada. Si han habido mejores contactos contra él. Correcta esa fuera. Páez se robó 13 bases en 20 intentos. En la regular ya está al oído de él el coach de primera base, Chris Woodward. Ya se prepara Sale. Batazo en línea, segunda base, brinca y capturó la pelota ya Ozzie Albies. Está a punto de decirte de que también está viendo la pelota Chargers, que ese lanzamiento cerquita ni lo intentó hacer Zoom.
4: Y es un buen contacto ahí que sale, desafortunadamente para Tucker, sale de línea una recta que iba corriendo hacia enfrente, bueno, hacia la parte de adentro de Tucker, y le da, saca bien las manos, pero le agarran esa línea de frente.
3: Salió casi 94 millas por hora de bate. Eso va a tener aquí a Kike Hernández. Kike recibe un lanzamiento en bola. El cambio 92 millas.
4: Aquí es una buena oportunidad en el conteo y con Pajes para hacer algo. Pitanrón, algo, tratar de mover las piezas para ver si agarra el movido al infield.
3: Y es que Kike tiene un turno oficialmente aquí en el playoff. Fue ese primero cuando se ponchó. Saca batazo elevado al jardín izquierdo. Va hacia atrás Dubón, la pelota se va, Dios, llegó Kike, llegó octubre y también llegaron las primeras dos carreras de los Dodgers, 2-0 aquí en la cuarta entrada, el boricua dice, no se olviden de mí.
4: Wow, mira, se mantuvo tranquilito, fablió varios pichos el turno anterior afuera, y ahí le da un buen contacto con un buen seguimiento y los Dodgers ya tienen la ventaja aquí 2-0.
3: Este estadio está callado, hasta pusieron música solemne que se escucha por ahí atrás. El noveno bate castiga, y ya lo decíamos, Luis, tres turnos ahora, tres buenos contactos, haciendo mejor trabajo, que no dejen caer la esperanza ni la moral, mantente al tanto aunque sea agotador mentalmente, y ya ha cumplido por lo menos con ese zoom de Kike.
4: Corrió número 17 en postemporada para Kike Hernández.
3: En postemporada, Kike llegó el día de hoy con OPS de 825 y slugging casi de 500. Es cantado el strike.
4: Uf. Viendo la repetición aquí, ese slider se le quedó. Yo creo que es el primero que se le ha quedado en medio y no lo falló.
3: Aquí batea en conteo de 1-1. Uki ves que se haga fall para atrás. Mugi tiene dos buenos turnos también de 2-2 el día de hoy. Gira al infield y su niño sólido va a la izquierda. Esto está dando de carrera de aquí a Yoshinobu Yamamoto. En dos de los Dodgers se reventó de la alegría con ese jonrón de Kike. Lanzamiento. ¡Wow! La pelota le dio fuerte ahí al catcher. Después de la tierra, Baldwin.
4: Y es como te mencionaba antes de empezar la entrada, poco a poco lo están forzando a que se dejen un picheo, porque de verdad que le han hecho varios contactos sólidos, y ahí por fin deja un picheo y se lo deja a un Kike Hernández que estaba listo para ejecutar.
3: El boricua se lo gozó también, él lo sabe, él sabe qué hora es, como él dice. Unidos para Muki, lanzamiento es alto y no me vale pues parar de repetir la buena práctica que tomaron el día de ayer Kike y Miguel Rojas. Y el dirigente Dave Roberts, él le da mucho crédito encima de ellos en cuanto al plan de bateo. Coletazo profundo, el campo corto, le intercede el tercera base, buena jugada de pecho allá de Riley y lo sacó del 5-3. Buena jugada ahí de parte de Austin Riley. Otra vez un buen turno para Mookie Betts. Hay dos outs.
4: Sí, tremendo turno, pero muy buena jugada. Se desliza hacia su lado izquierdo con una extensión completa y hace un tiro perfecto para sacar ese segundo.
3: Se tiraron ambos, imagínate ustedes. Ambos se tiraron, uno delante, uno detrás. Freddie Freeman, que era un hijo aquí adorado y consentido de los Bravos, aquí recibe otra vez a Bucheos llegando. Lanzamiento para él es adentro, pero pasó el bate. Dice el tercera base el árbitro Mike Establer. Freddy ponche y víctima de una tremenda jugada allá donde Mauricio Dubón le robó cuadrangular de dos carreras. Está pidiendo la pelota nueva aquí el árbitro Chris Sales. Le dice, tírala al home. Y él dice, no, yo la voy a sacar yo mismo.
4: Y es, que fue, ahí, Sales. Y es que fue la pelota de la jugada. Y tú sabes que cualquier rasponcito que tenga la pelota, el movimiento es mucho más. Y ahí le enterró un sinker a Freeman. Y Freeman dice, bueno, que saquen esa pelota.
3: 2-0 Dodgers en la cuarta entrada. Gracias al número bate Kike Hernández. Batazo elevado al jardín derecho. Va hacia atrás Thomas. La pelota se va. Dios. Otra vez truena el bate de Freddie Freeman, abucheos y todo. No se olviden de quién yo fui por acá también. 3-0 Dodgers en la cuarta entrada contra Chris Sale.
4: Impresionante, 399 pies, pero me gusta el profesionalismo a la hora de batear, que le enterró el sinker y dijo, bueno, él va a volver hacia adentro y le tira ese mismo sinker y se le mete perfectamente para sacarlo.
3: Decíamos, Luis, no se puede jugar al nombre, sino a lo que viene acá hacia el lado de batear. Dodgers desde el primer bateador, insistiendo en buenos turnos. Mookie sacó 7 lanzamientos, hizo 24 la primera entrada. Esto no se ha acabado, pero esto es lo que los Dodgers querían ver un poco más de sus jugadores. Tenemos que hacer con un batazo profundo a la izquierda. Va hacia atrás Dubón, pegado a la pared, capturó. Un buen contacto también de Teoscar Hernández. Cada uno de los outs fue fuerte. La línea de Tucker, el rolletazo de Mookie y ahora también de Teoscar. Pero más que nada, los batazos de Páez con sencillo. Quique con cuadrangular de 2 carreras y también Freddie Freeman. En 3 entradas y media, Dodgers arriba aquí. Ahora 3-0.
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3: Por aquí, Luis, la tendencia que sí continúa es que cada carrera de los Dodgers que se ha anotado en esta serie ha sido vía el cuadrangular.
4: Sí, pero hay que tomar en cuenta los primeros 3 entradas. Se hizo la lucha, se envasaron, se corrió las bases, se robó. Le robaron varios imparables. Yo digo que lo importante del día de hoy es que se están haciendo buenos contactos a la banda contraria hacia el medio. Y ahora ya despertó ahí la parte baja con Quique y el mismo Freeman que había batallado al cierre de temporada. Pero creo que la calidad de turnos ha sido mucho mejor.
3: Ha sido evidente. Se han fajado. Y siempre yo digo que algunos dirán, bueno, el staff de Seo no está igual. Es que a veces el staff no es el lanzador que lo hace, eres tú como bateador.
4: Sí, exacto, y cuando ya lo viste y lo forzas a que haga más lanzamientos, ya tienes una idea de lo que estás viendo y al segundo turno ya lo tienes un poquito más descifrado en lo que hace cada slider o sinker o su recta.
3: Aquí viene Yamamoto con ventaja de 3 carreras en la parte más de la cuarta. Acuña saca rotazo al shortstop a la izquierda, fildea Mookie, va el tiro a primera base y ahí está retirado Acuña, que otra vez no se está moviendo muy bien. No corrió muy bien Acuña. Viene Ponche cantado, perdió una apelación en su primer turno. Aquí retirado en la cuarta entrada, un out.
4: Y aquí siguen queriendo atacar a Yamamoto temprano y Yamamoto haciendo lo correcto, cambiando los tiempos y tirando de strike para que roleteen. Y ese infield está jugando muy bien el día de hoy.
3: Ya llevaron a Chris Sale a 80 lanzamientos en 4 entradas. Eso va a traer a Matt Olson, que enseña el toque, lanzamiento es cantado de strike. Olson tiene hoy roletazo de un rebote a segunda base, una línea floja que le quemó el bate. Le quemó el bate a Olson, le quemó el bate también a Hassan Kim. El partido 3-0 Dodgers, le han pegado ya 7 hits en 4 entradas a Chris Sale, que también ha enfrentado a 21 bateadores Lanzamiento, línea, que se va a ir al jardín derecho, a la derecha de Freddy Freeman. Ahí la va cortando, resbalándose en el derecho por allá, Tucker. Ah, es sencillo para Matt Olson.
4: Bueno, y ahí le hizo la finta de toque el primer picheo. Después le tiró ese correr ahí pegadito que lo, le dio oportunidad de estirar esos brazos largos y le da un hitito hacia el derecho.
3: Más tarde, como hemos dicho, los Padres buscando no ser eliminados ya la postemporada. Va el ex Dodger, Dustin May, al montículo de cerveceros. Contra Nick Pivetta, el canadiense. Aquí, otra vez bateando a la derecha, está Ozzy Albies, que se ponchó con split finger en su primer turno. La Midestro decidiendo batearle aquí a la derecha a Yamamoto.
4: Quisiera saber yo el por qué. ¿Por un picheo solamente?
3: Aparentemente. Y se lo tiraron y lo falló. Cuando se ponchó, lanzamiento. Saca foul para atrás. Y ahí tenía el swing de Dubón.
4: Y es que como... como no estás acostumbrado a verlo derecho contra derecho, el movimiento de verdad que ha de ser muy difícil. Como dices, la vista, tú estás acostumbrado a verlo con el ojo derecho a la zurda y de repente tienes que voltear más y ver de tu lado.
3: Muy diferente, 0-2, hombre en primera base, el partido 3-0 Dodgers, cuarto inning. Foul para atrás. Yo fui a ambidestro, Luis, y recuerdo que no había pitchers de práctica zurdos. ¿Y qué ibas a hacer? Tenía que enfrentar, batear a la derecha y los ojos, de verdad que te variaban porque decías, voy a batear a la derecha, entonces un ojo y durante el juego, el otro
4: sí,
3: ojo.
4: Sí, sí, cambia mucho.
3: Aquí está el servidor Zavis, lanzamiento. Abanica esponchado, otro más y van 7 para el Samurai. La estrategia no le ha resultado a Ozzy Albies, bateando a la derecha, 2 turnos, 2 ponches y también hay 2 outs aquí. Para Michael Harris, el segundo con hombre en primera.

0: hemos vivido como visitantes y como comentaristas en Japón. Una cosa increíble, el detalle, la atención de todos. 3-0 Dodgers. En primera base está Olson. Samurai se prepara. Es en tierra el lanzamiento. Llegó a esta entrada con 44 lanzamientos Yamamoto. Ahí viene el número 55. En ese estadio, repito otra vez, ha lanzado primores. Solamente se han enfrentado los Bravos acá, en este estadio. Nunca en casa. En 2-1 con dos outs. Atacito en la punta del bate, le estaba ya las manos en tercera base el coach Tommy Watkins. Precioso estadio. Y lo que esto es, el plan de estructura y de plano urbano de muchas organizaciones, planear por acá todo lo que es un complejo deportivo, comercial y turístico. Aquí alrededor de Truist Park. Lanzamiento. Es bola. Quería reclamo ahí, no se lo concede el árbitro a Will Smith. Corteo 3 y 2. Hombre en primera base. Detrás batea Mauricio Dubón. Ese es un equipo peligrosísimo. Y tres carreras son nada. Primera base jugando atrás. Con el zurdo bateando. Aquí va a salir Olson. Lanzamiento. Atazo. Tercera base es adelante. Rebote corto. Buena jugada de Quique. Primera base del tiro. Y se acabó la entrada. Otra buena jugada ya defensivamente del boricua. Un hombre quedó a bordo. Y ya comentamos 4 aquí en Atlanta. Dodgers. Yamamoto arriba. 3-0.
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0: Dodgers con Will Smith, el cuarto bate, Shohei Ohtani y Miguel Rojas aquí contra Chris Sale. 80 lanzamientos, todo comenzó con 24 en la primera entrada, Luis. Y mencionamos, mantén la intensidad, mantén el no pensar en quién lanza, sino dónde lanzan, y los ajustes se han hecho el día de hoy.
7: Sí, y a pesar de que Chris Hill está haciendo tremendos lanzamientos, no hemos visto tanto que expandan la zona, y de verdad que la primera vez, a lo mejor el ponche de Freeman, pero después ya poco a poco lo hicieron trabajar por cada out, y entonces es lo importante, por eso es que lo tienen ya en esta situación.
0: 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Mañana, acá estaremos otra vez. El partido dando comienzo igual, 2:40, hora de Los Ángeles, antesala con el cochito, con mucha información. El primer lanzamiento 3 y 8 entre Tyler Glasnow y Tyler Malley, ambos del sur de California. Will Smith, ese bateador, tiene de 2-1 y tiene conteo en 0-1. Lanzamiento es bola.

0: ¿Y qué más quisieran los Dodgers, que se ocupe ya ese bullpen de los Bravos? Sí. 80 lanzamientos llegando, ya tiene 82. El veterano zurdo de 37 años, nativo de Lakeland, Florida. A foul para atrás. Ruseo mide 6'6", es apenas 187 libras. La selección número uno de los Medias Blancas en el año 2010. El barbudo Chris Sale está fajado como siempre en 1 y 2. La pelota a la derecha, Smith. Después tiene a Shohei y a Miguel Rojas. Si usted sintonizó ahora, Dodgers a mí ha dejado a 6 en base cada carrera que han anotado hasta ahora en esta serie de división ha sido por el cuadrangular. Hoy Kike de 2 carreras y Freddy Freeman un solitario. Ahorita es ponchado con slider lento. Ahí se va Smith, es el primero de la quinta.
1: Bueno, lo siguen haciendo trabajar, pero sigue ganando las batallas acá Seo. Vamos a ver Choje ahora aquí si puede ajustarse y hacer algo.
0: Se envasó por el rol del catch, una interferencia Otani la última vez que llenó las bases para Miguel Rojas. Tiene un ponche también Otani. Lanzamiento rompiente es adentro. Shohei tiene 2 hits en 9 turnos con 3 ponches en esta serie. 3-0 Dodgers, quinta entrada con un out. Bases limpias. Lanzamiento es abierto. Tomó ese slider ahí Otani. Ha ponchado ya a 7, pero no ponchaba desde la segunda entrada Chris Sale. Ponchó 6 en los primeros 2 innings. Y el suspenso aquí con Otani. 2-0. Fuera el lanzamiento. 3-0.
1: O la está viendo muy bien o no la vio.
2: Ese sí que lo...
0: Ni voy a decir a qué, por qué parte me voy.
2: Pero es que es una...
0: Lo que sí esperas es el swing aquí en 3-0. Ojalá que sí. Cantado strike. Pensaba Otani que estaba muy adentro. Está pidiendo reclamo en el sistema. Lo hizo porque estaba bien cerca de su cuerpo. Tani ya iba para primera base.
3: Los Angeles will have one remaining.
0: Otani lo perdió. Ese reto. No recuerdo yo un reto en 3-0 de nadie, ¿eh?
1: Sí.
0: 3-1 para Shohei. Saque elevado izquierdo, buscándolo por allá. Dubón, unos pasos hacia adentro y a la derecha. Y la captura. Hay 2 outs.
1: Sí, hay un reto, creo que pues innecesario, ¿no? Usted tienes una ventaja. El conteo, si te lo marcan, estás 3-1. Yo creo que ahí, bueno, ya se hizo. Vamos a ver qué puede hacer aquí Rojas.
0: Una cosa que sí voy a observar, Luisa, es que en ese conteo en 3-0, ¿verdad? Tú eres Shohei Ohtani. Mi mejor consejo había sido, ábrete y ve que la pelota entre. Pero él tenía en mente, era la base por bolas. Y como decimos, para traquear, para seguir bien la pelota, tus ojos. Rojas saca línea de foul por primera base, ya está en serie 2. Un buen contacto de Miguel otra vez.
1: Este Rojas le ha visto bien y le ha hecho buenos contactos todos los turnos que le ha tomado a la banda contraria y le ha fauleado varios picheos ahí a Seo.
0: Tiene ponche y línea al derecho con bases llenas. Le ha tomado buenos turnos. Ahí viene ya el lanzamiento número 93 para Chris Sale. Buscando también su primera entrada limpia. Es bajo lanzamiento, siguiéndolo muy bien por ahí Rojas, esperando el turno. Andy Páez, Páez igual que Will Smith, hoy pegaron sus primeros 6 de esta postemporada. Miguel llegó de 1-1 en esta serie. Bajo lanzamiento rompiente, lo siguió bien otra vez. Ya hay acción en el bullpen de los Bravos. Otro zurdo. Por cierto, es el primer zurdo a que los Dodgers le anotan como abridor de esta serie de los Bravos. No pudieron contra Kurt, tampoco contra Dylan Dodd. Estazo fuerte al shortstop. Allá fildea Kim. el tiro a primera y tienen su primera entrada limpia. 1, 2 y 3 aquí Chris Sale, pero también ya va aproximándose a 100 lanzamientos. Vamos a la parte de abajo de la quinta. Este es el juego número 3, serie de división. Aquí en Atlanta, Dodgers arriba, 3-0.
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0: Vamos a la parte de la quinta entrada. Usted que escucha, saludos donde quiera que se encuentre. Y quiero aprovechar, Luis, también para saludar a la leyenda Manny Mota, a tu papá también, que de vez en cuando recibe el reporte y escucha. Y también, ¿sabes qué? A todos esos colegas que escuchan nuestras transmisiones de diferentes equipos en diferentes partes del país. A ustedes, ¿sabes qué? El Polo, el señor Luciano, amigos, sí, y los muchachos, sí, Harry Ruiz y compañía. Muchísimas gracias, de verdad.
2: Les mandamos,
0: sí,
2: un gran saludo y aquí disfrutando de este juego junto con todos ustedes.
0: Los colegas allá de Chicago, los Cachorros, siempre escuchando también. Y se lo apreciamos de todo, pero de todo corazón. Benji Molina, entre tantos. Y también los colegas allá de Los Angeles, Juan Ángel Ávila, siempre presente. Señor Yader. Mauricio Dubón, Lane Thomas, Austin Riley contra Yamamoto, que llega con 57 lanzamientos. Swing grande y lo falla. Está jugando ahí buscando el toque Kike en tercera base, fíjate.
2: Es que así tiene que ser. No puedes regalar nada. Especialmente empezando una entrada con quien sea, mejor que hacer lo que me gane bateando.
0: Yamamoto se prepara aquí en cero, ¿no? Es bajo lanzamiento, trató ahí su split finger. Hoy me ha encantado la curva. Desde el primer lanzamiento que tiró curva de strike, dije, bueno,
2: la trae.
0: Cuidado. Cuidado, Dubón, Lane Thomas y Austin Riley aquí en la sexto, séptimo, octavo del dirigente Walt Weiss. Se prepara el Samurai. Es adentro otra vez, tirándose codo, sigue ahí Dubón. El conteo, dos bolas, un strike. Si usted acaba de sintonizar, Dodgers producto de dos cuadrangulares, tres carreras. Kike Hernández de dos carreras y Freddie Freeman solitario. Es cantado el strike. Dos bolas, dos strikes. En 2-2. Se prepara Yamamoto. Saca una línea al izquierdo central. La pelota pica buena. Sencillo abriendo aquí la quinta para Mauricio Dubón. Sigue siendo un out difícil.
2: Sí, le ganó el turno ahí. Buen picheo de Yamamoto, pero al último solamente le pone el bate Dubón y le gana con ese chiquito.
0: Al doctor César Tello, narrador de las jugadas, los Sultanes de Monterrey. Saludos para él. Entre otros colegas que sé que pues nos va a faltar un par de ellos, pero sabes que los apreciamos a todos. Sí. Edwin Higueros, de los Gigantes, Tatito Fuentes y la camada. Batazo fuerte de hit al izquierdo de falta de Lane Thomas. Sencillos consecutivos aquí contra Yamamoto, que había permitido solamente dos llegando a esta entrada. El sexto, séptimo, aquí lo atacan sin outs, primera y segunda para Austin Riley.
2: Y aquí va a ser clave este turno contra Riley. Sabes que Riley es un jugador grande que te puede hacer daño y lo están atacando temprano. Vamos a ver si puede hacer Yamamoto que le den un rolling para salir de esa bronca rápido.
0: Riley tiene un ponche y tiene ahora de 8-0 con 4 ponches en la serie. Y eso lo va a hacer más peligroso todavía. 3-0 Dodgers acá en la quinta entrada, juego número 3. Bola, lanzamiento, no hay swing en primera base, lo confirma el árbitro Tripp Gibson. Riley en la regular, 2-19, 19 cuadrangulares, 72 remolcadas. Está bateando octavo. El cántico llega aquí a Atlanta. Lanzamiento. Saque elevado jugable al cuadro. Ahí buscándose atrás Miguel Rojas. Saca la mano y la capturó. Retirado. Austin Riley es el primer out.
2: Lo mejor que pudo hacer es traer ese swing largo, Riley. Y da un elevadito ahí para salir de un out. Ahí que tiene corredor primera y segunda con un out.
0: Bueno, van a ir aquí a la banca de una vez los Bravos. Va aquí por Hassan Kim, viene Rowdy Tellez a batear. Hombre de gran poder. Ahí también va la visita al montículo del coche picheo Mark Fire junto a Will Ayrton a traducir.
2: Ese Tellez ha agarrado dos buenos turnos. Una línea bien al derecho en el segundo juego y en el juego anterior tuvo una base por bola muy importante también.
0: Lo que quiere Will Weiss es un swing.
2: Sí.
0: Es antes de caigas, pero dame tu mejor swing. Emergente en la quinta entrada. Así de urgente están las cosas. Aquí para los Bravos y los Dodgers mismos también. No hay nada asegurado todavía. El partido 3-0 aquí en la quinta entrada.
2: Y aquí es un riesgo grande, ¿no? Porque buscas que te haga un swing largo. Pero también sabes que con un roletazo fácil va a ser un doble play porque Tellez no corre mucho, pero ellos están esperanzados a que Tellez agarre un buen picheo y haga un swing largo.
0: Y también te hace perder un hombre de la banca ya,
2: sí,
0: temprano, faltando mucho juego. El toletero. Rowdy Tellez. Hombres en primera, segunda. Un out. Quinta entrada. Lanzamiento es afuera. Grandes años para el equipo de los Blue Jays de Toronto, Tellez. Postemporada, ha jugado en 7 encuentros. Ha jugado con Toronto, Milwaukee, ahora con los Bravos. Es buen lanzamiento. Postemporada tiene 2 cuadrangulares, lo conectó en el 2021. Y uno para Milwaukee.
2: Bueno, y ahí tienes que ya meter a la outfield a jugar a uno de tus outfielders y traer a Dubón al shortstop.
0: En 2-0. Es para un lanzamiento. No están peleando la zona para nada aquí Rowdy Tellez. 3 bolas sin strike. Y esperando el turno el primer bate Drake Baldwin. Pegó 35 cuadrangulares en el año 2022 para el equipo de Cerveceros. Aquí está el 3-0, bateador zurdo, lanzador derecho, Yamamoto se prepara. A la cuarta. Yamamoto no había regalado ni una sola base por bola. Hacia aquí, las bases están llenas para el primer bate, Drake Baldwin. Tremendo plan de Rowdy Tellez, ¿sabes?
2: Sí, sin expander, buscó algo medio para hacia él. No le tiró nada y ahí ya hace su trabajo y pone las bases llenas con solamente una.
0: A tercera pasa Dubón, a segunda pasa Thomas. Tellez. Aquí será sustituido otra vez por Hicklin, que corrió por él también allá en Los Ángeles. Otra vez visita al montículo Chávez de kick en tercera base y el catcher Will Smith. La moto fue muy manejable y contó de 69 lanzamientos. Craig Baldwin. Dos turnos, dos ponches con la curva. Yamamoto va a lanzar aquí de costado. Tercera base, Kike, bien lejos allá de la tercera base donde corre Dubón. Kike en primera, Thomas en segunda. Ahí se lo han entrenado 3-0 Dodgers, bases llenas de Bravos. Batazo lento, primera base hacia adelante, que vea por allá Freddie Freeman. Pisa la almohadilla. Es el segundo out, anotando de tercera base Dubón. La primera carrera para el equipo de los Bravos. Dos outs, se mueven hombres a segunda y a tercera.
1: Bueno, aquí un poco desesperado Baldwin, pero le sale bien ahí a Yamamoto, que aunque le anotan una carrera, ya tiene dos outs.
0: Ahí Luis tiene que cambiar una cosa por otra, y más que fue temprano un conteo.
1: Sí, y después de un turno largo como el de Tellez, yo creo que es un poco apurado ahí Baldwin.
0: Ah, Batier viene Ronald Acuña Jr. de 2-0 el día de hoy. Hombres en segunda y tercera con dos outs. Lanzamiento es bola para Acuña, que hoy está como designado. Había comenzado originalmente anunciado en el jardín derecho. Cuando salió de juego Sean Murphy, que era el designado, Acuña pasó a ser designado y Thomas entró al juego. Yamamoto de costado. Es cantado eso.
1: Pero toda la serie, de verdad que no hemos visto a Acuña de sus piernas bien. Creo que está corriendo un poco, cojeando en la pierna izquierda. Puede ser que por eso está designado.
0: No se ha enfrentado nunca a Yamamoto. Lanzamiento. Es alto y adentro. 2-1 esperando el turno Matt Olson. Ahí está la proyección de Acuña, el zurdo que batea detrás, que es de buen poder.
1: Está calentando en el bullpen de los Dodgers Alex Bessia.
0: Bola otra vez. Tres bolas, un strike. Estamos en la quinta. El empate potencial está en segunda base, 3-1 el partido. Dodgers arriba. Acuña en conteo en 3-1 un strike. Algo sea, se prepara el Samurai. Retazo a segunda base, va a la izquierda. Rojas, fildea, bien tiro a primera base y lo sacó, perdió el balance y todo allá en la grama exterior. Y se consume el out. El de los Teques saca el de la Sabana en Venezuela, una carrera. Entró por el equipo de los Bravos, dos quedaron a bordo. Hemos completado 5 aquí en el juego número 3 de esta serie de división. Ahí viene el cochito y los Dodgers arriba 3-1.
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0: Sexta entrada, bueno, va a ser todo aquí para el zurdo Chris Sale. Los Dodgers le sacaron todo lo que tenían que sacar, incluyendo 95 lanzamientos en 5 entradas, lo deja perdiendo y llega el zurdo Dylan Dodd, que traba por segunda vez en esta serie, lanzó como abridor y lo hizo muy bien la primera vez, como allá en el primer juego. Hasta ahora en 2 partidos en esta postemporada, en 3 y 2 tercios, no tiene ganado ni perdido, efectividad en 2.45. A cambio de aquí a la defensiva del equipo de los Bravos, ya vamos a pasar, pero antes paso el micrófono a mi compañero Luis El Cochito Cruz. Adelante.
2: Un out grandísimo logró sacar ahí Yoshinobu Yamamoto contra Acuña, con 2 corredores en segunda y tercera, y un conteo favorable para Acuña, pero bueno, el juego ya se pone 3-1. Viene a batear Andy Pages, que ya conectó de imparable en su último turno. Swing de Pages, un cambio afuera, es el primer strike.
0: De una manera, Luis, misión cumplida. Acumular lanzamientos contra el sello, fuera de juego, con una ventaja. Primer paso.
2: Muy bien. Yamamoto ahí sigue firme todavía. Listo, Dad. Línea por parte de Pages, que va a picar de imparable enfrente de Michael Harris. Y es el segundo imparable de Andy Pages, que envasan al primero de la tanda. Corredor en primera, sin out, para que venga a batear Kyle Tucker.
0: 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Salga a votar.
2: Salga a votar. Aquí viene a batear Kyle Tucker, que en su último turno de una línea buena contra Seo. Buenos turnos de tomó a zurdo contra zurdo. Ya debe tener un buen ángulo ahí de haber tomado en varios turnos contra Chris Seo. Ahora hay corredor en primera. Lanzamiento swing largo, strike el primero.
0: Buen swing de parte de Tucker. Aquí dice voy o no voy, pero voy.
2: Me gusta la determinación que tiene. De 2-1 con un hit y una carrera anotada para Kyle Tucker. Se prepara el zurdo, Pages por primera. Swing una vez más, el segundo strike, 0-2.
0: Dodd, como abridor aquel primer juego, lanzó 3 entradas, permitió 2 hits y no permitió carreras. No regaló así, ponchó a 4. ¿Y 3 zurdos consecutivos abriendo partidos para los Bravos en esta serie?
2: Conteo un 0-2 para Tucker. Lanzamiento afuera es bola. Y mira, José, me gusta que están metiendo a este muchacho, que posiblemente puede abrirte un juego 5, pero lo están tratando de mantener ese juego ahí. Y lo bueno es que el equipo de Dodgers ya está viendo todo el repertorio de todo el bullpen. Entonces hay que fajarse aquí, tratar de sacarle picheos también a Dylan Dodd. Conteo en 1-2. Elevadito de foul al jardín izquierdo. Allá viene Riley pegándose a la barda. Esa bola va a salir de foul. Es una buena señal. Después de haber visto a Chris Seo como zurdo, bueno, yo cuando veía a un relevo decía, bueno, si el aquel que me tiraba un ángulo difícil, ya tengo mi vista lista para ese zurdo.
0: Este no tira, bueno, tira duro, pero no tan duro como aquel. El ángulo, Luis, también.
2: Y su ángulo es más, grados,
0: muy diferente, sí, más alto.
2: El ángulo alto ya como que lo ves hasta mejor de poder dilandar.
0: Lo que es que hay que mantenerse aquí con mucha hambre.
2: Sí, sí, sí.
0: No es suficiente todavía.
2: 3-1 está el partido, el conteo en 1-2 para Tucker. Recta fuera, bola, 2-2.
0: Chris Sale terminó con 5 entradas, permitió 7 hits, 3 carreras fueron limpias. Nos regaló base, ponchó a 7, incluyendo 6 en los primeros 2 innings. Dio un sistema de ajuste después, pero permitió también 2 cuadrangulares. Kike y Freddie Freeman.
2: Bola fuera, el conteo va a estar lleno aquí. Vamos a ver si Andy Page sale al robo, que es una buena oportunidad porque detrás está Kike Hernández y no hay out en la pizarra.
0: Se lo sacaron 95 lanzamientos, 62 fueron de strike.
2: 3 bolas, 2 strikes, no hay out. Lanzamiento alto, abanica a Tucker y se va ponchado para el primer out. Sí, creo que lo que se platicó temprano se hizo a la perfección. Se logró sacarle bastantes picheos. Y a pesar de que solamente fueron 3 carreras, pero los contactos fueron muy buenos contra Chris Sale.
0: Ahora tú lo que tienes es que cuidar la mentalidad y decir, no podemos jugar 2 juegos, uno contra Sale y otro no, sino el mismo juego continúa, misma intensidad.
2: Primer lanzamiento para Kike Cantado, el strike. No, claro, yo creo que no bajar la intensidad, como mencionas, y seguir empujando a este, el zurdo nuevo Dodd, que está lanzando por los Bravos. Abre Pages en primera. Lanzamiento foul hacia atrás, un buen swing por parte de Kike. 0-2.
0: Kike batió en la temporada regular 100 puntos más contra derechos que contra zurdos.